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2: Amén. Bien, hermanos, vamos a la palabra del Señor. Salmo 139, quiero que lea conmigo, versículo 16. 139, versículo 16. Amén. Lo leemos todos, hermanos, de la manera como está escrita. Honrando al Padre, al Hijo y a su Santo Espíritu. A la letra dice: mi embrión vieron tus ojos, y en tu libro estaban escritas todas aquellas cosas que fueron luego formadas, sin faltar una de ellas. Que el Señor añada bendición a su palabra. Pueden sentarse. Quiero leerles, hermanos, este mismo versículo, pero en otra versión, en una versión que es hebrea, la Biblia Kadosh. En esta Biblia, el Salmo 139:16 reza de la siguiente manera: tus ojos podían verme como un embrión, pero en tu libro todos mis días ya estaban escritos. Mis días habían sido formados antes que ninguno de ellos existiera. Amén. ¿Por qué hice esta comparación paralela del mismo versículo? Para poder llegar, hermanos, al énfasis que yo quiero hoy compartir en esta palabra. Y es que cada uno de nosotros tiene una vida planificada, y no ha sido planificada por nosotros, sino que ha sido planificada por nuestro Dios. Amén. No hay nada que usted y yo hayamos querido hacer en nuestra vida que no haya estado dentro del plan de Dios. Dios sabía quiénes iban a ser maestros. Dios sabía quiénes iban a ser licenciados. Dios sabía quiénes iban a ser comerciantes. Dios sabía quiénes iban a ser obreros. Dios sabía qué iba a hacer de cada uno de nosotros. Amén. Hermanos, en este salmo, David habla sobre cuán profundamente Dios conoce a cada ser humano desde el mismo momento de su concepción. Es decir, antes de que una persona haya entrado a la vida a través de la concepción, ya Dios ya tenía una planificación para él. Amén. De hecho, hermano, Dios le dio suficiente conocimiento a David para que él pudiera entender que es Dios quien forma cuidadosamente todas las partes de nuestro cuerpo en el vientre de nuestra madre. Me gusta lo que dice el versículo 15, el que antecede al que hemos leído. Dice: no fue encubierto de ti mi cuerpo, bien que en oculto fui formado y entretejido en lo más profundo de la tierra. Dios, hermanos, es tan maravilloso que conoce cada detalle y cada aspecto de nuestra vida. No hay nada, ya sea físico, ya sea mental, ya sea emocional, que Dios, hermanos, no conozca nada de nosotros. Él lo conoce todo, porque usted y yo somos lo que Él planificó de cada uno. Amén. Hermanos, cuando uno medita sobre esta palabra, uno, por lo menos yo, siempre que he meditado sobre el Salmo 139, llego a una determinación: que no hay nada que yo pueda hacer que cambie la realidad de lo que Dios quiere que yo sea. No hay nada. Yo puedo intentar cambiar mi historia, pero no lo voy a lograr. ¿Por qué? Porque lo que Dios ya estableció, eso es lo que se va a cumplir. Lo que Dios ya determinó, eso es lo que va a suceder. No hay nada que yo pueda alterar. Amén. Y aun cuando yo me quiera salir de la tangente, me quiera apartar de la senda, me quiera apartar del camino, Dios siempre va a encontrar la manera de volverme a poner en el lugar donde Él quiere que yo esté. Y donde quiere que usted esté. Hermano, esto quiere decir que antes que otros supieran sobre nuestra existencia, ya Dios nos conocía y estaba obrando en nosotros dentro del vientre de nuestra madre. Debemos, hermanos, alabar a Dios porque somos una creación admirable, así como lo hizo David. David alabó a Dios por lo que Dios había hecho. David alabó a Dios por la manera en la cual Dios tuvo ese cuidado y tuvo esos detalles tan especiales para formar a cada uno de nosotros. Lo que usted es lo que Dios quiso que usted fuera. Amén. Por lo tanto, cuando usted se pare delante de un espejo, dígale: gracias, Señor, por esta maravilla que hiciste. Aleluya. Por si nadie se lo dijo, pues dígaselo usted. En un mundo en el que se nos intenta convencer de que la belleza o la perfección es lo que importa, debemos entender que Dios nos hizo tal como somos. Usted y yo somos la obra más maravillosa del Señor. Amén. No hay nada que la sociedad me

Dios sí son maravillosos. Amén. Hermanos, debemos de amarnos tal cual somos, porque somos lo que Dios quiso que fuéramos. Amén. Hermanos, en esta enseñanza quiero que aprendamos tres aspectos muy importantes que nos ayudarán a evaluar mejor lo que nos acontece en nuestra vida y en la vida de los demás. Amén, hermanos. Hermanos, hay algo que nos ayudará a evaluar mejor lo que nos acontece en nuestra vida, es saber que nuestra vida ya ha sido planificada por nuestro Dios. No hay nada que no suceda en mi vida que Dios no lo haya escrito en su libro. Al menos eso dice la palabra que hoy hemos leído. En tu libro fueron escritas todas las cosas que luego sucederían. Esto ya está en la agenda de Dios. Si usted y yo estuviéramos aquí, está escrito en el libro de Dios. Si usted y yo hayamos orado hoy, estaba escrito en el libro de Dios. Que alguien no pudiera estar hoy, ya estaba escrito en el libro de Dios. Amén, hermanos. Hermanos, hay situaciones que nosotros no podemos escoger en nuestra vida, como lo es nuestra familia y nuestro lugar de nacimiento. Todo estaba planificado. A lo mejor usted dijo, ¿por qué no nací allá en la familia Saca? ¿Por qué no nací mejor allá en la familia Gil? ¿Por qué no nací en la familia Bukele? Hermano, Dios quiso que usted fuera membreño y usted es membreño. Dios quiso que yo fuera Ulloa y soy Ulloa. Dios quiso que fuera familia Romero y es familia Romero. Usted está donde Dios quiso que usted naciera. Amén. Su familia es un regalo de Dios. Amén, hermano. Usted nació donde Dios dijo, aquí quiero que nazca Elba, yo quiero que sea de esta familia, yo quiero que sea de esta familia Israel, yo quiero que sea de esta familia Alex. Sintámonos orgullosos y agradecidos por Dios, por la familia que nos dio para nacer. Dios así lo quiso. Si Dios hubiese querido que nosotros fuéramos de la familia de Trump, allá estuviéramos. Si Dios hubiese querido que fuéramos de la familia Putin, allá estuviéramos. Si Dios quisiera que fuéramos de la familia Erdogan, allá estuviéramos, en Turquía. No. El Señor dijo, yo quiero que sean de la familia Ramos. Amén. Yo quiero que sean de la familia Pérez. Amén. Yo quiero que sean de la familia Reyes, de la familia Benítez, y gloria a Dios. Algunos hemos sufrido más que otros. A mí casi no me gusta recordar el camino que yo he llevado en mi vida. Y mi madre sabe, a mí no me gustan los lamentos. Doy gloria a Dios por la manera en que Dios nos ha llevado y nos ha sacado. Un día tuvimos que depender de la misericordia de otros, pero hoy esa misma gente pueden ver la bendición que Dios nos ha dado. Dios sabe cómo lleva todo, hermano. Amén. Hermanos, Dios escogió el lugar donde usted y yo íbamos a nacer. Geográfico. ¿Cómo sería, hermano Israel, si hubiese nacido allá por Shanghái? ¿Cómo sería Osiel si hubiera nacido allá por la Patagonia? ¿Cómo hubiera sido Kevin si hubiera nacido allá por Groenlandia? ¿Cómo hubiera sido David si hubiera nacido allá en los territorios nórdicos? No, Dios dijo, ustedes van a ser guanacos. Ustedes van a ser salvadoreños. Amén. Y siendo salvadoreños, hermano, a uno Dios nos dio el privilegio de nacer en lugares maravillosos. Y hay un lugar tan maravilloso que no hay como él, como es la tierra de Berlín. No, porque yo nací en Berlín. Aleluya. Allí quiso Dios que naciéramos, comiendo pollas de isote, motates. ¿Sí? Que nos criamos en finca, aprendimos a tomar café del bueno. Amén. Hermano, esa es nuestra realidad. No podemos estar, hermanos, en contra, sino decirle, Señor, gracias por la familia que me dio. Gracias, Señor, por el lugar donde usted quiso que yo naciese. Gracias por hacerme parte de ellos. Amén, hermano. Si Dios hubiese querido que fuéramos de otra nación, así lo hubiese hecho. Pero gloria a Dios que usted y yo somos de aquí. Dios tenía todo planificado. Nuestro Dios es el Todopoderoso y Él es el Creador de todo lo existente. Por lo tanto, Él es quien decide en qué hogar

0: hacernos parte y asimismo el lugar geográfico donde hemos nacido. Hermano, por esta razón debemos tener bien claro que hay cosas que nunca podemos cambiar ni en nuestra vida ni en la vida de los demás. Se va a frustrar si usted quiere cambiar a otras personas. Hermanos, es por eso que simplemente debemos de disfrutar nuestra vida y todo lo que nos venga por delante. Dios siempre tiene todo bajo control. Nada sucede por accidente. Todo ha sido bien planificado por Dios. O sea, Dios sabe lo que está haciendo en su vida. Estamos, hermanos, en un proceso. Dice la palabra de Dios que vamos de aumento en aumento hasta que el día es perfecto. Y dice que nosotros estamos creciendo y creciendo hasta que alcancemos la estatura ¿de quién? Del varón perfecto. Es decir, usted y yo estamos en crecimiento, usted y yo estamos en desarrollo, usted y yo estamos en formación, y hay alguien que está haciendo esa obra en cada uno de nosotros. ¿Y quién es? Nuestro Dios Todopoderoso. Amén. Él sabe la obra que va realizando en cada uno de nosotros. Algo, hermanos, que nos ayudará a evaluar mejor lo que nos acontece en nuestra vida es saber que Dios tiene un propósito establecido para cada uno de nosotros. Si retrocede al Salmo 139 y va al Salmo 138, en el último versículo, en el versículo 8, dice la palabra de Dios: Jehová cumplirá su propósito en mí. Tu misericordia, oh Jehová, es para siempre. No desampares la obra de tus manos. Aunque usted no quiera, Dios siempre va a hacer lo que Él quiere con usted y conmigo. Aunque usted no quiera, Dios siempre va a hacer lo que Él quiere con usted y conmigo. Usted y yo no nos libramos. ¿Por qué? Somos obra suya. Él tiene un propósito. Y aunque usted y yo no querramos entrar en ese propósito, yo le tengo hoy una noticia: Él va a hacer que usted entre, quiera o no quiera. Jonás no quería entrar en el propósito. Él quería huir. Él creyó que era listo y que podía huir del propósito de Dios. Pero Dios le dijo: no, no es así, Jonás. Vas a hacer lo que yo quiera, no lo que tú quieres. Amén, hermano. Hermanos, mire, le voy a decir algo. Él nos hizo con un propósito especial. Por eso es que debemos apreciar el diseño de Dios en nosotros y en las demás personas. No debemos de ser exigentes con las demás personas. ¿Por qué? Porque no sabemos cuál es el verdadero propósito de Dios para ellos. Pero lo que sí yo puedo hacer y luchar es por tratar de entender el propósito que Dios tiene conmigo. Eso sí, y cuando yo entiendo el propósito que Dios quiere conmigo, yo dejo de prestarle atención a todos los que me rodean y aprendo incluso a comprenderles. ¿Por qué? Porque para cada quien Dios tiene un propósito. Fátima tiene que entender el propósito que Dios tiene para ella. Emmanuel tiene que entender el propósito que Dios tiene para él. Y aunque su padre quiere que haga algo, Dios es quien tiene un propósito. Y Dios va a imponer su propósito aún por encima del deseo de nosotros. Dios sabe cómo lleva todo. Usted y yo debemos de entender el propósito de Dios. Hermanos, cuando nosotros nos apartamos de ese propósito, Dios siempre se encargará de hacernos entender que estábamos equivocados, y a eso se le llaman consecuencias. Cuando usted no quiere entender los propósitos de Dios para su vida y usted se va por un camino equivocado, va a fracasar, va a tener tropiezos, le va a ir mal, y a eso se le llaman consecuencias. Es lo que muchos han sufrido, igual que Jonás, porque no han querido atender el llamado de Dios, no han querido atender el propósito de Dios, y al final han tenido que pasar por un sufrimiento como lo hizo Jonás, han tenido que pasar por un calvario como lo hizo Jonás. Eso es una consecuencia. Pero sabe que ese propósito de Dios es tan maravilloso. gozo que esas mismas consecuencias Dios las usa para bien, Dios las usa para bendición, para llamar la atención de aquella persona y hacerlas que vuelvan a su redil, hacerlas que vuelvan al camino correcto. Como el hijo pródigo le dijo a su padre: yo no quiero estar contigo, dame la herencia, yo lo que quiero es ser libre y hacer lo que yo quiera, lo que me dé la gana. Y su padre le dio la herencia y él se fue. Malgastó el dinero con gente ociosa, con prostitutas y con todo lo que el mundo le ofrecía. Se quedó sin nada, y al quedarse sin nada tuvo que hacer algo para ganarse la vida, y terminó cuidando cerdos y deseando la comida de los cerdos. Eso es consecuencia. Hasta que levantó su mirada al cielo, hasta que reflexionó y meditó, y entonces entendió que aún los sirvientes de su papá vivían mejor que como él estaba, y dijo: he pecado contra el cielo y contra ti. Y regresó a casa, pero su padre no lo vio como un empleado. Nunca. Lo abrazó, mandó ponerle túnica nueva, mandó a matar la oveja más gorda, mandó a hacer fiesta, y él dijo: porque este mi hijo estaba muerto, pero hoy ha regresado. Aleluya. Eso es lo que nos pasa muchas veces a muchas personas. Nos equivocamos en nuestro camino. Tenemos que afrontar situaciones difíciles. Pero ¿sabe qué? Dios hará cumplir su propósito. Hermanos, algo que usted debe de saber: cómo encontrar el propósito de Dios en su vida. Número uno, a través de la oración. Número dos, hágalo a través de la lectura de la palabra de Dios. Cuando uno se mete en la palabra de Dios, Dios toca, hermano, sentidos en nuestro ser que nos hacen entender lo que Dios quiere de nosotros. Número tres, hermano, hágalo. Préstele atención a los privilegios que se le dan en la iglesia. Es posible que ahí usted logre entender cuál es el propósito de Dios para su vida. Disfrute los privilegios que Dios le da, y ya se va a dar cuenta cómo Dios le va a ir revelando cuál era el propósito suyo. Para muchos de ustedes el propósito de Dios aquí es la alabanza. Para muchos de ustedes el propósito de Dios aquí es un instrumento, es esa música. Para muchos de ustedes es orar por los enfermos. Para muchos de ustedes es servir como ujier. Para muchos de ustedes es cocinar. Para muchos de ustedes es ir a las naciones, a ir a otro lugar, a llevar la palabra de Dios. Hay un propósito, y usted tiene que pedírselo al Señor y caminar en él. Y otra manera de entender el propósito de Dios en nuestra vida es a través de la necesidad que tienen otras personas. Algo que nos ayudará a evaluar mejor lo que nos acontece en nuestra vida es saber que sus pensamientos y sus planes son superiores de lo que nosotros creemos. Jeremías 29:11 dice: porque yo sé los pensamientos que tengo acerca de vosotros, dice Jehová, pensamientos de paz y no de mal, para daros el fin que esperáis. Las cosas que suceden en nuestra vida, no crea que son situaciones de las cuales Dios se deleita para hacernos sufrir. No, los pensamientos de Él son de bien, los pensamientos de Él son de paz. Él desea lo mejor para cada uno de nosotros. Posiblemente lo que esté delante de nosotros esté sombrío y oscuro, pero ¿sabe qué? Los planes de Dios son buenos. Mire, para entender el contexto de este versículo, quiero que vaya al capítulo 29 de Jeremías. Abra su Biblia, capítulo 29 de Jeremías. Y quiero que lea conmigo lo que dice del versículo 1 al versículo 10. Y lo vamos a desglosar, o como dicen las cocineras, lo vamos a deshuesar. Jeremías 29, del 1 al 10. Los versículos que anteceden al versículo 11. ¿Lo tiene? Dice la palabra del Señor. Estas son las palabras de la carta que el profeta Jeremías envió de Jerusalén a los ancianos que habían quedado de los que fueron transportados, y a los sacerdotes y profetas, y a todo el pueblo que Nabucodonosor llevó cautivo de Jerusalén a Babilonia. Después que salió el rey Jeconías la reina, los del palacio, los príncipes de Judá y de Jerusalén, los artífices y los ingenieros de Jerusalén. Por mano de Elasa, hijo de Safán, y de Gemarías, hijo de Hilcia, a quienes envió Sedequía, rey de Judá, a Babilonia, a Nabucodonosor, rey de Babilonia. Decía: así ha dicho Jehová de los ejércitos, Dios de Israel, a todos los de la cautividad que hice transportar de Jerusalén a Babilonia: edificad casas y habitadlas, y plantad huertos, y comed del fruto de ellos, casaos y engendrad hijos e hijas, dad mujeres a vuestros hijos y dad maridos a vuestras hijas, para que tengan hijos e hijas, y multiplicaos ahí y no os disminuyáis. Y procurad la paz de la ciudad a la cual os hice transportar, y rogad por ella a Jehová, porque en su paz tendréis vosotros paz. Porque así ha dicho Jehová de los ejércitos, Dios de Israel: no os engañen vuestros profetas que están entre vosotros, ni vuestros adivinos, ni atendáis a los sueños que soñáis, porque falsamente os profetizan ellos en mi nombre. No los envié, ha dicho Jehová. Porque así dijo Jehová: cuando en Babilonia se cumplan los 70 años, yo os visitaré y despertaré sobre vosotros mi buena palabra para haceros volver a este lugar. Todo era parte de un plan de Dios. Y sus pensamientos, dice, son de bien y eran de paz. Pero Israel había sido sometido, Judá había sido derrotado por el rey Nabucodonosor, los babilonios habían conquistado Judá y se habían llevado lo mejor de la sociedad cautiva a Babilonia. La ciudad la habían dejado destruida, el templo destruido, todo destruido. Eso era un caos. Pero la palabra de Dios que vino a Jeremías fue para decirle que él tenía pensamientos de bien y no de mal, pensamientos de paz. Pero antes ellos tenían que afrontar las consecuencias por no haber vivido como Dios se los pidió. Porque todo el libro de Jeremías, cuando usted empieza a leer del capítulo 1 en adelante, Jeremías los está amonestando para que cambien su manera de vivir. Pero a los israelitas no les importó, a ellos les valió un comino. Ellos quisieron vivir como les daba la gana, sin llegar a creer que un día iban a enfrentar consecuencias. Y Dios los dejó: está bien, quieren vivir así, háganlo, pero les viene el vuelto. ¿Quieren vivir así? Háganlo, pero van a tener consecuencias. Pero aún en medio de esa realidad, Dios tenía pensamientos de bien. ¿Qué quiere decir eso? Que Dios no se iba a olvidar de ellos. Que Dios los iba a respaldar allá. Les dice que no se disminuyeran. ¿Qué le estaba diciendo? Multiplíquense. Que sus hijas se casen. Que sus hijos se casen. ¿Sí? Construyan casas, habítenlas. Y les dio una tarea tremenda. ¿Cuál? Oren por esa ciudad. Oren por esas personas para que tengan paz, porque en la paz que ellos tengan, ustedes van a estar en paz. Y les dio algo todavía más duro, porque Dios ya había declarado lo que iba a suceder. Pero siempre hay falsos maestros, siempre hay falsos profetas, siempre hay obreros fraudulentos que mienten. Y les dijo: no escuchen a sus profetas. Aún si tienen sueños, no lo crean. Porque la palabra que Dios había dado, esa es la que se iba a cumplir. Y Dios no es hijo de hombre para que mienta, o hijo de hombre para que se arrepienta. Él declaró y así iba a suceder. ¿Y sabe qué? Todo ese sufrimiento y toda esa consecuencia, en el versículo 10 dice que tiene un tiempo. Y después de 70 años, dice el Señor, yo os visitaré. Es decir, Dios deja que suframos, hermanos, pero no se olvida de nosotros. Llega el momento que Dios ha establecido y dice: ok, espero que hayas entendido, hijo, aquí vengo por ti. Amén. Te fue mal, pero yo no me he olvidado de ti, vengo por ti. Quiero que lleve eso en su mente, hermanos. Hay momentos difíciles en nuestra vida, pero Dios tiene control de todo. Dios tiene un propósito en nuestras vidas y sus planes son perfectos con nosotros. ¿Vamos a tener que sufrir consecuencias? Sí, pero Él no se olvida de nosotros. Los pensamientos de Él son de bien, son de paz. Yo debo de confiar en eso. Si debo de enfrentar una adversidad, Dios sabe por qué está sucediendo. Si debo de enfrentar una situación difícil, Dios sabe que era necesaria para que ese propósito de Él en mi vida se cumpliera. Si debo de enfrentar una situación, yo debo de comprender que era necesario porque los planes de Él son perfectos y son superiores a los nuestros. Y repito, no hay nada que usted y yo querramos hacer que cambie lo que ya Dios determinó. ¿Qué es lo que tenemos que hacer? Darle gracias a Dios por todo y poner todo en sus manos, porque Él es quien nos va a ayudar en nuestras dificultades. Hermanos, ahora podemos entender mejor el versículo 11. Dios necesitaba tratar primero con los israelitas para que pudieran entender lo mal que estaban ellos, porque vivían totalmente en forma que era desagradable delante de Dios. Muchas veces Dios tendrá que hacernos pasar por situaciones difíciles hasta quebrantarnos para que podamos entender que nuestra forma de vivir no ha sido agradable delante de Dios. Y todo, como dice Jeremías 29:10, tiene un tiempo. Dios ha determinado un tiempo. Y en ese tiempo las cosas van a suceder como Él quiere. ¿Qué es lo que debemos de pedirle nosotros al Señor? Para ustedes, hermanas, que están clamando por su marido: Señor, usted tiene todo planificado. Usted tiene un propósito. Usted tiene un plan. En sus manos está. Usted sabe en qué momento va a ser esa obra en Él. Algunos están orando por su esposa. Lo mismo. Señor, usted es quien tiene control de todos. Y muchos de ustedes van a orar por sus hijos. Dios.
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0: gloria a Dios. Alabado sea el nombre de Jesús. Dios me le bendiga, mis estimados hermanos y amigos que nos sintoniza a través de la radio El Buen Pastor, como también por la radio Puerta de Salvación allá en Alabama. Es un privilegio saludarles a esta hora de la noche, sabiendo, hermano, que para Dios pues no hay nada imposible. Y cual sea la situación que usted pueda estar pasando, pues debe de saber que hay alguien que lo puede resolver todo de la mejor manera. Amén. Vamos a venir palabras de oración para que sea Dios pues administrando este programa y que sea de mucha bendición para cada uno de los oyentes. Padre, en el nombre de Jesús, te damos la gracia, Dios mío, por la bendición, el privilegio que nos concedes, Señor, esta hermosa, Dios mío, noche de estar en este lugar, Señor, en cabina de radio, creyendo, Señor, en su poder, en su misericordia, en la fidelidad hacia sus hijos, hacia su pueblo. Dios mío, porque su fidelidad es para siempre. Oh, Dios mío, en el nombre de Jesús, te pedimos que te glorifiques, Dios mío, en la vida de cada uno de los oyentes, en aquellos que están enfermos, Dios, que tú los sanes, Dios mío, que Dios, que están pasando por problemas, por dificultades, Dios, obre de una manera especial, glorifíquese en cada vida, Señor Dios Todopoderoso. Te pedimos, Dios mío, que tomes el control de este programa y que resulte de mucha bendición para cada uno de los oyentes. Lo pedimos en el nombre de Jesús, amén y amén. Bien, damos gracias a Dios porque Dios ha sido bueno. Dios bendiga a nuestra hermana Daisy Sorto, bendiciones, amén, a cada uno de los que ya nos sintonizan a través de Facebook y también los que están en la página de YouTube, amén, la página de la Iglesia Príncipe de Paz también, amén. Así que damos gracias a Dios por ello. Vamos a dejar a nuestro hermano que nos acompañe esta noche para que él nos salude, amén, y nos diga cómo se siente. Gloria a Dios.
1: Amén, gloria a Dios. Dios les bendiga, amados hermanos y amigos que están en sintonía del programa El Dios de lo Imposible. Sea bienvenido en este hermoso momento donde Dios nos regala, verdad, una noche, digamos, fresca para poder estar allí en la radio o a través de la página, verdad, de Facebook o YouTube. Por ahí usted puede vernos y escucharnos, ya que este programa pues es de mucha bendición. Quiero saludar allá a mi esposa, a mi hija que están en sintonía allá en el caserío La Laguna de Yoloaiquín, y también a nuestro hermano Edra Vildad. Un saludo para nuestro hermano, donde sea que él esté viéndonos, ahí pues llegue la bendición de parte de nuestro Dios. Pues me siento contento, me siento agradecido con Dios, por lo cual agradezco también por la invitación que me hace mi hermano Benjamín. Y pues ahí estamos siempre a las órdenes, siempre con el buen propósito de poder ser parte de este programa y saber, verdad, que muchas familias son edificadas a través de la palabra, a través de los cantos. Así que deseamos que pueda gozarse en esta preciosa noche. Allí esté pendiente estos 45 minutos hasta el final. Ahí permanezca fiel. Y donde sea que nos escuche, que la gracia de Dios sea sobre cada uno de ustedes. Dios les bendiga.
0: Gloria a Dios. Bien, damos gracias a Dios por las palabras de salud de nuestro hermano, que de buena voluntad pues está con nosotros esta noche. Amén. Vamos a escuchar una hermosa alabanza de Oscar Medina, Corazones de Piedra. Gloria a Dios.

Gloria a Dios, alabado sea el nombre de Jesús. Bien, damos gracias a Dios por esa hermosa alabanza. Amén. Que nos deja un gran mensaje. A veces nosotros creemos que es imposible que alguien llegue al Señor, pero esos corazones de piedra, Dios es experto en quebrarlos. Amén. Y yo creo que nadie por su propia voluntad ha llegado al Señor, todos los que estamos. Es porque Dios trató de alguna o de otra manera con nosotros y pues nos dobló el brazo. Amén. Porque hay una verdad innegociable que cuando Dios lo llama a uno, nadie se puede resistir. Y Jeremías dice que se le metió como un juego y dice que trató de sufrirlo, de aguantarlo, de resistirlo, pero dice que fue imposible. Amén. O sea que cuando alguien está en la mira de Dios, y Jesús, hermano, se fue al extremo, porque al pueblo que le estaba hablando no era un pueblo fácil. Él les dijo que es mejor entrar cojo al cielo que con los dos pies al infierno. Y de manera que cuando, si alguien está en el plan de Dios de salvación, Dios va a tratar, y si es posible, si hay que quitarle las manos, pues como a veces a la buena no queremos, a veces, y Dios en su inmensa misericordia, porque a Dios lo que le interesa es el alma, no es este pedazo de carne que muchas veces nos distrae, nos disimula de lo que es el plan de salvación. Y por eso, pues, mucha gente compromete su salvación. Amén. Así que damos gracias a Dios por ello. Queremos saludar a hermana Carolita Munguilla hasta Caserío Las Cruces. Amén. Bendiciones sobre nuestra hermana. Dios bendiga también a Yesenia Aguilar hasta Houston. Amén. Bendiciones. Bendiga también a nuestra hermana Concepción Peraza hasta Colonia El Manguito. Amén. Damos gracias a Dios porque Dios ha sido bueno. Dios bendiga también a nuestra hermana Marisa Ruiz hasta Caserío La Laguna, Choloiquín. Y así a cada uno de aquellos que están conectados en Facebook, que no nos aparecen a nosotros, pero que sí están conectados. Amén. Y los que están en radio. Amén. Vamos a escuchar otra hermosa alabanza que también nos deja un gran mensaje. Alabanzas antiguas, amén, que son inspiradas y que nos ayuda para alimento de nuestra alma. Amén. Es una historia cantada en donde vemos que cuando el pueblo se desenfrena, desaparece. Amén. Escuchamos alabanza Sodoma y Gomorra de los Voceros de Cristo. Gloria a Dios.

0: Gloria a Dios. Bien, damos gracias a Dios por esa hermosa alabanza. Dios bendiga a nuestra hermana Eunice Sorto. Bendiciones sobre su familia también. Amén. Damos gracias a Dios porque Dios ha sido bueno. Dios bendiga de una manera especial a los hermanos de la Iglesia Príncipe de Paz. Amén. Gusto en saludarles a esta hora de la noche, a todos los que, aquellos que están en sintonía. Amén. De este hermoso programa. Y así todos los hermanos y amigos de diferentes congregaciones que están pendientes de este programa, El Dios de lo Imposible. Amén. También saludar de una manera especial cada uno de los socios del programa El Dios de lo Imposible. Bendiciones a cada uno de mis hermanos, esperando que Dios bendiga pues sus finanzas, sus ingresos, para que puedan seguir aportando para lo que es este programa, ya que es de mucha bendición, no solamente nacional, sino también internacional. Amén. Así que damos gracias a Dios por ello. Vamos ya a escuchar palabra de Dios. El predicador está que no se aguanta por traerlos la palabra, así que lo vamos a dejar a él para que él nos traiga ese consejo. Amén, de vida. Gloria a Dios.
1: Amén, gloria a Dios. Bien, damos gracias a nuestro Dios por el tiempo de alabanza, los saludos. Dios bendiga la vida de mi hermano Benjamín, que hace ese gran esfuerzo de estar los días martes, ¿verdad?, acá en este lugar. Vamos a predicar la palabra del Señor bajo el tema Frente a lo Imposible. Ese es el tema de la reflexión, Frente a lo Imposible. Para ello vamos a tomar como base el profeta Jeremías, capítulo 32, versículo 17. Dice la palabra de Dios, honrando al Padre, al Hijo y a su Santo Espíritu. Oh Señor Dios, he aquí, tú hiciste los cielos y la tierra con tu gran poder y tu brazo extendido. Nada es imposible para ti. Amén. Hasta ahí leemos ese texto, ¿verdad?, que estamos tomando como base para compartir la reflexión Frente a lo Imposible. Esa palabra imposible para nosotros los seres humanos es algo que no está en nuestras posibilidades, no está a nuestro alcance, es algo fuera del alcance del ser humano. Pero para Dios, pues, Él es posible. Para Dios, Él puede hacer lo que es difícil para nosotros, para Él, lo hace fácil. Lo que es imposible para mí, para Dios, pues, es posible. Así que, tal vez ahorita, usted que me esté escuchando, todo esté bien, no está pasando alguna dificultad, pero alguien estará pasando algo difícil, algún problema, alguna enfermedad, y ya puede ser alguna tribulación, alguna aflicción, o por qué no decirlo, también está con deuda. Todo eso a veces se nos hace como un río que creemos no poderlo cruzar, como una montaña que la vemos grande y difícil, imposible de poder caminar y atravesarla. Pero qué bueno que la palabra de Dios que hemos leído esta noche, pues el profeta Jeremías, allí él dice una palabra muy poderosa, y dice con tu gran poder y tu brazo extendido creaste los cielos y la tierra. Yo quiero decirle en esta hora de la noche que algún día vamos a estar frente a algo imposible. Tal vez tú no estés pasando nada, estés bien, gloria a Dios, pero algún día, gloria al Señor, estaremos frente a lo imposible. Algunos han de estar frente a algo imposible humanamente. Pero para ellos es la palabra en esta noche. Para nosotros, para aquellos que están pasando momentos difíciles, esta palabra lleve esperanza, lleve fe, Porque en la Biblia encontramos muchos ejemplos de hombres que estuvieron frente a lo imposible, pero salieron victoriosos por la fe que pusieron en Dios. Si los vamos a la Biblia, hay muchos ejemplos, pero solamente quiero recordarles algunos ejemplos en la Biblia de hombres que estuvieron frente a lo imposible, pero creyeron a Dios, tuvieron fe en el Señor y salieron victoriosos. El primer ejemplo que la Biblia registra es Moisés. Moisés con el pueblo de Israel frente al Mar Rojo. Todos conocemos la historia. Todos hemos oído de diferentes maneras, de diferentes predicadores, acerca de este acontecimiento donde Moisés con el pueblo llegan frente al mar y tras de ellos viene el ejército egipcio. Entonces vemos que frente a ellos está el mar. O sea, humanamente era imposible atravesarlo. Pero es allí donde Moisés obedece a la palabra de Dios y él extiende su vara hacia las aguas y Dios hace un milagro poderoso que abre las aguas. Gloria al Señor, partiendo en dos para que pueda el pueblo cruzar. Un pueblo, gloria al Señor, de más de 1,000,000 de personas. Eso lo encontramos en el libro de Éxodo. Cómo ellos estuvieron frente a lo imposible, como es el título de la reflexión. Pero ellos salieron victoriosos. ¿Por qué? Porque confiaron, tuvieron fe en el Dios que creó los cielos y la tierra, como lo dice Jeremías en este capítulo que hemos leído. Otro ejemplo más, David. David contra Goliat. Un joven pastor sin experiencia en batalla, sin experiencia en usar armadura ni armas, pero se enfrentó a ese gigante llamado Goliat. Algo imposible humanamente que un muchacho, un joven sin experiencia, pudiera pararse al frente de este hombre, gloria al Señor, y poder pelear contra él. Gloria al Señor, pero David lo enfrentó. Enfrentó a este guerrero gigante, gloria al Señor. Pero vemos que David va confiando en Dios. David lo derrota usando tan solamente una honda y una piedra. Pero ¿por qué logró la victoria? Porque tuvo fe en Dios. Él vio a Dios más grande y más poderoso que el gigante Goliat. ¿Quiénes más enfrentaron o estuvieron enfrente del imposible? Aquellos tres hebreos, amigos de Daniel, que estuvieron en Babilonia. Estos tres muchachos que les cambiaron sus nombres y les pusieron nombres babilónicos. A uno de ellos le pusieron Sadrach, Mesach y Abednego, nombres babilónicos. Gloria al Señor. Ellos, hermanos, se inclinaron a la fidelidad hacia Dios. Prefirieron serle fiel a Dios y no caer en la idolatría. Porque ellos eran amenazados que si no se arrodillaban, si no adoraban aquella estatua que habían creado, que habían hecho para que adoraran, le dieran sacrificio, todo aquel que no lo hiciera, fueran lanzados vivos a un horno de fuego. Pero estos jóvenes se mantuvieron fieles a su Dios, se mantuvieron en la fe puesta en su Dios, que Dios podía hacer algo, porque para ellos era algo imposible poder salir vivo de ese horno de fuego. Pero que dice la palabra de Dios en Daniel capítulo 3, estos jóvenes salieron ilesos, dice la Biblia que ni un pelo se les quemó. Entonces vemos cómo se puede obtener a través de la fe en nuestro Señor Jesucristo. También nosotros podemos obtener victoria. Podemos salir adelante, por muy gigante que usted vea, o muy imposible que usted vea la situación, el problema, la enfermedad, la crisis, la angustia, la tribulación, la aflicción, por muy imposible que lo vea humanamente, para Dios no hay nada difícil. Vemos otro ejemplo bíblico, Josué, en la batalla de Jericó. Vemos cómo Josué siguió instrucciones. Instrucciones, hermanos, gloria al Señor, digámoslo, divinas, de parte de Dios. ¿Por qué digo esto? Porque no era fácil poder penetrar a la ciudad de Jericó. Había un muro inmenso, un muro imposible humanamente poder penetrarlo, derribarlo, pero Josué hace en obediencia la palabra de Dios, gloria al Señor, y hace las instrucciones que se le dan, y de esa manera los muros de Jericó son derribados y ellos pudieron entrar y obtuvieron la victoria de parte de nuestro Dios. Mira qué bonito. Frente a lo imposible. Un ejemplo más. Elías. Elías y los falsos profetas de Baal y Asera. A veces nos enfocamos que solo eran 450, pero si usted lee la Biblia, dicen que eran 450 falsos profetas de Baal y habían 400 de Asera. O sea, eran 850 falsos profetas que habían. Pero Elías sube al monte Carmelo, congrega a la nación de Israel y dice, el Dios que responda con fuego, ese será el Dios de Israel. Y todos sabemos, amados hermanos, que el Dios que usted y yo adoramos es el Dios que respondió con fuego. Es el Dios que escuchó la oración del profeta Elías frente a lo imposible. Hemos visto estos ejemplos bíblicos para que nos aumente la fe, para que veamos y creamos que cuando estemos frente a lo imposible, o tú que estás ahorita pasando algo imposible humanamente, que ni la ciencia médica te puede ayudar, que ni los abogados terrenales te pueden ayudar, que nadie puede ayudarte en lo que estás pasando. Pero ahora hemos escuchado, gloria al Señor, ejemplos bíblicos de hombres que estuvieron frente a lo imposible, pero salieron victoriosos porque pusieron la fe en el Dios que creó los cielos y la tierra. Ahora, yo no sé qué tú estás enfrentando. Yo no sé cuál sea tu problema, tu enfermedad, tu dificultad. Pero lo que yo te vengo a decir ahora, que si tú estás frente a lo imposible, yo quiero que agarres la palabra del profeta Jeremías. Él dijo, oh Señor Dios, he aquí, tú hiciste los cielos y la tierra con tu gran poder y tu brazo extendido. Y aquí está la palabra clave. Nada es imposible para ti. Qué bonito. Nada es imposible para ti. Agarra esta palabra, estimado hermano, hermana, amigo que estás escuchando o nos estás viendo por YouTube, nos estás viendo por la página de Príncipe de Paz o la página del Buen Pastor. Toma esta palabra. Lo que es imposible para ti, di Dios, nada es imposible para ti. Cuando yo leí este versículo, gracias Señor, y dije, voy a ir a la radio. Señor, ¿qué presento al pueblo? ¿Qué palabra le llevo al pueblo? Se me viene este texto que hemos leído, Jeremías capítulo 32, versículo 17. Si vemos el contexto de este texto, vemos en los primeros versículos de este capítulo 32, Jeremías se encuentra preso, está en una prisión por predicar la palabra de verdad, por profetizar la palabra de Dios. Por eso el rey se enojó y lo metió a la cárcel. Él no estaba ahí porque había cometido un delito, porque le había quitado la vida a alguien. No, simplemente estaba por predicar la palabra de Dios. Entonces, vemos en el contexto que este profeta está pasando una prueba. Está en angustia. Y aparte de eso, el Señor, Jerusalén está a punto de ser destruida. No era fácil el panorama del profeta. Pero en su oración, él dice estas palabras en el texto que hemos leído. Oh Señor Dios, he aquí tú hiciste los cielos y la tierra con tu gran poder y tu brazo extendido. Nada es imposible para ti. Imagínese a este hombre en el momento que él se encuentra. Tal vez tú no estás físicamente en una cárcel. Pero si llega esto hasta una prisión de acá de El Salvador o de cualquier país que nos está viendo. Gracias, Señor, aún hay esperanza. Aunque tú estés físicamente preso, puedes ser libre espiritualmente. Gloria a nuestro Dios. O tal vez tú estés preso, gloria al Señor, en el odio. Puedes estar preso en el rencor, en la envidia, en la venganza. Puedes estar preso, gloria al Señor, en la tribulación, en la prueba. Pero Jeremías, estando así, en esa condición, preso, Jerusalén estaba a punto de ser destruida. Iban a ser llevados cautivos para una tierra donde no era la de ellos. Pero en medio de eso, de esa prueba, gloria al Señor, cuando llega la dificultad a nuestra vida, también llega la trampa del desánimo. En medio de la angustia, de los problemas, parecieran insuperables. Y la realidad natural también dicta que no hay salida. Yo lo he vivido personalmente. De esta quizás no voy a salir. De esta, ¿quién me va a ayudar? Pero allí es la fidelidad para con Dios, y Dios obra. Dios ayuda. Dios hace milagros, Dios hace sanidades, Dios hace, abre ventanas de bendiciones. Dios ayuda en esos momentos difíciles. Cuando llega el desánimo, porque tal vez tú estés desanimada, desanimado, porque ya no hayas solución a tu matrimonio, ya no hayas solución que tu hogar sea restaurado. Gloria al Señor, tal vez ya no hayas solución a esa enfermedad que el doctor te ha dicho que te han descubierto. Y eso te ha desanimado. Pero aquí hay una palabra poderosa que Jeremías dice, gracias Señor, nada es imposible para ti. Tú puedes decirle a Dios en oración, Señor, el hombre no puede ayudarme, el doctor no puede ayudarme, no hay medicina que me pueda ayudar. Pero he oído tu palabra que nada es imposible para ti. Y ponlo en las manos del Señor. Póngalo ahí, porque este hombre enfrentó desafíos. Jeremías enfrentó desafíos. No crean, enfrentar en el encierro físico no es fácil. No es fácil. Yo nunca he estado en una prisión, no sé qué es eso, pero me imagino que es angustioso el querer salir, ir al parque, ir a una pupusería con la familia, no sé qué, algo otras cosas, ir a la iglesia, pero no es fácil. Gracias, Señor. Jeremías se encontraba en un momento muy difícil. Tienes que enfrentar el desafío. Como punto número 2, quiero que reconozcamos la soberanía de Dios. Hay que reconocer la soberanía de Dios, el poder de Él. Porque Jeremías, él confiesa y él reconoce que el único Dios a quien él podía, gloria al Señor, confiar en ese momento, orar, ¿verdad, Señor? Es Dios, porque Jeremías está testificando que Dios es el artífice, o sea, es el supremo, el creador, el que ha creado los cielos y la tierra. Es un poder ilimitado el de Dios. No es como el nosotros los humanos somos limitados. Yo como pastor he ido a orar por diferentes personas. Me ha tocado ir al hospital de Gotera. He ido a muchos hogares a orar por enfermos. Y yo he querido tener el poder, que he querido ser Dios para levantar a aquel enfermo. Pero ahí es donde uno se siente que somos limitados. Aunque nos duela en nuestro corazón, aunque nos salgan lágrimas de los ojos, no podemos. Pero hay un Dios que sí lo puede hacer. Hay un Dios que sí puede. Tú has luchado con esa enfermedad. Tú has luchado por tu matrimonio, por tu familia. Has luchado por salir adelante. Gracias, Señor. Y no has visto respuesta. Pero tal vez no has visto respuesta.

0: Dice la palabra de Dios, hay otro texto poderoso acá. He aquí que yo soy Jehová, Dios de toda carne. ¿Habrá algo que sea difícil para mí? Una pregunta que Dios hace. Imagínense, Dios mismo está dándonos una palabra poderosa para que confiemos en Él, para que nos acerquemos a Él. Él está diciendo ahí, he aquí que yo soy Jehová. Palabras que salen de la boca de nuestro Dios. He aquí que yo soy Jehová, Dios de toda carne. O sea, Él es el Dios de todo ser humano. Y Él dice, ¿habrá algo que sea difícil para mí? Es como que Dios te pregunte a ti, ahorita que estás frente a lo imposible. Y Dios te diga, hija, hijo, ¿acaso habrá algo difícil para mí? Allí responderíamos como dijo Jeremías en el capítulo 17. Porque no hay nada difícil para ti. Entonces vemos, hermanos, podemos ver la aplicación en Jeremías. Gloria al Señor. Que a pesar de la duda, Él actúa. En el capítulo 32, en los primeros versículos, Dios le pide a Jeremías que compre un terreno como señal de esperanza futura. Eso era un acto de fe. Algunos podrán decir, eso es absurdo. Pero Jeremías se movió en fe en tiempos difíciles. Entonces, activa tu fe. Empecemos a tener fe a las promesas de Dios. Y ve a Dios más grande que esa enfermedad. Mira a Dios más grande que el problema que tienes. Mira a Dios más grande, ¿verdad, Señor? Que tu problema matrimonial, familiar. Mira a Dios más grande que la deuda que tienes. Y muévete en fe. Jeremías compró esa heredad que Dios le dijo. Era algo absurdo, repito. Pero él se movió en fe. Porque para el futuro iba a ser de bendición para él. Bendito sea nuestro Dios. Entonces, ¿qué vamos a hacer? Descansar en Dios. Descansar en Dios. Toda situación imposible, pongámosla en las manos del Señor. Pongámosla en las manos de nuestro Dios. Gloria al Señor. Abracemos, aferrémonos a las promesas. Que ningún diagnóstico, oiga bien, ninguna escasez, ninguna enfermedad o conflicto familiar es más grande que nuestro Dios. Nada de eso es más grande que nuestro Dios. Y ya vimos ejemplos al principio. Vimos el caso de Moisés. Vimos el caso de Josué. Del mismo profeta Elías. Y de los tres amigos de Daniel. Estuvieron frente a lo imposible. Pero salieron victoriosos. ¿Por qué? Porque tuvieron fe en Dios. Tú puedes salir victorioso de esa enfermedad. Tú puedes salir victorioso del problema, de la dificultad, de la tribulación, de la angustia. ¡Claro que sí! Puedes salir victorioso. Créele al Señor. Muévete en fe. Muévete por medio de la palabra del Señor. Y Él hará y Él obrará. Dios te bendiga. Dios te guarde. Y que Dios te ayude en todo lo que estés pasando. Amén. Queda mi hermano con nosotros.
1: Gloria a Dios. Bien, damos gracias a Dios por esa hermosa palabra. Damos gracias a Dios porque Dios ha sido bueno. Amén. Saludamos a todos los que se han conectado después a través de Facebook.

bendiciones a cada uno de mis hermanos. Amén. Vamos a venir en palabras de oración para entregar este programa y que sea de mucha, haya sido de mucha bendición y bendición para los que también lo van a estar viendo ya en diferido. Amén. Padre, en el nombre de Jesús, te damos la gracia, Dios mío, por la bendición, el privilegio que nos concede, Señor, esta hermosa noche de poder, Dios mío, estar acá en cabina de radio y poder ser de mucha bendición para cada uno de los oyentes, ya sean hermanos o amigos. Señor, te pedimos por aquellos que están enfermos, Señor, que pongas tu mano de poder, Dios mío, en su vida, Señor, en esos cuerpos. Su palabra dice que por sus llagas hemos sido curados. Y en el nombre de Jesús enviamos esa palabra de sanidad, de medicina. Dios mío, que hayan testimonios, que hayan milagros, Señor. Sabemos que para usted no hay nada imposible. Aquellos que están pasando problemas, por dificultades, Dios mío, obra de una manera especial. Glorifíquese, Señor. Usted lo puede hacer. Para usted no hay nada imposible, Señor. Te pedimos que nos lleves con bien hacia nuestros hogares, Señor. En el nombre de Jesús, amén y amén. Dios me les bendiga a todos.

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2: ¿Dónde están los que te acusaban?
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haya pues en vosotros este sentir que hubo también en Cristo Jesús, el cual, siendo en forma de Dios, no estimó el ser igual a Dios como

Excelente alabanza en la voz del grupo Llévame de Vuelta, titulado Yeshua, quiero conocer a Jesús. En esta preciosa hora de la noche ya casi estamos por iniciar lo que es el espacio de la oración para esta noche, del día martes 14 de julio. Vamos a iniciar, ¿verdad?, con este espacio en punto de las 8, siendo conducido en esta noche por el pastor Elvin Márquez de la iglesia El Buen Pastor de Caserío Los Majanos en Delicias de Concepción. Así que le invitamos a que no se pierda lo que es este hermoso espacio, que el cual será de mucha bendición, como usted ya bien lo sabe, para cada uno de nosotros. Así que usted puede ir enviando las peticiones y con todo gusto estaremos orando por su vida. Así que le invitamos a que se mantenga muy pero muy pendiente de la radio El Buen Pastor 94.9 FM. Bendiciones y feliz noche para todos.

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0: Oren los unos por los otros, dice la palabra de Dios. Hermano, hermana y amigo, en Radio El Buen Pastor queremos orar por usted. 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
1: A este momento muy especial, gloria a Dios, gloria a Cristo Jesús, bienvenidos todos hermanos en esta hermosa noche, un privilegio saludarles en el nombre de nuestro Señor y Salvador Jesucristo. Qué bueno es el Señor con cada uno de nosotros, hermanos, bienvenidos, gloria a Dios, qué bueno, un privilegio saludarles en el nombre del Señor. Juntos vamos a estar orando en esta hermosa noche, hermanos, bienvenidos al espacio de oración. Gloria a Dios. Qué bueno es Jesús. Mientras nos conectamos, hermanos, con algunos hermanos, gloria a Dios, vamos a dar inicio en esta hermosa noche. Gloria a Dios. Cantamos unos coros de adoración. Gloria a Dios, ya estamos ahí con la radio. Qué bueno es Dios. Qué bueno, compartamos, hermanos, en esta hermosa noche. Venimos a orar juntos y juntos vamos a exaltar a Cristo. Juntos vamos a clamar al Señor. Compartan esta hermosa noche y que Dios pueda bendecirle. Gloria a Dios. Cantamos unos cantos de adoración. Gloria a Dios. Un canto que dice: levanto mis manos. Gloria a Dios. Aleluya. Cantamos así, adoramos a Dios un momento. Luego vamos a la palabra y luego oramos en esta hermosa noche. Gloria a Dios. Aleluya. Gloria a Dios. Dele compartir, hermanos. Usted que viene entrando, gloria a Dios. Comparta para que la transmisión puede llegar a muchas personas. Gloria a Dios. Cantamos así.

0: Padre que estás en los cielos, Señor amado, te damos gracias, Dios, por este momento especial, Dios mío, en esta hermosa noche. Padre, presentamos este tiempo en tus manos, Señor, con esta libertad que hemos dado inicio. Señor, bendice, Padre, la audiencia de la radio, la audiencia que tenemos a través de la página en Facebook, Señor amado. Padre, bendice en gran manera, Señor eterno, por las peticiones que vamos a orar. Desde ya te las ponemos en tus manos y declaramos victoria, fortaleza, cobertura, Señor amado. Reprende todo plan del enemigo, Señor. Lo que vamos a hacer en esta hermosa noche, lo presentamos en tus manos. En el nombre de Jesús de Nazaret, depositamos este tiempo, Dios, para alabanza, para gloria, Dios mío, de tu hermoso nombre, Señor amado. En el nombre de Jesús, amén y amén. Gloria a Dios. Vamos a meditar un momento en la palabra, para que luego voy a dejar a mi hermano Nelson para que juntos estemos orando. Saludos, hermanos, comparta la palabra del Señor en esta hermosa y linda noche. Vamos a ir a la carta que escribió Pablo a los Efesios. Gloria a Dios. El tema que voy a predicar es, aleluya, ¿cuándo debemos orar? Efesios capítulo 6, versículo 18. ¿Cuándo debemos orar? Comparta, hermano, gloria a Dios en esta noche. Estamos en vivo, un privilegio grande, hermanos. Saludos a todos los hermanos que nos van a ver, a los hermanos que están dentro del país, dentro del departamento de Morazán, Centroamérica, El Salvador, hermanos. Saludos a todos aquellos hermanos que están en el extranjero, gloria a Dios. Saludos a todos, hermanos. Saludos a nuestro hermano Eric, nuestra hermana Glenda, nuestra hermana Sonia Argueta. Dios les bendiga. Gloria a Dios. Ahí estamos llegando en esta hermosa noche con la transmisión. Comparta, hermano, gloria a Dios, para que lleguemos más personas. Pastor Elvin de la iglesia, el buen pastor en Caserío Los Manos, tiene el privilegio de compartir con ustedes, con nuestros hermanos que estamos juntos para orar en esta noche. Pero antes vamos a la palabra del Señor. ¿Cuándo debemos orar? Pablo a los Efesios en su capítulo 6, verso 18, dice el Señor en su palabra así: en el nombre de los tres poderes, el Padre, el Hijo y el Espíritu Santo del Señor, le decimos amén a la palabra. Orando en todo tiempo, orando en todo tiempo, con toda oración y súplica en el Espíritu, y velando en ella con toda perseverancia y súplica por todos los santos y por mí, a fin de abrir mi boca, me sea dada palabra para dar a conocer con de nuevo el ministerio del Evangelio. ¿Cuándo debemos orar? Hermanos amados, bendito sea la gloria del Señor. Hermanos, la Biblia dice que oremos en todo tiempo. Y el tema de esta noche es, hermano, ¿cuándo debemos orar? Vemos, hermanos, que algunos oran, hermanos, solamente cuando están en angustia. Algunos oran cuando hay solamente bendiciones. Algunos, hermanos, cuando están en la prueba, es ahí donde buscan a Dios para orar, para clamar, hermanos, como Jonás. Porque si en la Biblia, hermanos, vemos que gente pasó angustia, hermanos, gente que pasó prueba, gente que pasó por en medio del mar, gente que pasó por el fuego, pero lo que hicieron ellos en el momento de la dificultad, en el momento de la prueba, es orar al Señor, hermanos. Y Pablo, en este texto 18 que hemos tomado de la carta que le escribió a la iglesia de Éfeso, hermano, Pablo dice que oremos en todo tiempo. Por eso yo le titulé el tema, ¿cuándo debemos orar? ¿En qué momento debemos orar? Nosotros, los que somos hijos de Dios, hermanos, debemos orar en todo tiempo, en toda ocasión, cuando las cosas marchan bien. Cuando las cosas no marchan bien, aleluya, gloria al nombre del Señor. Por eso Hay gente que en esta oración se nos une, hermano, no es porque esté enferma, sino porque entiende que hay que orar. Hay gente que no está pasando prueba, pero ellos se unen a la oración y dice, yo he escuchado ancianas que dicen, nosotros nos unimos a la oración de las 8, nosotros nos unimos al clamor, nosotros tenemos una hora de oración, tenemos un momento que apartamos de orar, de hablar con Dios, porque orar significa hablar con Dios. Y entonces, ¿pero en qué momento debemos de hablar con Dios? En todo momento, en toda hora, en toda ocasión, en dificultad de bonanza, en momentos de bonanza, quiero decir, como en momentos de escasez, como en momentos de buscar una respuesta. Allí debemos de orar. ¿En cuándo debemos de orar? En toda ocasión, en todo momento. Si hay algo, hermano, que vemos a Jonás, él, hermano, no la está pasando bien, pero tiene un tiempo de angustia y está orando. Vemos a la iglesia primitiva, cuando Pedro está preso dentro de la cárcel, la iglesia no le está yendo bien, pero la iglesia está orando. Pero también vemos que Jesús, hermano, después de terminar la predicación de la palabra, se iba a lugares solos, desiérticos, y allá amanecía orando, gloria a Dios. O sea, usted que me escucha, que me ve en esta noche, gloria al nombre del Señor. O sea, usted esté bien tranquilo, esté tan cómodo en esta noche, esté tan refrescado con un fresco helado, con un café, con una comida. Pero yo le digo, no se confíe. La Biblia dice que oremos en todo tiempo, porque cuando usted ora, cuando las cosas están bien, cuando viene la prueba no puede derribarlo, la prueba no puede botarlo, porque usted está fortalecido por medio de la oración, aleluya. ¿Cuándo es usted que debe de orar? Cuando las cosas van bien, como cuando las cosas marchan mal, hermano. No sé si usted dice amén en esta noche. Si Pablo le dice a los efesios que ellos oren en todo tiempo, que ellos oren en toda ocasión, hermano, es porque ellos lo van a necesitar. Ahora vemos, hermano, que la iglesia primitiva tomaba sus decisiones, porque ¿cuándo debemos orar? Cuando las cosas marchan bien. ¿Cuándo debemos orar? Cuando las cosas están saliendo perfectamente bien. ¿Cuándo debemos orar? Cuando el viento está a nuestro favor. ¿Cuándo debemos orar? Cuando las cosas no están difíciles. Pero ¿cuándo también debemos orar? Si Pablo dice a los efesios que oremos en todo tiempo, entonces también, si oramos cuando las cosas van bien, también hay que orar cuando las cosas no van bien. También hay que orar cuando las cosas marchan mal. También hay que orar cuando nos sentimos como Jonás, que estamos en lo profundo del mar. Lo que me gusta de la iglesia primitiva es que ellos en todo momento oraban. Sea que estaban bien las cosas o no estuvieran bien las cosas, pero ellos estaban orando, gloria a Dios. Hay gente que se le olvida, hermano, cuando está cómodo, cuando está tranquilo, cuando está lleno, cuando está bien comido, cuando está bien saciado. Gloria a Dios, compartan esta noche, hermano. Se le olvida que debemos de orar al Señor. Pero la iglesia primitiva me gusta, porque aunque ellos están tranquilamente por un momento, ellos mantenían un momento de oración. Allá iba Pedro y Juan a la hora novena, a la hora de la oración, cuando recibió sanidad el paralítico que estaba en aquel pórtico, en aquel lugar. ¿Sabe qué? Porque ellos entendían que nosotros los cristianos debemos de orar en todo tiempo. Usted que me escucha a través de la radio, porque estamos a través de la radio. Ahí tenemos unos hermanos a través de la página, pero la radio también está compartiendo la transmisión en esta noche, hermano, porque es un tiempo de oración. Y cuando usted debe de orar, hermano, hay pastores, hasta los pastores nos confiamos muchas veces. No, estoy cansado, hermano. Usted debe de orar aunque esté cansado, porque cuando dice Pablo a los efesios que debemos orar en todo tiempo, amén. Estoy cansado, no importa que usted esté cansado en esta noche, levántese, hermano. Usted no sabe qué prueba puede venir para usted mañana. Levántese. No, estoy enfermo, hermano. Levántese en esa cama, que Dios lo puede sanar. En esta noche de poder, en esta noche de gloria, levántese, diga: Señor, quiero que me sane. Vengo rendido, vengo enfermo, vengo agotado, vengo débil, Señor. Pero hoy vengo clamándote, pero hoy vengo pidiéndote. Amén, hermano. Nos dice acá, nos dice aquí Pablo a los Efesios: canten en todo tiempo. No, no dice Pablo aquí en este texto, aleluya, coman en todo tiempo. No, él dice: oren en todo tiempo, oren en la prueba, oren en la abundancia, oren en la escasez. Ah, oren cuando las cosas marchan mal, que Dios tendrá respuesta. Pablo dice que oremos en todo tiempo, en la prueba. Cuando no hay prueba, hermanos, cuando las cosas marchan bien, cuando las cosas marchan mal, cuando estás débil, cuando estás fuerte, cuando no tienes fuerza, cuando estás fuerte, ora en todo momento. Por supuesto, practicar esta palabra, hablar de la oración, hermano. Aún ni a nosotros los pastores muchas veces nos encanta la oración. Aún muchas veces los líderes de la iglesia no les gusta la oración, pero la oración es la que da respuesta. La oración es que da vida. La oración es que cambia las tristezas, cambia el dolor. La oración es que rompe cadenas, sana al enfermo. Hoy una noche más que vamos a unirnos en la oración de esta noche. Hoy es la otra noche que estamos, hermanos. Hermanos, como la tercera noche de este mes que hemos tenido, y hoy es la noche que oremos. Deja tu petición ahí, comparta en esta noche. Vamos a estar juntos orando en esta hora. Vamos a declarar el nombre de Cristo, hermanos. Oremos en todo momento. Y Pablo explica que si vamos a orar en todo tiempo, que sea, hermanos, en súplica en el Espíritu. Dice que velando en ella, en la oración, con toda perseverancia, dice, y súplica por todos los santos. Juntos vamos a orar. Para eso voy a dejar a mi hermano Nelson, hermano. Amén, hermana Jenny. Saludos, Dios les bendiga a todos, hermanos. Oremos en todo tiempo, en toda ocasión, en toda hora. Llego hasta acá porque en la radio es un momento de reflexión y necesitamos orar. Tenemos un gran listado de peticiones en las cuales vamos a orar juntos. Gloria a Dios.
1: Gloria a Dios, bendito Dios, es una bendición, hermanos que están conectados. Bendito Dios, es una bendición para todos nosotros poder estar, hermano, gloria a Dios, transmitiendo y también pues orando por cada uno de ustedes. Bendito Dios, Dios bendiga a su familia, Dios bendiga a todos los que los van a estar escuchando a través de la radio, los locutores pues que están ahí, bendito Dios, ya en cabina. Bendito Dios, es una bendición. Así que vamos a dar inicio a este tiempo de oración, hermanos. Pedimos pues de que los unamos ahí en casita, bendito Dios, a clamar por esa respuesta a nuestro Dios Todopoderoso. Alabado sea el nombre de Cristo. Juntos oramos a nuestro Dios Todopoderoso. Deje su petición, hermano. Vamos a estar pidiendo. Yo creo que la oración tiene poder, porque Dios, hermanos, es el que escucha nuestras oraciones. Y Dios dice que no desampara el justo, hermanos. Él está atento al clamor del justo. Alabado sea Dios. Todos clamando a nuestro Dios Todopoderoso. Gracias, Señor. Gracias, Jesús. Gracias, Rey del Cielo. Gracias, Padre bendito. Gracias, Padre mío, por la oportunidad que hoy nos concede, Dios mío bendito, de poder de estarte clamando, Dios mío bendito. Oh, Dios amado, de estarte rogando delante, Dios Todopoderoso, de un pueblo, Dios amado, conectado a través de las redes sociales, Señor. Dios amado, de poder de una iglesia, Padre, que está escuchando, oh Dios amado, este momento de oración, este momento de clamor, que está unido ahí en casa, Dios mío. Alabado sea Jehová de los ejércitos. Gracias te doy, Padre, por este privilegio, Dios mío bendito. Gracias te doy, Dios mío santo, porque tú nos has sostenido, los has bendecido, nos has ayudado y los has, oh Dios amado, guardado, Señor. Dios amado, tú los has ayudado con tu mano fuerte, con tu mano poderosa, nos has sostenido, Dios mío bendito, de poder, Padre, mientras te clamamos, Señor, en esta preciosa noche, Dios mío. Alabado, yo sé que a través de la transmisión hay gente, Dios amado, que ha estado pasando momentos duros. ha estado pasando momentos difíciles, Señor. Ha estado tal vez pasando momentos de prueba, soberano Padre Celestial. Oh Dios amado, momentos, Padre Celestial, que tal vez no haya dado salida al problema, al proceso, a la dificultad. Pero yo creo que, Padre Celestial, de poder usted, hágase presente en su vida en esta noche, Dios mío. Hágase presente, Dios amado, en su cuerpo en esta noche, soberano Padre Celestial. Oh Dios amado de gloria, Padre, y toda oposición que ha llegado a esa vida, Señor. Oh Dios amado, toda angustia que carga, Padre Santo, de poder esa vida, Dios mío, en esta noche, mi amado Padre Celestial de poderes, mi alma te alaba, soberano. Pelea usted por este pueblo que te está clamando en esta noche. Lleva respuesta, oh Dios amado, esta iglesia, este remanente que hoy se une, Dios mío bendito, a clamarte, a adorarte, a bendecirte, a exaltar, a alabar tu nombre, soberano Padre Celestial de poderes. Mi alma te adora, Cristo bendito de la gloria. Mi alma te alaba, Cristo de poder, en esta noche, Dios mío. Podemos creer que usted está llevando respuesta a diferentes hogares, oh Dios amado y bendito, donde sea que se encuentren mis hermanos, mis hermanas, aquellos niños, Dios mío bendito de poder. Podemos creer que en esta noche, Dios mío, usted está quebrantando cadenas a favor de este pueblo, Dios todopoderoso, Padre. Oh Dios amado y bendito, recibe alabanza, recibe adoración, recibe gloria, porque hoy podemos creer, amado Padre Celestial, que tu nombre tiene poder, amado, para sanar a aquellos que están angustiados, que en el nombre de Jesús de Nazaret, aquellos, Dios amado, que están enfermos, que en esta noche que reciban por el poder de tu nombre. Oh Dios amado, que aquellos que están, Dios amado, tristes, que en esta noche reciban por el poder de tu palabra, en el nombre de Jesús de Nazaret. Oh Dios amado, quebranta cadenas, abre caminos, abre puertas, mi Dios amado. Ahí ponga tu mano fuerte, Dios mío, sobre ese dolor, mi Dios todopoderoso. Por el poder de tu palabra, soberano, en ti confiamos, que en ti ponemos la confianza en esta noche, Dios todopoderoso. En ti, Dios amado y bendito de poder, Padre Celestial, yo no sé cuánta gente, Dios mío, han dado de médico, Padre, en médico, Señor, buscando medicina, Dios todopoderoso. Igual que aquella mujer, Dios amado, que tenía 12 años de flujo de sangre, Señor. Pero hoy, Dios todopoderoso, clamamos delante de tu presencia, Dios amado, bendito de poder. Oh Dios amado de gloria, yo no sé cuánta gente ha gastado dinero, Señor, en médico, Dios mío, y no ha podido hallar, oh Dios amado, en cuántos medicamentos, Señor. Yo no sé cuánta gente, Dios mío bendito, han dado para un lado y para otro, soberano Padre Celestial, según en la angustia, según, Padre bendito, la desesperación. Pero hoy, Dios mío bendito, clamamos delante de tu presencia, Dios de gloria, y hoy decimos: ama, quita manso, quita nada más, ama. Hoy, Dios amado, levantamos altar de alabanza y de adoración, y comenzamos a clamarte, Dios mío, y por fe en esta noche, Dios todopoderoso, vamos, clamemos, hermanos, en esta noche. Y usted recibe en el nombre de Jesús de Nazaret. Y usted recibe en el nombre de Jesús de Nazaret en esta noche. Oh Dios todopoderoso, que poderosos a quien estamos clamando. Poderosos a quien estamos clamando en esta noche. Poderoso es el nombre de Jesús de Nazaret, el que en esta noche está recibiendo nuestra oración. Oh Dios amado, no hay demonio que se interponga el clamor de la iglesia, porque yo puedo creer. Yo puedo creer que cadenas se están rompiendo. Yo puedo creer que en esta noche hay poder en su nombre, Jehová de los ejércitos. El poderoso te está ministrando. El santo de Israel está ministrando vida. Ya ministra, Señor. Allí seca lágrimas de gente que está en batalla, que está en guerra, que está viviendo momentos de prueba, mi Dios amado. Ahí levántalo, ahí restábralo, mi amado Padre Celestial de poder. Hay poder en esta hora, gloria a Dios, aleluya. Yo creo que estás administrando vidas en esta noche. Yo creo que estás acá ministrando vidas en esta noche, mi amado. Hay poder ahí, paséate, Cristo bendito de poder. Ahí muévete, misericordia, Cristo de la gloria. Ahí quebranta cadenas, pelea por ese remanente. Pelea por ese remanente, Dios amado, que está escuchando. Pelea por ese remanente, por esa iglesia, Dios amado, que está. Hay poder en la sangre de Cristo. Hay poder en la sangre de Cristo.

en la sangre de Cristo en esta noche, hermano. Hay poder en la sangre de Cristo en esta noche, hermana. Declárese libre porque el Maestro está ahí. Declárese libre porque el Maestro está presente. Declárese libre porque el Cristo de la gloria ahí está ministrando vida, ahí está tocando vida, que ahí está obrando. Hay poder, mira cómo te ministra el Maestro de Maestro. Solo deja, hay poder, dale libertad al Espíritu Santo en esta noche. Hay poder en la sangre del Cristo de la gloria. Yo puedo creer que en esta noche hoy recibe la bendición, hoy recibes el poder de Dios, hoy recibe, hay poder, esa bendición que has estado pidiendo, hoy recibes en el nombre de Cristo Jesús de Nazaret, por el poder de la sangre del Cristo de la gloria. Gracias damos a Dios que nos da la victoria a través de nuestro Señor Jesucristo. Gracias Dios mío de poder en esta noche, Dios Todopoderoso. Porque tú nos has hecho libres, Dios mío. Porque tú nos has hecho, Dios amado, bendito de poder. Nos has hecho libres para darte gloria, para darte alabanza, Dios mío. Ahí, Padre Celestial, de poder la vida que están enfermas, Señor. En un hospital, Dios mío, bendito. En un penal, Señor. En esa Bartolina, Señor. Aquellos hermanos que los van a estar escuchando. Aquellos hermanos que los que están viendo, que los van a ver en algún tiempo, Señor. Te pedimos, Dios mío, bendito, los que están postrados en cama, en una silla, Dios mío, en una hamaca, Señor, en el nombre de Jesús de Nazaret, Padre Celestial, como

Esa gente que está enferma en los hospitales, Dios mío, no podemos poner manos sobre aquella gente que está en peligro de muerte en esta noche, Señor. No podemos poner manos sobre aquellos niños que están a punto de morir, amado Padre Celestial. No podemos poner manos sobre aquella gente que está a punto, Dios amado, muriéndose un dolor, muriéndose en una prueba, Padre. Pero podemos creerte que en esta noche usted está ministrando esa vida. Podemos creer, Dios amado, que usted las arropa, las abraza, Dios mío. En el nombre de Jesús.

mujer que está de prueba, hoy sacas en victoria cada hombre que está de proceso, en tribulación, amado Padre Celestial. Hoy levanta, amado Padre bendito de poder, a cada ministerio, Sikapanso, Kitarama, Indayama, Sakitarama, Kenda. Hoy levanta, Dios mío bendito de poder, a cada hombre soberano, Padre Celestial, a cada mujer que ha cargado con dolor, a cada mujer que ha estado llorando, Señor, en el proceso, en la prueba, en la tribulación, en la guerra que se le ha levantado, Dios mío. Hoy levanta, Dios amado, las manos de los caídos. Hoy restaura las rodillas paralizadas, Señor. Hoy levanta por el poder de tu nombre, Cristo bendito, Cristo de la gloria. Hoy se glorifica, soberano Padre Celestial de poder, y recibe toda alabanza, y recibe toda adoración, y recibe toda la honra, amado Rey del cielo y de la tierra. Porque podemos creer que en esta noche estás abrazando vida, porque podemos creer que en esta noche estás arropando vida, mi amado Señor Dios Todopoderoso.

pueda ser una sanidad, amado Padre Celestial. Podemos creer que en esta noche usted lleva una palabra de esperanza, soberano Rey. Podemos creer que en esta noche usted lleva una palabra de consuelo, Señor. Podemos creer que en esta noche, Padre Celestial de poder, en el nombre de Jesús de Nazaret, oh Dios Todopoderoso, usted recibe en el nombre de Jesús de Nazaret, hermano. Créalo por fe en esta noche. Si usted está dudando de lo que está pidiendo en esta noche, usted dígale: Señor, levántame las manos y hazme creer que usted tiene poder, y hazme pensar que lo que yo estoy pidiendo lo voy a recibir en tu nombre, Dios mío. Hay poder en su nombre. Dígale: Señor, Señor, aumentame la fe. Oh Dios amado, ya que ya no pueda estar dudando de lo que hoy yo estoy pidiendo, soberano, que hoy pueda decir igual que Elías: Dios mío bendito, aunque no me

sobre todo, Dios amado, diabetes, Señor, sobre toda úlcera, Dios mío, bendito de poder. Oh, mi alma te adora, soberano Rey del cielo y de la tierra. En esta noche ministra ahí, Señora, ministra, ministra, Espíritu Santo, venga ministrando, Cordero de la Gloria, venga quebrantando cadena, Dios mío. Ahí abraza, Padre, ahí abraza, Dios mío, bendito. Ahí sana esa vida, Dios mío, en el nombre de Jesús de Nazaret. Oh, Dios todopoderoso, gracias, Cristo de poder, porque siempre estás en los momentos de prueba con nosotros, Señor. Porque siempre estás en los momentos de tribulación con nosotros, Dios mío. Porque siempre estás en los momentos, Dios amado bendito, cuando la gente se va, Dios mío, cuando los hermanos al parecer se alejan, Señor, cuando, Dios amado, los amigos al parecer, Dios mío de la gloria, lo desampara, mi amado Padre celestial. Pero tu gloria sigue estando en ese lugar, pero tu poder sigue estando en medio del proceso, Dios mío, pero tu presencia sigue estando en medio de la tribulación. Pero ahí está tu gloria, Dios mío, bendito de poder. Mi alma te adora, Dios mío. Te pedimos por esa gente que está viviendo una vida, Padre celestial, de poder, tal vez no agradable su vida, Señor, pero es un momento, Dios amado, Padre celestial. Mi alma te adora, Padre bendito, pasajero, Señor. Yo sé que tal vez mis hermanos que están escuchando, Dios amado, no, Padre bendito, no te pueden adorar, Señor, a causa de la enfermedad, pero hoy te pedimos que tú los sanes, soberano Padre celestial. Hoy te pedimos que toda enfermedad de esos cuerpos se va, Señor, por la sangre y por la llaga de Cristo. Hoy se va, Dios mío bendito, toda enfermedad, Dios mío de la gloria. Hoy es cancelada toda enfermedad, Señor. Hoy es carbonizada toda enfermedad en su vida, Señor. Hoy es carbonizada toda azúcar en la sangre, Dios mío. Esa, Padre bendito, hermanas, hermanos y amigos, Señor, que no ha podido vivir una vida en paz a causa de las enfermedades, Dios mío. Hoy te pedimos, Padre bendito, que administre esa vida, Señor. Alabado sea tu nombre, Padre mío, Dios mío de poder. Hemos visto cómo usted sana, Dios amado bendito, a gente de tumores, Señor. Hemos visto, Padre celestial, cómo tú haces grandes obras, Padre, en la vida, Señor Dios todopoderoso. Y yo puedo creer que en esta noche, Dios mío bendito, usted está ministrando la vida. Padre, reprendemos toda enfermedad sobre esos cuerpos, Señor. Reprendemos toda enfermedad sobre esa vida, Dios mío. Reprendemos todos los que nos sirven, esos cuerpos, soberano Padre celestial de poder, en el nombre de Jesús de Nazaret. Padre celestial, lleva consuelo a esa vida, Señor. Mi alma te alaba, soberano Rey del cielo y de la tierra. Gracias, Jesús de Nazaret. Alabado, alabado, alabado sea tu nombre, Señor. A su nombre sea toda la gloria, la alabanza, la adoración, Dios mío. A su nombre sea la gloria, la alabanza y la adoración, amado Padre celestial. Porque tú eres el Rey, Dios amado bendito, que está atento de nuestro clamor. Porque tú eres, Dios amado bendito de poder, ese Dios todopoderoso, Padre, que lo saca en victoria sobre cada momento. Oh, Dios amado bendito de poder, mi alma te adora, Señor. Te adoramos, Cristo, te adoramos, te adoramos, Cristo, te adoramos en esta noche. Te adoramos, Cristo, te adoramos en esta noche, mi amado Rey. Allá ministra, Espíritu Santo de Dios amado. Padre, carboniza toda enfermedad, carboniza toda dolencia. Levanta, Dios amado bendito de poder, mi alma te alaba al débil, Señor. Levanta, Dios mío de poder, mi alma te adora, Cristo de poder, en esta noche. Padre celestial de poder, carboniza todo lo que nos sirve, carboniza todo lo que nos sirve, Dios mío, desbarata todo dardo del enemigo, Señor, rompe toda cadena, toda atadura, Dios mío bendito. Y hoy en el nombre de Jesús de Nazaret, Padre celestial, peleamos por esa bendición, amado Jehová de los ejércitos. Hay poder en la sangre de Jehová de los ejércitos en esta noche. Peleamos por esa bendición, aunque el enemigo quiera verlo con la cara abajo, Dios mío bendito de poder, pero hoy levantamos altar de alabanza, Dios mío de la gloria. Hoy seguimos creyendo, Dios mío, aunque el enemigo los ha querido hacer poner pensamiento, Dios de poder, que no vamos a recibir respuesta, que no vamos a recibir la victoria, pero seguimos clamándote, soberano Rey, pero seguimos adorándote, Señor Dios todopoderoso, en medio de la adversidad, en medio de la prueba, en medio del proceso, en medio del dolor, vamos a continuar confiando delante de tu presencia, porque tú

eres el Dios que trae el respuesta, porque tú eres el Dios que nos ha dado vida, Señor, porque tú eres el Dios que los ha sacado en victoria. Hay poder, y yo creo que en esta noche sacas en victoria unos cuantos, Dios mío. Yo creo que en esta noche sacas en victoria ese pueblo oyente, Señor. Yo creo que en esta noche hay poder en la sangre de Cristo. Hay poder en esta noche, mi alma te adora, Cristo de poder. En esta noche hay poder, levanta por el poder de tu palabra, Dios mío, en el nombre de Jesús de Nazaret, amado Rey del Cielo. Hay poder en la sangre del Cristo de la gloria, hay poder en la sangre del Cristo bendito, hay poder en la sangre de Jehová de los ejércitos. Ama, quita manso, quita nama, y andayama, quita manso, le. Hay poder en su nombre, y recibe en el nombre de Jesús de Nazaret. Hay poder en su nombre, gloria, seca lágrimas. Hay poder, Padre Celestial, ahí abraza, y abraza, y abraza, Espíritu Santo, donde el hombre no puede consolar. Yo puedo creer que usted lleva consuelo, Dios mío. Yo puedo creer que en esta noche usted lleva una bendición, una respuesta a esa familia, Señor. Yo puedo creer que en esta noche usted lleva una respuesta, Dios amado, a mis hermanos que los han estar escuchando, Señor, que los que han estar viendo, mi amado Rey del Cielo y de la Tierra. Pelea por ese pueblo, Dios mío, pelea por esa iglesia, mi amado Rey del Cielo, pelea por, hay poder en su nombre, Jehová, pelea por ese remanente, mi amado Rey del Cielo y de la Tierra. El salmista David decía, joven fui, oh Dios amado bendito, y ahora he envejecido, pero no he visto justo desamparado, no he visto justo desamparado. Hay uno que siempre pelea por nosotros, hay uno que siempre pelea por nosotros, hay uno que hay poder en su nombre, Cristo de poder. Sigamos confiando, hermanos, aunque el enemigo quiera poner pensamientos que tú no vas a recibir ese milagro, esa respuesta, sigue creyéndole a nuestro Dios. Hay poder en su nombre, porque grande es en el que hemos creído. Porque acaso, como dice, hay poder, acaso hay algo imposible para el Cristo de la gloria, acaso hay algo imposible para el Rey de Reyes y Señor de los Señores, ese Todopoderoso. Hay poder, mi alma te adora. Hoy destruye dardo del enemigo, Señor, que el enemigo ha querido poner pensamientos en el hombre y la mujer, Dios mío, que lo que están pidiendo no lo han de recibir, pero en el nombre de Jesús de Nazaret, te parata todo pensamiento del enemigo, Señor, te parata todo plan del enemigo, soberano Rey del Cielo, para turbar los pensamientos del hermano, para turbar los pensamientos de la hermana, para que deje y cese la oración, Señor. Pero en esta noche usted levanta, y esta noche renueva la fe de varios, Señor. Esta noche, Dios camansa, quita manso, quita rama, y anda llama, sama, quita rama, y andaré besita llama, quenda. Hoy, Dios amado, restaura la fe de muchos en esta noche, para que se ima, quita manso, le. Hoy restaura, Dios mío, bendito de poder, para que te puedan seguir creyendo, Dios mío, para que podamos seguir creyendo que tu nombre tiene poder. Hay poder en su nombre, Jehová. En esta noche recibe la alabanza, mansa, quita rama, inda llama, quieta, quinta lama, senda, inda rama, mansere bebé, y ramanso, quita rama. Hoy, Dios amado, en esta noche, por el poder de tu nombre, en el nombre de Jesús de Nazaret, amado. Amado Rey del Cielo y de la Tierra, yo puedo creer que en esta noche, soberano, Padre Celestial, esa mujer que ha estado pidiendo por mucho tiempo, Señor, esos hermanos que están pidiendo por su familia inconverso, Dios mío, esas hermanas que están pidiendo por su esposo, Señor, esas hermanas que están pidiendo, Dios amado, esos hermanos que están pidiendo por sus hijos inconversos, Dios mío, en el nombre de Jesús de Nazaret, te pedimos que tú lleves bendición, te pedimos que te lleves, Padre bendito, una restauración a esa vida, Señor, te pedimos que te lleves, Dios amado bendito, una respuesta a esa familia, Señor, que liberte, Dios amado, del alcoholismo, Dios mío, aquellos, Dios todopoderoso, que están
atados al alcoholismo, Señor, que están atados, Dios amado, bendito de poder, alabado sea tu nombre, a los deseos de este mundo, Dios mío, lleva restauración, lleva bendición, Padre Celestial, haz libre a los que se sienten atados, mi amado, en esta noche, haga libre, Dios mío, bendito de poder, aquella gente, mi amado, Rey del cielo y de la tierra, que no te puede adorar, que no te puede alabar, que no te puede bendecir, que no te puede exaltar, amado Rey del cielo, hay poder en su nombre, hoy levanta ánimo, Dios mío, para aquellos hermanos que han perdido el anhelo de congregarse, Señor, que han perdido el anhelo, Padre bendito, de perseverar en el Evangelio, hay poder en la sangre de Cristo, en esta noche usted levanta los ánimos, en esta noche usted restaura vida, amado, amado Rey del cielo y de la tierra, hoy levanta, Padre, la fuerza que esa gente, Dios amado, tenía para orar, oh Dios amado bendito, hoy levanta, Dios amado bendito de poder, aquella gente, Dios amado, que tenía un altar de oración siempre delante de tu presencia, pero que hoy han cesado la oración, Dios mío, pero que hoy, Dios amado, ha menguado la oración, Señor, hoy te pido, Padre bendito, por mi hermano, por mi hermana, Señor, que tú le des la fuerza, Dios mío, para que siga perseverando en la oración, Dios mío. Dios amado, como dice tu palabra, Padre Celestial, ayuda a este pueblo, Señor. Oh Dios amado, orar, a que estemos orando y velando en todo tiempo, Dios mío. A que estemos orando en todo tiempo, Dios mío, en toda súplica en el Espíritu, Señor Dios Todopoderoso. Alabado sea tu nombre, Padre, te pido por aquellos que están siendo perseguidos, que están siendo atribulados, Padre Celestial de poder, Padre Celestial de la gloria. Yo sé que usted tiene un galardón para cada uno de nosotros, Dios mío, pero afuérte a los que están de pie, Dios Todopoderoso, y los que han desmayado, Señor, de este Evangelio, Señor, restáblalos, amado Padre Celestial, levántalos para alabanza de tu nombre, Señor, oh Dios Todopoderoso.

al frente de un liderazgo, Padre Celestial de poder. Yo te pido que tú lo sigas, oh Dios amado, bendiciendo. Yo te pido que usted lo siga, Dios amado, respaldando cada ministerio pastoral, cada hombre, Dios amado, que fue llamado al ministerio de evangelista, cada hombre, Dios amado, bendito, que anda predicando tu palabra como misionero, Señor, cada hombre que anda enseñando tu palabra como maestro, Padre Celestial de poder, en el nombre de Jesús de Nazaret, sigue usando cada vida, Señor. A los que se han de sentir débiles, levántalo, Dios mío, dale fuerza, mi amado Padre Celestial, para que juntos podamos decir, Dios amado, como dijo el Dios Todopoderoso, el apóstol Pablo: he peleado la buena batalla de la fe, he acabado mi carrera. Hay poder, oh Dios Todopoderoso, Padre bendito de la gloria, dale fuerza, dale fuerza, dale fuerza, dale fuerza. Levanta manos caídas en esta noche, levanta, Dios amado, rodillas paralizadas, que en esta noche, mi Dios amado, en el nombre de Jesús de Nazaret, hoy se le acabaron las burlas al enemigo, porque hoy levantas un pueblo agradecido, hoy levantas un pueblo fortalecido, hoy levantas un pueblo, Dios mío, bendito de poder, que te alabe en espíritu y en verdad, mi amado Jehová de los ejércitos. Hoy levantas un pueblo lleno de fe, Señor, creyéndote, Dios amado, que, oh Dios Todopoderoso, creyéndote, Dios Todopoderoso, que tú eres grande, Dios mío, bendito, que tú vas a cumplir todo lo que usted ha prometido en nuestra vida, Dios Todopoderoso, Dios amado, bendito de poder. Gracias, Señor, Dios amado de gloria. Gracias, Cristo bendito de poder, en esta noche, Dios mío. Gracias, Rey del cielo y de la tierra, Padre Celestial. Te pedimos que bendiga, Dios amado, a los locutores, Señor, de la radio, el buen pastor, Dios mío. Te pedimos, Dios mío, bendito, que bendigas a cada pastor, Dios amado, bendito, de la misión. Jesús es el camino, Señor. Bendice, Dios amado, bendito, a pastores de diferentes misiones, Señor, de diferentes congregaciones, que los han de estar viendo, Dios mío, que los han de estar escuchando, Señor. Alabado sea tu nombre, Padre Celestial de poder. Te pedimos que tú seas ayudándolos. Mi alma te adora, no, oh Dios Todopoderoso, Padre, no importa de qué misión sea, pero yo te pido, Padre, aquellas que, Dios amado, que está, oh Dios amado, predicando tu palabra, Dios mío, mi alma te adora en medio del momento difícil, Señor. Yo te pido que en esta noche lleve bendición. Yo te pido que en esta noche lleve bendición. Cubre este pueblo con tu sangre preciosa. Cubre este pueblo con tu sangre poderosa, Dios mío. Abrázalo, Dios mío, bendito de poder. Arrópalo, Señor. Toda enfermedad es cancelada en esos cuerpos, Señor, en el nombre de Jehová de los ejércitos, Padre Celestial de poder. Oh Dios amado bendito, mi alma te adora, Señor, en ti confiamos, Dios mío bendito, perdónanos, Señor, si hemos dudado delante de tu presencia muchas veces, Dios mío, hemos dudado de tu poder, Padre Celestial, hemos dudado muchas veces, Padre bendito, que tu nombre tiene poder para sanar a causa de las enfermedades, Dios mío, nuestros pensamientos se han turbado, Señor, mi alma te alaba y no hemos corrido delante de tu presencia, Señor Dios Todopoderoso. Ayúdanos, amado Rey del cielo y de la tierra. Ayúdanos, amado Dios Todopoderoso, Padre Celestial. Ayúdanos, Cristo de la gloria. Mi alma te alaba, Señor. Ayúdanos, Cristo bendito. Mi alma te adora, Señor. Oh Dios Todopoderoso, Padre Celestial, te pedimos, Padre bendito, en el nombre de Jesús de Nazaret. Oh Dios Todopoderoso, Padre bendito, mi alma te adora, Señor. Bendice a nuestra hermana Abigail Pereira, Señor. Te pedimos por una sanidad, Padre bendito, en el cerebro, Padre, en el nombre de Jesús de Nazaret. Te pedimos, Dios Todopoderoso, que usted sea bendiciendo a mi hermano, que tú seas, oh Dios amado, llevando ese milagro, Señor, en el nombre de Jesús de Nazaret, por el poder de tu palabra, Dios mío bendito. Mi alma te adora, soberano, en el nombre de Jehová de los ejércitos. Padre, haz una obra en esa vida, Dios mío, haz una sanidad en esa vida, Dios mío bendito de poder. Lleva respuesta por el poder de tu nombre. Bendice a cada hermano, Señor, que ha estado con conectado. Bendice a cada hermana, Dios mío bendito, que ha estado pendiente de la transmisión. Sácalos en victoria, Señor. Tal vez no han puesto la petición ahí, Dios mío, pero Dios amado, ocúpate de ellos, Señor. Ocúpate de su familia, Señor. Ocúpate de los ministerios, Dios mío. Ocúpate, Padre Celestial de poder. Oh Dios amado, porque no tenemos nada como pagarte, soberano. Solamente darte gracias, Señor. Solamente decirte gracias, Dios mío, por todos los milagros.
Solamente decirte gracias por todas las maravillas, Dios mío, porque tú nos has sacado en victoria, Señor, porque se han venido tormentas, tempestades, tribulaciones sobre nuestra vida, que en algún momento pensamos que no íbamos a salir adelante, Dios mío, pero tu gracia y tu misericordia los tiene de pie, Dios Todopoderoso, pero tu poder nos mantiene de pie, Dios mío, bendito de poder, pero tu presencia, Dios amado, los ha hecho fuertes en un momento, Dios amado, de flaqueza, Señor, en un momento cuando hemos querido, Dios amado, bendito humanamente, ya no seguir adelante, Dios mío, bendito, ahí ha estado tu presencia, mi amado, ahí ha estado tu poder, Espíritu Santo de Dios, ahí ha estado tu gloria, Dios amado, bendito de poder, en esta noche bendice cada ministerio, Señor, bendice cada vida, Dios mío, bendito en el nombre de Jehová. Bendice a nuestra hermana Jenny, Señor, que ha estado ahí pendiente, Dios amado, de la transmisión. A nuestra hermana Glenda, Dios amado, bendito. A nuestra hermana Mare García, Señor. En el nombre de Jesús de Nazaret, nuestro hermano Roberto Villela, Señor. En el nombre de Jesús de Nazaret, nuestra hermana Abigail Pereira, soberano Padre. Hacia todos los que los han estado viendo, los que los han estado escuchando, Dios mío. Lleva usted bendición, lleva usted bendición, Dios mío. Lleva paz en sus hogares, Señor. Abra matrimonio, soberano Padre Celestial, lleva bendición, Padre, a todo problema que se ha levantado en esa familia, hoy se cancela, hoy reprendemos todo plan del enemigo sobre cada familia pastoral, sobre cada familia de mis hermanos, Señor, de mis hermanas, hoy reprendemos por el poder de tu nombre y los cubrimos a cada uno con tu sangre preciosa, Dios mío, y los cubrimos a cada uno con tu mano fuerte, con tu Espíritu Santo, cubre los que abrazan, los Dios mío bendito. Y no lo desampares, amado Padre Celestial de poder, porque no somos nada sin tu presencia, mi amado, porque no somos nada sin tu poder, Espíritu Santo, porque no somos nada sin tu gloria, soberano Padre Celestial de poder. Te adoramos, te bendecimos, mi amado Rey del cielo y de la tierra, te depositamos, Dios mío bendito. Oh Dios Todopoderoso, Padre Celestial de poder, a cada uno, tal vez Padre Celestial, no podemos mencionar la cantidad de personas, Dios mío, que han estado pidiendo, Señor, un clamor, una oración, amado Padre bendito, pero hoy te lo depositamos a cada uno por su nombre, Señor, llévalos una bendición, mi amado Padre, sácalos adelante en victoria, Dios mío, oh Dios amado bendito, en el nombre de Jehová de los ejércitos, sé usted, Dios mío, teniendo misericordia, porque fuera de ti no hay respuesta, soberano Padre Celestial. Fuera de ti, Dios Todopoderoso, Padre bendito, no hay respuesta, mi amado Dios Todopoderoso. Gracias, Señor, por estar atento al clamor de nosotros. Por estar atento al clamor de nosotros, los que estamos en este lugar. Padre bendito, por estar atento al clamor de los justos, Dios mío. Porque dice tu palabra que muchas son las aflicciones de los justos, Señor. Pero de todas ellas lo librará Jehová. Gracias, Dios amado bendito, por siempre estar pendiente de nuestra vida, Señor. Bendice a cada uno de mis hermanos, de mis hermanas, mi amado Rey del cielo y de la tierra. Gracias, Señor, por esta oportunidad que hoy me da, Señor, de orar juntamente con este remanente que los ha estado pendiente, Dios amado, de la transmisión. Aquellos que los han estado escuchando, gracias, Dios mío. Nuestro hermano que está de locutor en la radio del Buen Pastor, bendícelo, mi amado Padre Celestial de poder, bendice esa radio. Dios amado, bendice a cada uno, Padre Celestial, de sus oyentes, Dios mío. Gracias, Jesús. Gracias, Señor, por este privilegio, Dios mío. Gracias, Señor. Aleluya, gloria a Dios. Gracias, damos al Señor, hermanos, hermanas que han estado pendientes de la transmisión. Es una bendición, pues, haber estado clamando juntamente con todos ustedes. Sigamos orando, hermanos, sigamos pidiendo, sigamos rogándole a nuestro Dios y sigamos creyéndole que nuestro Dios es respuesta. Es una bendición haber estado con ustedes, haber estado clamando. Bendito Dios, puesta siempre la confianza en nuestro Dios, a pesar de las adversidades, de las pruebas, de los procesos, del dolor. No es fácil, hermanos, pero sigamos confiando en nuestro Dios Todopoderoso. Nelson Vázquez les saluda. Bendito Dios, que el Señor les bendiga a todos.

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buenas noches para todos. Dios le bendiga en esta linda noche de día. De día martes, qué gusto saludarle, desearle una excelente noche. Esperando que la gracia de Dios esté en usted, su misericordia, su amor, su bondad. Y sobre todo sus bendiciones. Esperando que haya tenido un día bonito. Que siempre la gracia del Señor esté en usted. Así que bienvenido al espacio de alabanza de cuerda, dúos, tríos, cuartetos, todo de cuerda, ¿verdad? Alguien dijo la música antigua, pero es hermosa. Así que gusto saludarle, le saludo a su hermano y amigo, el hermano Jeremías, quien me acompañará esta noche, parte de mañana. Así que será un privilegio tenerle en la fiel sintonía. Muchas bendiciones a todos. Oh, complaciendo este lindo canto, precioso tema, hermano, de el dúo Emanuel, Jerusalén, Jerusalén, y después el canto La Palmera y el tema Estoy Agradecido. Los demás temas usted los añade, así que solo envíe su mensajito, haga su llamadita o si no, también su mensaje normal. Así que vamos complaciendo, linda noche, llegamos a usted gracias a la finísima cortesía de Lácteos Bonilla.

Por ahí estábamos complaciendo ese lindo canto, a Cristo sí, al diablo no. Hermoso tema, gracias a usted por el hermano reportarse. Saludo al hermano Smin Andrade Jr. Saludos al hermano Wilfredo. Saluditos a nuestra hermana desde allá de, oiga, desde Santiago de María. Saluditos a todos, gracias por reportarse. Vamos complaciendo este hermoso canto, Las Plumas de Oro. Después el tema del amor de Jesucristo, Un Regalo a Mis Hermanos, Decídete, El Toro Embravecido. Gracias, gracias a todos por reportarse en esta linda noche, cuando ya puntualizamos las 9 de la noche con 36 minutos.

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Bueno, y tenemos ese lindo canto, de arriba viene lo bueno, cuando ya puntualizamos las 10 de la noche con 28 minutos en todo El Salvador. Linda noche para todos en el día martes 14 de julio. Vamos complaciendo este lindo canto, Más allá del sol, después del canto El último tiempo.

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2: Estamos contentos esta mañana. Abriremos nuestras Biblias en el libro de Génesis. Tendremos dos lecturas que considero paralelas al tema que voy a desarrollar esta mañana. Libro de Génesis capítulo 2, verso 18, y paralelamente estaremos leyendo el capítulo 12, verso 4 del libro de Proverbios. Génesis 2, 18 y Proverbios 12, 4. De esta manera yo voy a suplicarles por última ocasión, nos pongamos de pie. Usted sabe que yo soy muy dado a que algunas veces leemos la Biblia sentados, algunas veces parados, pero en esta ocasión me gustaría que se ponga de pie. Génesis capítulo 2, verso 18. Cuando usted lo tenga, por favor, confírmeme con un fuerte amén. Amén. Leemos la escritura a su letra y dice así, verso 18. Y dijo Jehová Dios, otra vez, y dijo Jehová Dios, la última vez, y dijo Jehová Dios. ¿Quién fue el que lo dijo? Jehová Dios. Importante de escuchar lo que él dijo. No es bueno que el hombre esté solo. Dígalo otra vez. No es bueno que el hombre esté solo. ¿Qué más? Le haré ayuda idónea para él. Capítulo 12, versículo 4 del libro de los Proverbios. Proverbios capítulo 12, verso 4. Lee de la siguiente manera y dice así: la mujer virtuosa, ¿qué dice? Es corona ¿para quién? Para su marido. Mas la mala, ¿qué dice su Biblia? Como cáncer a sus huesos. Padre celestial, contentos de estar en tu casa, que este mensaje confirme lo bueno que estamos haciendo, pero también que nos corrija lo malo que estamos haciendo. Danos sabiduría para entregarla. Pon tu mano en mi boca, en mi garganta, y concédeme el privilegio de ser bendición para tu pueblo esta mañana. Bendigo a tu pueblo que ha tomado su tiempo para venir de sus vacaciones y estar aquí. Los trajiste con paz, con bendición. Pudieron ir y disfrutar de lo que Eclesiastés declara: no he visto cosa más hermosa debajo del sol que comer y beber del fruto del trabajo. Gracias, Señor, esta palabra nos bendice, nos edifica, nos confronta y nos lleva a otro nivel de vida espiritual. Levante su mano derecha y confiese conmigo: Señor Jesús, esta palabra nos edificará, nos enseñará, nos confrontará y nos llevará a un nivel de vida espiritual mayor. Esta palabra me confirma lo correcto que hago, pero también me corrige lo malo que hago. Gracias por tu palabra. Amén. Dele un aplauso a Jesús. Dele un abrazo a tres o cuatro personas de las que están ahí cerca de usted. No se siente todavía. Póngase de pie. Dele un abrazo a alguien. No es pecado abrazar. Salga. Salga de su silla. No se quede sentado. Muévase. Dígale bienvenido. Buenos días. ¿Cómo está? ¿Qué tal de vacaciones? Platíquele un ratito. Le regalo medio minuto de mi tiempo allí. Comparta un saludo. Mire qué bonito. Qué bien. Dios es bueno. Y luego tome su lugar. Siéntese. No se vaya a quedar platicando allí. Siéntese. Amén. Durante muchos años, hermanos, hemos tenido ya, cumplimos 21 años de estarle sirviendo al Señor, y agradecido con Dios del tiempo que Dios me ha permitido estar en este altar. Dios nos ha dado mensajes para jóvenes, nos ha dado mensajes para familias, nos ha dado mensajes hermano, de evangelismo, de índole, de información laboral. Recuerdo en una ocasión haber predicado un tema titulado El cristiano y el trabajo. El Señor nos ha permitido compartir, pero desde hace tiempo el Señor me ha traído muy inquieto hablar un tema hacia las mujeres. Casi siempre los mensajes que oímos desde el altar hacia las mujeres, no aquí, en muchos púlpitos, es para atacar a las mujeres, ¿verdad? Entonces las mujeres ya encontraron su autodefensa, ¿verdad? No se dejan de nadie y dicen, bueno, pues puedo ser mujer, pero no soy tonta, yo me las puedo también, yo tengo mi valor. Y si la mujer es preparada universitariamente, mayor la defensa, ¿va? Ellas están así como, bueno, pues ¿y qué? Nosotros no somos tontas, ya nos avivamos, ya el Señor nos despertó, tenemos nuestro valor. Pero no es la actitud que una mujer debería de tener ante el valor que ella ha descubierto en su vida. Entonces el Señor me dio un tema para compartir esta mañana. No que va a dejar fuera a los hombres, o que los hombres van a decir, ah, si hubiera sabido que era para las mujeres, me quedo en la casa. Porque realmente el mensaje habla a la mujer, pero a nosotros como hombres también nos confirma la función que Dios nos ha dado en la tierra como hombres. Entonces el tema que voy a disertar esta mañana, podemos ponerlo en pantallas, se titula La diferencia entre ser idónea y ser virtuosa. Dígalo conmigo tres veces. La diferencia entre ser idónea y ser virtuosa. Una más. La diferencia entre ser idónea y ser virtuosa. Cuando yo miraba manejar a una mujer, que de hecho les quiero confesar que yo era enemigo de que las mujeres manejaran. Machista, sí, así era yo, hermano, machista. Venía de una escuela cultural malísima. A mí me enseñaron que la mujer es un objeto, que la mujer es un instrumento, la mujer es algo que se usa y que si no funciona como tal, se desecha. Esa fue mi enseñanza. Alguien me lo enseñó mal. Vengo a la Biblia y descubro que no es así, hermanos, que estamos equivocados, que no es así. Entonces yo cada vez que miraba a una mujer manejando y cometía un error, yo decía, mujer tenía que ser. Y esa era mi frase, mujer tenía que ser. Pero un día mi esposa me dijo, mira, yo sueño con manejar, me gustaría manejar. Le dije, no, eso sí no. Si tú te querías casar con un hombre que te dejara manejar, te equivocaste de hombre. Pero como usted sabe que aquí es donde entra la justicia de Dios, ¿verdad que sí? Porque Dios, aunque es mi papá y es el papá de mi esposa, también se convierte en mi suegro. Y si yo trato mal a su hija, entonces yo me arreglo con mi suegro. ¿Aló? Mire, ya los hombres dijeron, ¿y para qué vine? Entonces un día manejando, Dios me dijo, si tú sigues tratando con menosprecio a tu esposa, que tú piensas que tu esposa no tiene la capacidad de agarrar un timón y hacer bien las cosas, porque yo te vengo hablando desde hace mucho tiempo y tú te me revelas, tú eres muy brincón, Pedro Aguilar, eres brinconcito. Entonces te voy a decir una sola cosa, te voy a quitar de su camino. Pero cuando Dios me dijo, te voy a quitar de su camino, no me dijo, le voy a dar tu mujer a otro hombre, ni a ti te voy a cambiar de mujer. Lo que me dijo es, la voy a dejar viuda. Pregúntale a mi esposa quién le enseñó a manejar. Entonces, nunca juzgue a mi esposa si la ve manejando con una mano en el timón y con la otra en la palanca como que fuera camionera. Le dijo, no te quiero ver manejando pegada al timón ahí como que te quieres montar. Vas a manejar con clase. Y le enseñé a manejar. Quiero contarle que quien ha chocado más el carro he sido yo. Porque uno muchas veces devalúa el precio de la mujer y la inteligencia que hay en ellas. Esta mañana voy a hablar acerca de la diferencia de ser idónea y de ser virtuosa. Porque ha sido una batalla desde que se escribió Proverbios 31, ha sido una batalla. Realmente Dios, ¿creó una mujer idónea o creó una mujer virtuosa? Y estamos con ese tipo de preguntas. Ok, Dios, el creador de toda cosa creada, valga la redundancia, siempre le dio un sello de función. Todo lo que Dios ha creado por Él mismo, todo hasta el día de hoy cumple la función que Él le designó. Dijo Dios: el sol alumbrará de día, con sus excepciones, que dice Job 9, que Dios le dice al sol que no salga y el sol no sale. Pero el sol alumbra de día. ¿La luna sale de qué? De noche. Dios le dio una función a la creación, pero también le dio una función a los animales. Dios le dijo a las vacas: ustedes van a dar leche. ¿Ok? Van a dar leche. Yo las voy a mandar a la tierra para dar leche. Y de la leche les van a sacar un montón de derivados. Así que miren, calladitas, a ser vacas. Y hasta el día de hoy las vacas, mire usted, felices dando leche. ¿Usted nunca ha sabido de un caso donde en un corral de vacas las vacas se rebelen a hacer bochinche y que les pregunten cuál es su problema? No queremos dar leche. No, ellas están felices dando leche. A los caballos les dijeron: ustedes van a llevar carga, les van a poner carga en sus lomos y ustedes tienen que estar callados, a ser caballos. ¿Usted nunca jamás ha visto a 100 caballos frente al Palacio Nacional con carteles gritando: queríamos ser vacas, queríamos ser vacas? Los caballos son felices siendo caballos. Ajá. Los únicos que no queremos cumplir la función que nos dieron somos nosotros. Los que toda la vida le andamos preguntando: ¿pero por qué? Pero explícame por qué. A ver, Señor, es que esto yo no te lo entiendo. Y muchas veces a Dios no hay que entenderle, hay que creerle. Es que yo no entiendo por qué me quitaste un trabajo. Es que no me tienes que creer o entender por qué te lo quité. Es que yo tengo un plan escondido detrás de eso. Cuando yo te quito algo es porque te quiero dar algo mejor. Entonces, pero como vamos por la vida queriendo entender a Dios, es más fácil que nos amarguemos contra Él, porque Él no demanda de ti tu razón, demanda de ti tu fe. Amén. Entonces, los únicos que no cumplimos la función para la que nos establecieron somos los seres humanos. Al hombre le dieron una función, y su función era cuidar a su pareja. Al hombre lo crearon para que él pueda darle amor a su cónyuge. Por eso le dieron a su cónyuge, porque dice que se sentía solo, que él buscaba pareja entre todos los animales y no encontró, y no se encontró pareja para él. Entonces Dios le hizo una ayuda idónea, pero no solo le dio una función a ella hacia él, también le dio una función de él hacia ella. Y fíjese usted que la gran demanda de Dios hacia el hombre es que amemos a nuestra mujer, que la cuidemos y que la sustentemos. Usted ve en el huerto del Edén, la función de Adán era trabajar, amar a su pareja y alimentarla, sustentarla. Esa es la función. Cuando los hombres perdemos ese objetivo central, entonces nos perdimos del diseño original. A nosotros nos escogieron para que ella se sienta segura con nosotros. Pero hoy es triste decirlo, que hay mujeres más valientes que los mismos hombres. Oyen un ruido en el patio y despierta el marido a la mujer: mi amor, salga, le dice. ¿No debería ser él el que sale a ver qué pasa? Tenemos el problema que el hombre no sabe que lo crearon con la función de darle seguridad a su pareja. La mujer se tiene que sentir segura y no importa el tamaño del marido. Porque usted podría decir: ay, Dios, hermano, mire, mi marido es chiquito, ¿quién le puede tener miedo? Es que no dije que tiene que influir miedo. Mire, dése cuenta, hermana, y dése cuenta, hermano. Vaya usted a hacer un trámite a RENAP, vaya a hacer usted un trámite a cualquier lugar, vaya sola, jamás la atención es igual que cuando usted va con su esposo. Porque el esposo, aunque sea chaparrito, chiquitito y todo, pero representa autoridad. Porque al hombre lo formaron para darle seguridad a su pareja, para amarla. Pero si el hombre no cumple esa función, no puede exigir que la mujer también cumpla la suya. Ahora es aquí donde entra la mujer idónea. ¿A Adán le dieron una mujer idónea o le dieron una mujer virtuosa? Porque lo acabamos de leer. Dijo Jehová: no es bueno que el hombre esté solo, le haré ayuda idónea. No dice le haré una mujer, dice le haré ayuda idónea. Entonces, cuando nosotros vamos a las dos palabras que están divididas, pero que forman un pensamiento, dividimos la primera palabra, ayuda. Entonces, nuestra cultura guatemalteca centroamericana nos enseña que ayuda es un asistente, ¿cierto o no? ¿Sí o no, iglesia? Entonces dice la mujer, ¿yo ser la asistente de este viejo? Equivocado. Pero el problema de nosotros es interpretación. Porque si nosotros vamos al origen de las palabras, descubrimos que alguien alteró la interpretación. Imagínense que aquí en Guatemala una palabra significa una cosa y en Colombia una palabra significa otra. No nos vayamos lejos, vamos a Honduras, hay palabras que aquí en Guatemala son malas palabras que allá en Honduras no son malas palabras. Esas son las interpretaciones. Por eso es muy importante que nosotros sepamos ir a la raíz del significado de cada palabra. La palabra ayuda, cuando dijo Dios, el hombre solito no va a poder funcionar, no es bueno, porque lo que le espera al hombre de aquí para adelante es terrible, es grueso, es duro. Entonces le haré a él una ayuda. La palabra ayuda viene del original ezer. La palabra ezer, E-Z-E-R, que significa socorro. Diga conmigo, otra vez, socorro. Cuando Dios dijo, hagámosle al hombre ayuda, estaba hablando de socorro. Sus sinónimos en palabras son, escuche esto, auxilio, amparo, protección y apoyo. Escuche esas palabras. Cuando Dios estaba pensando en la mujer para el hombre, dijo, quiero que ella sea su auxilio, su ayuda, su apoyo, su bastón, su amparo y su protección. Y se lo voy a enviar porque cuando enfrente momentos duros, él no va a poder solo. Le tengo que enviar a su auxilio. Miren, las hermanas están así. Yo la tendría que ver más contentas, hermana. A usted la escogieron para ser nuestro auxilio, nuestro socorro. Pero fíjese que cuando desconocemos la palabra ayuda, la devaluamos tanto que lo que menos pensamos es que es un atributo de Dios, es una característica de Dios. Mire usted lo que dice Hebreos 13, 6. Mire lo que dice Hebreos capítulo 13, versículo 6. Leámoslo en pantalla, por favor, si no está. Dice, el Señor, dice, de manera que podemos decir confiadamente, ayúdame, el Señor es mi ayudador y no temeré lo que me pueda hacer el hombre. Salmos capítulo 54, versículo 4. Dice, Salmos capítulo 54, versículo 4. He aquí, Dios es el que me ayuda. El Señor está con los que sostiene mi vida. Escucha esto. ¿Se avergüenza Dios de llamarse ayuda de la humanidad? ¿Desvaloriza el poder de Dios el que Él se ponga un nombre de ayuda? Hermana, quiero que usted comprenda. Cuando a usted le dicen que fue creada y diseñada para ser ayuda, usted no piense en el concepto normal que movemos en Guatemala. La asistente, la que cuida a los niños, la que barre la casa, la que empuja el carro si el carro se queda tirado, la que va a poner la cara al colegio cuando los niños se portan mal. No, usted no es asistente. A usted la escogieron como bastón, como ayuda, como auxilio, como protección, como socorro hacia el hombre. ¿Están más contentas, hermanas? Miren, todavía no se la creen las hermanas. Dice, no, dice, yo sí nunca pensé eso. Hermana, usted fue escogida, diseñada para ser auxilio del hombre. Cuando Dios piensa en la palabra ayuda, no está hablando del asistente, ¿verdad usted? Porque lo típico que nos pasa a nosotros es ayudante. Mi esposa, tú fuiste diseñada para ser mi ayudante. No, no, no. No vea ese concepto, está equivocado. Porque si nos vamos a ese concepto de orden, perdóneme, pero el albañil trabaja duro, pero trabaja más duro el ayudante. Y quien gana más pisto es el albañil. Al pobre ayudante le toca hacer la mezcla, subirla al cuarto nivel, puyar. Y lo único que hace el albañil es ir puyando con la cucharita ahí, ¿verdad? Y poner la mano al fin de... Claro, para llegar a ser jefe tuvo que pasar su proceso. Pero escuche esto, la mujer no va a estar a la par nuestra como la ayudante, ¿verdad? como la que le tiramos las cosas que nosotros deberíamos de trabajar en equipo. Entonces, cuando dice ayuda, está hablando de auxilio, de socorro. Entienda el papel, porque viene un punto aquí donde va a pegar en la mente de muchas mujeres. Porque el problema de muchas mujeres es que ya comprendieron su valor. El problema de ellas es que ellas no creen que tienen valor. Ellas creen que tienen sobrevalor. Ese es el problema. Que descubrieron y dicen, pues ya no me dejo de nadie. Yo también puedo producir plata. Yo también puedo producir dinero. Y a mí yo no voy a andar pidiendo a mi marido que me dé para mi desodorante. Para eso trabajo yo. ¿Y quién cambió la taza del baño? O sea, lo hice yo, tengo dinero. Ni modo que te iba a pedir permiso. ¿Es eso lo que Dios quiere en el matrimonio, en el hogar? No, cuando Dios te dice ayuda, significa que tú estás para socorrerlo. Eso significa, ¿a quién socorres tú? ¿A quién le das auxilio tú? A alguien que tiene una situación difícil. Quiere decir que por naturaleza los hombres nos metemos en momentos difíciles. Escuche. Y el peor error que una mujer puede tener es estarle diciendo al hombre, sí, pero yo te lo dije, pero como no me escuchas, toda la vida te lo digo, pero como tu espalda te estuviera hablando, sí, uno que y el otro va usted, se metió a una deuda económica, va usted, y hizo el préstamo, no lo hagas, y él viene y lo hace, y sale con la suya, al rato, departamento jurídico, le quieren quitar la moto, el carro, y a un niño. Entonces viene. Y la actitud de la mujer es, no, yo te lo dije, entonces ¿por qué venís con esa cara? Ahora sí, vea, como no te salió todo mal, ahora sí me tomas. Cuando la Biblia dice que a usted la escogieron para hacer su auxilio. En una ocasión yo hice un negocio y mi esposa me decía, no lo hagas, no lo hagas. Y yo le digo, mira, déjame que pruebe, yo siento que va bien. No lo hagas. ¿Qué cree que hice? Lo hice, hermano. ¿Qué me pasó? Me fue de la patada. Entonces, antes de tomar la decisión, le dije yo, te quiero hacer una pregunta. Si me equivoco, solo quiero que me digas de qué lado vas a estar. ¿De los que se van a reír de mi fracaso o de los que me van a ayudar a levantarme? Porque el problema de la mujer es que la mujer tiene el problema que se convierte de esposa en mamá. Se les fue la sonrisa, hermanas. Estaban así, mire. Usted no es mamá de su esposo, usted es esposa, no mamá. El problema de la mujer es que se cambia el papel de esposa a mamá. Entonces quiere andarle diciendo al marido, yo te lo dije, va, y ahora que cómo te portaste, va, ahora vamos, no, un momento, usted está para auxiliarlo. Nosotros los hombres por naturaleza somos tercos, por naturaleza somos necios. ¿Qué? Ay, hermano, ¿y por qué habla así? Porque es por naturaleza, hermana, hacemos lo que nos da la gana muchas veces, pero usted es más sabia, usted es más inteligente, usted tiene un Dios que la escucha, usted tiene un padre que tiene el oído atento a usted, usted tiene un Dios que no hace excepción de personas. Usted tiene un Dios que la escucha. En vez de perder el tiempo queriendo entrar en razón a ese cabezón, váyase con Dios, invierta tiempo orando. Dile, Señor, es que no me escucha, Señor. Yo le hablo y por un lado me le hablo y por el otro me sale. Pero no quiere ocupar usted el papel de mamá, porque usted la pusieron para hacer auxilio, apoyo, bastón. Cuando el hombre toma una mala decisión, usted le dice, mi hijo, ¿sabe qué? Yo se lo dije, pero no tenga pena. Juntos vamos a salir de esto. Lo que la mujer dice, ah, qué bonito. Él se equivocó y me quiere jalar a mí. Entonces, ¿para qué somos esposos, pues? Usted tiene que estar para auxiliarlo. La palabra ayuda significa socorro. Y aquí es donde viene la palabra idónea. Escuche esto. La palabra idónea significa capacitada, adecuada, ideal, útil, capaz, apta, conveniente, competente, compañera. Bueno, usted decide pues si con su esposo quiere hacer un dueto o un duelo. La palabra idónea significa compañera. A usted la escogieron para ser compañera y no de guerra, sino compañera de batalla. donde el que va adelante, ¿verdad?, descubriendo el campo, es el marido, y ella va atrás y dice: mi amor, atrás llevas uno, a la izquierda hay uno, papá, tené cuidado con el de la derecha. Ella va atrás viendo todo el panorama y él va adelante abriendo brecha. El problema de hoy es que la mujer no ha comprendido que a ella no la mandaron, no la diseñaron para mandar, a la mujer la diseñaron para apoyar. ¿Sabe usted por qué hay tanta fricción entre hombres y mujeres? Porque cada quien está funcionando como no le mandaron a funcionar. Al hombre lo mandaron a dirigir y a la mujer la mandaron para apoyar. Quiere decir, hermano, que aunque él me esté dirigiendo a cosas equivocadas, momento, usted nunca ve en la Biblia a Dios pidiéndonos una demanda de sumisión a una persona que no está conectada a su palabra, que no está conectado a lo santo y que no está conectado a la línea de su palabra. Jamás Dios te pide que tú tengas, si tienes un esposo que toma y te dice: eres mi esposa, échate un trago. No, mi amor, pero la Biblia dice que usted tiene que hacer lo que yo digo. Va, pues, como usted dice. Todo tiene un límite y un equilibrio. Dios te demanda a que tú trabajes al lado de tu pareja como compañera de batalla. En las batallas, ¿hay heridos o no hay heridos? ¿O todo es un paraíso a la orilla de la playa en Miami? No, hermano, hay batalla, hay sangre, hay quebraduras. De repente alguien viene cojeando por allá. ¿Qué hay que hacer? Yo te lo dije, pero como te quisiste por ahí, mira, te balearon. Hay que agarrarlo, ayudarlo y decirle: la próxima vez no te vayas por ahí. Se fueron las hermanas, agárrenlas, por favor. Idónea significa adecuada, ideal. Te hicieron exactamente para casar diferente. ¿Saben cómo lo ejemplifico en mi cabeza? Como los zapatos. ¿Cómo se llaman mis zapatos? Zapatos. ¿Los dos son para el mismo pie? ¿Uno fue hecho para el pie y el otro para el pie? ¿Ha probado usted ponerse el izquierdo en el derecho? ¿Ha probado usted ponerse el derecho en el izquierdo? Por muy torcidos que tengamos los pies, hermano, hay un zapato para cada pie. Dios nos hizo exactamente así, dos zapatos, cada quien en su función. Pero como la mujer quiere ser el pie derecho, dice: yo quiero ser la que patea, dice: yo quiero ser la que camine, yo quiero. Entonces no te mandaron a ser pie izquierdo. Y el hombre, si no toma la iniciativa de funcionar a lo que lo delegaron, la mujer va a ver ese espacio, ese vacío, y se va a apoderar de él. Y entonces ahí vienen las batallas de pelea, de poder. Entonces a la mujer la diseñaron con el propósito de ser compañera, escuche esto, ser la mujer que está a la par de él para ser su auxilio, su apoyo, su ayuda. Entonces el Señor le da un diseño a la mujer, pero para cumplir este diseño solo le demanda una cosa a la mujer. Y esta es la palabra que algunas ahorita están sentadas normal, solo diga esa palabra y van a hacerle así. Aquí va la palabra: sumisas. ¿Cómo? No, diga la palabra. ¿Cómo? Dígalo más fuerte que lo oigan los del internet. Sumisas. Otra palabra que pega aquí con el tema de ayuda. No, que yo no soy la ayudante. Yo no. Ya te dije el concepto. Ayuda significa apoyo, socorro, auxilio, bastón. Tú estás ahí para hacer. Idónea quiere decir que tenemos que ser, compartir los mismos gustos y deseos. Que a él le gusta el mango y a mí también me gusta el mango. Que a él le gusta con pepita y a mí también con pepita. No, hermano, sería aburrida la vida con una pareja así. Somos diferentes. A mi esposa le gustan unas cosas, a mí me gustan otras. Las películas que a ella no les gustan, a mí no me gustan. Pero eso no nos quita que sea, no sea, ella no sea idónea para mí. Idónea significa cumplir la función para cual la delegaron. Hermanas solteras que están aquí: hermano, entonces yo, como nunca me he casado y no me voy a casar, nunca se me va a activar ser ayuda. Usted por naturaleza es ayuda. ¿Dónde se para? Ayuda en su trabajo, ayuda en el colegio, ayuda como hija, ayuda como nuera, ayuda como cuñada, ayuda como tía. Porque usted ya trae en su chip de información, usted es ayuda, usted está para ayudar, para apoyar, para eso la diseñaron. Entonces, la palabra idónea significa compañera. A ella le hicieron compañera, pero para cumplir lo idóneo, Dios demanda una cosa: sumisión. Y esa palabra, miren, hermanos, nos pone a nosotros así, pero especialmente a la mujer, dice: es que están equivocados los hombres, no solo ellos tienen la razón. no habla de eso. El otro problema del hombre es pensar que la sumisión Dios se la demanda solo a la mujer. Veamos pues, vamos con la lista de versículos, mija, en el orden que están en tu bosquejo, y veamos si solo a la mujer. A ver, hermanas, quédense quietas ahí, solo observen la actitud de nosotros los hombres cuando leemos estos versículos. ¿Qué dice el versículo 21 de Efesios 5? Leámoslo juntos. Sométanse las mujeres, así dice ahí. Someteos los unos a los otros, ¿en qué? Ese es el punto de equilibrio. Ninguna persona que no tenga el temor de Dios entenderá ese concepto. ¿Cuál es la manera en que yo me someto a ella? En el temor a Dios. ¿En qué momento ella se somete a mí? Cuando ella tiene temor de Dios. Entonces, cuando tú no tienes poder de sometimiento, te hace falta temor de Dios. La orden es: unos a otros sométanse en el temor de Dios. Leamos el próximo verso. Nos manda a someternos unos a otros. Veamos el próximo punto. ¿En qué más nos manda Dios a someternos? Dice: no, ese no es el versículo. Vamos acá, voy a buscar aquí en mi... Es 2:18, hija. Por favor, 2:18. Primera de Pedro, 2:18. Ahí dice 2:8. Veamos, por favor, Primera de Pedro, 2:18. Dice: criados, estos empleados, estad sujetos. La palabra sujeto es sumiso. Estad sumisos con todo respeto a vuestros jefes, no solamente a los que son buenos y afables, sino también a quienes, hermanos. Ah, esto va para aquellos que dicen: ah, yo no me voy a andar sometiéndose a mi jefe, este viejo enojado que solo gritando vive. Momento, ahí está. Usted no puede ser obediente solo con el jefe que le dice: le vamos a dar un subincentivo, oye, y va a tener 3 días de feriado, no tenga pena. No, también dice que tenemos que ser, con respetar y someternos a los jefes que son difíciles de soportar. Voltea a ver al que está a la par suya, dígale: va, ahí está pues, dígale. Porque nosotros somos expertos, ¿verdad? No les vamos a dar semana larga. Tenemos derechos laborales, ¿verdad? Para brincones, ahí nos tienen a nosotros. Ahí está. Veamos a qué más nos manda a someternos. Próximo punto, por favor. Vamos a tratar de ir un poquito más rápido en proyección, hermanos, para que avancemos en el tiempo. Amos, ¿qué más? Amos. Esto es para los jefes. Porque yo vi, hermano, los jefes ahorita así se le quedan viendo a los empleados. Jefes, haced lo que es justo y recto con vuestros empleados, sabiendo que también vosotros tenéis un amo en los cielos. ¿Aló? Entonces, a mí me manda someterme a mi jefe, pero a mi jefe, ¿a quién le manda someterse? A Dios. Sigamos con los ejemplos. Ahí está: someteos unos a otros, los empleados a los jefes a Dios. Sigamos con las citas, por favor. Sométase toda persona a las autoridades superiores, porque no hay autoridad sino de parte de Dios, y las que hay por Dios han sido establecidas. Sí, que a mí no me gusta ese presidente que quedó, que solo mentira, yo voté por él y no promete y no cumple. Sí, que yo no pago la multa de Metra porque fue injusto, yo llevaba el cinturón pero él pensó que no lo llevaba, que me dijo que no llevaba un pidevía y sí lo llevaba. Hermanos, nos manda a someternos a las autoridades. Si al alcalde, señor Álvaro Arzú, se le ocurre quitar un semáforo de la calle por donde usted siempre ha pasado y lo quiere pasar para otra calle, aunque usted brinque de este tamaño, mire hermano, y rebote así, mire, y grite: no quiero este semáforo aquí, se va a hacer lo que el alcalde dijo, porque él es la autoridad. Le voy a contar algo aquí entre nos, espero que no me esté oyendo mi papá. Mi papá se peleó con la municipalidad porque dijo que el Yusi no es un pago que un propietario de una casa tenga que hacer. Y se peleó. Y le llegaban las notificaciones: pague el Juicy, pague el. No, que yo no estoy pagando nada, que eso es ilógico, que yo ya compré mi casa, ya la construí, ¿por qué tengo que estarle dando dinero a esto? ¿Qué cree usted que pasó? Casi pierde la casa, hermano. ¿Qué quiero decir con esto? Hay leyes, hay autoridad puesta, no podemos hacer. Mire, nos manda a someternos a los jefes. ¿Por qué al jefe sí se le somete? ¿Por qué al jefe no se le pone al brinco? A ver, ¿por qué no dice, bueno, pues jefe, yo quería venir a las 10 y qué? ¿Por qué a él no se lo dice? Ah, porque él es la autoridad. Ah, vaya. Entonces, el jefe no puede ver como zapato a los empleados. Ustedes son aquí los necesitados. Momento, usted tiene un amo. Usted tiene un amo que está sobre usted y él es su jefe. Escucha eso. Y quien le dio lo que hoy usted tiene es Dios. Ah, pero no solamente nos manda eso, nos manda a someternos a las autoridades. Nos manda a obedecer la nueva regla, la nueva ley. Sí, que yo no estoy de acuerdo, que ponen el 12%, que ahora le cobran a uno la propina de un solo. Leyes, hay que respetarlas. ¿Aló? ¿Manda Dios solo a la mujer a someterse? Ok, sigamos por favor con los próximos versos. Ahí está. Recuérdales que se sujeten a los gobernantes y autoridades, que obedezcan y que estén dispuestos a toda buena obra. Veamos el próximo verso, por favor. Por causa del Señor, lea conmigo, someteos a una institución humana, ya sea al rey como a un superior. ¿Está claro, hermanos? ¿Verá que sí está claro? Vamos al otro punto. ¿A qué más nos manda a someternos? ¿Obedeced a quiénes? Por favor, no escuché. ¿A quiénes? A nuestros pastores, y sujetaos a ellos, porque ellos velan por vuestras almas como quienes han de dar cuenta, para que lo hagan con alegría y no quejándose, porque esto no es provechoso. Nos manda a someternos a nuestros pastores. Una de las cosas que yo alabo de mi pastor es su integridad. Si yo supiera que mi pastor no es un hombre íntegro, no tengo ninguna obligación de someterme a él. ¿Me está escuchando? Porque aunque es mi líder, está contradiciendo la palabra del Señor, no tengo por qué someterme. Dios no me puede condenar por eso. Escuche esto. Pero yo soy llamado a obedecer a mi pastor. A mí me ha tocado, mi pastor muy pocas veces me corta alas para ir a servir, pero una ocasión recuerdo que me tocaba ir al velorio de un mi hermano que asesinaron en El Salvador. Y esa noche empezaba campaña aquí en la iglesia. Y yo era el primer predicador. ¿Qué hice yo? Armé mi paquete, llamé a mi hermano Fernando, le dije, predique usted el jueves, yo predico el sábado, voy, entierro a mi hermano, regreso y predico. Le llamé al pastor, le conté mi situación y me dijo, usted no se mueve. Le dije, pastor, ¿cómo va a creer que no? No se mueve. ¿Pero por qué, pastor, es mi hermano? No se mueve. Pero, pastor, no se mueve. Y yo me enojé, pero terminé viniendo a predicar. Prediqué y hubieron almas. Y cuando me bajo del altar, mi teléfono tiene más de 30 llamadas perdidas. Donde mi mamá me ha llamado, le devuelvo la llamada y me dice, hijo, no se le vaya a ocurrir venirse. ¿Por qué, mamá? Porque fíjese que vinieron unos pandilleros, entraron al velorio donde estaba su hermano, buscando a su otro hermano, que es mi hermano mayor, y nos parecemos con él. Si esa mañana yo me le revelo a mi pastor, me voy y hago lo que me da la gana, usted ya no tendría hermano Pedrito aquí. Para muchos alegría y para otros tristeza. Pero ya no estaría aquí. Ahora, ¿por qué? Porque obedecí. Someteos a vuestros pastores. Sigamos. Sigamos, por favor. Ya vamos, las hermanas están inquietas. Igualmente, jóvenes, ¿qué dice? Están sujetos, búrlense de los ancianos, ríanse de su vida antigua, así dice ahí. Díganles, viejos de la era prehistórica, así dice ahí. Díganles, ustedes, porque como en sus tiempos no había tecnología, así dice ahí. Dice, jóvenes,

Pero los jóvenes tienen todo el deber bíblico de someterse a los ancianos. Hijos, obedeced en el Señor. ¿A quiénes? A vuestros padres, porque esto es justo. Ah, entonces el Señor manda a los hijos a someterse a los padres. Escucha esto: a someternos a los padres. Démosle el próximo versículo, por favor, hermana. Primera Corintios 13, 11, 3 dice: manda Dios al hombre a someterse a Cristo. Leamos ese pasaje. Pero quiero que sepáis que Cristo es la cabeza de todo. Cristo es la cabeza de todo. Cabeza de todo. Entonces, varones, ¿quién es nuestra autoridad? Hermanos, ¿quién es nuestra autoridad? Cristo. Ok, por ahí comencemos. ¿Cómo quiere el hombre que se le someta a su mujer si él no se somete a Cristo? Porque es fácil exigirle a la mujer: usted tiene que ser amable, generosa, atiéndame, yo soy su marido, usted me tiene que, mire, tiene que brincar cuando me mira que el carro está parqueado y me tiene que calentar mi comida. Sí, pero ¿y su parte? ¿Aló? Porque para una mujer va a ser difícil sometérsele a un viejo amargado, ¿va usted? Que encima de eso es mujeriego, que le dice a la mujer: usted no tiene que tener amigos en las redes sociales, pero él tiene un chorro de amigas en las redes sociales. Se fueron las hermanas. Claro, a una mujer le va a ser fácil sometérsele a un hombre que la trata bien, ¿verdad? Que cuando le pide un pantalón le dice: ¿me planchaste pantalón, vos, hombre? Siempre te tengo que estar diciendo lo mismo. Dice: mamita, mi amor, pisicuchi, bombón, caramelo, nube blanca, chicle 2x5, chupete de feria, manzana en dulce, melocotón de miel, M&M's. ¿Usted cree que esa mujer no le va a brincar al marido? Sí, papito, ahorita te lo hago, mi amor, ahorita, dame chancecito. Fíjese que yo siempre he confirmado que la mujer muchas veces solo tiene reacciones a nuestros tratos. Le cuento algo aquí entre nosotros, no tengo por qué contárselo, pero usted me cae bien. Los primeros años de mi matrimonio con mi esposa fueron duros. ¿Sabe por qué fueron duros? Porque yo quería mandar a la fuerza y ella no se quería dejar mandar. Y entonces yo jalaba aquí, ya jalaba allá, jalaba aquí, jalaba allá. Y dije yo: a ver, ¿quién tiene más fuerza? Y empecé a comer espinaca. Y me di cuenta, usted, que a la mujer es fácil de dominarla con amor. Trátela con amor. Lo que usted quiera, mi rey. Imagínese 2 de la mañana. Mi amor, cielo, belleza, honey, vieras que tengo unas ganas de unos huevitos revueltos. Ay, usted, cuando siente ya la fridera, está calentando la margarina. Pero háblele feo, dígale, levántese usted, deme comida. Vaya a pedir comida usted a las 2 de la mañana a un restaurante. Un escopetazo le van a pegar, hermano. Si usted trata con cariño y amor a la patoja, a la señora va a responder con amabilidad. A la mujer le es fácil sometérsele a un hombre que está sometido a Dios. ¿Aló, varones? Como usted está sometido a Cristo, usted es el que propone, usted es el que dice que buscar de Dios, mucha. No, ¿qué? Levántense, vamos para la casa del Señor. Pero es que está más cansado. Yo también estoy cansado. Venga, vamos a la casa del Señor. No, yo no estoy preguntando si quieren ir. Se preparan y nos vamos. Ay, no, pero el hombre que perdió ese concepto, la mujer lo tiene que andar rogando. Vamos al culto, gordo. Gordo, vamos al culto. ¿Qué contesta? Estoy cansado. Bien cansado estoy. ¿Qué es eso? ¿Tu mujer jalándote, hermano? No, ella es tu apoyo, no tu grúa. Pues, mire, si usted tiene un hombre ahí a la par, solo hágale así, ¿ve? ¿Qué quiero decir con esto? Hombres, nuestra autoridad nos manda Dios a someternos a Cristo. Mire, ¿mandó Dios a someterse solo a las mujeres? Ahí está. A las autoridades, a los jefes. O sea, la vida es una vida de sometimiento. O nos sometemos o vamos a tener muchas consecuencias. Sigamos leyendo ahí. Respondió entonces Jesús y les dijo: de cierto os digo, no puede el Hijo hacer nada.

0: por sí mismo, sino lo que va a hacer, le ve hacer al Padre, porque todo lo que el Padre hace, también lo hace el Hijo igualmente. Pregunto, ¿Jesucristo, por ser el Hijo de Dios, hizo lo que le dio la gana? ¿Estuvo sumiso a quién? Al Padre. Él tenía una autoridad. ¿Sabe qué decía Jesús? Yo lo que hago no lo hago por mi cuenta, lo hago por cuenta del que me envió. Si Cristo se sometió siendo el Hijo de Dios, hombres, ¿qué nos pasa? Tenemos que someternos a Cristo. Y si nos sometemos a Cristo, va a ser más fácil, sin palabras, que la mujer se nos someta a nosotros. Sigamos con la palabra. Las casadas, dicen las solteras, me salvé. Estén sujetas. No dice estén jetudas. Dice estén sujetas. ¿A quiénes? A sus propios maridos. Ajá. ¿Cómo a quién? Ahí está. ¿Quiere que le ejemplifique ese versículo? Lo voy a ejemplificar aquí. Mira, Osman, yo soy ella. Lo voy a hacer porque amo al Señor. Que tú te lo has ganado, ni 5 centavos. Pero yo a Dios lo amo y te voy a obedecer en esto que me estás diciendo. Eso es por amor al Señor. Hay cosas que tú como mujer no las vas a hacer porque las sientes, porque las crees justas, porque dices, oye, mi esposo está en lo correcto. No, lo tienes que hacer porque amas al Señor. Para que la palabra no sea vituperada. Para que los que no creen, crean a través de tu buen testimonio. Sí, es que a los hombres lo que les gusta son esos moldes de esas mujeres de antes, que siempre se quedaban calladas, agachaban la carita. Pero no, ya basta, basta de maltrato. Lo que las mujeres callamos. ¡Ah! La nueva novela de Filadelfia. ¿No? Es que esto no se trata de razón. Hay cosas que va a tener que obedecer porque usted ama a Dios. Aló, máxime si su esposo es inconverso, hermana. ¿Qué hace usted poniéndose taco a taco queriendo evangelizar a su marido? Sí, pero mira, viene un Dios que te va a juzgar y te va a dar en el infierno. Nunca, jamás. Con mayor razón, usted tiene que ser sumisa. Siempre y cuando no la mande a robar, siempre y cuando no la mande a prostituirse, siempre y cuando no altere el orden divino de la santidad, usted tiene el deber de someterse a su esposo. ¿Sabe qué dice la versión Kadosh israelí? Mire esto, bonito. Esposas, sométanse a su esposo como ellos se someten a Dios. ¿Qué le puede debatir una mujer a un hombre que le dice, ore, ore, mija, yo miro que usted no ora y nunca lo miro orar a él? Va a decir, comience usted. ¿Ah? Pero como él es el ejemplo, ¿va usted? Él es el ejemplo de fe. La esposa no tiene miedo de dudar. Fíjese que con mi esposa, al principio de nuestros hijos que crecían, ustedes saben que las mamás tienen esa característica, ¿verdad? Un niño se enferma y, hermano, llaman al 911, FBI, Alba Kenneth, hermano, ponen todas las alarmas que son, el nene tiene gripe, tiene tos, tiene. Y yo, mi esposa le decía, no se alarmen, es una fiebre, no se va a morir. No, pero es que una inyección, que una. Le digo, no, ya oraron por él. Ese no sabía olvidar. Oremos. Primero hay que orar. No hacen alarma por todos lados. Y ya de último buscan a Dios. Entonces, ¿pero quién es el ejemplo? El esposo. Cuando el esposo tiene ese nivel de fe, inyecta a la mujer, ¿verdad? A que no con un diagnóstico que le den o con una enfermedad que tenga, ella ande quejándose, viendo la muerte viniendo hacia ella. Ella está consciente de que tenemos que pasar por momentos duros donde la fe tiene que salir a brote. ¿Qué le puede reclamar un hombre a una mujer que ora, que busca a Dios, que sirve a Dios, si ella no quiere servir? Se va a sentir confrontada al ver el ejemplo de ese marido. Pero no pida usted que su esposa sea una servidora de Dios si usted es un hombre acomodado, un hombre que no da por dónde buscar a servirle a Dios. Están muy callados hoy. No sé si se quemaron también de la lengua. Entonces, en pocas palabras, escucha este refrán. En pocas palabras, ¿qué significa ser mujer idónea? Simple y sencillamente, ser el auxilio adecuado para tu pareja, para tu esposo. El apoyo adecuado para tu esposo. A ti Dios te diseñó con ese perfil, ser ayuda. Dice, ese es su destino. Mire, este púlpito lo hicieron con un propósito, de poner aquí mi Biblia y aquí mi tecito. Pregunto, si le tiro una chamarrita aquí encima y me pongo a planchar, ¿me serviría? Sí. ¿Fue ese el propósito por el cual lo hicieron? No. Usted puede agarrar esa silla y ponerse de pie y escucharme parado sobre la silla, pero la silla la hicieron con la función de que usted se siente. Pues así son las funciones que Dios le dio a cada uno en el matrimonio, en el hogar, en la familia. A usted no le dieron el poder de decirle al marido, es que así lo deberías de hacer, es que esto es lo que tú deberías de hacer. Porque y cuando no lo hace como ella dice, ya estuvo que se fue a dormir al cuarto de huéspedes, se acostó en el sillón y allá tiene que andar él buscándola y preguntando, ¿qué tenés, hombre? ¿Qué tenés? Decime, ¿qué tenés? Y ella nunca tiene nada. No, yo no tengo nada. ¿Estoy bien? Mira. ¿Sabe qué le pasa a muchas mujeres? Se lo digo con mucho respeto. Las de aquel rey, la de aquel hombre que le dio consejo al rey y el rey no quiso obedecer el consejo y de enojado se fue a matar. Así le pasa a muchas mujeres, que cuando aconsejan al marido y el marido no las escucha y no hace lo que ellas dicen, ¡poc, hermano! Se nos transforman en osos hormigueros. Yo no sé por qué sospecho que hoy van a haber muchas lunas de miel y en algunos muchos ring. Pero escucha esto, a la mujer la hicieron con esa función, ahora virtuosa. Ah, entonces, está bueno, hermano, ya nos dijo que ser ayuda idónea es que soy su auxilio oportuno, su auxilio momentáneo, su bastón, su compañera. Soy su auxilio en su compañía, que yo lo voy a ayudar, lo voy a auxiliar en momentos de dificultad. Ok, o sea que yo soy sacaclavos. Póngale el nombre que usted quiera. Dios le puso ayuda idónea. Ah, o sea que yo soy la que voy reparando lo que él va descomponiendo, como usted le quiera llamar. En la Biblia dice ayuda idónea. Usted no está para señalarle los errores a su esposo en manera de condenación, sino en restauración. Lo hiciste mal, pero lo vas a poder hacer mejor. En esta ocasión fallaste, pero con la ayuda de Dios vamos a salir adelante. La vez pasada tomaste una mala decisión, pero yo te voy a apoyar a que la próxima salgamos juntos. ¿Amén? Virtuosa. La palabra virtuosa viene del hebreo. ¿Quiere aplaudir? Aplauda. Apláudale al Señor. No se quede con las ganas. Ajail es el pronombre de la palabra virtuosa. Y fíjese usted que la palabra virtuosa no es el sinónimo que hemos entendido nosotros de la mujer que tiene todo lo que yo quiero y necesito. No, significa fuerza o guerrera, que significa que usa bien sus recursos. Escucha esto, mujer virtuosa significa que usa bien sus recursos. Cuando el Señor está diseñando a la mujer, escucha esto, le da la capacidad de ser ayuda y ser compañera. Pero entre ellas le dio el combo de las virtudes. Echar a andarlas es la decisión que le hace falta a muchas mujeres. Yo conozco mujeres que dicen, ay, hermano, yo para la cocina, sí, no nací, dice, no me hizo Dios para la cocina. ¿Y en qué parte dice que sí la hizo para la cocina? Ser diestra en algo, eso le hace virtuoso. El hermano del piano es virtuoso en el piano. ¿Por qué virtuoso? Porque sabe tocar el piano y lo hace con excelencia. Pero él no aprendió, no nació y nomás empezó a mamar y a comer y a dar sus pasitos. Se fue al piano y empezó a tocar. Él tuvo que prepararse, lo prepararon para lo que hoy hace. A usted la capacitaron como mujer para ser virtuosa. Serlo es una decisión. El capítulo 31 de Proverbios nos muestra 22 virtudes que tenía la mujer virtuosa del capítulo 31 de Proverbios. Hoy, por cuestión de tiempo, son las 12:30, hermano. Su partido ya va a comenzar. Su novela ya va a arrancar. Tenemos que terminar rápido. Vamos a hablar únicamente de las que yo considero más importantes. Porque las otras no sirvan, no, porque el tiempo no nos da para hablar de las otras. Mujer virtuosa, ¿quién la hallará? Porque su estima sobrepasa largamente a la de las piedras preciosas. Esta mañana solo vamos a hablar de 10 virtudes que todas las mujeres que están aquí deberían de luchar por imitar al salir de acá. En este momento usted puede hacer su examen y decir, o si usted es realista, puede decir, pero no por eso va a salir usted con la cara agachada. Usted va a salir hoy reconociendo que ser virtuosa es hacer uso de sus capacidades. Hermana, perdone lo que le voy a decir, pero usted, desde que Dios la creó capacitada. Descubrir esas capacidades son una decisión suya. Ah, que yo no sé cocinar. Pues métase a un curso de cocina, hermanita. Que le enseñen, paga, invierta. Métase a cocinar. El arroz no le sale bien después de 10 años de estar casada. Busque asesoría, pida auxilio, hermana. El arroz le sale como que es puré. Tenga cuidado, vaya, aprenda. ¿Sabe que muchas veces es falta de humildad de la nuera y muchas veces falta de humildad de la suegra? Si usted sabe que a su esposo le encanta el arroz que hace la mamá, no se pelee con la suegra, vaya, sea pilas, sea, y dígale, suegrita linda, preciosa, mi amor, precioso, ¿usted me enseñaría cómo hace el arroz de su chiquito? Y va a llegar el día que le va a decir su esposo, mira, mi amor, mi mamá hace un arroz rico, y usted ya poniendo el ojito como que es Betty la Fea, así, así, así. Pero tu arroz no se compara al de mi mamá. Ojo, sepa usted que las virtudes son las que están en usted, que hasta aquí no ha querido echar a andar. Entonces, veamos 10, son 22. Yo se las puedo leer así, rapidito, solo como una lectura, para que usted la tenga clara. No le voy a leer de las que voy a hablar. La mujer virtuosa es trabajadora, es esforzada, es responsable, no, nunca se rinde, es buena administradora, es una mujer doméstica, es una mujer valiente, es una mujer comerciante, es una mujer que no tiene afán. La mujer virtuosa no conoce el afán ni la ansiedad. Ella no se enferma por crisis económica, ¿verdad? Que ella ande ahí, se me subió la presión, se me bajó la no sé qué, y ahí anda toda temblorosa. Y dice, ¿qué tiene, mamá? Es que no hay para pagar la luz, mis hijos. No hay para pagar la luz. Al rato llega alguien, la visita, le da lo de la luz, y Dios le dice, va, yo te quería dar la provisión, pero como te encanta enfermarte, te va a alcanzar solo para la luz y no para la medicina. La mujer virtuosa no. La mujer virtuosa descansa en Dios porque sabe quién es su proveedor, sabe quién es su Dios, sabe quién le da, sabe quién es el dueño del oro y de la plata. Ella descansa en Dios. Es una mujer sin ansiedad. La mujer virtuosa es admirada por su esposo y por sus hijos. Se juntan los dos a pegarle una pelada a la mamá. Esa es su mamá, mucha de verdad. Se pasa, qué comida la que se tiró. Sí, papá. Sí, ¿por qué cree usted que solo aquí me gusta comer? Que esa mi mamá es tremenda usted. Y conforme pueden, andan contándole a medio mundo el tipo de mamá y de esposa que tienen. Esas son virtudes de la mujer, esa virtuosa que aparece en el Salmo, en Proverbios 31. Aparte de eso, es única para su familia. Pero veamos las importantes. Está en el versículo 10. Sobrepasa la de las piedras preciosas. La mujer virtuosa reconoce su valor. No su sobrevalor. Ella sabe lo que vale. Precio es lo que pagas, valor es lo que adquieres. ¿Aló? La mujer que tiene valor no tiene necesidad de andarse comparando con otras, hermano. Ella sabe lo que vale. Ella no necesita tirarse encima algo para sentir que vale más. Ella conoce su valor. Ella no anda mendigándole amor al marido. Quéreme, gordo. Amame, gordo. Como tu secretaria más guapa que yo, ¿verdad? Por eso es que no me querés. La mujer virtuosa sabe el valor que tiene. ¿Sabe qué dice la Biblia? Dice: el que haya esposa. No dice el que haya señora, el que haya aventura y el que haya mujer. Mujeres podemos hallar por montones allá afuera. Esposa solo hay una. Y esa mujer virtuosa sabe su valor. Ella no mendiga amor a un hombre que no tiene la capacidad de amarla. Ella le mendiga amor a Dios, porque Dios es el que pone amor en el marido que duerme con ella. Y él mismo, cuando estén durmiendo, espérese, no aplauda, estén durmiendo, ella bien dormidita y él no se logra dormir, tiene insomnio, algo está pasando. ¿Qué sucede? ¿Comió frijoles parados? ¡No! Dios lo quiere despierto para mostrársela. Y ahí está él, dice: es linda mi esposa. Ay, Dios, tan guapa que es. Chula se ve durmiendo. Y hasta se le ocurre hacer así. Más enamorado del otro, me dice, como dice, ¿qué me está pasando? ¿Qué me está pasando? Si hace 3 días la vi tan fea, pero la miro guapa. La mujer virtuosa sabe quién es, tiene su valor y no presume sobre valor. Ella no anda echando chile que vale más que otra, no. Ella sabe, ni se compara con otras, porque el valor que ella tiene, escuche eso, ella sabe origen de dónde es. Ella sabe que no es el resultado de una explosión nuclear. Ella tampoco sabe que es el complemento de algo que Dios dijo: ay, el hombre está solo, mandémosle. No, ella nació en el corazón de Dios y su valor es el resultado del precio que fue pagado por ella en la cruz del Calvario. Coherederas de la gracia de Dios. Dale un aplauso a Cristo. Tú tienes valor. Tú no naciste para andar compitiendo con una mujer de la calle. Tú tienes tu valor. ¿Cómo te vas a poner tú a competir con una mujer sin principios? Ay, si es que mi esposo sale y tiene muchas mujeres. Pero tú eres la señora de la casa. Tú eres la dueña. Tú tienes un valor único. Cuando tu esposo regrese a casa, ora por él, ahí donde se está acostando y que se duerme, ahí se acuesta como que foca marina, ahí a la par, tíratele ahí, tírale la pierna encima, tírale la mano y hazte como que tienes así pesadillas y ponle la mano en el pecho y dile: Padre, en el nombre de Jesús, este hombre es mío, en el nombre de Jesús. Él no tiene ojos para nadie, ninguna filistea incircuncisa, hija de Anac, me lo va a quitar. Yo soy su Barbie, en el nombre de Jesús. Todas las demás tienen cara de Shrek. Amén. O le abre los ojos a usted o la vuelve Fiona a usted. La mujer virtuosa sabe su valor. Mire, hermana, usted tiene a su esposo de la par. Voltea a ver y dígale: no es por nada, pero yo valgo mucho. Dígase, no es por nada, pero yo valgo mucho. Sigamos. ¿Se quieren ir ya? Levanten la mano los que se quieren ir ya. ¿Ya? ¿Se quiere ir ya, hermano? Padre, acompaña a tu sierva, llévala con paz. Guarda su camino. Versículo 11. Mire conmigo, versículo 11 del mismo capítulo 31. Sigamos en esa secuencia, son 10, llevamos uno. Dice: el corazón de su marido está confiado en ella y no carecerá de ganancias. Segunda virtud que tiene una mujer virtuosa como esa: es digna de confianza. No carece de ganancias, significa que ella cuida los intereses de su esposo. Que cuando anda en el mercado, ella compra y mira precios y dice: ya estoy llevando mucho pollo. A estos patojos les van a salir alas. Hay que llevar verdurita, hay que componer un poquito, porque mi esposo trabaja duro. De hecho, él no sufre pérdidas en su vida, porque el sillón que le costó pagar ese juego de sala, que le costó pagar 18 meses en el gallo más gallo, cuando mira a sus hijos que se están parando, ¡párate! ¡Págese ahí! Los sillones no son para pararse. Cuida las cosas que les han costado. Él no sufre pérdidas. Él no sabe que es que su esposa le diga: fíjate, gordo, que los sillones que compraste ayer ya se rompieron. No, ella cuida de que el esposo no pierda, sino que él gane. Aló. Que el esposo confía en ella y le dice: mire, mi amor, le voy a dar este dinero que tengo que pagar a fin de mes, yo se lo pido despuesito. Y que cuando llegue al mes le diga: ¿y mi dinero? Tu dinero. Mi amor, yo te di un dinero. Endemoniado estás, papito. Aquí no me vengas con esas cosas. Bien, yo te di un dinero, mira, te lo prometo. Estaré orando por ti, mi amor. Ya te está pasando algo en la cabeza. La mujer confiable es aquella en la que el marido sabe que con ella no pierde, gana. Digna de confianza es esa mujer que no desnuda a su esposo con sus hijos. Si yo les contara, muchachos, ustedes de su papá tienen una perspectiva, pero si yo les contara quién realmente es él, ¿se quedarían así, ¿eh? Una mujer confiable es aquella que le tapa la desnudez a su esposo frente a sus hijos. ¿Cuántas mujeres no tenemos aquí hoy? No, están en Tokio. Que para hablar del esposo hasta el aire les hace falta. Miren, muchachos, que hablas que... porque fíjate que... mujer confiable, digna de confianza. Su marido confía en ella porque ella no le da pérdidas, le da ganancias. Cuando lo mira comiéndose las uñas, que no hay para la gasolina, que no hay para el gasto, que no hay para el colegio los patojos, ella sale a su auxilio como la mujer maravilla y le dice: gordo, no te pongas así, papá. Aquí tengo un ahorrito, mi amor. Échate la mano. Pa. Aquel hombre se va diciendo: wow, wow, wow, wow, wow. Y no es perro. Wow. Qué mujer. Esa mujer que en vez de decirle a uno: sí, no hay, va, que saben que te estás gastando el dinero, sí, que sos un mal administrador, bla, bla, bla, le dice: no te preocupes, gordo, ayúdate con algo. Están muy callados, hermano. Verso siguiente. Verso 12. Mira lo que dice. Le da a ella bien y no mal todos los días de su vida. La mujer virtuosa tiene algo bien peculiar. Da amor sin condiciones. Ella da sin esperar. A ver, le hago una pregunta, mamá. ¿Por qué usted cuando sus hijos le pagan mal no se expresa igual que cuando el marido? ¿Deja de amar usted a sus hijos porque le perdieron una clase? ¿No? ¿Los regaña? Sí. ¿Los deja de amar? No. Ese es el amor de la mujer virtuosa. La mujer virtuosa da amor sin esperar a cambio. Ella dice: no importa, lo valore o no lo valore, yo lo amo, lo respeto, lo veo como una autoridad, es un hijo de Dios, son mis hijos y para mí es un honor servirles. Da bien todos los días y no mal. Ella no anda contando a medio mundo: vieras yo toda la buena mujer que soy con mi marido, y él ni me pela, él ni me voltea a ver, yo ni ahí. No, ella da amor sin condición. Ella no espera que le devuelvan. Ella da porque su naturaleza es decidir que va a amar aunque no sea amada. Verso 15. El versículo 15 dice que esa mujer sabe delegar. Dice que le da ración. Se levanta aún de noche y da comida a su familia y ración a sus criadas. La palabra ración significa responsabilidades. ¿Sabe que otra cosa que caracteriza a la mujer virtuosa es que ella no lo quiere hacer todo? Ella le enseña a los de su casa las responsabilidades del hogar. Hasta el día de hoy tenemos hijos que de la mesa no se levantan a agarrar un vaso de agua porque la mamá parece licuadora para un lado y para el otro. Y mamá fresco, y allá voy mis hijos. Y mamá, y nosotros nos aprovechamos del servicio de la mamá porque ella es su naturaleza y llegamos a 14, 15, 18, 20 años. Quiero más pan, quiero más fresco, quiero más comida. Levántese hermanito, tiene pies. Agárrelos, tiene manos. Pero usted como mamá tiene que delegar. A ver, venga para acá. Ustedes van a encargarse de lavar los baños. Ustedes van a hacer la limpieza. Ustedes lavan los platos. Tú te encargas de lavar los platos de la refacción. Tú los del almuerzo, tú los de la cena. ¿Por qué? Porque si no les enseñamos a nuestros hijos disciplina, responsabilidades, le estamos haciendo un daño a nuestra próxima generación. Y este es un trabajo de la mujer virtuosa. La mujer virtuosa sabe delegar. ¿Sabe usted por qué las mujeres se cansan? Porque no delegan. Porque todo lo hacen ellas. ¿Sabe qué le dijeron a mi esposa hace unos días? Ay, hermana, y su ama, la que le ayuda en la casa, ¿cada cuánto llega? Le dije a mi esposa, no tengo quien me ayude en la casa. ¿Por qué? No paga qué. No, yo tengo tres hijos que son los que ayudan en casa. Somos una familia, todos en la casa hacemos cosas. No, hermano, y si tú le pones a alguien que le dé de comer a tus hijos, ellos sienten que es una obligación, que tú, ellos tienen que ser atendidos y queridos, amados y venerados donde se paren. Y la vida no es así. Les podrá ir bien dentro de tu casa, pero fuera de la casa, el que es más hijo y es servido, le va mal. ¿Sabe que yo he descubierto que a la gente que es más llena de cuentos para comer, es a la que más cosas le salen en la comida? Como son llenos de cuentos, un pelo, el pelo que nadie vio, lo vieron ellos. La cucaracha que nadie vio, estaba en su plato, pero no en los de los demás. Enséñale a tu familia a que hay responsabilidades en la casa. Mamá, ¿quieres tú ser una mujer virtuosa? Delega cosas en tu casa. Usted, mamaita de 14 años, ¿qué hace usted lavándole la ropa a esa muchachona todavía? Ay, es que trabaja, hermano, viera qué duro trabaja. ¿Y usted se la pasa acostada cantando las mañanitas? No, hermana, póngala, dígale, mamajita, la vida es así. Lave su ropa, si quiere ponerse algo, tendrá que lavarlo. Y al varón, enséñele que mínimo lleve los calcetines y su ropa interior al lugar donde se lava la ropa. ¿Qué hace usted como mamá persiguiendo al patojo? Dame tu playera. Y caminando detrás de él, va, pásame tu pantalón, va, pásame tus calcetines. No, señor, si él quiere ropa limpia, va a tener que llevarla donde se lava la ropa. La mujer virtuosa no lo hace todo. Ella no es la mujer maravilla, ella delega. Verso 16 dice que ella es previsora, significa que ve al futuro. Ahí, leámoslo el versículo 16. Considera la heredad y la compra, planta viña del fruto de sus manos. Es una mujer visionaria, mujer virtuosa. Cuando tus hijos crezcan, recuérdate que se van a casar y se van a ir y te quedas tú con tu esposo. Hay papás que quieren seguir siendo padres de sus hijos, aún en los temas centrales de mantenerlos, cuando aún los hijos ya pueden defenderse. Luego envejeces y no le estimulas misericordia al corazón de tus hijos y tus hijos no van a tener misericordia de ti. Enséñales responsabilidad, que salgan a trabajar, que voy a entrar a la U. Está bien, mijo, pero vas a tener que trabajar un tu poquito. No, es que no puedo trabajar porque la carrera es muy fuerte. Ok, vas a tener que hacer cosas que devengan alguna cantidad de plata, porque esto no puede ser gratis, hermano. La vida cuesta, la vida es difícil. Es que tenemos las posibilidades, qué bueno, hermano. Pero ¿en qué parte les está costando a ellos? Solo estudiar, momento, que ellos vean que la universidad se paga. Sobre que les estamos pagando, nos salen mal en las calificaciones. ¿Hacia dónde vamos? Uno da todo por el buen hijo, pero no por el hijo irresponsable que nos dejó 3-4 cursos. No, hermano, a ese hijo hay que enseñarle que no es lo mismo perder un año en la universidad costeándotela tú mismo que te la costee alguien más. Sé visionaria. ¿A dónde vas a parar con tu anciano esposo cuando estén viejos? ¿Vas a andar detrás de tus hijos? ¿Me das para una mitacita de café, mijo? Mijo, ¿me vas a dar para las medicinas? Vieras que ya no tengo para las medicinas. Las medicinas me hacen falta. ¿Esa va a ser tu vida de viejo? ¿Le diste todo a tus hijos? Ellos se casan rápido, se van, se olvidan de ti. Y si bien se acuerdan Navidad y Semana Santa, te mandan algo allí y se murió todo. No, ¿Dónde está tu vejez? ¿A dónde van a andar con tu esposo? Todo lo invertimos en ellos. Viene un tiempo donde nosotros tenemos que vivir para nosotros como esposos. ¿Qué va a pasar con nuestra vejez? ¿Vamos a depender de un centavito que un hijo nuestro nos dé para comer algo? Entonces eso fue lo que le pasó a muchos hogares. Se enfocaron en los hijos, solo en los hijos. Los hijos ya grandototes, la nena 25 años, la nena 30 años, la nenona 35 años. Y ahí está la nenona. Mándela, mándela que trabaje, que produzca. Usted tiene que ser visionaria, no siempre va a tener las fuerzas que hoy tiene. No siempre va a tener la gallardía que hoy tiene. Entonces, ojo con eso, la mujer virtuosa ve hacia el futuro. Ella no gasta al momento. A ella no le pican las manos por gastarse todo en vestidos, en carteras, en zapatos. Ella piensa cuando sea grande, ¿de qué voy a vivir? Y le dice al marido, mi amor, compremos tierra, compremos terrenos, compremos algo para que cuando seamos viejos vivamos de eso. Ah, tengo pisto, mi amor. Vámonos al puerto, gordo. Vámonos a Acapulco, papá. Allá vienen de regreso a prestar pista otra vez, hermano. Entonces, ojo con esto. Si tú puedes pasear, pasea. Pero tú tienes que pensar en tu futuro. ¿A dónde vamos a estar cuando seamos viejos? ¿Dónde? Ay, hermano Pedrito, hablando de viejos, ya Cristo viene, hombre. Así decían algunos predicadores hace 50 años, le cuento. Algunos vendieron sus casas, dejaron de estudiar y hoy están comiendo el fruto de su negligencia. Mientras Cristo viene, preparémonos para el día malo. ¿Cuántos dicen amén a eso? Ok, yo voy terminando. Verso 22, este está bonito. Verso 22, ¿qué dice el 22? Ella se hace tapices. En la versión Valera dice vestidos de lino fino y púrpura. Es su vestido, ahí está. La mujer virtuosa tiene otra cualidad. Cuida su aspecto físico. Hay mujeres que no se pasan un peine, hermano. Un peine no se pasa. Ay. En chancletas todo el día. Chancletas. El esposo viene de la calle de ver a tanta belleza, hermano. Pero él dice, mis ojos hicieron pacto de ver solo a mi doncella. Y llega a la casa y encuentra a doña Florinda. Hermana, échese una manita de mono, peínese, póngase guapa, con los ahorritos que lleva, si su marido no la manda al salón, váyase usted al salón, hermana, échese una escapadita, que la jalen por aquí, que la levanten por allá, que le hagan bien sus ojitos aquí, y que usted salga del salón con las uñas así, manejando así. Hermanas, la mujer virtuosa, aparte de hacer tantas cosas por otras, ella siempre busca la manera de andar simpática. Claro, yo no le estoy diciendo, hermanas, si ustedes quieren ser virtuosas, tienen que hacerse vestidos de lino fino y púrpura. Hermana, cuando usted sabe que su esposo va a regresar de trabajar, aunque los niños me la carguen para arriba y para abajo, vaya, báñese, échese loción, hermana, póngase guapa, ya viene mi esposo, mi amado, como gacela detrás de él, y allá está, mire usted, y lo espera. Hermano, el hombre llega, se baja del carro, entra a la casa y tiene que andar preguntando, ¿hay alguien? ¿Hay alguien? Allá en el área de la lavandería contesta, ¿ah? Y cuando asoma la puerta, asusta al bandido. Usted. Hermana, no se necesita usar vestidos nuevos todos los días. Póngase guapa. Cuide su aspecto físico. ¿Cuál es la batalla de las mujeres? A nosotros los hombres no sé qué nos pasa. Comemos y comemos y no engordamos. Pero mire, la mujer solo pasa frente a la comida y ¡pum!, se sube 2 libras. Pasa frente a un restaurante, ¡pum!, otras 2 libras. Entonces siempre busca caminar por donde no hay comida. Va, pero ese no es el problema, engordar o adelgazar. El problema es no sentirse uno tranquilo, a gusto. ¿Sabe qué? Yo le dije a mi esposa, no tienes que adelgazar flaca, flaca. Porque yo quiero tener de dónde agarrarme. Cuando uno se va a caer, hermano, ya me agarré. Yo le he dicho a ella, no te quiero flaca, porque yo no te conocí flaca, perdóname, pero tú me encantás. Lo que sí quiero es que empiece a bajar un poco el nivel. Pero, porque el esposo se convierte al final en tu vocero. A tu esposo le encanta que tú estés así bendecida. Siéntete tranquila, levanta tu rostro y di tú, yo no estoy gorda. La realidad dice que somos 70% agua, estamos inundados. Camine, pero si tu esposo ya lleva cierto tiempo diciéndote, hermana, bájale un poco la comidita, te miro más gordita, cada vez te estoy comprando más tallas, ¿qué está pasando? Ya vas por las 4XL, bájale un poquito, ¿qué está pasando? Entonces ya hay un problema. Entonces, hermana, la mujer virtuosa cuida su aspecto físico. ¿Ya están las hermanas así, ven? ¿Sabe usted que hasta eso puede ser hoy, esta mañana, una oración? Que Dios nos ayude, como mujeres, les ayude a ser esa mujer virtuosa que cuida su aspecto físico. Le leo a los demás. Póngase de pie, por favor, nos vamos a ir a casa. Verso 26 dice que su boca está cargada de sabiduría. La mujer sabia habla cosas sabias. La mujer virtuosa no tiene palabras necias. Ella habla mucha sabiduría. ¿Y sabe qué dice? Que su boca clama la ley de la clemencia. Eso quiere decir que es una mujer conciliadora de problemas. Ella apaga los fuegos de los problemas familiares. La mujer virtuosa no le echa más leña al fuego. Ella apaga los fuegos de la casa. Aparte de eso, dice que es buena ama de casa. Recuerde esto, verso 27. La mujer virtuosa, escuche, mantiene su casa impecable, humilde, pero todo en su lugar. Ella no permite que en su casa hayan calcetines tirados, que haya ropa interior metida en el baño. Ella es una mujer aseada, es una mujer, esta virtuosa de aquí, es una mujer que cuida el esplendor de su casa, que el piso esté transparente, que todo esté en su lugar, con un mueblecito viejito, pero bien colocado en su lugar. Así es la mujer virtuosa. La mujer virtuosa no levanta los pies para pasar encima las pachas de los pañales. No, ella cuida que su casa esté limpia, para que cuando alguien llegue digan, qué bonita la casa de los hermanos. Cositas bien sencillas, pero todo en su lugar. La mujer virtuosa, así como se expresa, mantiene su hogar. Ella no deja amontonar platos ni tampoco ropa de meses pudriéndose en un lavadero. Ella es una mujer que todo lo tiene en su lugar, porque ella es una ama de casa. Y cuando alguien le altera su ley, hay problema en casa. ¿Quién dejó tirado este pantalón aquí? ¿Quién dejó este plato acá? Y ay, mi mamá tan enojada, porque esa es su virtud. A ella le gustan las cosas limpias. ¿Y sabe qué es lo más bonito de la mujer virtuosa? Verso 30. Es temerosa de Dios. La mujer virtuosa casi siempre está pegada a la voluntad de Dios. Ella no es una mujer que se atormenta, es una mujer que aprende a ir a los pies del maestro y le dice, Señor, estamos en gran problema, pero tú eres el todo para nosotros. Ella es temerosa de Dios, jamás haría algo que lastimaría a sus hijos y jamás haría algo que lastimaría a su esposo. La mujer virtuosa, alcanzarla pareciera muy imposible. Hermanas amadas, dije que virtuosidad es echar a andar los recursos que te fueron dados. Dios no te está pidiendo nada que tú no tengas. Todo lo que Dios te demanda en la palabra, ya te lo dio. Quererlo echar a andar, está en tus manos. Esta mañana yo quiero orar por las mujeres. Únicamente por las mujeres, no sé por qué, pero a mí Dios me puso que oráramos hoy por las mujeres. Salgan todas las mujeres, vénganse para acá adelante, hermanas. Todas las mujeres, vénganse, señoritas, niñas, mujeres, vénganse aquí al altar, vénganse todas, todas, quédense de pie un rato, por favor, todas las mujeres. Hay mujeres aquí que me las han desvalorizado, hermano. Hay mujeres aquí que les voy a decir algo ahorita, vénganse, acérquense lo más que puedan, por favor. Ok, vénganse mujeres, ya nos vamos a casa, ya nos vamos. No sé qué, hermanos, se quedó vacía la iglesia. Puras mujeres. Así que tratémoslas bien, si no se nos van. Ok, hermanas, Véanme aquí. Quiero que todas las mujeres me atiendan. Atiéndanme aquí. Hermanas. Vénganse, hermanas. Vénganse, mamita. Vénganse. Vénganse, sierva. No se me quede ninguna mujer allá. Ninguna mujer. Ok. Hermanas, les quiero hacer una pregunta y ustedes me contestan. Una pregunta. ¿De cuánto es este billete? ¿Perdón? ¿Seguras que de 10? ¿Eso vale este billete? Aquí, donde sea, ¿verdad que sí? Solo que como es una moneda, si me la llevo a Estados Unidos, pues allá no vale nada. Pero esto tiene un valor en nuestro país. ¿De cuánto? De 10, ok. ¿Cuánto vale este billete? No, momento. Su precio ya no es el mismo, pero su valor es el mismo. Mientras este billete no pierda un pedazo, él sigue valiendo lo mismo, solo que en una condición deteriorada. ¿Cierto o no? Ok. ¿Cuánto vale este billete? Hermanas, ¿cuánto vale? Hermanas, ¿cuánto vale? Es que usted dice, no, hermano, ya no vale lo mismo. Ahí está. No, está. Si el que inventa los billetes y los hace no pierde ninguna pieza de ellos, para él sigue valiendo 10. Solo que está en una situación difícil, ¿verdad? Deteriorada. ¿Cuánto vale este billete? Hermanas, ¿cuánto vale este billete? ¿Cuánto vale este billete? 10. Ok, mírenme acá. Aquí mismo hay mujeres que la vida me las ha despedazado. Aquí mismo hay mujeres que el padre que nunca te tuvo que abandonar lo hizo. Y tú dices, yo no valgo. Tú vales. Solo que estás en una condición así. ¿Sabe usted que aquí hay mujeres? Hay mujeres que se sienten, hermana, así como este billete. Pero lo que a ti se te olvida es que tú estás aquí frente al alfarero, el que tiene poder de hacer las cosas nuevas. Entonces tú tienes un valor. Que alguien en la vida te tomó en las manos y te hizo pedazos. Que alguien no te ha valorado como la mujer que eres, la esposa que eres, y no te trata como te debería tratar. Eso no significa que tú perdiste tu valor. Tú vales. Tú sirves. ¿Qué vamos a hacer esta mañana? Mujeres amadas, las amamos. Ustedes son una bendición para nuestra congregación. Son una bendición para nuestros matrimonios. Son una bendición para nuestros hijos. Son una bendición para nuestra sociedad. Cada una de ustedes tiene virtudes incomparables. ¿Qué vamos a hacer? Pedirle a Dios. Señor, si ese modelo del Proverbios 31 es el modelo que tú quieres que yo siga, lo quiero ser. Son 22, estudie las otras 10 usted. Hoy le hablé de 10, estudie las otras 12. Y se va a dar cuenta qué preciosidad cuando usted se levanta y dice, no, yo tengo que tener esta característica porque está en usted. Esta mañana yo quiero bendecirlas. Quiero pedirle a Dios por ustedes, para que las que tienen sobrevalor les enseñe que ustedes no tienen un valor más alto del que valen. Las que creen que valen poco, que sepan lo que valen. Porque el secreto no es sentir que valgo mucho, porque ese es un peligro. Te vas a sentir sobre los demás. Tú tienes un valor singular que es idóneo a todos los que estamos acá. Igualito, la sangre de Cristo. Levanta tus manos al cielo, lo más alto que puedas. Hermanos amados, extiendan sus manos para acá. Vamos a orar por estas mujeres. Bendigámoslas. Cierren sus ojos. Padre, en el nombre de Jesús, yo vengo orando por cada una de estas mujeres que tú tuviste en tu corazón desde que su mamá salió embarazada, de que fueran damas, porque le traías a ese hombre una ayuda, un auxilio. Aunque ellas han oído de la boca algunas veces de los que le rodean, solo me fastidias la vida, solo me haces daño, solo me lastimas, no me ayudas, esas palabras no tienen nada que ver con la realidad de su valor. Ustedes valen. Levanta tus manos y dile, Señor, ayúdame a imitar el perfil de esa mujer virtuosa de Proverbios 31. Díselo. Sí quiero ser esa mujer virtuosa. Una mujer que da amor sin condiciones. No una mujer quejumbrosa. No una mujer que anda esperando algo a cambio. No una mujer que da para recibir. Quiero ser como la virtuosa. Esa mujer que cuida y es el apoyo necesario, compañera de mi pareja. Yo bendigo a mi esposo, a mis hijos, a mis padres, si tú eres soltera, a tus hermanos, porque si desde ya tienes un concepto equivocado del varón, lo vas a tener cuando te cases. Si hoy de soltera tú crees que a ningún hombre le tienes que rendir cuenta, que tú no estás para ser sumisa de nadie, tu matrimonio no va a servir. Desde ya te lo puedo decir, pero tú dile: Señor, cambia esa enseñanza que no me sembraste tú, que no me enseñaste tú. Yo quiero que esto funcione. Levántale las manos a la mujer que está a la par tuya, por favor. Tómale la mano a la mujer que está a la par tuya y haz una oración por ella. Dile: Señor, yo bendigo a esta doncella que está a la par mía. Vamos, háblale como tal. Dice que su valor sobrepasa el de las piedras preciosas. Hermana, tú vales más que una esmeralda. Tu precio es precio de sangre. Enséñale a tus hijas que ellas valen. Que ellas valen. Enséñale a tus doncellas los secretos de la vida virtuosa. Porque dice el verso 31, el último verso, que al final todos dirán: dadle el fruto de sus manos y alábenla en las puertas. Hermana, aunque hoy mires injusticia, viene el día que serás alabada, serás recompensada, te van a dar el fruto de lo que trabajaste con tus manos. No es Dios injusto, Él te sabrá pagar. Lucha por ser la esposa que tienes que ser, la hija que tienes que ser. Hermano, ¿y por qué no habló de los hombres? ¿Y cuándo va a hablar de ellos? Hoy es para ti, recíbelo con gozo. Dile: Señor, gracias, porque hoy me muestras que voy por buen camino, que me parezco a esa mujer, que tengo un parecido con ella. O le puedes decir: sí, Señor, quiero ser como ella. Una mujer de oración, una mujer que descansa. Levanta tus manos lo más alto que puedas y dile: aumenta mi fe, Señor. Vamos, hermana, dile: aumenta mi fe. Ayúdame a transmitirle fe a mi esposo, a mis hijos, a mi casa. Quiero ser una mujer de fe, temerosa de tu palabra, temerosa de todo lo que tú has decretado en tu palabra. En el nombre de Jesús. Te bendecimos, hermana. Bendecimos tu vida. Y quiero que sepas que tú eres una bendición para nosotros. Que la paz de Dios te ayude a entender que te hicieron apoyo, auxilio, bastón, compañera, pero también te dieron virtudes que te corresponden echar a andar. En el nombre de Jesús. En el nombre de Jesús. Lleva a tu pueblo con paz. Hermanas adultas, búsquenme a una señorita que tengan cerca. Denle una palabra y dígale: tu generación es marcada desde esta mañana. Vamos, abre sus ojos.
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Bueno, ahí teníamos ese lindo canto en esta hermosa mañana. Canto hermoso como las olas. Linda mañana para todos en este hermoso día, miércoles 15. Hoy ya puntualizamos la 1:04 a.m. Bienvenido a este hermoso espacio, como son el momento de la palabra de Dios. Y qué bueno cuando podemos, hermanos, meditar en la palabra de nuestro Dios. Y es hermoso cuando podemos compartir, hermanos, de lo que es la grandeza de nuestro Dios. Y quiero esta hermosa mañana, hermanos, leer la palabra de nuestro Dios, porque eso es lo que hacemos, leer. Y dice la palabra de nuestro Dios, hermanos, en esta hermosa mañana, dice así, versículo, vamos a estar leyendo, hermano, en el capítulo 5 del segundo libro de los Reyes, versículo 13 en adelante, dice la palabra de Dios así. Capítulo 5 del segundo libro de los Reyes, verso 13, dice así. Vamos a leer mejor desde el capítulo, del verso 9 en adelante. Y vino Naamán con sus caballos y con sus carros y se paró a la puerta de la casa de Eliseo. Entonces Eliseo le envió un mensajero diciendo: ve y lávate 7 veces en el Jordán, y tu carne se te restaurará y serás limpio. Y Naamán se fue enojado diciendo: he aquí, yo decía para mí, saldrá él luego y estando en pie invocará el nombre de Jehová su Dios y alzará su mano y tocará el lugar y sanará la lepra. Habana y Farfán, río de Damasco, ¿no son mejores que todas las aguas de Israel? Si me lavare en ellos, ¿no seré también limpio? Y se volvió y se fue enojado. Quiero hablar esta mañana lo que produjo el enojo de Naamán. La palabra del Señor dice que Naamán era general del ejército del rey de Siria. Y un general en aquellos tiempos es un hombre, como decimos nosotros, era muy poderoso. Era como te podríamos decir el segundo del reinado. Y cuando este hombre viene a Eliseo, él viene con aquello de: yo soy el general del ejército de Siria, del rey de Siria. Y podemos ver que no había humildad en él, porque es sencillo lo que el profeta Eliseo lo manda a hacer. Cuando uno lee, se da cuenta la arrogancia o por qué el enojo de este hombre. Una de las cosas que podemos ver es sencillo, que lo que produjo el enojo en él fue
su arrogancia o su falta de humildad. Y miren lo que produce el enojo en este hombre. En primer lugar, produce en él la falta de como decimos nosotros, de entender lo que el profeta quería que sucediera en él. No era mentira lo que él decía: Habana y Farfán son ríos de Damasco y son mejores que todas las aguas de Israel. Era verdad. Pero muchas veces Dios nos lleva al estado donde Él espera que nosotros nos humillemos y que de verdad demostremos la humildad que hay en nosotros. Pero muchas veces actuamos de esta misma manera. No somos humildes, no entendemos el propósito de Dios en nuestra vida. Porque Eliseo lo que quería era que este hombre entendiera, no que los ríos de Siria o de Damasco fueran menos que el Jordán, sino que el profeta lo que quería era que aquel hombre fuera a lavarse al Jordán. Pero como le decía al principio, su falta de humildad y su gran arrogancia lo iban a privar del milagro que Eliseo había declarado en la vida de él. Porque si algo Eliseo quería era que él fuera a lavarse al Jordán. Y lo más importante es que le puso límite, le dice 7 veces. Como dijo alguien, si este hombre hubiera sido humilde, oiga, con la necesidad que había en él, no le costaba haber dicho, gracias, hombre de Dios, o como lo hubiera querido llamar, y hubiera salido corriendo a zambullirse 7 veces al Jordán. Pero su orgullo, su arrogancia no lo dejaron ver lo sencillo que estaba ver el milagro en su vida. Pero la palabra de Dios dice que yendo ya por el camino, uno de sus criados, dice, más sus criados se le acercaron y le hablaron diciendo: Padre mío, si el profeta te mandara alguna gran cosa, ¿no la harías? Cuanto más diciéndote, lávate y serás limpio. Pero la palabra de Dios dice, él entonces descendió y se zambulló 7 veces. Tuvieron sus criados que hacerle ver que era sencillo lo que el profeta lo estaba mandando a hacer. Que el profeta lo estaba mandando a hacer algo sencillo, lavarse en el río, y no era donde él quería, sino donde el profeta decía. Por eso y le dicen, si te hubiera dicho algo, que hicieras una cosa grande, ¿la hubieras hecho? Como quien dice, oye, es sencillo lo que te ha dicho que hagas. Muchas veces en la vida, Dios espera cosas sencillas de nosotros. Y nos manda a hacer cosas bien sencillas y nosotros las vemos difícil. O las vemos, hermano, como decimos nosotros, imposibles. Porque nuestro corazón no es humilde y no entiende que todo en el contorno espiritual al cual Dios nos llama o nos manda, es algo sencillo. Es solo hablar, es solo decir y esperar que el que va a hacer las cosas es Dios, y que nosotros no
tenemos la facultad de hacer nada, solamente hablar. A mí me encanta, hermanos, cuando vemos en la Biblia la victoria de David, donde David, hermanos, obtuvo un montón de victorias, pero no era él. Era Dios moviéndose o glorificándose a través de él. Él solo, como decimos nosotros, le creía a Dios. Y Dios, que es experto en glorificarse en la vida de aquellos que creen en él, hacía la obra. Y David venía feliz y venía hasta danzando, porque él sabía que era Dios el que hacía las cosas. Y cuando vemos en una vez que David no hace bien las cosas, podemos ver la respuesta de Dios. Por eso debemos nosotros tener el cuidado, que muchas veces la arrogancia y la falta de humildad en nuestra vida producen en nosotros que Dios no se glorifique en nuestra vida. Usted quiere ver grandes milagros, usted quiere ver sanidades en su vida. Necesitamos ser humildes y entender que Dios es Dios, y usted y yo solamente siervos, como dijo el Señor, inútiles, o quizás ni a inútiles llegamos, pero Dios hace la obra. Necesitamos ser humildes, necesitamos entender que el que siempre será glorificado es Dios, y que nosotros, si somos humildes, vamos a entender que el único que hace las cosas, grandes o pequeñas, es Dios. Y entonces veremos la gloria de Dios obrando en nuestras vidas. Botemos la arrogancia, botemos la falta de humildad, y llenémonos de esas dos cosas que eran las que le privaban a este hombre del milagro. ¿Cuántas veces no la falta de humildad y la arrogancia en nuestra vida nos ha privado de ver la obra de Dios obrando en nosotros, o la obra de Dios en la vida de otros a través de nosotros? Porque Dios así trabaja. No crea que es que Dios no necesite a nosotros, pero Él siempre espera de que nosotros nos mostremos para Él obrar en nuestra vida. Hoy, esta mañana, busquemos la presencia de Dios y declarémosle que Él es digno de toda alabanza y de toda adoración, y que Él solo espera que nosotros seamos obedientes y humildes, y veremos grandes cosas en nuestra vida. Amado Dios y Padre que estás en gloria, hoy, esta mañana, Dios mío, nos acercamos, Padre, a usted, reconociendo, Dios amado, que usted es el digno de toda alabanza y de toda adoración. Reconociendo, mi Dios, su grandeza y su soberanía. Reconociendo, Dios amado, que el que es digno de toda alabanza es usted. Y que nosotros, Padre Santo, solo somos, Padre bueno, el instrumento para ver su gloria obrando en la vida de cada uno de nosotros. Ayúdanos, Padre, a ser humildes y a reconocer, Dios amado, que a veces no ha sobrado por la falta de humildad en nosotros, o por la arrogancia que muchas veces cargamos todavía,
sin reconocer que el único que se merece toda honra y toda gloria es usted. Hoy, esta mañana, Dios, presento la vida de Carla López, Dios mío. Están pidiendo, Padre, por liberación. Oh, Dios mío lindo, liberta, Padre, su vida, Dios amado. Mire esa ansiedad, Señor eterno, que ha llegado a su vida. Tu palabra dice, depositando toda ansiedad y todo engaño. Hoy, esta mañana, la depositamos en usted y declaramos, Padre, que la vida de Carla López, Señor, es libre y esa ansiedad desaparece de su vida. Restaura, Padre Santo, su vida en el nombre de Jesucristo, mi Rey. Declaramos esta mañana esa liberación por la vida de Susana, por esa ansiedad también que está agobiando su vida. Hoy, esta mañana, Señor, pido que sea tu mano obrando, Padre, desapareciendo toda ansiedad. Míralo que la está llevando, Padre mío, a esa situación. Que tu mano poderosa, Padre, obre con poder en su vida, en el nombre de Jesucristo. Por la vida de Mario Pereira, por sanidad. Señor eterno, mira su vida, Dios mío. Hoy, esta mañana, Señor, yo pongo en tus manos la salud de este hombre. Y declaro en el nombre de Jesucristo que tu mano gloriosa obra con poder, Padre, esta mañana. Reprendemos toda enfermedad, como se llame, de su vida. Y declaramos, Padre, que el tiempo de los milagros no ha pasado. Y que su mano poderosa, Padre, obra con poder, Padre, en la vida de Mario. En el nombre de Jesucristo, hoy, esta mañana, yo declaro esa sanidad. Por la vida, Padre, de mi hermana Tomasa Luna, Señor. Mira la vida de esa anciana, Dios mío. Ahí donde se encuentra esta mañana, Señor. Pone tu mano poderosa, Padre, y obra, Señor. Oh, Dios mío, sosténla en el hueco de tu mano. Y obra, Padre, lleva tranquilidad a su vida, paz a su vida, bendición a su vida, mi Dios. En el nombre poderoso de Jesucristo. Por la vida de mi hermano Rutilio Corea, Señor. Oh, Dios eterno, mira, Padre, su vida, Dios mío. Fortalécelo, Padre. Lleva esa fortaleza, lleva esa convicción a su vida. Esa firmeza, Padre bueno. Oh, Señor, te pedimos por ese malestar en sus rodillas. Oh, Dios amado, aunque el médico haya dicho, Señor, una palabra, Padre, pero creemos que tú tienes el poder de cambiar la palabra de un hombre por una bendición tuya, mi Dios, en la vida de nosotros. Yo pongo en tus manos la vida de mi hermano y declaro, Padre, en el nombre de Jesucristo, que su mano poderosa obra con poder, Dios mío, en su vida, por el poder de su palabra, Señor, por la vida de Maiden Celaya, Padre, por sanidad, ahí donde se encuentra, Padre, en el nombre de Jesús, esta mañana. Pedimos que tu mano poderosa obre un milagro, Padre, de sanidad en su vida. Desconocemos la enfermedad, pero declaramos que tú, Señor, tienes el poder para obrar, para glorificarte, mi Dios, y hacer grandes milagros en la vida de aquellos que creen, Padre mío, a tu palabra. Señor eterno, por la vida de Josué Celaya, Señor, por sanidad. Ahí donde se encuentra, Dios, esta mañana. Tu mano poderosa, Padre, obre ese milagro en la vida de Josué Celaya. Toda enfermedad, Padre, la reprendemos en el nombre de Jesucristo. Y declaramos, Señor, esta mañana, por el poder de su palabra, que su mano gloriosa obra con poder, Padre, llevando sanidad a su vida. Toda enfermedad, Padre, de su cuerpo, la reprendemos en el nombre de Jesucristo. Por su palabra, Señor, declaramos esa sanidad en su vida, mi Dios. Oh, Dios amado, mira la vida de Adrián Celaya. Está clamando por restauración en la iglesia. Señor, restaura, Padre mío, esa congregación.
Que tu mano gloriosa se mueva con poder, Dios mío, en el nombre poderoso de Jesús esta mañana. Por la vida, Dios mío, de Romelia Solís. Padre, esta mañana pedimos un milagro de sanidad en su vida. Que seas tú obrando, Señor, glorificándote, Dios mío, con poder en su vida. En la vida de mi hermana Rosita González, Señor. La vida de su mamá, Dios mío. Ahí donde se encuentra esta mañana, obra, Padre, poderosamente en la vida de esas dos mujeres, Señor amado. Que sea tu mano poderosa obrando, Dios mío, con poder, Padre bueno. Hoy, esta mañana, declaramos un milagro en sus vidas por el poder de su palabra. En la vida de mi hermana Francisca Pereira, Señor, ahí donde se encuentra, Padre, esta mañana, ponga su mano de poder y obra ese milagro, Padre poderoso, que ella pueda ver tu mano obrando en su vida, Dios mío, por el poder de su palabra, Señor, esta mañana. Oh, Dios mío santo, mueve tu mano, obra, Padre santo, en la vida, oh Dios mío, de Reinalda. Padre bueno, mira, Señor, oh Dios eterno, esa infección en las vías urinarias, Señor, Dios amado, que tu mano poderosa desaparezca de su vida por el poder de su palabra, Dios mío. Oh, mueve tu mano, Dios amado, con poder esta mañana y obre ese milagro, Padre, en su vida, Dios mío. Por la vida, Padre santo, de Horacio, Señor, esa operación, Padre bueno, que le hicieron en la vista, Padre santo. Que tu mano poderosa se mueva y obra, Padre, con poder en la vida de este hombre. Padre, ponemos en tus manos su vida y declaramos por el poder de su palabra, Señor, que su mano gloriosa obra poderosamente en su vida, Dios mía. Oh Dios eterno, la vida de Catherine Vanessa, Señor, por liberación de cárcel. Libértala, Padre, libértala del nombre de Jesucristo. Mueve tu mano, Señor. Sabemos que hay cosas que nosotros no las podemos hacer, pero tú obras, Señor, en su vida. Y yo declaro esta mañana, Señor, que tú vas a obrar, Padre bueno, en su vida, Dios mío. Por la vida de Marta Luz, es azúcar en la sangre, Señor. Señor eterno, que tu mano gloriosa obre. Que tu presencia divina obre, Señor. Que seas tú obrando en ese azúcar, Padre mío, en su sangre. Limpia esa sangre por el poder de su palabra, mi Dios. Yo declaro, Dios mío, ese milagro, oh Dios eterno, en el nombre de Jesucristo, mi Rey. Gracias le doy, Padre bueno, por el poder de su palabra, Señor amado. Que tu mano gloriosa, Padre, se mueva con poder y obre, Señor eterno, en el nombre de Jesucristo, mi Rey. Oh Dios amado, obra Jesús, obra Señor amado, en la vida, Padre, de esta persona, por la vida, Padre, de mi hermano emérito, Señor, por ese milagro de caminar, Señor amado, que seas tú obrando, Dios mío, Señor eterno, tú le permitiste, Padre bueno, salir bien de esa operación, pero hoy queremos, Padre, te pedimos, Señor, oh Dios amado, sabiendo que tú tienes el poder para obrar, Padre, en su columna y darle movimiento, Señor, a su cuerpo, Dios amado, en el nombre de Jesús. Mueve tu mano, Dios mío, mueve tu mano, Señor amado. Oh Dios mío, con poder esta mañana en cada vida, Señor, en el nombre de Jesucristo declaramos, oh Dios eterno, oh Dios mío, que tu mano poderosa obra. Mueve tu mano, Señor, en la vida de aquellas personas que están allí en sus hogares, Padre, esta mañana clamando, declarando, Padre santo, una palabra de sanidad, una palabra de liberación, una palabra de fortaleza, una palabra de conversión, un milagro poderoso, sobrenatural en cada vida, Señor. Yo declaro por el poder de la palabra en la vida de mi hermano, Padre santo, Dios mío, Salvador González, mi hermano Wilson Ortiz, mi hermano, Padre santo, Dios Isidro, Padre mío, oh Dios eterno, personas que están clamando por un milagro, Padre, en sus vidas, hoy esta mañana,
Yo declaro por el poder de su palabra, Dios mío, oh Dios eterno, que tú puedes hacer ese milagro, mi Dios. Gracias te doy, Dios amado. Gracias, Padre bueno, por regalarnos, Padre, este momento, Dios mío, de acercarnos a ti, Señor, esta mañana y declarar que eres el único, el que se mueve, Dios mío, cuando ya la ciencia médica, Padre, da la última palabra. Tú puedes obrar un milagro sobrenatural, un cambio, Padre mío, rotundo en la vida de aquel que cree y reconoce tu soberanía, Padre bueno. Hoy, esta mañana, Señor, yo te pido, Dios mío, por ese milagro que está pidiendo ese hombre, esa mujer esta mañana. Y allí donde se encuentra, Dios, tu mano gloriosa obre, Señor, por el poder de su palabra, Dios mío. Gracias por regalarnos este momento. Oh, Dios eterno, en el nombre de Jesucristo. Gracias, Señor. Gracias, mi Dios.

Elías, Ruth, Samuel, también Moisés y muchos más. En aquel lugar, al darse vuelta vio al gran juez Gedeón. Le preguntó curioso: oye, ¿cuál es la ocasión? Él le respondió: noche especial,

0: Moisés alzó su vara y dijo: es noche de testimonio. ¿Cuántos son testigos de sus maravillas? Abraham se puso en pie diciendo: su poder es grande. Él le dio un hijo a mi anciana esposa. Isaac alzó su mano y dijo: ¡ey! Él proveyó para el sacrificio. Jacob emocionado dice: luché con él y me bendijo. En tanto Salomón, ajustando su manto, dice: Jehová Dios me hizo tan sabio que escribí 3,000 proverbios. Elías dijo: me trajo aquí en un carro de fuego. Job exclamó: él me sanó cuando estaba casi muerto. Sansón dijo: con la quijada de un asno, un montón, dos montones. Con la quijada de un asno, maté a 1,000 hombres. Sadrach, Mesach y Abednego dicen: nos libró desde aquel horno ardiente. Jonás dijo: él me dio una segunda oportunidad. Daniel gritó: él me libró de hambrientos leones. El Espíritu Santo tomó al rey David y él comenzó a danzar. Lázaro se emocionó tanto que dijo en alta voz: ¡ey! Yo también le conocí. Moisés bajó su vara y dijo: ¿y este quién es? Sin más decir, perpetró el silencio. Cuando Lázaro dijo: pero yo le conocí como ninguno de ustedes. Yo caminé con él, hablé con él, vi cómo sus enseñanzas asombraban las gentes. En muchas ocasiones compartí su llanto. Él se venía a mi casa después del culto y mis hermanas le hacían comida. María, mi hermana, le ungió los pies con nardo puro. Yo le vi confrontarse a los fariseos. Yo estuve allí cuando alimentó a los 5,000. Vi la gente atónita cuando levantó al cojo. Es más, aún me recuerdo de las pequeñas cosas que olvidarían cada uno de ustedes, como la simple y amorosa forma que me llamaba. Una gran piedra se removió y frente al sepulcro Jesús clamó:
1: ¡Lázaro!
0: Oh, cuán hermoso parece que fue ayer cuando le escuché llamar
1: Lázaro
0: mi nombre. Y recuerdo tan claro, y parece como
1: Lázaro,
0: si fuera hoy. Con su permiso, creo que le escucho llamándome ahora:
1: ¡Lázaro!
0: ¿Cristo?
1: ¡Lázaro!
0: ¿Cristo?
1: ¡Lázaro!
0: ¿Cristo?
1: ¡Lázaro!
0: ¿Cristo?
1: ¡Lázaro!
0: ¿Cristo?
1: ¡Lázaro!

0: ¿Dónde están los que te acusaban?
1: Ninguno, señor.
0: Ni yo te condeno. Ve. Y no peques más.
2: Porque el Hijo del Hombre vino a buscar y a salvar lo que se había perdido.
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4: Dios ya había creado todo. Y cuando Dios creó a Adán en el jardín del Edén, le dio dominio sobre todo. O sea, toda la creación iba a estar bajo su mando, bajo la autoridad de Adán.
5: Ese fue el plan original. Esa fue la razón de por qué fuimos creados. Dios nos creó para que tengamos dominio. Esta autoridad del reino fue dada por gracia a la corona de su creación, que fue el hombre.
4: Y usted sabe que hay personas que tienen poder y otras que tienen autoridad, pero hay también aquellas que tienen ambas, autoridad y poder. Bienvenidos a El Amor que Vale. Soy Irving Ravelo. Cuando estas personas hacen el bien, es maravilloso, pero si hacen el mal, es desastroso. Hoy comenzamos la primera parte del mensaje, la autoridad del reino. Sin más, ahora con nosotros, el doctor Adrián Rogers, en la voz del pastor Lenin de Llanón.
5: Por favor, busque la epístola de Pablo a los Efesios, capítulo 1, al comenzar esta serie sobre la autoridad del reino. Y si las verdades que vamos a estudiar no encienden su fuego espiritual, es que su leña está mojada. Jack Hayford escribió un precioso himno titulado Majestad y que dice, Majestad, gloria a su majestad, dad a Cristo toda gloria, honra y loor, majestad y autoridad real salen de él con gran poder. Y voy a tomar esa idea de la autoridad real porque es una extraordinaria verdad si entendemos su significado. Creo yo que la mayoría de nosotros no tienen ningún problema aceptando el hecho de que Jesús es rey y tiene autoridad. Pero lo que no entendemos es que Él ha dado esa autoridad del reino a sus súbditos, y eso es una realidad asombrosa. Si usted habla de autoritarismo, hasta la palabra misma es desagradable. Y por lo general, no nos gustan las personas autoritarias. Por eso es que hay muchas frases y dichos que cuestionan esta clase de autoridad. En cambio, cuando usted entiende la autoridad de Jesús y se pone bajo su autoridad y aprende a cómo usar la autoridad del reino, su vida cambiará radicalmente. Ahora, escúcheme, hay una diferencia entre autoridad y poder. El poder tiene que ver con la fuerza bruta. Autoridad tiene que ver con derecho. En la Biblia hay dos palabras diferentes traducidas como poder. La primera palabra es exusía, que literalmente significa autoridad. Jesús dio a sus discípulos autoridad sobre el poder y la fuerza del enemigo. Y autoridad significa tener el derecho legítimo oficial para decir o hacer algo. Cuando Jesús predicaba y enseñaba, ¿qué es lo que decían los escribas y fariseos? Busque Mateo 21:23. Cuando vino al templo, y esto se refiere a Jesús, Los principales sacerdotes y los ancianos del pueblo se acercaron a él mientras enseñaba y le preguntaron, ¿con qué autoridad haces estas cosas? ¿Y quién te dio esta autoridad? En otras palabras, le estaban preguntando, ¿quién te dio el derecho oficial? La autoridad se confiere. El poder es innato. Pero la autoridad va más allá del poder, más allá de la fuerza. La autoridad es derecho oficial. Y si todo esto le parece un poco complicado, lo entenderá en el transcurso de este mensaje. En 1940, tres físicos, Enrico Fermi, Leo Szilard y Eugenio Gagner, trabajaban en el laboratorio de física de la Universidad de Chicago y desarrollaron un proceso para partir el átomo. Ahora, ese fue el comienzo de la era atómica. Utilizando la fórmula de Alberto Einstein sobre la energía, supieron que podían liberar el poder del átomo. Encontraron la manera de partir el átomo y multiplicar la energía de ese átomo en una proporción de 6 millones a 1. Bueno, mi oración es que podamos descubrir una fuerza más grande que la atómica en la autoridad del reino. Y que Dios nos ayude a aplicar eso a nuestros corazones y a nuestras vidas. ¿Alguna vez ha visto a un verdadero rey? ¿No? Pues lo único que tiene que hacer es mirarse en un espejo. O mirar a su hermana o a su hermano en Cristo. Son reinas y reyes. La Biblia dice que cuando somos redimidos somos hechos reyes y sacerdotes para Él. Pero el problema es que muchos de nosotros no vivimos de acuerdo a ese rango. Por eso vamos a aprender cómo ejercitar la autoridad del reino que nos ha sido otorgada por nuestro Señor y Salvador Jesucristo. La autoridad del reino le fue concedida por gracia a Adán. Leamos Efesios 1, desde el verso 15. Por esta causa también yo, habiendo oído de vuestra fe en el Señor Jesús y de vuestro amor para con todos los santos, no ceso de dar gracias por vosotros, haciendo memoria de vosotros en mis oraciones, para que el Dios de nuestro Señor Jesucristo, el Padre de gloria, os dé espíritu de sabiduría y de revelación en el conocimiento de Él, alumbrando los ojos de vuestro entendimiento, para que sepáis cuál es la esperanza a que Él os ha llamado, y cuáles las riquezas de la gloria de su herencia en los santos, y cuál la supereminente grandeza de su poder para con nosotros los que creemos, según la operación del poder de su fuerza, la cual operó en Cristo, resucitándole de los muertos y sentándole a la diestra en los lugares celestiales, sobre todo principado y autoridad y poder y señorío, y sobre todo nombre que se nombra, no solo en este siglo, sino también en el venidero, y sometió todas las cosas bajo sus pies, y le dio por cabeza sobre todas las cosas a la iglesia, la cual es su cuerpo, la plenitud de aquel que todo lo llena en todo. Pablo está diciendo a los efesios, me llena de gozo saber que son salvos. Ahora mi oración es para que Dios les abra los ojos a la autoridad del reino que ya es de ustedes por medio de la salvación en el Señor Jesucristo. Acerca de la autoridad del reino, deseo que veamos tres puntos importantes. Primero, fue dada por gracia a Adán. Segundo, fue legalmente perdida por Adán. Y tercero, fue recuperada legalmente por Cristo y dada a la iglesia. Primero, fue dada por gracia a Adán. Cuando Dios creó a Adán y a Eva y les puso en el jardín del Edén, Dios les dio la autoridad del reino. Les dio la tierra para gobernar. Veamos Génesis 1:26. Entonces dijo Dios, hagamos al hombre. En este punto alguien seguramente me preguntará, pastor, ¿por qué está en plural la frase hagamos al hombre? Incisiva pregunta. Respuesta, porque Dios el Padre, Dios el Hijo y Dios el Espíritu Santo están juntos. Es el concilio de la Trinidad. Hagamos al hombre a nuestra imagen, conforme a nuestra semejanza. Y señoree en los peces del mar, en las aves de los cielos, en las bestias, en toda la tierra, y en todo animal que se arrastra sobre la tierra. Cuando Dios creó a Adán en el jardín del Edén, le hizo rey para que tenga dominio. O sea, toda la creación iba a estar bajo el dominio, bajo el mando de Adán. Debía controlar y saber utilizar los recursos de la tierra. Tenga en cuenta que este dominio le fue concedido a Adán no por méritos propios, sino por la pura gracia de Dios. David en el Salmo 8:6 dice, «Le hiciste señorear sobre las obras de tus manos, todo lo pusiste debajo de sus pies». Y ese fue el plan original. Esa fue la razón por qué fuimos creados. Dios nos creó para que tengamos dominio. Esta autoridad del reino fue dada por gracia a la corona de su creación, que fue el hombre. Segundo, fue legalmente perdida por Adán. Veamos ahora Efesios 2, desde el verso 1. «Y él os dio vida a vosotros cuando estabais muertos en vuestros delitos y pecados, en los cuales anduvisteis en otro tiempo, siguiendo la corriente de este mundo, conforme al príncipe de la potestad del aire». ¿Qué es lo que Pablo les está diciendo? Ustedes estaban muertos en sus pecados, siguiendo al príncipe de este mundo, esto es, al diablo, que es el príncipe de la potestad del aire, el espíritu que ahora opera en los hijos de desobediencia, entre los cuales también todos nosotros vivimos en otro tiempo, en los deseos de nuestra carne, haciendo la voluntad de la carne y de los pensamientos, y éramos por naturaleza hijos de ira, lo mismo que los demás. ¿Qué le ha pasado a la humanidad? ¿Cómo es que todo parece estar al revés? Dios nos hizo para que tengamos dominio, pero dice que estamos muertos en nuestros pecados, que estamos siguiendo al diablo y que estamos caminando de acuerdo al príncipe de este mundo con un espíritu de desobediencia. Bien, recuerde que Lucifer, la estrella de la mañana, se volvió en Satanás, el padre de la noche. ¿Cómo es que ese ángel resplandeciente, del cual leemos en Ezequiel, se rebeló contra Dios? Porque se llenó de arrogancia y orgullo y fue expulsado del cielo para siempre. Anote Lucas 10, 18. Jesús está hablando y dice, «Yo veía a Satanás caer del cielo como un rayo, pero ese ángel que fue expulsado del cielo puso su atención en el hombre creado a la imagen de Dios. Y Satanás, en forma de serpiente, penetra en el jardín del Edén y comienza a tentar a Adán y a Eva para que ellos se apoderen de aquello que él mismo quiso apoderarse en el cielo, querer ser como Dios. Y lo que Satanás no pudo lograr en el cielo, quiere que Adán y Eva lo logren en la tierra». Y Adán y Eva creyeron las mentiras de Satanás y escogieron desobedecer a Dios. Pero cuando así lo hicieron, ellos quitaron a Dios de sus corazones. Recuerde lo que dije hace algunos minutos. La autoridad se deriva del poder. Dios es todopoderoso y Él le dio el derecho a Adán para que gobierne sobre la tierra. Pero Adán, legal y voluntariamente, renunció a ese poder. Pero aunque Adán quitó a Dios del trono de su corazón, no es que él mismo ocupó ese trono, sino que se lo dio a Satanás y se volvió un esclavo de Satanás. Busque Romanos 6, 16. ¿No sabéis que si os sometéis a alguien como esclavos para obedecerle, sois esclavos de aquel a quien obedecéis, sea del pecado para muerte, o sea de la obediencia para justicia? Cuando Adán y Eva comenzaron a obedecer a Satanás, lo que hicieron fue someterse a la voluntad y caprichos del diablo. Se convirtieron en sus esclavos. Pablo utiliza a propósito la palabra esclavo porque un esclavo no tiene derechos, solo obligaciones. Un esclavo no tiene voz ni voto y está supuesto a obedecer siempre, le guste o no le guste. La autoridad que por gracia le fue concedida fue legalmente perdida y ahora Satanás, que fracasó en apoderarse del trono en el cielo, establece su trono en el corazón del hombre. La guerra que Satanás perdió en el cielo la ha ganado en la tierra. ha establecido su trono en el corazón de Adán. Adán ha renunciado a su dominio sobre la tierra y se lo ha entregado a Satanás. Veamos un versículo muy importante, Lucas 4:6. Jesús comenzó su ministerio terrenal después de su bautismo y se fue al desierto. Y ahí tuvo una batalla espiritual con el diablo. Y Satanás trató de tentar a Jesús para que le adore. Quería que el Hijo de Dios postrado le adore. Satanás quiere que todo el universo le adore. Leamos Lucas 4:6. Y le dijo el diablo, a ti te daré toda esta potestad y la gloria de ellos, porque a mí me ha sido entregada, y a quien quiero la doy. Ahora, note que Jesús no contradijo al diablo, porque Jesús sabía que lo que Satanás le estaba diciendo era cierto. Dios le dio autoridad a Adán. Adán se la entregó a Satanás. Y Satanás le dice a Jesús, te daré esta autoridad que legalmente me fue otorgada si es que de rodillas me adoras. Porque yo puedo entregar esta autoridad a quien quiera entregársela. La autoridad otorgada por gracia fue legalmente perdida y Adán, al convertirse en esclavo de Satanás, perdió su derecho legal a gobernar, perdió su autoridad y dominio. Y ahora, de acuerdo a Efesios 2, los versos 1 y 2, Adán y su descendencia han sido destronados, están espiritualmente muertos y ya no tienen ninguna autoridad. Por lo tanto, ¿cómo es que la Biblia describe a Satanás? En 2 Corintios 4:4 se lo describe como el Dios de este siglo. ¿Por qué? Porque Adán le entregó la autoridad. En Efesios 6:11 se lo describe como aquel contra quien tenemos que luchar. Porque no tenemos lucha contra carne y sangre, sino contra principados, contra potestades, contra los gobernadores de las tinieblas de este siglo, contra huestes espirituales de maldad en las regiones celestes. Entonces, la mala noticia es que la autoridad que fue otorgada por pura gracia, esa autoridad del reino, fue legalmente perdida. Pero ahora veamos las buenas noticias. Y es cuando Jesús aparece en el escenario de la historia para recobrar legalmente esa autoridad del reino perdida legalmente. Note que el énfasis es en recobrar legalmente la autoridad del reino que fue perdido legalmente. Si usted no entiende bien esto, le será difícil entender lo que significa la autoridad del reino. Por eso el apóstol ora para que los ojos espirituales de los creyentes sean abiertos. Veamos lo que dice en Efesios 1, desde el verso 17. Para que el Dios de nuestro Señor Jesucristo, el Padre de gloria, os dé espíritu de sabiduría y de revelación en el conocimiento de Él, alumbrando los ojos de vuestro entendimiento para que sepáis cuál es la esperanza a que Él os ha llamado y cuáles las riquezas de la gloria de su herencia en los santos y cuál la supereminente grandeza de su poder para con nosotros los que creemos, según la operación del poder de su fuerza, la cual operó en Cristo, resucitándole de los muertos y sentándole a la diestra en los lugares celestiales. ¿Recuerda lo que dice Efesios 6:12? No tenemos lucha contra sangre y carne, sino contra principados, contra potestades. Pero Jesús está muy por encima de cualquier potestad o poder o fortaleza o dominio. Y sobre todo nombre que se nombra, no solo en este siglo, sino también en el venidero. Oro a Dios que usted entienda completamente lo siguiente, porque es maravilloso. Escuche lo que sucedió. Jesucristo dejó el cielo y vino a esta tierra para recuperar legalmente lo que Adán perdió legalmente. Y alguien me dirá, pastor, ¿por qué Dios simplemente no elimina al diablo? ¿Por qué sencillamente no le quita la autoridad y asunto concluido? Mi amigo, la gente por siempre se ha estado haciendo la misma pregunta de por qué Dios permite que el diablo haga lo que hace y se salga con la suya. Recuerde que aquello que legalmente fue perdido tiene que legalmente ser recuperado. Si Dios interviniera como nosotros queremos y le quitara la autoridad al diablo y lo haría desaparecer, y volviera a dar esa autoridad a Adán, eso sería una burla para la justicia divina. Pudiera ser que usted tenga autoridad empresarial o social, pero carece de autoridad espiritual. Esta autoridad no la podrá tener a menos que sea salvo por medio del Señor Jesucristo, que es el único que puede otorgarle autoridad espiritual. Si usted aún no tiene a Cristo en su corazón, pero quisiera tenerla, le invito a orar conmigo de la siguiente manera. Eterno Dios, muchas gracias por este mensaje que me ha hecho entender la importancia de la autoridad espiritual, que en realidad no la tengo porque soy un pecador. Y por serlo, vengo en busca de tu perdón. Señor Jesús, tú eres el Hijo de Dios, que sacrificaste tu vida en la cruz para perdonarme, salvarme y darme vida eterna. Ven a mi corazón y sé mi Salvador y mi Señor. Utiliza mi vida según tu voluntad. Y ayúdame para que yo sea un fiel instrumento de tu amor, gracia y misericordia. En tu nombre lo pido. Amén. Si usted hizo esa decisión espiritual, le invito para que tenga la bondad de escribirnos al respecto. Deseamos ser parte de su gozo espiritual y su carta nos dará la oportunidad de conocerle y de orar por usted y su decisión de ser un creyente seguidor del Señor Jesucristo.
3: 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La autoridad del reino es parte de la serie de 9 mensajes, El increíble poder de la autoridad del reino. ¿Y qué es la autoridad del reino? ¿Qué hace por usted y por mí? Bueno, esta nos permite poseer todo el gozo, felicidad y victoria diaria que Dios diseñó para que usted tenga como su hijo o hija. Es fortaleza para hoy, poder para vencer sus problemas, para enfrentar sus dificultades, para vivir cada día en victoria, aún en las horas más tenebrosas. Son promesas de Dios para usted cuando camina en la autoridad del reino. ¿Le gustaría esa clase de poder? El pastor Adrian Rogers enseña que la fuente del verdadero poder espiritual es la autoridad del reino, ya que la Biblia revela que los nacidos de nuevo, los creyentes en Cristo, poseen dominio sobre el mundo, la carne y el diablo. El poder para vencer las tinieblas y derrotar a este mundo está a la disposición de todo siervo del Mesías Jesús. El increíble poder de la autoridad del reino viene de Jesús. Él es el creador del universo y como hijo o hija de Dios, este poder es suyo. Mas solo cuando se somete a la autoridad sobre usted, su Señor y Salvador Jesús.
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4: Nos alegramos con Rodolfo en Guayaquil, Ecuador. A través de mi emisora local y los mensajes del hermano Adrian Rogers, me reconcilié con mi bendito Salvador. Dios es fiel y yo fui el infiel. Procuro servirle ahora lo más que puedo. Siento que le debo mucho tiempo a mi Señor por el tiempo que desperdicié. Rodolfo, qué gozo nos da saber que hoy sirve fielmente a Jesús. Es un gozo para nosotros recibir y leer su correspondencia. Gracias por escribirnos. Y toda la honra y toda la gloria sea para nuestro Señor Jesús. 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Gracias nuevamente por escucharnos. Usted es una parte muy importante de El Amor que Vale y le consideramos parte de nuestra familia. Soy Irving Ravelo. Será hasta la próxima. Oramos que estos mensajes sean de bendición para usted y que la enseñanza de hoy le haya ayudado a comprender aún más que el Señor Jesucristo es el amor que vale.
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6: escrita. Bovino de 7 letras que comience con B.
7: Borrego.
6: Ah, sí, esa cabe.
7: ¿Sabes? Falta algo en mi vida. No sé qué es. Tengo todo lo que necesito, pero aún así falta algo.
6: ¿Qué tal Salvador del Mundo de 5 letras que empiece con J?
7: Jesús.
6: Gracias.
7: Estoy confundido. Yo no conozco a nadie que me dé las respuestas que quiero. ¿Cómo desearía poder acercarme a alguien que me ayudara?
6: Palabra de 7 letras que comience con O y termine con N, sinónimo de pedir a Dios.
7: Oración. No sé. Quizá haya un lugar donde pueda ir. Y gente con la que pueda hablar.
6: ¿Lugar de adoración que termine con A?
7: Ese es fácil. Iglesia.
6: Ah, claro.
7: No es justo. Se nos debería dar un manual o algo que tenga las respuestas.
6: ¿Libro santo que empieza con B?
7: Biblia. Ay, por favor, piensa un poco.
6: Claro, es obvio. Oye, tú sí que sabes todas las respuestas.
8: Quizá lo que has escuchado tantas veces son las respuestas que tú necesitas.

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3: Libro de los Hechos. Ahorita la leí hoy, vamos ahí. Libro de Hechos, capítulo número 3. Capítulo número 3 del libro de los Hechos, o el quinto evangelio, como algunos lo pueden conocer o llamar. Libro de los Hechos, o libro de los Hechos de los Apóstoles. Capítulo número 3, a la altura del verso 4, verso 5, verso 6, verso número 7 y el 8. Cuando todos lo tengan, me dicen amén, amados. Si alguno no lo tiene, me va a decir aleluya. Si hay alguno que no lo ha buscado, pues esperamos. Mire, quiero clarificarle, aunque yo parezco dominicano, soy puertorriqueño, y me gusta decir esto porque yo no sé cuál sea su nacionalidad, pero todas las nacionalidades, aunque hablamos español, le damos diferentes definiciones a las palabras que utilizamos. Yo lo que quiero que usted tenga en la mente, que le va a predicar un puertorriqueño y no uno de su nacionalidad. ¿Por qué digo esto? Hace unos meses atrás, pastor, y perdona que le tome 2 minutos, estaba ministrando aquí mismo en este estado, en alguna otra ciudad, y hice una seña aparentemente en el mensaje, hice así o no sé qué dijeron que hice, y me esperó la oficialidad de la iglesia en la oficina. Me dice: hermano, lo queremos reunir con el pastor. Yo dije en un momento de la predicación: aquí hay gente que Dios le está hablando, pero están buscándole 5 patas al gato. Y por estar buscándole 5 patas al gato, no están entendiendo que Dios le está hablando. Y le dije: y no es allá, no es allá, es aquí. Y me reúnen los diáconos en la oficina y me dice uno de ellos: hermano, usted para poder seguir predicando tiene que pedirle perdón a la iglesia. O si no, mañana usted no predica. No es problema, varón. La Biblia dice que el que se humilla, Dios lo exalta o lo engrandece. Yo le digo: ahora, pero me gustaría saber por qué, porque para no repetir la falta, porque no es como algunos padres que le dan una pela o una golpiza al niño, pero no le dicen por qué le dieron. Dele, pero explíquele por qué le dio. Porque si usted le da y no le dice, ¿sabe qué va a suceder? El niño lo va a volver a hacer. Pero si ahora usted le dice: ¿sabes por qué te di? Porque no debes hacer esto, y lo que debes hacer es esto. Estoy seguro que el niño aprende. Me dice: porque usted hizo esta seña. Y en nuestro país lo hacen las madres. Le dije: varón, pues, disculpe, no hay problema. Usted me juzgó como salvadoreño, ¿verdad? Dice: sí, no hay problema. Ahora, si yo fuera a juzgar a usted como puertorriqueño, en mi iglesia usted no tocaba. Me dice: ¿y por qué? Porque el estilo de su vestimenta, en mi iglesia nosotros no permitimos que los músicos toquen así. Pero como esta no es mi iglesia, usted viste como usted le da la gana. Y yo aquí no vengo a imponerle lo que practicamos en mi iglesia. Yo vengo aquí a hablarle lo que dice la Biblia. Le dije: ahora, ¿usted me conoce a mí cuál era mi carrera profesional antes de ser predicador? Me dijo: no. ¿Usted sabía que yo era árbitro de baloncesto profesional en mi país? A los 14 años de edad me convertí en el árbitro de baloncesto en la liga profesional de mi país, más joven en toda mi isla llamada Puerto Rico. ¿Y sabía usted que lo que se conoce como la mecánica del arbitraje, en las reglas antiguas del arbitraje de baloncesto, esta señal significaba bonificación? Me dijo, yo no lo sabía, pues yo tampoco sabía que en El Salvador eso era una señal de las maras. Dicho esto, sépase que yo no hablo malo, ni que voy a hacer alguna práctica que vaya contrario a lo que está establecido en la palabra. Dicho esto, porque nosotros los puertorriqueños utilizamos una jerga que posiblemente no es la misma jerga vocal que se utiliza en su país. ¿Amén? Hechos capítulo 3, verso 3 en adelante, doy lectura a la voz de Dios grabada en página, la gloria del trino, Dios Padre, Hijo y Espíritu Santo, y el pueblo Dios dice. Y el pueblo Dios dice. Este cuando vio a Pedro y a Juan que iban a entrar en el templo, le rogaba que le diesen limosna. Pedro con Juan fijando en él los ojos le dijo, míranos. Entonces él estuvo atento esperando recibir de ellos algo. Mas Pedro dijo, no tengo plata ni oro, pero lo que tengo te doy. En el nombre de Jesucristo de Nazaret, levántate y anda. Y tomándole por la mano derecha, le levantó. Y al momento se le afirmaron los pies y tobillos. Y saltando se puso en pie y anduvo. Y entró con ellos en el templo, andando y saltando y alabando a Dios. Padre, gracias a mí. No te pido que tú me remuevas de este altar, sino que tú me cubras con una nube de gloria, donde la palabra pueda correr, pueda fluir, hacer causa y efecto en la mente, en los corazones de cada hermano, de cada amigo, Señor, de los que han de escuchar este mensaje de manera diferida, digital, a través de las ondas estéreas. Señor, yo te pido que tú uses, Padre mío, esta palabra para hablar a la necesidad de cada uno de los que estamos aquí presentes. Dios de Abraham, Dios de Isaac, Dios de Jacob, el Dios que todavía sana, liberta, bautiza. Te pido, Dios, que mientras tu palabra es predicada, los dones de tu Espíritu Santo se haga manifiesto, donde fe, donde milagro, donde lengua, género de lengua, interpretación de lengua, profecía. Dios mío, te pido que mientras tu palabra es predicada, si alguno está enfermo, tú lo sanes. Si alguno ha venido atado con duda, estrés, incertidumbre, tú lo libertes, Señor, y me voy a encargar de darte solo a ti la gloria y la honra, en el nombre de Jesús. Amén, Señor, y amén. Antes que se siente, le por ahí un fuerte aplauso al Padre amado. Uno más fuerte al Hijo. Y uno mayor al Espíritu Santo. Fuerte que es para Dios. Fuerte que es para Dios. A su nombre. Denle la mano a su hermano, a su hermana que está a su izquierda, a su derecha, al frente, atrás, de una sonrisa que no colgate. No se la dé peso de que se tenga en el supercentro y dígale, levántate y anda. Dile, levántate y anda. ¡A su nombre! Se puede sentar, pero no se siente sobre su alabanza, amado. ¡Aleluya! Mire, así mismo sentado, aproveche. Dele un codazo santo a su hermano más próximo, el más pegadito que usted esté. Dele un codazo, sonríe, le muestren hasta la mella. Si le falta un diente, no se preocupe, que Dios hace milagro y da dientes nuevos. Pero sonríele y dígale, levántate y anda. ¿Cuántos alaban la gloria del Señor? ¿Cuántos alaban la gloria del Señor? En esta primera noche de campaña, yo voy a tratar de ser claro, cuesto y preciso, en el pensamiento de Dios para esta noche bajo el tema, levántate y anda. Vuelve a tocar dos personas, vuelve a sonreírle. Dígale, levántate y anda. Dígale, levántate y anda. Posiblemente usted ha escuchado a muchísimos predicadores exhortar, enseñar, traer una homilia, sermón o mensaje acerca de este capítulo 3 del libro de la epístola o el quinto evangelio de los hechos de los apóstoles. Pero yo quiero hablar algo que posiblemente usted lo ha leído, pero no lo ha mentalizado o no ha rumiado en la escritura para poder entender estas dos palabras. Dos palabras le fueron dadas a Josué. Dios le dijo, mira, que te mando que te esfuerces y seas valiente. A Josué le dijeron, esfuerzo y valentía. Hay gente que no ha podido entender. repetirle en muchísimas ocasiones la misma palabra, porque significa que algo está requiriendo Dios de usted. Cuando vamos a la Escritura, desde el Antiguo Testamento, yendo a los profetas mayores y menores, hasta el tiempo de los evangelios, y aún en la época de Pablo, podemos ver que la palabra levántate y anda se le repite a diferentes personas. Pero tú sabes que el fin es el mismo. Cuando Dios te está diciendo levántate y anda, es porque si tú no te levantas, no puedes andar. Me llama la atención porque la historia que nos concierne habla de un hombre que era traído todos los días a la puerta del templo. El hombre no era llevado a cualquier lugar. El hombre era llevado a la puerta de la bendición, al lugar donde fluía la unción de Dios, al lugar donde salían los hombres que provocaban que Dios hiciera algo, porque en un momento dijeron, ahí vienen los que alborotan la ciudad. Aquel hombre era llevado al lugar donde salían los hombres marcados por Dios. Aquel hombre era traído al lugar donde estaban los hombres que recibían revelación de Dios. Aquel hombre era traído al lugar donde estaban los hombres que Dios le hablaba la palabra. Aquel hombre... Escucha bien lo que le estoy diciendo, interludio o de entrada. Aquel hombre era traído al lugar donde la gente entraba vacía, pero salía llena. Aquel hombre era traído al lugar donde la gente salía, llegaba cargada, pero salían livianos. Aquel hombre era traído al lugar donde la gente ya llegaba con problemas, pero salían con soluciones.

este lugar. Aquel hombre era llevado al lugar donde los ungidos de Dios llegaban para darle servicio a Dios. Pero lo que me impacta era tan tremendo que era la hora novena. La Biblia la llama la hora de la oración. 3 de la tarde. Hora donde los ungidos de Dios decidían subir al templo. Hora donde los ungidos de Dios no le importaba el programa que fueran a dar especial en la televisión. Era un tiempo sagrado, porque era el tiempo de subir a la presencia, era el tiempo de ir ante Dios. Pero ahora, mano delgado, que usted me está queriendo decir al hablar de esto, quiere decir, la Biblia no me habla de término de tiempo, pero yo pudiera hacer o imaginarme o trazar un hipérbole de cuánto tiempo pudo haber sido llevado este hombre a aquel lugar. Y si el hombre lo traían a cada rato, es porque cada vez que iba, salía con su fin. ¿Sabe cuál era el fin de este hombre? Salir con dinero. Pero seguir siendo el mismo enfermo. ¿Usted no ha notado que en las luces, no en todas las luces de esta ciudad, usted va a encontrar a alguien mendigando o pidiendo? Porque no en todas las luces la gente se detiene a bendecir. La gente que se detiene con un cartoncito que te dice God bless, I'm hungry, saben dónde pararse. Ellos dicen, en aquella luz no me puedo parar porque allí la gente no se para. En aquella luz no me puedo parar porque allí la gente no da nada. Pero en aquella luz, allí sí, esa es la luz donde me bendicen. Esa es la luz donde pasan los cristianos. Esa es la luz donde pasa la gente dadivosa. Esa es la luz donde yo voy y salgo con... ¿Por qué usted cree que siempre hay problemas en las iglesias? ¿Sabe por qué siempre en las iglesias hay problemas? Porque el diablo sabe que donde Dios levanta una iglesia, él quiere levantar una capilla. Él no la va a levantar donde no hay bendición. Él no la va a levantar donde Dios quiere hacer algo. Él la va a querer levantar donde Dios se está manifestando. Este hombre fue llevado allí. Y estoy seguro que el primer día probaron. Y en 4 horas el hombre tenía $200. El hombre dijo, en 4 horas 200, esto es mejor que un part-time. ¿Qué mejor part-time? Que yo irme con un cartoncito, me pongo un poco de sunblock. Y por, aunque estoy lisiado, el problema es que la intención no nace del hombre que era lisiado. La intención nace de quienes lo llevaban. Hay gente que se aprovecha de los desvalidos. Hay gente que se aprovecha de los necesitados. Hay gente que se aprovecha del dolido. Hay gente... ¿Sabe que la necesidad es una puerta de dos filos? Es una puerta para Dios manifestarse y proveer, pero es una puerta donde el diablo también te lleva a que tú entregues lo que Dios te dio. El hombre lo llevaba y allí pedía. Segundo día hizo $300 en 3 horas y el hombre dijo, esto es un part-time tremendo que paga bien. Estoy yo acá haciendo un hipérbole. Ahora, ¿cuántos hombres ungidos entraron por allí y lo vieron? ¿Cuántos hombres ungidos le pasaron por al lado y ni lo saludaron? Aquí me voy a parar y ajústese me bien el cinturón que si no se me vaya a caer de la silla. ¿Cuántas veces tú le has pasado por al lado un deambulante, le has dado $1 pero no le has ofrecido la oración? ¿Cuántas veces le has pasado por al lado a un necesitado, le has dicho Dios te bendiga pero no lo has dicho te ofrezco a Cristo? ¿Cuántas veces? Dale la mano al que está a tu lado y dile, ¿tú predicas cuando sales o sales a predicar? Porque el problema es que hay gente que sale a predicar pero nunca predican, pero hay otros que salen pero predican cuando salen. Hay una diferencia del que predica cuando sale al que sale a predicar. Por allí subió el pastor
Subió el evangelista del ministerio echándole pelo a los calvos. Subió por allí el profeta. Subió por allí el apóstol. Subió por allí el maestro. Subió por allí el levita. Subió por allí el músico. Subió por allí el adorador. Subió por allí todo el mundo. Pero le dieron de todo menos lo que él necesitaba. ¿Se oye bien? Ahora, llega un día de eso. Yo no sé si usted ha pasado, pero hay veces que yo me he levantado, que yo le digo a mi esposa, estoy hoy que ni yo mismo me soporto. Estoy que yo mismo me predico hoy. Estoy que si no me dejan predicar, voy a formar un revolú, pero le voy a predicar a alguien. Yo no sé si usted le ha pasado, lo que pasa es que el que le apasiona lo que hace, tiene necesidad de hacer lo que la apasiona. El problema que tenemos hoy es que la gente ha perdido la pasión. Hay gente que para poder actuar tienen que volverse a apasionar. Hay gente que ha perdido la pasión por llegar a la casa de Dios. Por eso es que llegan tarde y le importa poco llegar tarde. Hay gente que ya ha perdido la pasión por cantar. Por eso es que si no cantan a ellos no le importa nada. Hay gente que ha perdido la pasión por la prédica. Por eso es que no le importa predicarle a nadie. Porque han perdido la pasión. Ahora llega ese día y vuelve el mismo pidión, en la misma puerta, en el mismo lugar y a la misma hora, la nona, la hora de la oración. Y ahora ese día viene por allí Pedro y Juan. Ya no venía el del ministerio echándole pelo a los calvos. Ya no venía por allí el profeta de mayor cobertura. Ya por allí no venía el mayor apóstol. Ya por allí no venía el mejor maestro. Ya por allí no venía cualquier músico. Por allí venía Pedro y Juan. ¿Sabes que tu ministerio o tu título no es lo que dice la credencial o el ungimiento que te haya dado el concilio? Porque yo conozco un montón de obreros de cartón, que lo que tienen un cartón en el bolsillo que los llama evangelista, pero no le evangelizan a nada. Yo conozco un montón de obreros de cartón que dicen que son pastores y todavía no pastorean ni su propia casa. Yo conozco. Son obreros de cartón. Lo que habla que yo soy no es la credencial que me entregó mi concilio o la organización para la cual yo trabajo. Lo que dice que yo soy es la obra que yo hago. Lo que dice que yo soy es la labor que yo hago. Lo que dice que yo soy no es lo que yo te pueda predicar por este micrófono. Lo que dice que yo soy son las acciones. Hay mucha gente llena de libros, pero vacío de acciones. Hay gente llena de estudios, pero vacío de hechos. ¿Sabe cuántos entraron por allí llenos de títulos? Y el cojo allí pidiendo con la latita, meneando el menudo, porque le echan dos monedas adentro para que suene y que la gente sepa que esté vacía. ¿Sabe cuánta gente le pasó por allí? Y el hombre moviéndole la latita. Pero ¿sabe algo? Ese día por allí llegaron dos que no eran dos cualquiera. Llegaron dos que tenían pasión por lo que hacían. Porque lo que te apasiona te mueve a actuar. Lo que te apasiona te mueve a hacer algo. Lo que te apasiona. ¿Sabes que la pasión provoca que por dentro se te mueva algo? Es cuando la mujer está embarazada. ¿Sabes que cuando la mujer está embarazada, tan pronto mueve, siente el primer movimiento de la criatura en el vientre, la actitud de esa mujer cambia? Lo primero es que hasta la forma de caminar de la mujer cambia. Porque ahora la mujer se pasa así. ¿Tú sabes por qué? Porque quiere que lo que lleva por dentro se le mueva. Porque cuando lo que lleva por dentro se mueve, trae alegría al corazón. Porque cuando lo que lleva por dentro se mueve, produce que tú quieras lo mejor. Porque lo que lleva por dentro se mueve, tú te cuidas. Pregúntale a todos, porque aquí hasta los varones están embarazados. Pregúntale, lo que tú llevas por dentro se te mueve. Pregúntale si se le mueve. Pregúntale, ¿se te mueve?
Porque lo que tú llevas por dentro se tiene que mover. Y si se mueve, tú dices, tengo que actuar. Y si se mueve, tú dices, tengo que hablar. Y si se mueve, dice, tengo que predicar. Y si se mueve, dice, tengo que hacer algo. Y si se mueve, dice, ay, yo lo estoy sintiendo. Y si se mueve. Toca el que está a su lado y le se te mueve. Mire, si hay algo que casi yo no hago es dar mi testimonio. Pero yo en Puerto Rico pertenecía a la Sociedad de Niños y Adultos Lisiados de Puerto Rico, lo que se conoce hoy como SER de Puerto Rico. Para la ciencia médica, yo soy un lisiado. Yo tengo un tobillo de plástico, tengo 18 tornillos en mi pierna izquierda. Me han operado 4 veces. Y usted dirá, pero ¿cómo es posible, mano delgado, si usted no usa bastón? No todos los cojos usan un bastón. Es que la gente cree que para ver a alguien cojo tiene que usar un bastón. Para ver que alguien tiene una prótesis, tiene que tener un aditamento que lo señale, que lo marque, que es un lisiado. Hay gente que posiblemente están ahí sentados en esta noche, y algunos que nos van a escuchar que son lisiados y están sentados, y tú no has llevado la palabra porque te has dejado llevar por lo que tú ves. Hay lisiados que por dentro de ellos están sentados aunque por fuera están parados. Hay lisiados que hoy en día están en nuestras bancas, que Dios ha tenido que decirle, oye, levántate y anda. Porque si hay algo que se ha perdido hoy, se llama discernimiento. La gente se deja llevar por el profeta de Facebook. Y le voy a decir algo. Las redes sociales le han cambiado la vida a mucha gente hoy. Ya no son los mismos que eran antes. Ya no tienen la misma búsqueda que tenían antes. Ya no tienen el mismo interés que tenían antes, simplemente porque ahora es en las redes sociales. Antes a las 3 de la mañana se levantaban, pastor, mire, usted ha visto cuando los niños se están orinando. Los niños cuando se están orinando tienen el bailecito del orín, que usted los ve que están así, desesperados, ¿verdad? Que todo el que tiene hijos sabe cuando el niño... La gente se levantaba a las 2 de la mañana, pastor, y parecían ciegos. Conocían la casa. La gente se levantaba a las 2 y no abría ni los ojos. Iban al baño con los ojos cerrados por aquí, doblaban y iban así. ¿Se acuerda cuando usted se levantaba así que usted no abría ni los ojos? Era que el tiempo no habían tan buenos celulares como ahora. No existía ni el Snapchat. No existía el Instagram. No existía el Twitter. Y no tampoco existía el Facebook. La gente se levantaba e iba como ciega al baño y regresaba porque no abrían los ojos. ¿Sabe qué sucede hoy? Hoy en día la gente se levanta a las 2 de la mañana y aunque las gotas de orín se le estén saliendo, lo primero que agarran es el teléfono. Y aunque los espejuelos se hayan quedado por allá, el que usa lente sabe, buscando enfoque. Y así están. Me le dieron like, pero déjame ver. ¿Y sabes lo que hacen? No sueltan el teléfono por nada. Pastor, por eso es que hay gente que usted lo llama y dice, pastor, perdone. Él no le contestaba la llamada porque fue que el teléfono se me ahogó. Yo estoy seguro que aquí hay 2 o 3, el teléfono se le ha caído en el toilet. Déjame no mirar lo que algunos le están haciendo. Viste, ahí te está hablando el predicador. ¿Tú sabes por qué? Porque dejamos cualquier cosa a la hora de ir al baño, menos el teléfono. Antes la gente iba al baño, estaban 2 minutos, 3, y salían rápido. Ahora tú tienes que tocarle la puerta y decirle, mijo, mija, avanza, lleva media hora. Voy ahora que estoy contestando el mensajito que me escribieron. Voy ahora que estoy... Si le diéramos tanta atención a la Biblia como atendemos nuestro teléfono, estuviéramos escuchando más lo que Dios nos está diciendo. Si estuviéramos más pendientes a las señales que Dios nos está enviando, pero lamentablemente hoy estamos más pendientes a que la señal de mi teléfono sea 4G Lite y que...
Antes se les quedaba el teléfono a la hora de ir a trabajar y la gente no le importaba nada, pastor. Ahora no, ahora la gente sabe algo, van manejando por el 10, están casi llegando a Bastrop, y llegando a Bastrop se acuerdan, se me quedó el teléfono en Spring. En vez de decir lo busco a la tarde, dice, espérate, mejor llego tarde, pierdo 2 horas o 3 horas de trabajo, pero el teléfono no se queda en la casa. Se le puede quedar el niño entrancado, dormido dentro del carro. Es más, le voy a decir algo, hay gente que se ha ido a la casa, el niño se le ha quedado dormido en la iglesia, pero el teléfono no se le queda. Hay gente, pastor, que casi todos los días de culto se le queda la Biblia en la iglesia, pero el teléfono no se queda. Si hay algo que se asegura la gente a llevarse, es el celular. Dale la mano que está a tu lado y le, Dios te está hablando. Nos ha cambiado la vida tan terrible. ¿Sabe qué sucede, pastor? Que al mediodía escriben menú para hoy: tamales o pupusas, elotes. Qué pena que fui al mercado y no habían unos chilitos y quiero comer chile. ¿A dónde los puedo conseguir baratos? Este es el menú para hoy. Ahora yo le voy a hacer una pregunta. ¿Tiene usted un negocio de venta de comida? ¿Tiene usted una pupusera? ¿Tiene usted una tamalera? ¿A quién rayo le importa lo que usted va a cocinar hoy? ¿A la 1 de la mañana? Son las 1 de la mañana y no puedo dormir. ¡Pues ponte a orar! ¿Sabe qué pasa, pastor? Que hay gente que hoy se toma más fotos al día que una escena de crimen. Desde por la mañana eso es. La tecnología nos ha cambiado y hay gente que se tiene que levantar y volver a andar porque nos hemos detenido en la tecnología. Hemos sustituido la guianza de Dios por el sistema tecnológico. Hemos dejado a Dios atrás. Hay que volverse a levantar y comenzar a caminar. ¿Tú sabes por qué te digo el profeta de Facebook? Porque tú sabes cuando la gente tiene problemas en el matrimonio. Usted lo ve que dice, casado con fulano de tal. Pero el día que tienen problemas, dice, en una relación difícil. La tecnología nos ha cambiado tanto que hemos perdido la comunicación en la familia. Ya el nene no habla con mamá, ni mamá habla con los nenes. A la hora de comer, antes se sentaban todos a la mesa. Hoy el nene está en el sofá, el marido está en la reclinable, la mujer tiene la tableta en la cocina y la nena está entrancada en el cuarto. Y a través de WhatsApp, vía mensaje de voz o mensaje de texto, le decimos, I want this, o I want that, I like this, I like that. ¿Sabe por qué? Porque hoy todo es tecnológico. Si fuera posible, grabamos hasta la oración y cuando llegamos al altar, prendemos y le decimos, Señor, estoy aquí una vez más, una oración grabada. Eso es lo próximo que nos falta. ¿Sabe por qué? Porque hemos sido tan metódicos que hemos cambiado lo establecido por Dios por hacérnoslo todo fácil. Incluso la iglesia tradicional, ahora tú te puedes confesar frente al monitor de tu computadora y la computadora te dice, reza 10 Padre Nuestro y 5 Ave María. ¿Sabes por qué? Porque todo lo hemos cambiado, todo lo hemos sustituido. Imagínate si el servicio de Dios fuera por una computadora.
Imagínense si Dios fuera una Intel Celeron o un AMD, y si el procesador fuera el 64 del que fuera, o si tuviera 8 terabits o 4 terabits. Yo no sé qué hubiera pasado si un virus se le metiera a Dios. ¿Usted se imagina si aquel hombre cojo la puerta dependiera de la señal de la compañía de teléfono? Porque hay muchos que tienen Cricket o Metro GPS, que el día 30 a las 12 con un segundo te cortaron porque no renovaste. Hey, yo sé que aquí hay muchos que saben lo que es eso. Tienen Metro GPS o Cricket, y el día que le toca pagar a las 12, a las 12 de la medianoche con un segundo se fue el teléfono. ¿Tú te imaginas si a Dios le pasara eso? ¿Tú te imaginas si aquel cojo dependiera de que tuviera señal 4G light para poder recibir el milagro? ¿Tú te imaginas si la unción de Dios dependiera de que tuviéramos buena señal o no tuviéramos señal? ¿Tú te imaginas si la señal o la manifestación de Dios dependiera de que tuviéramos carga de batería o no tuviéramos carga? Sí, porque hay un montón que llegan descargados y quieren que el cuerpo le dure todo el culto, pero llegan descargados, como el celular de ellos. Hay gente que quiere que Dios le hable, pero llegan al culto sin señal. Mano Delgado, ¿qué usted me está diciendo? Sí, llegan al culto sin señal, porque la señal de ellos está conectada en qué capítulo de la novela, qué le va a decir el galán a la mujer hoy. Llegan con la mentalidad en el programa, en el juego de fútbol. Mano Delgado, no se meta por ahí, que en estos días hay jueguito, Mano Delgado, y yo tengo que ir para el culto y tengo una batalla con el juego y con el yo venir al culto, Mano Delgado. Allí llega Pedro Juan y se encuentra con aquel hombre. Cuando está aquel hombre allí tirado, postrado, pidiendo, escuche bien, te dije que te voy a tocar algo que posiblemente usted no lo había escuchado de un predicador. ¿No se ha preguntado usted por qué Pedro y Juan le dicen míralo a la cara? ¿Tú sabes por qué? Es que el cojo no los estaba mirando a la cara, el cojo estaba mirando la bolsa. Analízalo, míralo a la cara. El cojo lo que estaba mirando era a ver cuándo metía la mano en la bolsa, porque acuérdense que los hombres de Dios en aquel tiempo no andaban con una wallet in the pocket, andaban con una bolsa. Y el hombre lo que estaba mirando, cuándo meterá la mano en la bolsa y cuándo meterá la mano en la bolsa. Pero ahora viene Pablo y Pedro con Juan le dice míralo, y cuando lo mira le dice: no tengo plata. Mire, si aquel hombre llega a andar, cuando le dijo rápido no tengo plata, aquel hombre se hubiera levantado y se hubiera ido. ¿Tú sabes por qué? Porque plata era lo que él quería. Y tú me vas a pedir que te mire a la cara para tú decirme que no tienes plata ni oro. Escuche bien, cuando vamos a medir los metales, el oro tipifica tu santificación o tu consagración. La plata tipifica tu ganancia de lo que tú produces a través de tu empleo. Pablo le estaba diciendo: no he producido nada, pero tampoco traigo la santificación que tú estás buscando ver o la que tú esperas que yo tenga. Pero sabe algo, le dice allí Pedro, pero yo, aunque no tengo plata ni oro, te voy a dar lo que tengo. Y el hombre lo mira así. No soy yo acá haciendo un hipérbole. Si no tiene plata y no tiene oro, ¿qué decir? Que está desempleado y es un cristiano pentecostal, aleluya, que no tiene santidad. Y si no tiene consagración y no tiene dinero, este hombre está lleno de problemas. Y si lo que más da es problema, que se quede con ellos, porque con los míos me basta.
Lo que este hombre no sabía es que este hombre le estaba hablando de algo que valía más que el oro, que valía más que la plata, que este hombre le iba a dar lo que otros no le habían dado, que su día había llegado. Tú estás en este lugar en esta noche y yo creo que tu día llegó, tu día es hoy. Pedro le dice: no tengo plata ni oro, mas lo que tengo te doy. Pero Manuel Delgado le dijo: te lo doy. Y no ocurrió nada. No ocurrió nada. ¿Sabe por qué? Porque faltaban dos cosas. ¿Sabe por qué no ha ocurrido nada en tu situación todavía? Porque falta algo. ¿Sabes por qué posiblemente todavía no has recibido un milagro? Porque una cosa te está faltando. ¿Sabes por qué todavía no has podido ver la mano de Dios o la respuesta de Dios en tu crisis, en tu problema? Porque está faltando algo, no de parte de Dios, sino de parte tuya. La primera le dice: levántate. El término levantarse en ese momento significaba: cámbiate ya

el teléfono y acostarse a dormir. Te lo pruebo ahora en la Biblia. Jesús sube con los discípulos. Jesús sabía que lo iban a entregar. Jesús, cuando sube allí a orar, las gotas de sangre del maestro caían como gotas de sangre. Pero los discípulos preocupados, ¿sabe dónde estaban? Es que la preocupación da sueño. ¿Usted sabía eso? En términos de la psicología, en términos de la consejería, la preocupación produce sueño. La preocupación no da soluciones. Por

0: ansiedad. Hay gente que no se ha podido levantar porque están llenos de carga y andan ansiosos. ¡Levántate! Dale la mano que está todo ahí, levántate. ¿Sabe que yo aprendí? Que no todo el que está de pie está levantado. Hay gente que posiblemente están de pie y posiblemente, pastor, andan, pero por dentro están sentados, por dentro están detenidos, por dentro están paralizados, por dentro están encolarizados. Hay gente que los problemas los tiene parados, hay gente que la crisis en el hogar los tiene parados, hay gente que los problemas en el matrimonio los tienen parados, y usted los ve que caminan, y usted los ve que andan, y usted los ve que están de pie, pero por dentro están sentados. No hay peor cosa que tú andar con alguien que por dentro esté sentado. ¿Sabes por qué? Porque andan perdidos. Y tú le hablas y de momento tú le preguntas, ¿entendiste lo que te dije? ¿Y qué me dijiste? ¿Sabes por qué? Porque su mentalidad está puesta en la crisis. Su mentalidad está puesta en el problema. Su mentalidad está puesta en lo que le está ocurriendo. Su mentalidad está puesta en que yo necesito pagar la casa y no tengo los chavos. Pedro le dijo, ¡levántate! Aquí hay gente que tiene que levantarse hoy. Aquí hay gente que tiene que cambiar su postura. Aquí hay gente que el problema que tienen, pastor, no es un problema de estar físicamente parado. El problema que tienen es un problema de actitud. Hay gente que tiene la actitud y el autoestima están en el suelo que no se pueden levantar. Si tu autoestima no está levantada, por más que te levantes en lo físico, sigues tirado en el suelo. Hay gente que lamentablemente las circunstancias que pasaron en el pasado los tienen hoy tirado en el suelo. Los tienen hoy con una autoestima en el suelo. Que yo no puedo lograr nada. Que yo no puedo alcanzar nada, que yo no voy a poder hacer nada. Mientras tú sigas diciendo que no vas a poder hacer nada, nada vas a hacer. No hay peor cosa que tener que lidiar con alguien que está peleando con él, no se puede. Porque por más que tú le traigas un mapa, por más que tú le puedas traer un plan, y tú enseñarle dónde está la puerta, nunca la van a ver.
1: ¡Aleluya!
0: No hay peor circunstancia que tú poder tratar con alguien que fue marcado, que fue marcada, con alguien, pastor, que fue violado, sodomizado, ultrajado, abandonado. ¿Sabe por qué? Porque cualquier cosa le hace recordar el problema. La mujer que fue abandonada, hasta el olor de un perfume le hace recordar el problema. El hablar de... Pasan por una perfumería y dicen, Invictus, el mismo que usaba ese sinvergüenza. Es el mismo perfume de ese sinvergüenza. Y cuando ese olor me da, eso es lo único que me hace recordar ese. Ese sinvergüenza me dejó esperando para comprar leche. Y todavía están ordeñando la vaca que no ha virado. Fue un bandido. El olor de un perfume. Sabe que una simple canción, como dice mucha gente, le vuelve a recordar a la persona. Y la persona dice, esa era la que me cantaba. Con esa fue que me enamoró. ¿Y sabe qué sucede? Que

y se sientan. Miran al hijo si tuvieron un hijo. Tú sabes que hay hijos que hoy sufren porque hay madres que no se han podido levantar y caminar. Hay madres que no han podido dejar atrás una etapa de un pasado, de un fracaso. Y lamentablemente quienes están sufriendo las consecuencias son los hijos, porque el niño tiene la boca como el padre, el niño tiene los ojos como el padre, el niño camina hasta como el padre, el niño gesticula hasta como el padre, hasta las muecas del padre hace. Y cuando... hay gente que el problema de que no se han podido levantar y caminar no es en lo físico. Hay gente que el problema donde está es dentro de tu mente. Y si dentro de tu mente tú no lo has superado, en lo físico tampoco lo vas a poder superar. Porque donde primero ganamos una batalla o la perdemos es en el canal de nuestra mente. Hay gente paralizada en su mente. Se detuvieron en una etapa de su vida. Hay gente que ahí se quedaron parados. Y alguien los trae. Y alguien los lleva. Alguien los mueve. Hay gente que actúa simplemente por el hecho del recuerdo de lo que un día les sucedió, de lo que un día les marcó. Y lamentablemente por eso es que no pueden actuar o accionar por sí mismo o por sí misma, porque simplemente lo que los mueve es lo que está grabado dentro de su cerebro, que pasa a su cerebro, del cerebro al cerebro bulbo y del cerebro bulbo al hipotálamo, y una señal codificada baja a través de tu columna vertebral, afectando los 10 sistemas que tiene el cuerpo, afectando las 365 articulaciones que hay en el cuerpo, afectando los 207 huesos que hay dentro del cuerpo. Y llega el escritor a los hebreos y dice que hay que levantar las manos caídas y fortalecer las rodillas que están paralizadas. ¿Tú sabes por qué? Porque una palabra o un recuerdo hace más daño que una puñalada o que un disparo. Una palabra entra por el oído y corre a una velocidad aproximadamente de 500 millas por hora para llegar a tu cerebro, de tu cerebro a tu cerebro, del cerebro al hipotálamo, al cerebro bulbo, y por ahí baja una señal codificada que afecta a todo tu cuerpo, que de momento estabas pompeado, que voy para el culto y voy a cantar, pero escuchaste una palabra y hace... ¿Sabes por qué? Porque de lo que tú escuchas se nutre tu alma. De lo que tú escuchas, tu alma se pompea o se le vacía en la goma. De lo que tú escuchas, hay gente que por eso es que el problema que tienen hoy, que pelean cuando en la televisión dan un anuncio y dice, Mario, ¿le dará un beso a Carmen? Y después que dijeron, hoy hay campaña, hicieron. Esa pregunta está interesante. ¿La besará o no la besará? ¿Y sabes qué es lo peor? Que somos tan bobos que nos tienen 4 días con la misma pregunta. Y el problema es que después del 4º día creamos vicio. Y hay que... y ya, como que voy para el culto y... ¿Qué estarás dando? Te reprendo, Satanás. Es que hay muchos que parece que saben lo que es eso, ¿eh? ¿Ah? Hay gente que está detenida, pero su detenimiento no es físico, su detenimiento está aquí. Hay gente que el problema que tienen es que aquí no han podido cambiar el disco duro. Hay gente que el problema que tienen es que no han podido, algo que Pablo hacía en cada una de sus epístolas era hablar de la renovación de la mente, porque yo no puedo renovar mi cuerpo si no renuevo mi mente. Hay gente que el problema que tiene, espérate, como la gente sabe tanto de computadora, te lo voy a ilustrar técnicamente hablándote de computadora. Hay gente que todavía tiene una computadora en su mente que es un Windows 95 o un Windows 98, y la... y quieren trabajar hoy, a la velocidad de hoy, con un programa operativo viejo, que ya ni las piezas se aparecen, que ya ni Windows le quiere dar los days, ni el diablo los quiere de lo viejo que son. ¿Sabe por qué?
tenidos en el pasado. Mamá me abandonó. Y tuve que ser criado con abuela. Porque mamá me dijo que se iba a los Estados Unidos a trabajar y que me iba a buscar. Pero mamá se olvidó de mí. Papá se fue con la vecina, que lo cogió prestado y no lo devolvió nunca. Esta es la vida que me ha tocado vivir. Una vida de abandono. Yo no sé si cuando yo vea a mamá la podré perdonar. Y es ahí donde te has detenido. Porque no has querido pedir perdón. Y no has querido abrir la puerta para el perdón. Yo no sé. Y decimos, quiero ver a mamá. Pero de momento decimos, yo no sé si la puedo perdonar cuando la vea. ¿Sabe dónde estamos? Detenidos en la página del dolor. Hay gente que está aquí en esta noche. Escúcheme bien. Hay gente que está aquí en esta noche que están detenidos en la página de un suceso que ocurrió en su vida, y todavía es la hora que, aunque lo dejaron atrás el país, pero dentro de ello está presente. Hay gente que están detenidos y Dios vino a decirte: hoy te tienes que levantar para poder andar. Hoy te tienes que levantar para poder andar. Hoy te tienes que levantar para poder andar. Hoy te tienes que levantar. Aquel hombre, pastor, ¿sabe lo tremendo de esto? Que la Biblia no habla que fue lo que le pasó para estar así. Mire qué cosa. Es de los pocos casos en la escritura que la Biblia no habla con claridad o con exactitud de qué fue lo que le pasó. Pero la Biblia dice que era cojo y lo traía la gente. Escuche bien. La cojera de este hombre no era cualquier cojera. Era una parálisis. Porque él no podía caminar. Quiere decir que no era un cojo en realidad. Era un paralítico. Hay gente que está ahí sentada, que dentro de ellos se han paralizado. Algo sucedió en su vida que se paralizaron. No naciste paralítico, pero un suceso te paralizó. Y hoy Dios vino a decirte que tienes que levantarte, tienes que volver a andar. Tienes que levantarte y poder andar. Tienes que arrancar esa página y decir: voy a escribir una nueva página en la historia de mi vida. Levántate y anda, ponte de pie, dale gloria al Señor. Dale la mano al que está a su lado y dile: levántate y anda. Dile: levántate y anda. ¿Sabe que había un problema todavía en este hombre, aunque recibió la palabra? Es que por sí solo, con tú y recibir la palabra, no se levantó. ¿Sabe qué tuvo que hacer Pedro, pastor? Agarrarlo por la mano derecha. ¿Tú no entiendes que te dije que te levantara y que andara? Hay gente que está en esta noche en este lugar y que saben que Dios le ha estado hablando, y que posiblemente haya que el pastor agarrarlos así por la mano y decirle: dale, que Dios te está hablando. ¿Sabes por qué? Porque su decaimiento es tal que, aunque la palabra le ha llegado al corazón, le ha pasado por todo su sistema, lamentablemente, aunque por dentro quieren, la fuerza no tienen para hacerlo. Tuvo que decirle Pedro: levántate. ¿Y sabe qué sucedió cuando le dijo eso? Empezó a brincar el hombre. ¿Y sabe qué? No, además no brincaba, pastor. Entró adorando a Dios. ¿Sabe lo que dijo el salmista en un momento dado? Saca mi alma de la cárcel para que pueda alabar tu nombre. El salmista en lo físico estaba libre, pero dentro de él estaba cumpliendo una cadena perpetua. ¿Quién eres tú cuando nadie te ve? ¿Quién eres tú cuando no está el hermano de la iglesia, cuando no está el esposo, cuando no está la esposa, cuando se apagan las luces y todo el mundo se acuesta a dormir? ¿Sabe que hay gente que no le gusta experimentar la soledad? Porque es en ese momento cuando la máquina del pensamiento se activa. Y es cuando comienza a llegar y los bombardeos mentales comienzan a atacar.
y el ánimo que tenía no se va al suelo, las esperanzas que tenía no se van, los sueños y nuestras metas se opacan. Y veíamos como que todo está siendo imposible, que no lo voy a poder lograr. Pero yo quiero decirte algo en esta noche: tú sí puedes, pero tienes que comenzar con levantarte para poder andar. No vas a poder andar si primero no te levantas. Hace falta que alguien en esta noche, en esta casa, diga: yo me voy a levantar, mano delgado. Hace falta que alguien en esta noche diga: mano delgado, yo me voy a levantar. No voy a seguir en la vida que estoy viviendo, no sigo en la misma. Y en esta noche, yo quiero hacer un llamado. Si hubiese algún amigo o alguna amiga que quisiera entregar su corazón al Señor, Dios te trajo en esta noche para que tú te puedas levantar y puedas comenzar a andar. Posiblemente andas en lo físico, pero tus sueños se han paralizado. Tus metas se han paralizado. Tus esperanzas se han paralizado. Y en esta noche yo quiero hacer un llamado a alguna vida que diga: mano delgado, ¿sabes qué? Yo hoy tomo la determinación, yo me voy a levantar. Y hacia donde primero voy a andar, hacia el altar de Cristo, a decirle: Señor, yo estoy aquí. Y aunque lo he intentado todo, todavía no he podido lograr nada. Yo necesito que, posiblemente mi milagro no es físico. Mi milagro es emocional, mi milagro es interno, porque la enfermedad que tengo no es una que se pueda ver con los ojos físicos. La enfermedad que tengo es una enfermedad interna que nadie la ha podido ver, pero Cristo en esta noche la vio y vino a decirte: levántate y anda. 30 segundos, observe a su alrededor. Si hay algún amigo que usted invitó, que usted trajo, si hay alguien que en esta noche está retenido, retenida, apartado, apartada, yo te invito para que en esta noche tú no salgas igual de este lugar. Te trajo Dios a este lugar para devolverte la facilidad al andar, para devolverte la facilidad para actuar, para devolverte la alegría que perdiste, para sanar las heridas que te marcaron. Esta es una noche para decir: voy a escribir una nueva página en la historia de mi vida, en la historia de mi familia, porque no voy a volver a ser el mismo cojo, no voy a volver a ser la misma coja. Voy a ser alguien que Cristo restauró en su infinito amor y misericordia, y le voy a permitir a Dios que trate en el hombre interno, en la mujer interna. 30 segundos, entiendo este llamado. Alguien que diga: yo quiero recibir a Cristo. Observe a su alrededor. Si hay un varón, si hay una dama,

0: Sí.
1: Ya yo te di la palabra. Y en el nombre del Señor te digo, levántate y anda. Levántate, varón, levántate, mujer. Esta es la noche para tú decir, yo me voy a levantar y conmigo se levanta mi casa. Yo me voy a levantar y conmigo se levanta mi matrimonio. Yo me voy a levantar y conmigo se levanta mi familia. Yo me voy a levantar y conmigo se levantan las promesas que Dios nos dio. Yo me voy a levantar y conmigo se levanta lo que Dios me estableció. Yo me voy a levantar y lo voy a

0: toma una determinación. Y esta es la noche que ha hecho el Señor. Noche para decir: le voy a dar la oportunidad a que Dios lo haga. Porque yo solo, sola no he podido. Pero sé que con la ayuda de Dios lo voy a lograr. Si hubiese alguien, y escuche bien, yo voy a hacer un llamado bien especial antes de orar por cualquier problema de salud que haya. ¿Tú sabes por qué?
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Bueno, ahí teníamos ese lindo canto de los voceros de Cristo, La Respuesta. Gracias a usted por estar en la fiel sintonía en esta linda mañana de día miércoles 15 del mes de julio. Vamos complaciendo este lindo canto, Tus Huellas. Gracias a usted por enviar su mensajito. Por acá, saludos para nuestro hermano Israel Torres, a hermana Elizabeth Chica, hermana María Nery Sánchez y a todos nuestros hermanos que están en la

Por ahí estábamos complaciendo ese lindo canto. Cuando ya puntualizamos las 4 de la mañana con 39 minutos. Ese hermoso tema, Vivo por Él. Vamos complaciendo al Cristo muerto. Y después el tiempo, los tiempos marcando están. Así que siguen a fiel sintonía. Saludos al hermano Antonio Fuentes hasta Cantón El Aceituno.

estábamos complaciendo ese lindo canto en esta hermosa mañana, cuando ya solamente 8 minutos nos separan de lo que son, hermano, las 5 de la mañana. Yo me voy despidiendo de mi turno, saludando a nuestro hermano Oscar Alfaro por estar de cumpleaños hoy allá en la Villa El Rosario, a quien le deseamos muchas felicidades y que Dios le regale muchos años más de vida. Quedan temas pendientes como la historia de Jonás, no tardará, jamás se dice adiós, lo divino, pero vamos a complacer este hermoso canto, Tiembla la Tierra, y después el tema Hermosos Años con los Voceros de Cristo, para saludar a nuestro hermano que está de cumpleaños y a todos los que cumplen año este día. Bendiciones, feliz día para todos.

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Muy buenos días, hermano. Dios les bendiga. Dios es bueno, Dios es grande con cada uno de nosotros. Qué enorme privilegio estar aquí acompañando ahora en la mañana. Tenemos espacio, hermano maravilloso, que nos regala una mañana gloriosa, una mañana bendecida. Dios bendiga a nuestros hermanos socios de la radio, a nuestros hermanos fieles oyentes en diferentes partes del Salvador. Esta hora en la mañana, Dios es maravilloso con cada uno de nosotros. Que hermano lo regala un día, de hecho una mañana bastante fresca en todo el territorio salvadoreño. Y la verdad es que hay motivos suficientes, hermanos, para agradecer a Dios por sus bondades, sus misericordias, su fidelidad con cada uno de nosotros. Amén. Esta mañana en la ciudad, hermano y amigo Maudinar Sánchez, estamos acompañándole hasta eso, hermano, de la 1 de la tarde. Si Dios quiere, si Él nos los permite. Saludo para nuestros hermanos que nos escuchan ahí en la zona norte del departamento de Morazán, aquí en Gotera, a sus alrededores, en San Carlos, en La Unión. Amén. Dios es tan maravilloso que, hermanos, cómo no gozarlos ante Él por las cosas que Dios ha hecho, hermano, con cada uno de nosotros. Con el simple hecho, hermano, de amanecer con vida, con salud, es más que suficiente para agradecer a Dios por que Él, hermanos, a pesar de que somos imperfectos, de que cometemos miles y miles de errores, Él siempre, hermanos, los perdona y siempre está dispuesto para que usted y yo siempre obtengamos la salvación grande, esa salvación, hermanos, maravillosa que Él, hermanos, nos permite que estemos con vida. Y esta mañana, hermanos, antes de empezar este hermoso turno, queremos leer una hermosa lectura en el Salmo número 38, su versículo 1 en adelante. Salmo 38, capítulo, versículo 1 en adelante. Leemos esta hermosa palabra, orando al Padre, al Hijo y al Espíritu Santo. Su letra dice: reprenda tu furor, Jehová, no reprenda tu furor, ni me castigues en tu ira, porque tus saetas cayeron sobre mí y sobre mí descendió tu mano. Nada hay sano en mi carne a causa de tu ira. Soy pues como un hombre que no oye, en cuya boca no hay reprensiones. Porque en ti, oh Jehová, he esperado. Respóndeme, Jehová, Dios mío. Y dije: no se alegren de mí cuando mi pie resbalase. No se engrandezcan sobre mí. Pero yo estoy en el punto de caer, mi dolor está delante de mí continuamente. Por tanto confiaré mi maldad. Y me contraíste, contraeré contra ti. Me contristaré en mi pecado. Hermanos, qué hermoso es Dios en esta hora de la mañana. Una oración, hermanos, que este hombre estaba haciendo delante de Dios. Y es que si algo, hermanos, tenemos que reconocer y siempre poner a Dios en primer lugar, es algo, hermanos, tan maravilloso de que siempre Dios se encarga. Y digo esto, que Dios, hermanos, se encarga, porque a pesar que usted y yo, hermanos, somos humanos imperfectos delante de Dios, Dios, hermanos, en su infinito amor y su infinita misericordia, nos ha regalado un día tan maravilloso.
un día, hermano, para agradecer a Dios, para que alabemos su nombre. Y que le digamos que Dios, hermanos, es el centro de nuestra vida. Para así poder clamar por las cosas que Dios hace. Para así declarar que tenemos un Dios, hermanos, soberano. Un Dios que en su misericordia, hermanos, nos regala que estemos aquí. No porque usted y yo, hermanos, seamos grandes, elocuentes, sino, hermanos, es por su bondad, su misericordia. Y si algo, hermanos, tenemos que estar seguros, es que a pesar de todo lo que usted y yo hagamos, Dios siempre tiene una palabra de aliento. Una palabra, hermanos, en la cual Dios se glorificará sobre su vida. Cuando este hombre clamaba, hermanos, en su proceso, este hombre reconocía que si él existía, existía porque Dios, hermanos, ha sido bueno con él y con su vida. Y muchas veces cuando pasamos el proceso de Dios, aprendemos, hermanos, a cómo confiar en Él. Y cómo Dios, hermanos, en su amor, su misericordia, nos muestra ese camino que usted y yo debemos de seguir. Y usted mira, pero es que, hermano, nosotros no cometemos pecado. Pero delante de Dios, hermanos, somos personas, hermanos, que muchas veces lo dejamos llevar por la ira, por el problema, por la dificultad, porque creemos de que nosotros, hermanos, somos los que lo podemos todo. Y delante de Dios, hermano, usted y yo somos personas de que si existimos es por su voluntad, por su misericordia. Y que si usted y yo, hermanos, amanecimos con vida es porque Dios así le plació, es porque Dios así lo quiso. Y muchas veces en la vida, hermano, hay que tomar diferentes decisiones, diferentes cosas, hermanos, en los cuales usted y yo tenemos que saber quién es Dios para con nosotros, qué significa Dios para con nosotros. Y este hombre, clamando en su enfermedad, en su proceso, él se acordaba que había pecado delante de Dios, que de que se había alejado delante de Dios, pero Dios, hermano, tocó el corazón de este hombre. Y así de como Dios a nosotros los enseña, hermanos, a ser humildes delante de Él. Cuando Dios toca su vida, en su proceso, hermano, Dios se encargará siempre de sostenerlo. Dios siempre tocará, hermanos, su corazón. Y qué importante, hermanos, siempre reconocer que Dios es el centro de nuestra vida. En esta mañana gloriosa, hermanos, queremos orar por este hermoso servicio en las manos de Dios. Que sea Dios, su Espíritu Santo, hermanos, tocándonos. Y que sea Dios, hermanos, trayendo una palabra de aliento para usted. Una palabra de fortaleza para usted. Una palabra, hermanos, que haga eco en su corazón, en su alma, en su espíritu. Y qué importante, hermanos, es que Dios se encargue de su problema, su dificultad. Porque este hombre clamó, él reconoció su pecado. Y él reconoció, hermano, que si existía no era porque él era un hombre elocuente, aún siendo un rey, sino que también pasó su humanidad. Y se postró delante de Dios por la maldad del pecado que ha cometido. Y Dios esta mañana se quiere glorificar sobre su vida, sobre su familia. Así que es importante reconocer los favores y la misericordia de nuestro Dios y de nuestro Salvador Jesucristo. Padre, y buen Dios que estás en gloria, esta preciosa hora de la mañana, Señor.
Venimos, Padre, ante ti, Dios mío, poniendo, Señor, la mano en tus manos, Señor, nuestras vidas. Poniendo, Padre, en tus manos, Señor, todo lo que tenemos, Padre amado, ante ti. Porque si existimos, Padre, es por tu voluntad, por tu misericordia. Y en esta hermosa mañana, Padre, te pedimos en el nombre de Jesús que te glorifiques, Padre. En la vida, Señor, de cada hermano, cada hermana, Padre, que es parte de este hermoso ministerio de radio, Señor. Yo te pido, Padre amado, que tomes el control de su vida, de sus familias. Que sea tu gloria, Padre, tu Espíritu Santo, moviéndose, Señor, en cada uno de ellos. Y que sea tu poder, Padre, manifestándose, Señor, en sus corazones. Conforme, Señor, sea su voluntad. Conforme, Padre, sea su propósito con cada uno de ellos. Señor, te lo pedimos en el nombre de Jesús que te glorifiques, Padre. En todos ellos, Señor. Conforme, Dios mío, sea tu poder, tu majestad. Señor, en el nombre de Jesús te lo pedimos que te glorifiques. Y que sea tu gracia, Padre, manifestándose en cada uno de mis hermanos, Señor. Padre, gracias por este hermoso día que nos das, Señor, que nos regalas. Por iniciar, Padre amado, este hermoso día, Señor, bajo tu bendición, bajo tu protección. Porque tú eres un Dios grande, un Dios maravilloso, un Dios que se manifiesta en el poder. El Dios que se manifiesta, Padre, en el proceso. Padre, por favor, te lo pedimos que tomes el control, Señor, de todos nuestros hermanos, Señor, que nada más que nos escuchan en diferentes partes, Señor, de El Salvador. Te lo pedimos, Padre, por favor, que te glorifique esta hora de la mañana. Que tu poder, tu Espíritu Santo se derrame, Señor amado, en todos nosotros, Dios mío. Que bendigas, Padre, a nuestros socios de la radio, a nuestros ofrendantes, Padre. Bendícelas en el nombre de Jesús de Nazaret. Padre, cada programador, señora de radio, cada director de programa, Padre, bendícelas en el nombre de Jesús. Padre, que tu Espíritu Santo, señora, más se manifieste en cada uno de ellos. Te lo pedimos, Padre. Que tu gloria pueda moverse, que tu gloria pueda manifestarse, que tu gloria, Padre, tome el control de cada uno de ellos. Señor, aquellos hermanos, Padre, que tienen sus negocios, Padre, que se anuncian aquí por la radio, Señor, bendíceles. A cada uno de ellos, Señor, cada negocio, bendíceles en el nombre de Jesús. Padre, por favor, te lo pedimos. Que bendiga, Padre, a aquellas personas, Padre, que oran por este hermoso ministerio de radio, Señor. Que le bendigas en el nombre de Jesús. Padre, que sus oraciones son muy valiosas para cada uno, Señor, de nosotros. Padre, por favor, te lo pedimos, Señor amado, que te glorifiques, Padre, con poder. Señor, y que sea tu presencia, Padre, guardándoles cada uno de ellos. Dios mío, que tu Espíritu Santo tome el control de cada uno de ellos. Padre, por favor, creemos en tu poder, en tu majestad. Creemos, Padre, en lo que tú harás en cada uno, Padre, de nuestros hermanos, nuestras hermanas, Padre amado. Por favor, te lo pedimos en el nombre de Jesús de Nazaret. Yo te pido, Padre amado, por aquellos hermanos míos que están enfermos esta hora de la mañana, Señor, te glorifícate sobre ellos. Que pongas tu mano de poder sobre ellos, Padre, en el nombre soberano de Jesús de Nazaret. Y que sobre todo tu Espíritu Santo, Padre, haga el milagro, haga la sanidad sobre cada uno de ellos. Te lo pedimos esta hora en la mañana, Señor. Te lo pedimos que te glorifiques, Padre, con poder y gloria sobre sus vidas. Y que seas tú, Dios mío, siendo el centro de sus vidas. Señor, te lo pedimos, por favor, en el nombre soberano de Jesús de Nazaret. Porque si existimos, Padre, no es porque seamos grandes, elocuentes, Señor, no. Es por tu poder, es por tu gracia
y es por tu misericordia. Soberano Dios, te adoramos, te exaltamos tu nombre. Y te lo pido, Padre amado, que bendiga, Señor, aquellos hermanos, Padre amado, que ya van rumbo a su trabajo. Algunos otros padres ya trabajando en Norteamérica, en diferentes partes del mundo. Yo te pido que le bendigas en el nombre de Jesús de Nazaret. Padre, que bendiga, Señor, el equipo de radio, Dios mío eterno, a cada locutor de radio, bendíceles, Padre. Porque si estamos aquí, Señor, es por tu gracia, Señor. Es porque tú has traído gracia en cada uno de nosotros. Y te pido, Padre amado, que tomes el control de todos nuestros hermanos, Padre, que nos escuchan. Dentro y fuera de El Salvador. En Centroamérica, Sudamérica, Norteamérica, Padre, glorifícate, Señor. Te lo pedimos en el nombre soberano de Jesús de Nazaret. Y que todo lo que hagamos libre de esto de palabra sea para gloria y honra tu nombre. Te lo pedimos en el nombre soberano de Jesús de Nazaret. Te honramos tu nombre. Y en esta mañana, Padre, te pedimos, Señor, que bendiga nuestra audiencia, Padre amado. Que bendiga mi vida, Señor. Que tu Espíritu Santo, Dios, se glorifique con poder y gloria en esta preciosa hora de la mañana, Dios mío, en el nombre de Jesús. Padre, hemos dado en este hermoso privilegio de turno, Dios mío eterno, y que lo bendigas a partir de esta mañana hasta la tarde, Señor amado, en el nombre de Jesús. Que tomes, Padre, el control de este equipo de radio. Padre, que tu gloria pueda moverse. Que tu gloria se manifieste en cada uno de nosotros. Conforme, Padre, sea tu voluntad. Te lo pedimos en el nombre soberano de Jesús. Muchas gracias, Padre amado. Gracias, Hijo y Espíritu Santo. Amén y amén.

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Muy bien, qué hermoso tema escuchábamos. Qué tema tan maravilloso el tema Ábrenos Noé. Qué tema tan maravilloso que nos recuerda, hermanos, el sacrificio o el diluvio que pasó en ese momento cuando el pueblo no hacía caso. Y nos damos cuenta cómo Dios, hermanos, trata con Noé para que hiciera aquella arca por el pueblo, más sin embargo el pueblo no entendió. Saludos para tu hermana Felicita Vichalta, hasta la luna de Yolo. Y quien dice que saluda a tu hermana Sofía, hasta el tránsito de esas chicas, hasta su padre allá en Gualocopti. Saludos para tu hermana María Nelly Sánchez de Majano. Ya hacemos alabanza, soy Pirelino, ese saludo para usted y su familia. Saludos a su madrecita, ese mi hermana Juana Sánchez, mi hermana Felipe Escobar, mi hermana María del Carmen Domínguez, hermano Rutilio Corea. Saludos, hermanos, hasta ahora en la mañana. Tenemos espacio, lo que es, hermanos. 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Viene hermano Joel, toda su amada clientela, hasta ahora en la mañana. 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Tenemos las 5:35 de la mañana. Tenemos hoy día miércoles 15 de julio del 2026. Saludos a todos los cumpleañeros ahora de la mañana. Qué dicha es vivir acompañado. Saludos a nuestro hermano Oscar Alfaro hasta Villa Rosario, que se encuentra de cumpleaños. Hermoso día. Saludos para él y toda su familia hasta Villa Rosario, la zona norte del departamento de Morazán. Saludos también para nuestra hermana Samantha Sorto hasta Yolo y King, que también está de cumpleaños. También a mi hermanita Samantha hasta Yolo y King. Muy bien, nos seguimos complaciendo con este hermoso tema. Soy Pereirino, hermano Nicolás Pereira. El tema, cuando solo minutos me quedan. Dios corona con orgullo. Y este hermoso tema también maravilloso, hermanos, que tiene un mensaje maravilloso. Dulce canto. Saludos a nuestro hermano hasta allá en Estados Unidos. Saludos a nuestro hermano Francisco Hernández hasta Maryland. Mi hermano Israel, saludos siervo, hasta Nueva Jersey. Mi hermana Fortunata Márquez hasta Nueva York. Nuestra hermana Abby y nuestro hermano Ismael, saludos hasta aquí, ¿verdad? Aquí, bueno, están aquí por el Salvador de visita, saludos para ellos. En esta hora de la mañana, este hermoso día miércoles, recuerden, puede llamarnos o mandar su mensaje de texto para que podamos complacerle. Aquí tenemos su espacio. 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

0: Son las 5 con 40 minutos.
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0: Muy bien, qué hermoso tema escuchábamos. Qué tema tan maravilloso en la voz de hermanos de nuestra hermana Natalia Arqueta. Ese tema, dulce canto, se va a traer su hermana ahora la mañana, tengo su espacio. Loco se me la vas a trompeta de Cristo. 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Bueno, mi hermano Joel y a toda esa amada clientela. Saludos a todos los que nos escuchan allá, hermanos, en California, Estados Unidos. Saludos a tu hermano. Hermano Julio César, hasta la Maryland, Estados Unidos. Saludos para toda su familia. Dice el día, hermano, es una alabanza. Ha resucitado, dice, con los alegres. De Perán, bendiciones, dice, para ustedes, siervo. Feliz mañana, muchas gracias, hermano Fortunata Márquez, hasta Nueva York. Saludos a los que nos escuchan allá en la Loma Usicala. Saludos para la familia Portillo. Verano Silvestre. Mi hermano Aristide Gómez y mi hermana Corina de Gómez. Hasta el Saramo allá en Usicala.
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0: Saludos para el hermano Gregorio. Así que estamos conversando con el tema. Sigue adelante. El tema ha resucitado. Qué hermoso tema.
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8: Son las 6:14.

por su pecado, que Dios no lo encontrará. Si te remontares a las estrellas, desde allá te derribará Jehová. 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Escuchemos la historia de Jonás.

0: Muy bien, qué hermoso tema. Escuchábamos la historia de Jonás con nuestra hermana. Como el día que sabía el tema, hasta ya la zona de San Simón, zona norte del departamento de Morazán. Salud para toda su familia hasta San Simón. Recuerden, puede llamarnos o mandar su mensaje de texto para que podamos complacerle. Y tenemos el paso de lo que son alabanzas variadas, alabanzas maravillosas, alabanzas de vida. Estamos conociendo al oyente a esta hora de la mañana. Estamos en espacio, lo que son alabanzas variadas. Dice mi hermano Maurinar Sánchez, Dios le bendiga, bienvenido a su turno, mi hermano. Saludo desde ese espacio, puede poner la alabanza Hueso Seco de Tony Sauceda. Gracias, mi hermano. Soy tu hermano Israel hasta Nueva Jersey. Dice le bendiga, hermano, se quiere que me salude a José Betuel Hernández. Este está cumpliendo años y se saludos a sus padres y su hermano Lucas y su abuela. Gracias, Dios le bendiga. Saludos a tu hermano Betuel Hernández, que se encuentra de cumpleaños. Dios le bendiga, dice que Dios le bendiga siempre. Quería hacer un saludo para una cumpleañera. Su nombre es Rosita Márquez, hasta el caserío Jutuco de Mianguera, Morazán. Que sea Dios dándole muchos años más de vida. Muchas bendiciones, gracias. Ahí me la saludan, dice, y me le pone una alabanza. Muy bien.
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0: Así que seguimos conversando con el tema. Dios nunca llega tarde. El tema Huesos Secos. Y el tema No vayan a llorar. Te beso de las 6:45, el espacio de la agenda ministerial, este hermoso día, miércoles. Así que recuerden, hermanos, que estamos para servirle. Y estamos para anunciar los cultos de este hermoso día en diferentes sectores, diferentes iglesias. En gran parte del departamento de Morazán. Se va a feliz a Villalta hasta la laguna de Yola. Y quien tenemos un audio nos dice de la siguiente manera.
2: Pero no, Magni, ¿por qué no me puso la alabanza que le pedí?
0: Muy bien, soy nuestra hermana. ¿Cuál alabanza, hermana Lichita? No le entendí la alabanza que me pidió. Así que pues con ese audio, pues sería mucho que mejor, porque no le entendí la alabanza que me pidió. Solo ese saludo para nuestra hermana ese. Nuestra hermana Tránsito, chicas, hasta Chupadero. Ahí no le entiendo la alabanza, hermana. Felicita. Así que sigo conversando con el tema. Dios nunca llega tarde.

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0: Bienvenidos a la Tesorería del Templo con Mauricio y Jaime.
1: Así es, Mauricio, estamos esperando el arribo del hombre rico.
0: Vaya, escuchen a las tribunas.
1: Así es, el hombre rico es un favorito por aquí.
0: Él y sus siervos se acercan al ofrendario. ¡Wow! Escuchen cómo cae ese dinero.
1: Eso es, porque usa monedas para enfatizar lo mucho que da.
0: Mira, aquí viene la calificación oficial del juez.
1: ¿Qué? ¡No lo puedo creer! ¡Se sacó un cero!
0: La afición no está nada contenta. Esperen, parece ser que una anciana se está acercando al ofrendario.
1: Creo que es la viuda que vive por aquí. Se nota que no tiene mucha afición.
0: De hecho, creo que nadie se ha dado cuenta que está ahí abajo. Está dando lo que parecen ser dos monedas de plata.
1: No, Mauricio, son monedas de cobre.
0: ¡Centavos! ¡Solo está dando centavos! Esperen, el juez le está dando...
1: ¡Un 10! Lo que ella dio ni siquiera se compara con lo que dio el hombre rico.
0: Vaya, ese juez debe tener un criterio diferente al calificar.
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0: las 6:44.
1: ¿Quiénes quieren venir a su presencia a alabarle?
2: Muy buenos días, bienvenidos a nuestro espacio, lo que es la agenda ministerial. Este hermoso día, miércoles. Miércoles, hermano, ya 15 de julio del 2026.
1: Un lugar de su presencia que ningún otro lugar sobre la tierra.
2: Muy bien, estamos en eso con Iglesia Evangélica Emanuel Misión Centroamericana en Cantón Willy Vista, Osicala. Culto general este hermoso día a las 3 p.m. Invite el pastor Enoch Benítez.
1: Casa de Dios.
2: Iglesia de Dios de 2 a 2 Mianguera. Culto en los hogares a las 3 p.m. Invite el pastor Andresito Pérez. Iglesia de Cristo te llama, el rodeo se ensembra. Culto en los altares y familiares a las 3 p.m. Invita el pastor Marvin Salgado. Iglesia Manuel Notificación, voy a amanecer San Carlos. Culto general a las 4 p.m. Invita el pastor Ovidio Guardado. Iglesia de un pastor Rancho Quemado. Células de crecimiento a las 4 p.m. Invita el pastor Alexi Argueta. Iglesia solo Jesucristo salva, Misión Centroamericana. Iglesia de Concepción, culto general a las 3 p.m. Invita el pastor Juan Antonio Rodríguez. Iglesia de Dios de la Profecía en Chilanga. Culto del Ministerio de Caballeros a las 3 p.m. Invita el pastor Oscar Argueta. Iglesia Misión Cristiana Elín, ubicada en la colonia San José, frente al parque. Culto general a las 3 p.m. Invita el pastor Carlos Mauricio García. Iglesia de la Profecía Universal, Caserío de los López. Culto general a las 4:30 p.m. Invita el pastor Cruz Alberto Nuila. Iglesia Árbol de Vida, Concilio Latinoamericano, Caserío La Guara, Cacao Pera. Culto de niños, Joya de Cristo a las 4 p.m. Invita el pastor. Iglesia Asamblea de Dios, Ebenezer, Colonia Brisa de Río, Yolo y King. Culto del Concilio Femenil a las 3 p.m. Invita el pastor. Iglesia Asamblea de Dios, Cristo viene, Cantón Pueblo Viejo, Arambala. Culto del Concilio Femenil a las 3 p.m. Invita el pastor. Iglesia de la Profecía, Piedra Luna. Culto general a las 3 p.m. Invita el pastor Billy Alfredo Martínez. Iglesia de la Profecía. Iglesia de un pastor ubicada en el caserío La Pista, Cantón Corralito, Corinto. Culto en Campo Blanco en diferentes lugares. Invita el pastor Gonzalo Rubio. Iglesia de la Profesión Universal, San Francisquito. Culto general de caballeros a las 4 p.m. Invita el pastor Salvador Salmerón. Iglesia de Jehová Chama de las Asambleas Cristianas en Comacarán, San Miguel. Culto de oración a las 5 p.m. Invita el pastor José Exidio Sánchez. Iglesia de Dios Vivo, Concilio Latinoamericano, San Francisco Gotera. Escuela Bíblica para Adultos a las 4 p.m. y culto de niños a las 6 p.m. Invita el pastor Domiciano Argueta Pereira. Primera Iglesia de las Asambleas de Dios en Guatajeagua. Culto del Concilio Misionero Femenil a las 3 p.m. Invita el pastor Rolando Campos.

Iglesia desde la Profecía Universal, Barrio Las Flores, San Francisco Gotera, a 100 metros arriba de la Iglesia El Dios Vivo, salida a Yamabal. Culto de sociedades a las 2:30 p.m. Invite al pastor Orellana. Iglesia de Dios de la Profecía Universal, Villa San Carlos. Culto de oración a las 3 p.m. Invite al pastor José Emilio Fuentes Pozo. Iglesia Pentecostal, la voz del Evangelio. La 3600 Vegan Light, Avenida Union City. En la 0708 7 Nueva Jersey. Culto general a las 7 p.m. Invita el pastor. Iglesia Evangélica, Apóstoles y Profeta, Verbo de Vida. Colonia San José Las Flores. Santiago de María en Usulután. Culto general a las 4 p.m. Invita el pastor José Alcides Hernández. Iglesia Betel de Asamblea de Dios, San Francisco Gotera, Morazán, a 300 metros al oriente del polideportivo. Grupo familiares a las 6 p.m. Invita el pastor Arturo Membreño y Rubén Herrera. Iglesia Buen Pastor, Caserío Las Quebradas, distrito de Arambala. Culto dirigido por la Sociedad de Caballeros a las 3 p.m. Invite el pastor. Iglesia de Dios de la Profecía Universal, Colonia El Manguito de Lisa de Concepción. Culto en Campo Blancos, en la Colonia Santa Brígida, ese a las 4:30 p.m. Invite el pastor Ramón Reyes Membreño. Iglesia Puerta de Salvación, ubicada en el Caserío Las Cruces, Yoloaiquín. Culto de Sociedad de Mensajeras a las 2:30 p.m. Invite el pastor Benedicto Rivas. Iglesia de la Profecía Universal, San Francisco Gotera. Culto de oración a las 3 p.m. Invite el pastor Gerson González. Iglesia de los Vivos, Concilio Latinoamericano en Masala, Huateca. Culto evangelístico en el Caserío El Tizate a las 4 p.m. Invite el pastor Oscar Argueta. Muy bien, así que quedamos debidamente informados con esos bellos cultos en diferentes lugares. En gran parte del departamento, además en parte del departamento. Así que de pronto usted, amigo, quiere visitarnos. Pero usted bienvenido a nuestras iglesias en los cultos de este hermoso día, miércoles 15 de julio del 2026. Y también lo recuerdo desde las 7 de la mañana el mensaje de la palabra bajo el tema Todo es vanidad, en la voz de José Adán Andrades. Oiga el tema, Todo es vanidad, en la voz de José Adán Andrades. Damos esa alabanza, lo único que quiero. Y a las 7 ese mensaje que edifica, que fortalece bajo el tema Todo es vanidad, en la voz de José Adán Andrades.

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1: Leamos la palabra del Señor en el libro de Eclesiastés. Esto es en el Antiguo Testamento. El libro de Eclesiastés se encuentra después del libro de los Proverbios de Salomón y antes del libro de Cantar de los Cantares. Libro de Eclesiastés, capítulo 1, los versículos 1 al 4. La palabra inmortal del Señor se lee como está escrita, y honrando al Padre, al Hijo y al Espíritu Santo, dice así: palabras del predicador, hijo de David, rey en Jerusalén. Vanidad de vanidades, dijo el predicador. Vanidad de vanidades, todo es vanidad. ¿Qué provecho tiene el hombre de todo su trabajo con que se afana debajo del sol? Generación va y generación viene, mas la tierra siempre permanece. Señor, gracias por esta palabra. Nos depositamos en tu soberana y perfecta voluntad. Quítate, ruego hoy, toda idea preconcebida de mi mente y de mi corazón. Asístenos en la plenitud del Espíritu Santo. Repártenos con liberalidad el consejo de tu palabra inmortal. Danos quietud y reverencia. Permítenos atesorar tu palabra. En el nombre de Jesucristo lo pedimos, en hacimiento de gracias. Amén. Tenga la bondad de tomar su lugar. Tanto teólogos como exégetas coinciden en afirmar que el libro de Eclesiastés es uno de los libros más difíciles de ser interpretados en toda la Biblia. Los teólogos son los maestros de lo que nosotros conocemos el cuerpo teológico bíblico canónico universal. Y los exégetas son los maestros en la hermenéutica, la ciencia que nos enseña a interpretar correctamente la Biblia. Por supuesto, la hermenéutica como ciencia está auxiliada de muchas otras ciencias, como es la exégesis, la eisegesis, el análisis, el sobreanálisis, la tesis, la sobretesis, la deducción, la inducción, etcétera, etcétera. Pero ellos insisten que Eclesiastés es el libro más difícil de ser interpretado. Usted está pensando lo mismo que yo pensé cuando me enseñaron esto. Si Eclesiastés es de difícil interpretación, ¿qué entonces de los libros de contenido escatológico como Ezequiel, Daniel y el Apocalipsis? Si yo entiendo que la profecía, la escatología es difícil de ser interpretada. Pero estoy de acuerdo con los teólogos y con los exégetas que el libro de Eclesiastés es de difícil interpretación. Cuatro razones por qué este libro es difícil. Uno, es un libro eminentemente antiguo, muy antiguo. Tan antiguo que en el libro de Eclesiastés se encuentran palabras que no existen en el resto de la Biblia. Necesitamos de métodos históricos. Necesitamos de métodos gramaticales del texto primario, como es la gramática griega, hebrea y aramea, tres idiomas en los cuales fue escrita las sagradas escrituras en sus orígenes. Necesitaríamos de ello para entender este libro tan antiguo. Segunda razón, porque es difícil, es un libro poético. Está dentro de la sección de poesía hebrea. Son cinco los libros poéticos, Salmos, Proverbios, Eclesiastés y Cantar de los Cantares. Cuando hablamos de la poesía de Israel, de la poesía del Medio Oriente, nos referimos a dos clases de poesía, la poesía épica y la poesía lírica, la objetiva y la subjetiva. Y no es fácil para nosotros leer un texto de carácter poético y encontrar dentro de este lenguaje poético lo que Dios quiere decirnos. Una tercera razón por qué es difícil de ser interpretado es porque a través de la historia ha sido llamado y considerado este libro un libro de categoría filosófica. Dicen los historiadores que aún los grandes filósofos griegos, Aristóteles, Platón, utilizaban el libro de Eclesiastés para sus investigaciones filosóficas, para su devenir dialéctico sobre la filosofía. Y hasta hoy los filósofos no encuentran respuesta a los argumentos filosóficos que tiene Eclesiastés. ¿Cuáles son estos argumentos? Sencillos, le menciono dos. Uno, Eclesiastés se pregunta, ¿por qué mueren los ricos? ¡Wow! ¿Por qué mueren los ricos? ¿Acaso los multimillonarios no tienen o no merecen tener más derechos que el resto de nosotros? Yo recuerdo hace años viajaba en un avión de Sudamérica a México. Y en el avión llegó a mis manos una revista famosísima que habla de la vida de los ricos, famosos, millonarios. Me llamó tanto la atención un artículo sobre la vida de un magnate árabe, un multimillonario. Estaba ingresado en el Hospital Betania de Miami. Tanto era el dinero que había mandado a traer como a 80 o más médicos de diferentes partes del mundo, especialistas en diversas áreas de la medicina. Yo no sé cómo el periodista que publicó en esta revista el artículo llegó hasta su cama agónica y le preguntó cuál sería su último deseo. ¿Sabe qué dijo este magnate multimillonario? Yo, dijo él, estoy dispuesto a dar 50 millones de dólares por un año más de vida. Me dieron ganas de llorar cuando leí ese artículo. Y yo dije, Señor, gracias, porque yo no tengo recursos económicos para ofrecerle semejante oferta a la vida. Pero estoy sano, en el nombre de Jesús estoy sano, por la llaga de Cristo estoy sano. ¿Cuántos confesamos que estamos sanos? ¡Aleluya! ¡Oh, gloria a Dios! Hasta hoy los filósofos no encuentran respuesta. ¿Por qué mueren los ricos? Tanto es así que si usted consulta la historia, hay magnates, hay multimillonarios que después que mueren, los preservan en cláusulas de hielo. Porque la ciencia está esperando que en un futuro se va a descubrir el devolverle la vida a los cadáveres. Dicen que ahí tienen a Mussolini, a Stalin, a Vladimir, los padres de la dialéctica atea de Rusia. Los tienen en cláusulas de hielo. Entonces este libro es difícil porque es filosófico. Otra pregunta, ¿por qué sufren los justos? ¿Por qué será que hay gente, hay ancianitos, hay ancianitas más santas que este predicador? Hay viejecitos que oran más que cualquiera de nosotros. Y no tienen ni qué comer el día de mañana. ¿Por qué sufren los justos? Porque entre más te sometes a la santidad de Dios, más te zarandea el diablo. Nunca la dialéctica y la filosofía humana podrá interpretar esto. Nosotros sí lo entendemos en el contexto de las Sagradas Escrituras. Nosotros sí sabemos el porqué. Dele ese aplauso de alabanza al Señor. Aleluya. Y una cuarta razón por qué Eclesiastés es difícil de ser interpretado es porque sobre todo es palabra inspirada de Dios. Y la palabra de Dios no debe de abordarse, interpretarse y exponerse como a cualquier otro texto llamado filosófico, psicológico, científico, matemático. No. No podemos abordar la palabra de Dios, tratar de interpretarla y exponerla en la misma manera en que exponemos un texto que contiene cualquier filosofía de carácter general, cualquier ciencia de carácter general. No, ¿sabe por qué? Porque la Biblia dice que para entender esta palabra hay que ser espiritual. Hay que ser guiado por el Espíritu, porque esta palabra fue revelada a los santos profetas por el Espíritu de Dios. ¡Aleluya! Y solamente siendo guiados por el Espíritu podemos entender las cosas que son del Espíritu. El libro de Eclesiastés fue escrito por un reconocido hombre en la historia de Israel llamado Salomón. Salomón fue hijo de David y su relación ilícita con Betsabé. Salomón es hijo de David con Betsabé. Hay una pregunta en este libro que se llama la pregunta del millón. ¿Cuántas veces usted se la habrá hecho? Y es la pregunta que nos ocupa para la reflexión de hoy. ¿Cómo ser feliz? Pregúntale al que está a tu lado, ¿cómo ser feliz? Pregúntale. ¿Sabes cómo ser feliz? ¿Ah? ¿Sabes cómo ser feliz? ¡Wow! ¿Cómo ser feliz? Es la pregunta en Eclesiastés. Si usted hace un análisis exhaustivo, versículo por versículo, a gritos este libro, hace la pregunta, ¿cómo ser feliz? Yo he sido profesor de poesía hebrea por 16 años en la universidad. Estoy identificado con el contenido de estos libros como de otros libros deuterocanónicos. Si esta pregunta la interpretáramos con una mente humana, wow, usted ya tiene la respuesta, hermano. ¿Cómo ser feliz? Usted está pensando, ay, hermano Andrade, si yo tuviera $1,000,000, ¿qué más quiero? Yo sería feliz. Ay, hermano, si yo tuviese casa propia y no tuviese que andar rentando, sería feliz. Ay, hermano, si yo me hubiera graduado de la Universidad de Harvard, si yo fuese un profesional, un médico, un ingeniero, si yo ganase $10,000 mensuales, $20,000 al mes, yo sería feliz. Eso piensa la mente. Si yo anduviera en un blindable del año, sería feliz. ¿Sabía usted que hay gente que tiene todo lo que mencioné y mucho más y no son felices? Hay gente que no tiene un millón, tienen 10, 50, 100, 500, 1000 y más millones de dólares. Y no son felices. Hay gente que no tiene una casa, tienen mansiones valoradas en millones y no son felices. Sí. Hace poco estuvimos con mi esposa en la ciudad de Las Vegas. Dijo un hombre, él es de Europa, él es de España, y dijo, yo quiero hospedar en mi casa al predicador. Para nosotros fue un sagradísimo privilegio, hermano. Nunca había dormido en la casa de un millonario. ¡Wow, hermano! Él le maneja la economía, los dueños de todos los casinos de Las Vegas. Solo dese una idea, tiene dos perros y a cada perro le ha comprado un Cadillac del año. Cada perro tiene motorista privado. ¡Wow! Me dijo, pastor, ¿te imaginas cuánto cuesta mi mesa donde desayunamos? No, ni idea. Está hecha de miles de pedacitos de madera. Este pedacito vino de África, este de la India, este pedacito fue traído de Alemania, este de Inglaterra. Dios mío, hermano. Sí. Pero hablando con él me dice, pastor, ore por mí. Yo he intentado suicidarme varias veces. En mi vida sin Dios, dice él, contraje 32 matrimonios. Oiga, 32 matrimonios. Con todas tuve hijos. Estoy hasta aquí con el chau sopor. Increíble, cierto, gana una inmensa cantidad de dinero mensualmente, pero no es feliz. Hay quienes son graduados de las mejores universidades del mundo y no son felices. ¿Sabe cuál es lo paradójico? Lo antilógico, lo contrario a la ley de la obviedad. ¿Sabe cuál es eso? Nosotros. ¡Bah! No tenemos dinero, no tenemos casa, ni carro bueno andamos. Ni título de universidad, pero somos gente feliz. ¿Cuántos somos felices en el nombre de Jesús? ¿Cuántos somos felices en el nombre de Jesús? Dilo conmigo, Jesucristo ha traído felicidad a mi vida. Dilo, Jesucristo ha traído felicidad a mi vida. Y esta felicidad sí es plena, es verdadera, es genuina. No es efímera como la que da el mundo. No es momentánea, no es pasajera, no es temporal. La Biblia dice que esta felicidad solamente es las arras del Espíritu. O sea, un pequeñito anticipo de lo que viene, hermano. De lo que está reservado. ¡Santo! ¿Cuántos somos felices en Cristo? ¡Aleluya! Entonces el pensar de Dios distancia del pensar del hombre. La dialéctica de Dios no coincide con la dialéctica del hombre. Por eso el profeta dice, así como están de lejos los cielos de la tierra, está de lejos el pensamiento de Dios del pensamiento del hombre. Porque el hombre dice, feliz fulano, miren la casa que tiene. Qué feliz esa persona, miren el carro que trae. Eso dice la mente. Feliz fulano es profesionista, se graduó de las mejores universidades. ¡Wow! Feliz, feliz, feliz. Dios no dice así. ¿Sabe qué dice Dios? Felices los de limpio corazón. Ellos verán a Dios. Ese es el lenguaje de Dios. Felices los de limpio corazón. Ay, ay, ay. ¿Cuántos somos felices esta noche? ¿Cuántos somos limpios de pecado, limpios de culpa, limpios de mancha? Alabado sea Dios. Eso me provoca una felicidad indecible. Aleluya. Oh, por eso los himnólogos en la historia se han inspirado cantando himnos sobre este tema. Hay un canto por ahí que dice: yo soy feliz, feliz, feliz. Sí, muy feliz. Aleluya. ¿Cuántos somos felices, hermano? Aleluya. Gloria a Dios. Salomón, el escritor de este libro, quiso ser feliz. Y brevemente vamos a recapitular la vida de este monarca. Porque Salomón dio tres pasos, tomó tres decisiones en su vida, tratando de ser feliz. Tratando de encontrar la verdadera felicidad. Algo que le hiciera decir: sí, soy feliz. Porque quiérase o no, es un anhelo que corre junto a nuestra sangre y nuestras venas. Todos queremos ser felices. ¿Sí o no? Ya, todo el mundo, todos queremos ser felices. El problema es que el hombre busca la felicidad por caminos equivocados. En caminos en los cuales nunca, nunca podrá encontrarla. Tres pasos que dio Salomón. Número uno, dice la Biblia que cuando David murió, o antes de David morir, David llamó a los ancianos de Israel y les dijo: partiré, pero le ha placido a Jehová que mi hijo Salomón me sustituya en el trono como rey. Que él siga siendo el rey de Israel. Salomón estaba joven. Y dice la Biblia que cuando cayó sobre los hombros de Salomón semejante responsabilidad, reinar en Israel, Salomón tambaleaba como un borracho de día y de noche de incapacidad y lloraba diciendo: Señor, Señor, Señor, Dios de Abraham, Dios de Isaac, Dios de Israel, ¿cómo yo voy a gobernar a esta nación si es tan numerosa como las arenas del mar? Es incontable como las estrellas del cielo. Señor, yo no sé cómo gobernar a Israel. Dame sabiduría. Oiga lo que pedía. Dame sabiduría. Esta fue la primera gran decisión de Salomón. Salomón dijo: quizás siendo sabio yo llego a adquirir mi felicidad. Quizás obteniendo sabiduría podré un día decir: soy feliz. Y sí, Salomón logró alcanzar la sabiduría, hermano. Y la sabiduría de Salomón no fue producto de un proceso de enseñanza-aprendizaje. No fue producto de un peregrinaje de aprendizaje en un salón de universidad griega, en un salón de universidad de Egipto. No, no, no, no. La sabiduría de Salomón vino de allá, mira. Aleluya. De la fuente inagotable del cielo. ¿Cuántos queremos de esa sabiduría? ¿Cuántos anhelamos de esa sabiduría? Sí. Pero qué problema, hermano. Cuando el hombre llena el crauma, se le llama crauma a la masa encefálica del cerebro donde se acumula todo el aprendizaje. Qué tremendo cuando se llena el crauma de ciencia, de filosofía, de conocimiento y se descuida el temor de Dios. Y se descuida la reverencia. Y se descuida la vida santa. Porque este fue el problema de Salomón. Salomón adquirió sabiduría, fue sabio, sabio en extremo. ¿Sabe qué dicen los historiadores? A excepción de Cristo, no ha habido un hombre más sabio que Salomón en la tierra. A excepción de Cristo. No ha habido un hombre más sabio que Salomón en la tierra. Dicen los historiadores, los grandes filósofos griegos como Aristóteles, Platón, Séneca, Galileo Galilei, todos los filósofos, todos los científicos que usted quiera enumerar. Dicen los historiadores, estos hombres de lejos vieron la sabiduría. En cambio, Salomón se bañó en el río de la sabiduría. ¡Santo Dios! Se sumergió en el río de la sabiduría. ¡Gloria a Dios! Salomón pidió sabiduría. Dios le dio sabiduría. Porque es admirable, dice la Biblia, que estando Salomón en Gabaón una noche, Dios se le apareció en sueños y le dijo: Salomón, he oído tu clamor, he oído tu oración, aquí estoy, pide lo que quieras y yo te lo daré. Salomón, consternado, dice: Dios de Abraham, Dios de Isaac, Dios de Israel, si he hallado gracia delante de ti, por favor, dame un corazón entendido. Agradó a Dios la petición prudente de Salomón. Y le dijo Dios a Salomón: por cuanto no pediste venganza sobre tus adversarios, ni pediste riqueza, ni pediste nada para ti, lo que has pedido te lo daré. Y lo que no pediste te lo añadiré. Ay, ay, ay, qué lindo es Dios. ¿Cuántos tenemos un Dios maravilloso? Dele ese aplauso al Señor. Maravilloso, maravilloso. Maravilloso es Dios. Wow. ¿Fue Salomón feliz con tanta sabiduría? No. ¿Por qué? Porque solo llenó el cerebro de sabiduría y no tuvo temor santo y reverente delante de Dios. En la Biblia hay una oposición en el carácter de Salomón. Sabio en gran manera, pero imprudente al extremo. Sabio, pero imprudente. Recibió sabiduría de Dios a caudales, es cierto, pero no tuvo temor de Dios. No se mantuvo en rectitud. Según la Biblia, hermano, es importante el temor santo y reverente delante de Dios. Y digo esto porque es indecible la sabiduría que Salomón recibe. Pero no se mantuvo en pureza, en santidad. ¿Cuánta gente piensa al igual que Salomón? ¿Cuántos jóvenes? ¿Cuántos adolescentes piensan igual que Salomón? Y no quiero desanimarle, al contrario, joven, adolescente, yo te reto, yo te animo. Échale ganas a la educación. Échale ganas al estudio. Piensa en grande en el nombre del Señor. Nosotros, los padres, pensemos en grande con la educación de nuestros hijos. Animémoslos. No piense quedarse un enano en conocimiento. ¡Crezcamos! ¡Aleluya! Usted piense que en el nombre del Señor va a llegar a ser una persona importantísima. Pero nunca crea que el conocimiento, que los títulos, que la universidad lo va a hacer feliz. Usted puede llegar a tener 5, 10, 20, 30 títulos en su oficina, en la sala de su casa. No es feliz con eso. Porque el hombre necesita más que colegio, más que universidad, más que sabiduría, más que conocimiento, más que títulos. Necesitamos a la persona de Jesucristo. Porque solamente Dios hace al hombre feliz. Solamente Dios hace al joven feliz. Solamente Dios puede darnos esa plena felicidad. Aleluya. Gloria a Dios. Aleluya, aleluya, aleluya. Yo no lo desanimo, edúquese, supérese. Hágalo en el nombre del Señor. Pero no esté pensando como Salomón, la sabiduría me va a hacer feliz. No, es falso. Yo recuerdo cuando estudiaba filosofía en la universidad, ya era pastor. Yo ya entré grande a los estudios superiores de la universidad, ya era pastor cuando ingresé a la universidad. Y recuerdo que habíamos en esa clase de filosofía 5 pastores. Y Dios mío, hermano, nos presentaron a un catedrático ateo, enemigo de Dios. Yo recuerdo cuando nos lo presentaron, dijo: señores, bienvenidos a la universidad, muchas gracias por estar aquí, los felicito. Primer ejercicio, arranquen una página de su cuaderno y háganla así, todos así. Ahora háganla así, es decir, que no se vea así. Y todo lo hicimos. De uno en uno salgan y tiren esa página de papel aquí en este cesto. Y había puesto un cesto para la basura ahí. Y lo hicimos, regresen a sus pupitres. Y regresamos. Luego se inclinó, tomó una página de papel y dijo: señores, quiero decirles algo. Este papel es más que el Dios de los protestantes. Este papel significa más que el Dios de los evangélicos. Les diré por qué. Porque este papel lo toco, lo siento, lo veo. A Dios nadie lo ha tocado. A Dios nadie lo ha visto. Señores, dijo, Dios es producto de la idea. Dios es para la gente bruta, dijo, que permite que le laven el cerebro. Con los pastores nos mirábamos así. Y en el primer receso, hermano, nos reunimos en el cafetín de la universidad los 5 pastores. Y dijo un anciano pastor: ajá, ¿qué vamos a hacer con este desgraciado hijo del diablo? Dijo: no piense mal, para nosotros los salvadoreños la palabra desgraciado es normal, significa falto de gracia. Y dijo el anciano: ¿qué vamos a hacer? Dijo, con este desgraciado, con este ateo. Y dijo otro: yo propongo algo, oremos una hora diaria por él. Y nos dimos la mano en el cafetín los 5 pastores. Oremos, oremos, hagamos un pacto. 6 meses va a durar él como profesor en este ciclo con nosotros. Estos 6 meses los pondremos en la mano de Dios. Una hora diaria intercediendo por él. A ver quién vence más. Si su ateísmo o el Dios en quien nosotros creemos. Aleluya. Aleluya. ¿Cuántos creemos que Dios es real? ¿Cuántos creemos que Dios es real? Dilo conmigo, mi Dios es real, mi Dios es verdadero. Sí. Ay, siempre, hermano, que nos veíamos en la universidad, ¿estás cumpliendo? Sí. Fue como 3 meses más tarde. El profesor se encontraba dando una clase sobre elementos básicos, conscientes progresivos, fenómenos en la sociedad. Y dijo él: denme por favor ejemplos de alguien que haya transmitido una idea, de alguien que haya creado un principio y que esa idea y ese principio haya cobrado vida, se haya asentado en las masas, en los pueblos, en las culturas y haya crecido. Y se pone una muchacha ya a mis espaldas: doctor, licenciado, sí, hablando de alguien que ha traído un principio y que ese principio se ha establecido y ha crecido y se ha extendido, yo pienso que ese alguien es Jesucristo, dijo la muchacha. Ay, ay, ay, hermano, dale ese aplauso al Señor. Aleluya. Mira, hermano, aquel hombre cambiaba de color. Se ponía pálido, verde, blanco, amarillo. Señorita, ¿qué dijo usted? Lo que oyó, le dijo la muchacha. Yo no conozco a nadie que haya traído un principio y que haya tenido tanto éxito como el Señor Jesucristo. ¿Por qué crees usted? me extraña, licenciado, le dijo, a cualquier pueblo, cualquier barrio que usted vaya, va a encontrar, le dijo, iglesias evangélicas, templos. Eso significa que el mensaje que Cristo nos trajo está progresando, está creciendo, está triunfando. ¡Aleluya! ¡Wow, hermano! Y le voy a decir las mismas palabras que el profesor dijo esa mañana en clase. Le dijo, señorita, ¿sabía usted que los evangélicos es la gente más bruta, más idiota y más estúpida que existe en el mundo? Estas fueron las palabras que él dijo, hermano. Porque ellos han permitido conscientemente un alienamiento, se le llama en filosofía alienamiento, o sea, un adormecimiento del cerebro, un lavado de cerebro. El evangelio es para los ignorantes, dijo él. Ah, hermano, y un muchacho a mis espaldas, licenciado, ah, tú eres protestante, ¿verdad? Le dijo, te doleo. No, le dijo el muchacho, yo no voy a la iglesia y me avergüenzo decirlo. Pero mi papá, le dijo, es un doctor en medicina con maestrías, con especialidades en Europa. Lo llevo a las clínicas de mi papá. Y además de ser mi padre, un especialista en áreas de la medicina, un respetado médico, mi papá es pastor de una iglesia protestante. No es ningún tonto como usted dice. Ay, ay, ay, hermano. ¡Gloria a Dios! ¡Gloria a Dios! Mire, estos dos muchachos fueron los instrumentos de Dios en el salón de clase, hermano. Y mientras el muchacho estaba confrontando y diciéndole, mi papá es un profesional y es pastor, no es ningún tonto, no es ningún bruto, no es ningún idiota. Mi papá tiene más universidad que usted. Con coraje el muchacho. No se sabía quién defendía más, si a su papá o a Cristo. Pero con coraje. Con los pastores nos mirábamos, mira. Está dando resultado la oración. Aleluya. Aleluya. ¿Cuántos creemos que Dios es real y verdadero? No lo veo, no lo toco, pero es real, lo siento. Lo siento. Dios está aquí. Puedo sentirlo. Dios está aquí. Puedo sentirlo. Dios está aquí. Dios está aquí. Dios está aquí. Mire, hermano, esos jóvenes fueron el instrumento de Dios. Algo sobrenatural comenzó a sentirse en ese salón de clase. Mire, hermano, el profesor temblaba así, mira. No podía mantener la tiza, o sea, el yeso. Se le caía. Y dijo, reúnanse en grupo, ya están organizados, trabajen, investiguen, elaboren el proyecto. Y salió. Y se fue al parking y se subió a su carro. Y el Espíritu de Dios me decía, síguelo, síguelo, síguelo. Este es el momento. Está flechado. Síguelo, síguelo, síguelo. Ay, ay, ay. Y yo fui tras él. Lo encontré así, miren, el timón de su carro. Le toqué el cristal, le toqué el vidrio y le dije, licenciado, permítame un minuto. Yo entiendo lo que le pasa. Y aunque aquí con su boca usted no para de negar a Dios, aquí en su corazón usted sabe que Dios es real. Usted sabe que Dios es real. Dilo conmigo, mi Dios es real. Dilo, mi Dios es real. Juventud, no te avergüences. Dilo, mi Dios es real. ¡Aleluya! Y me dijo, ¿por qué crees eso? Y le dije, licenciado, yo nunca lo había visto temblando en clase. Y hoy lo he visto cambiar hasta de color. ¿Usted ha sentido algo sobrenatural? No, me dijo, lo que pasa es que estoy en un proceso de recuperación, he estado enfermo. Y le dije, no, licenciado. Y le dije, lo invito a un desayuno protestante, a un desayuno evangélico. Yo no tengo tiempo, me dijo, para andar en eso. El licenciado, lo invito, no es a una iglesia. En ese tiempo Dios me daba el privilegio de predicar en la Fraternidad Internacional de Hombres de Negocios del Evangelio Completo. La Fraternidad Internacional del Evangelio Completo de Hombres de Negocios es un movimiento evangélico que existe en casi en todos los países. Ahí se reúnen los economistas, los industriales, los banqueros, los millonarios, la gente rica. Ellos tienen miedo ir a los templos allá en nuestros países por temor a que los secuestren. Entonces rentan los mejores cuartos, los mejores salones de hotel. Y ofrecen desayunos evangélicos, hermano, desde las 7 de la mañana hasta las 4 de la tarde está esa gente ahí, hermano. Invitan cantantes, invitan predicadores. Dios me ha dado el privilegio de predicar aquí en Los Ángeles, en la Fraternidad Internacional, de hombres de negocio, de hombres de industria, de gente de banca, de gente de dinero, que rentan salones, hermano. En México, Guatemala, Honduras, Nicaragua, El Salvador, Sudamérica, son movimientos fuertes. Y le dije, licenciado, yo no le estoy invitando a una iglesita de rancho. Lo estoy invitando a un salón de hotel. Ahí va a haber gente como usted. Economistas, doctores, ingenieros, médicos, banqueros. Y me dijo, ah, ¿qué será cierto? Y le dijo, pruébelo. Y fuimos, hermano. Logré llevarlo al desayuno. Porque nada es imposible para Dios. Dilo conmigo, porque nada es imposible para Dios. Dilo, nada hay imposible para Dios. Ah, nunca podría olvidar mientras viva el desayuno de ese sábado. Cuando entramos al salón del hotel, hermano, en cada mesa había gente llorando. Una presencia de Dios. Y como es la política de la fraternidad, no permiten que dos personas que vayan juntas se queden en la misma mesa. En la entrada nos separaron, a él lo llevaron a una mesa, a mí me llevaron a otra. De pronto le dan el tiempo a una mujer para que dé testimonio y comienza aquella mujer, hermano, a llorar. Y comenzó a llorar y dijo, hermano, yo estoy aquí de verdad porque Dios es grande. Estoy aquí por la misericordia de Dios. Yo, dijo aquella mujer, vengo de una familia atea. Mi papá ateo, mi mamá atea. Toda la familia atea. Yo me eduqué en las mejores universidades de La Habana, en Cuba, dijo. Atea, enemiga de Dios. Nunca creí en Dios. Pero hace, dijo aquella mujer, más de un año comencé a sentir un dolorcito aquí por mi espalda. Y el dolor era cada día, cada noche más fuerte, más fuerte, más fuerte. Hasta que fui a la consulta, a la policlínica. Y dice que después que los médicos la trataron, le dijeron, licenciada, usted tiene un cáncer desarrollado en su pulmón. Aquí no podemos hacer nada por usted. Váyase a Estados Unidos, tal vez allá podrán inyectarle el cobalto necesario y frenar al menos el cáncer y prolongarle la vida. Decía aquella mujer, hermano, 15 días más tarde ya estaba ingresada en un hospital aquí en Estados Unidos. Y 3 semanas después de estar ingresada, la junta de médicos que la trató le dijeron, licenciada, lo sentimos, usted queda desahuciada de la ciencia médica. Regrese a su país. Muera en paz con su familia. 90 días le damos de vida. Dice esa mujer llorando, dando testimonio, hermano. Cuando yo, dice ella, bajaba del avión en el aeropuerto, yo no traía ni un cabello en mi cabeza. El cáncer había destruido mi salud. La familia me lloró, me recibió, dice, como si yo era un cadáver. Llegué a mi casa una noche, dice, no podía dormir. Y subí la grada de la casa a la terraza ya. Dice esta mujer que el cielo estaba maravilloso, estrellado. Ella levantó la mirada y dijo, Dios, yo sé que no existes. Yo sé, Dios, que tú no existes. Desde niña me enseñaron que no existes y yo sé y yo creo que no existes. Pero por si casualidad existes. Si por casualidad existe, ¿por qué no me sana de este cáncer? Y dice esa mujer que en ese momento comenzó a sentir algo que nunca en su vida había sentido. Algo así como escalofríos en su cuerpo. Algo así como un calorcito sobrenatural. Yo no sé si alguna vez ha sentido la gloria de Dios. La presencia. Ay, ay, ay, eso es lindo. Eso es bello, hermano. Eso es maravilloso. ¡Aleluya! Dice que mujer que ella cayó llorando sobre el pavimento de la terraza de su casa. Ahí llegaron sus hijos, la recogieron, la trajeron al cuarto. La siguiente noche, dice, allá estaba ella otra vez hablando con las estrellas. La tercera, la cuarta noche le gustó.

Dios es real. Mi Dios es real. ¿Cuántos creemos que nuestro Dios sana, salva, liberta, protege, provee y viene pronto? Aleluya. La sorpresa para mí fue cuando abrí los ojos, hermano. Mi profesor de la universidad estaba llorando aceptando a Cristo. Mira. Aquel ateo. Yo no sabía que también él traía una enfermedad incurable. El testimonio de otra mujer atea fue suficiente para que él creyera en Jesucristo. Eso fue un sábado. El domingo lo llevo a la iglesia. El lunes 7:30 de la mañana en el salón de la universidad. ¿Y sabe qué fue lo primero cuando se presentó? Dijo: señores, yo no sabía que tenía pastores entre mis alumnos. Dijo. El sábado dijo, mi alumno ahí, el pastor Andrade, me llevó a un desayuno, dijo. Un desayuno protestante, acepté a Jesucristo, soy un protestante evangélico más. No se avergonzó, hermano. ¡Aleluya! ¡Gloria a Dios! ¡Santo! Usted se imagina el ambiente en un salón de universidad. Y los muchachos, un idiota más, un bruto más, un tonto más, todos los muchachos. En cada receso, cuando regresábamos en el pizarrón con letras grandes, el licenciado fulano, un perfecto idiota. Y sabe que él se quedaba sonriente con una sonrisa dulce y decía: sí, soy un tonto, soy un idiota, pero feliz. De esa felicidad yo nunca había experimentado. Qué linda es la paz de Dios, hermano. Qué linda es la felicidad que nos da el Señor. Dale ese aplauso al Señor, aleluya. Maravilloso gozo, sublime presencia, dulce presencia de Dios. Esto el mundo no lo entiende. Por eso nos llaman locos. Porque el mundo no entiende este gozo, hermano. Porque algunas veces la presencia de Dios es tan real en nuestros cultos, en nuestros servicios, en nuestras reuniones al Señor, que hasta nos hace gritar, danzar, aplaudir y llorar. ¿Ha llorado usted alguna vez de gozo? ¿Ha llorado usted de gozo? Gloria al Señor. El hombre necesita más que conocimiento, más que colegio, más que universidad, más que título. Necesitas a Dios. Se necesita a Dios para ser feliz. Ese fue el primer paso de Salomón. Pensó que siendo sabio iba a ser feliz. Ahora Salomón es el hombre más sabio y no es feliz. Da Salomón el segundo paso. Es aquí cuando la Biblia dice que Salomón cayó en el precipicio irreparable de la inmoralidad. ¡Wow, hermano! Dijo Salomón, siendo rey, siendo sabio, no soy feliz. Tal vez allá afuera encuentro felicidad en el mundo, en los placeres. Y Salomón le dio rienda suelta a sus pasiones bajas. Y oiga lo que la Biblia dice. Oiga lo que la palabra del Señor dice sobre el desenfreno de Salomón. Pero el rey Salomón dice: además de amar a la hija de Faraón como su legítima esposa, se enamoró de mujeres extranjeras, mujeres de Moab, de Amón, de Edom, de Sidón, las Geteas, gente de las cuales Jehová les había dicho: no os acerquéis a ellas porque adoran demonios. Porque son gentiles. Y tanto fue el deseo de Salomón de ser feliz, porque quería ser feliz, pues. Y oiga lo que dice la Biblia. Tanto fue el desenfreno de Salomón que tuvo 700 esposas en el palacio y 300 amantes fuera del palacio, aparte de su esposa. Si la matemática no me falla, una más 700 más 300 son 1,001 mujeres. Estas eran las mujeres del rey Salomón. Hermano, ¿cómo te fuera con 1,001 mujeres a tu lado?

0: ¿Ah? No, yo me desmayo, papá. Solo de verlas. Mil una mujer. 700 reinas judías, todas casadas con Salomón. No olvide que estamos hablando del tiempo de la monarquía de Israel. Todo hay que interpretarlo en el contexto de las dispensaciones y los pactos. Hay 8 pactos de Dios con Israel y 7 dispensaciones. Entonces hay que interpretar la Biblia en el contexto de los pactos y de las dispensaciones. Era el tiempo de la monarquía. Nunca Israel había tenido rey, porque el primer rey de Israel fue Saúl, el segundo fue David, el tercero fue Salomón. La monarquía unida, después Israel se divide, reino del norte, reino del sur. Era el tiempo de la monarquía. Mil una mujer. Oiga, ¿hasta dónde es capaz el diablo de engañar la mente de un hombre buscando felicidad? ¡Wow! En consejería a mí han venido muchos jóvenes que me dicen: pastor, yo sé que el evangelio es la verdad, a mí me gusta el evangelio, lástima que el evangelio es aburrido. Y yo le digo: el aburrido eres tú, porque yo no he hallado mayor gozo que en la casa del Señor. Yo no he hallado mayor alegría que aquí. Yo no he hallado mayor ay, ¿cuántos somos felices en Cristo? Puedes decirlo: yo soy feliz en Jesucristo. Puedes decirlo: yo soy feliz en Jesucristo. Puedes decirlo: yo soy feliz en Jesucristo. No necesito de estupefacientes, no necesito de droga, no necesito de un puro de marihuana, no necesito, mira, de una línea o un riel, no necesito de un 6 ni de un 12, ni de un tequila ni de un coñac. Porque Jesucristo es mil veces mejor que esa basura del diablo. Aleluya. Joven, yo te felicito por estar en la iglesia. Dele ese aplauso al Señor. Aleluya. Perdone si la petición suena imprudente. Todos los jóvenes y señoritas solteras, pónganse de pie. Quiero a los solteros. Pónganse en pie, solteros, jóvenes. ¡Wow! Todos los de... Mira, hermano. Les voy a preguntar, ¿son felices ustedes en Cristo? ¿Son felices ustedes en Cristo? Los demás, ¿por qué no le damos un aplauso a esta valiente juventud? Gracias, hermano. Gracias, gracias. ¡Aleluya! ¡Gloria a Dios! Sí, Señor. Tomen su lugar. Aleluya. Sí. Gloria a Dios. Sí. Gloria a Dios. Aleluya. Somos felices en Cristo. Porque lo que el mundo llama felicidad es mentira, hermanos, y de allá venimos. Sí. Yo sé, mira, hasta lo que significa. Una dosis. Wow. Y allá venimos de ese mundo bajo, hermano, donde la muerte se echa a cada paso. Venimos de hacer, se nos enseñó en el mundo a hacer inclusive un techo. Usted sabe lo que es techo, no pasar de ahí. Wow. 4 líneas, 8 cervezas, 3 tequilas, y ahí te mantienes el tiempo que quieras. Wow. ¿Usted cree que eso es vida? No, papá. Yo te garantizo, hay miles de jóvenes que ayer recibieron el cheque, mañana tienen que pedir prestado para comer. Sí, Señor. Y ahora están temblando de una cruda. No, la vida en el mundo es un desastre, hermano. El verdadero gozo está en la mesa del Señor. En la casa del Señor. Porque allá en el mundo uno cree que es feliz, pero esa es pura vergüenza del diablo, puro engaño del diablo. ¿Sabe lo que le pasó a mi tío? Mi tío quería una muchacha, pero no tenía el valor de decirle que la quería. Y viene alguien y le dice, échate un trago para que cobre valor. Y compra el trago y se pasa, hermano. No se echó el... sino que... Y sí se sintió con valor. Ahora sí le digo a Rosita que la quiero. Y llegó al patio de la... Y llegó a la casa, iba por el patio y ya entrando al corredor cayó. Cayó, hermano. Y él dice que solamente sentía algo suavecito así en la boca. ¿Y sabes qué decía borracho? Rosita, Rosita, por favor, no ensucie su pañuelo. No ensucie su pañuelo. ¿Cuál Rosita? La perra de la casa. Le estaba lamiendo la boca. ¿Cree usted que eso es felicidad? ¿Cree usted? No, por Dios. Señor, gracias porque nos ha sacado de ese mundo de engaño, de ese mundo vacío, de ese mundo traicionero, de esos caminos de muerte, de esos caminos de vicio, de esos caminos de atadura al pecado. Y somos libres. ¿Cuántos somos libres? ¿Cuántos somos libres? ¿Cuántos somos libres en Cristo? Aleluya. Todavía hay gente que piensa como Salomón. Hay gente que dice, aquí en la iglesia no hay felicidad, allá afuera tal vez. Pruébalo. Si en la iglesia no tenemos a nadie a la fuerza. A nadie tenemos amarrado aquí. Tú tienes algo que se llama libre albedrío. El libre albedrío significa facultad de elegir. Tú eres libre. Si no eres feliz aquí y crees que allá afuera vas a ser feliz, ve, pruébalo, corre. Y me cuentas después. Si te queda tiempo de contarme. Si te queda tiempo, hermano. ¿Sabe por qué? Yo he visto hermanos, jóvenes que se van de las iglesias. A los 3 meses regresan hasta con muletas, mira. ¿Y qué pasó, hermano? El diablo, hermano. No fue el diablo. Tú te saliste de la protección de Dios. Y es que en la cantina, en la licor, pegan buenas patadas, hermano. Ahí rompen dientes. Ya. Yo he visto muchachas que en las iglesias se van de las iglesias porque aquí no encuentran novio. Me voy a ir al baile, me voy a ir al party, me voy a ir al mundo. Yo he visto muchas muchachas que se van de las iglesias porque aquí no hallaron con quién casarse. A los 4 años ahí vienen de regreso, mira, con 4 bebecitos jalando de la falda. Uno de cada papá. Pastor, oré por mí que me fue mal. Qué bien te va a ir. Joven, señorita, quieres que te vaya bien, sométete a Dios, sírvele a Dios, entrégate a Dios. Dios es fiel, Dios es real, Dios es verdadero, Dios nunca te dejará, Dios nunca te desamparará. Dale ese aplauso al Señor, aleluya. Gloria a Dios, aleluya. Simplemente seamos obvios, seamos lógicos. Si Salomón no fue feliz con 1001 mujeres, ¿lo va a lograr usted con 3, con 4, con 5? Engaño del diablo. Seamos felices con la mujer que Dios nos ha dado. Con aquella con la cual Dios nos unió en el santo estado del matrimonio. Alabado sea el nombre del Señor. Allá afuera es mentira que hay felicidad. Entonces ahora Salomón queda más desilusionado. Sabio infeliz, con 1001 mujeres infeliz.
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0: Muy buenos días, queremos su espacio, vamos a entrar a lo que es complaciendo al oyente. 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Estamos en su espacio, que son complaciendo al oyente. Tenemos su espacio. 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Dice Dios un día, ese programa de la alabanza. Yo quiero alabarte con los profesores de Cristo. Mauricio Cárcamo, desde Guatajiagua, bendiciones. Dios le bendiga, hermano. Se me puede poner la alabanza, preciosa sangre. Hermano Eduardo, Dios le bendiga a mi hermano. Saludos para usted y toda su familia. A mi hermano Eduardo. Bendiciones, complázcame con alabanzas. La grandeza de Dios, de los salmistas de Jehová. Saludos hasta Honduras. Mi hermana Esperanza Bautista. Dios le bendiga, hermano. Quiero la alabanza. Ciudad Celestial, desde los hermanos. Bendiciones, le escuchamos en Avelines. Dios le bendiga a ese hermano, es mi querido hermanito. Ese saludos, muy saludarle, muy bonito ese su turno. Dígase un de bendiciones para usted y su familia. Así es, un cordial saludo, ese cariñoso para nuestra hermana Lidia Esmeralda Ayala, mi hermana Esther Eunice Ayala, mi hermano Julito Martínez, mi hermano Brian Omar Raimundo. Yo soy para nuestra hermana Nancy Andrade y toda su familia.
1: ¡Dale un grito de júbilo!
0: Eso lo hace nuestro hermano Julio César desde Maryland, Estados Unidos. Y si me complace con la alabanza, estoy, dice, agradecimiento. Y también soldado herido. Muy bien, hermano Julio César, le poste toda su familia. Donde quiera que se encuentre. Hola, le bendiga, se quiero que me complazca con la alabanza. Fuente Inagotable, Conjunto, Nueva Visión. Y me saludes al integrante del Conjunto Nueva Visión, de parte de Cholanis Pineda. Saludos para tenemos Fortunata Márquez, hasta Nueva York. Dice, Dios le bendiga, hermano, dice, una alabanza. Este es mi sol, si puede, muchas gracias. Hola, se le bendiga, hermano, me puede poner la alabanza, mensaje de la iglesia del hermano Urbán Arroyo. Muchas gracias, hermano, ese Julio César Gómez, por el saludo fraternal. Igualmente le enviamos muchos saludos y bendiciones. Ya, saludos para este hermano Julio César hasta Maryland, de parte de nuestra hermana Nancy Andrade. Muy bien, seguimos complaciendo con el tema. Y también soy tu hermano Betuel, de parte del staff de Radio El Buen Pastor, que se encuentra de cumpleaños. El siervo, saludo, varón, te bendiga. Donde quiera que te encuentres, te apreciamos mucho. Un abrazo a la distancia. Vamos a traer nuestro tema. Agradecimiento. El tema. Fuente Inagotable. Ya tenemos su tema, Él es mi sol. 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

0: Son las 8 con 36 minutos.
1: Muy bien, qué hermoso tema. Escuchábamos un tema tan maravilloso, la voz de Francisco Orante, el tema Un Día Nuevo. Saludos para tu hermano Betuel Hernández. Díselo un día, hermano. Dice, quiero un saludo muy especial para Betuel Hernández. Pórtate cumpleaños este día, dice, de parte de hermana Eunice Argueta, Fidel, Lilian, Eliezer y Jonathan Argueta, que lo queremos mucho, deseamos que cumpla muchos años más. Me pone el alabanza de feliz cumpleaños de Francisco Orante. Gracias, bendiciones. Dios lo bendiga, hermano, complácame con la alabanza. No quiero olvidar de Alfa y Omega. Bendiciones. Dios lo bendiga, hermano Maurinar. Dice, quiero que me haga un saludo para mi cuñado Betuel Hernández, pórtate cumpleaños este día. Atentamente, hermano Jonathan Argueta. Me complace con la alabanza. Feliz cumpleaños del Ministerio Jaspe. Gracias. Este es un día especial. 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Seguimos complaciendo con el tema hasta allá, lajitas abajo, hermano Arnoldo Benítez, con el tema Los Ídolos No Tienen Poder. El tema, comenzando este hermano Jonathan, y salud para este hermano Betuel. El tema Un Día Especial. Dice, salúdeme a hermano Betuel antes del día especial, dice. Ah, en su día especial, de parte de nuestra Fortunata Márquez. Dice que disfrute, dice. Y que me deje un pedazo de pastel. Vaya, hermano Betuel Hernández. Ahí te el saludo para tu hermana Fortunata, ya sabe. Pastelito para mi hermana Fortunata Márquez hasta Nueva York. Saludos a tu hermana Maribel. Bendiciones, hermano. Si quiero que me complazca con alabanza, Tú No Eres Juez. Muy bien, saludos a la familia Portillo hasta La Loma Dosicala. Saludos para la familia Argueta hasta el Pedernal. Claro, saludos para la audiencia de La Laguna de Yinjo Loiquín. Mi hermana Felista Villalta. Mi hermana Maribel. Nuestra hermana Lidia. Tenemos las 8:39 minutos de la mañana. 8:39 de la mañana. Encontramos otro tema. Los Ídolos No Tienen Poder y el tema Un Día Especial. Y el tema Nunca Olvidaré.
0: Son las 8:40 minutos.

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0: Muy bien, qué hermoso tema escuchábamos. Qué tema tan maravilloso, nunca olvidaré.
1: Dios les bendiga.
0: Tenemos un audio por acá y nos dice de la siguiente manera.
2: Saludos a mi tía Ada, a mi mamá Jessica y a mi hermana Rebeca. El saludo lo hace a su sobrina Larisa. Lo escucho de... El saludo es para mi tía Ada hasta Colonia Morazán. Y lo escuchamos de Chilanga. Bendiciones.
0: Un saludo para esta hermana Ada de parte de su sobrina que la quiere mucho desde Chilanga. Así que seguimos complaciendo con este hermoso tema, Soldado Herido. Y también finalizamos este esfuerzo espacio con el tema Feliz Cumpleaños.
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2: Gloria a Dios. Dios les bendiga, amados hermanos y amigos que están ya en sintonía de su programa Reconciliando a los Hombres con Dios. Sean todos bienvenidos a su programa radial en esta preciosa mañana. Soy el hermano José Benedicto Rivas, pastor de la Iglesia Puerta de Salvación allá en el caserío de Las Cruces de Yoloaiquín. Damos gracias a Dios porque Él nos concede la vida, nos da la oportunidad de poder estar en cabina de radio en esta preciosa mañana que Dios nos presta, donde nos da la oportunidad de poder servirle, de poder ver su grandeza, su creación. Espero que usted también haya amanecido bien, y si usted ha amanecido con alguna enfermedad, dolencia, malestar, pues deseamos en el nombre de Jesús que reciba sanidad, que reciba liberación, que sea la gracia de Dios glorificándose allí en cada uno de ustedes, que Dios pueda glorificarse de una manera muy especial en la vida de todos ustedes. Vamos a orar para poner en las manos de nuestro Dios este hermoso programa. Padre y buen Dios que estás en los cielos, me presento delante de ti, Señor, en esta hora de la mañana, para darte las gracias por la vida, Señor. Gracias por la oportunidad que me concede de poder estar en cabina de radio. Le pido, Señor, que bendiga a todos los que nos van a escuchar, a todos los que nos van a ver, Señor, por Facebook, por el canal 99 Telemás, y también los que nos van a ver, Señor, por YouTube. Te pido, Padre, que lleves bendición, lleves liberación, lleves sanidad, lleves, Padre Celestial, esa bendición en los hogares, allá los que están en sus trabajos, los que están, Señor amado, laborando, los que están ahí en sus hogares haciendo el oficio, Señor. Pedimos, Padre, que la gracia bendita suya esté llegando a cada familia. Te pido, Dios, por la palabra que va a ser predicada, que sea usted alcanzando las almas perdidas, alcanzando a aquel que necesita el perdón y la salvación. Padre, todo lo ponemos en tus manos, Señor, que sea dirigido por tu Espíritu Santo. Amén y amén. Bien, hemos orado, hemos puesto en las manos de nuestro Dios este hermoso programa, esperando, verdad, que llevemos bendición a cada uno de sus hogares. Allí los que están haciendo sus quehaceres, que Dios les bendiga. Los que están trabajando, ya sea en construcción, acá en el mercado, verdad, aquí en San Francisco Gotera, donde sea que usted nos esté sintonizando, que la gracia de Dios esté con ustedes. Vamos a escuchar una hermosa alabanza. Gloria al Señor en esta preciosa hora para deleitar nuestra alma.

Gloria a Dios. Bien, ahí estábamos escuchando esa hermosa alabanza. Sabemos que tenemos a un Dios que es Padre y también es Pastor. Y Él está al pendiente, ¿verdad?, de cada uno de nosotros. Y allí pues el himnólogo dice, también tengo otras ovejas. Y esa oveja eres tú, que todavía no estás en el rebaño, que todavía no has tomado la decisión de seguir a Jesucristo. Pero mientras hay vida y esperanza, dice la palabra de nuestro Dios. En esta mañana quiero saludar allí a la amiga Iris, hasta allá al caserío Las Cruces, que está ahí en sintonía de este programa. Y recordarle, ¿verdad?, que le invitamos que nos visite allí en la iglesia Puerta de Salvación, allí en Las Cruces. Allí le esperamos. Este día pues tenemos culto a las 2:30. Y los días domingos a las 10 de la mañana. Así que gracias por su fiel sintonía. Hasta allá Las Cruces, pues saludamos ahí a nuestra amiga Iris. También quiero saludar allá hasta el caserío de La Laguna, hasta mi esposa, mi hija Casey, escuchando lo que es este hermoso programa. Dios bendiga a la hermana Gloria Márquez, ¿verdad? Hasta allá a la Peña Blanca, en el caserío de La Laguna. Así que nos gozamos. Quiero también saludar al Departamento de Misiones de nuestro Concilio Latinoamericano acá en Morazán. Dios bendiga a nuestro hermano, ¿verdad?, Arturo Portillo. Dios bendiga a su esposa e hijos y la iglesia que pastorea a nuestro hermano allá en la Loma de Ocicala. También queremos saludar a nuestro hermano pastor Kevin Coreas. Dios bendiga a su esposa y la congregación que nuestro hermano pastorea allá en Los Quebrachos. Hasta allá enviamos saludos a nuestro hermano. Y queremos saludar también a nuestro hermano pastor Jason Hernández. Que Dios bendiga a nuestro hermano, su esposa e hija. Y también la iglesia, ¿verdad?, una fuente en el desierto, allá en Cerro Pando, Mianguera. Que Dios bendiga a nuestro hermano. También queremos saludar a nuestro hermano pastor Antonio Ruiz, su esposa e hijos, y la iglesia Lirio de los Valles, hasta allá, ¿verdad?, caserío Los Venturas, del Volcán de Delicias de Concepción. Que Dios bendiga a nuestro hermano hasta ese hermoso lugar. También saludamos a nuestro hermano pastor Antonio Martínez. Un saludo a nuestro hermano, su esposa e hijos y la iglesia que nuestro hermano pastorea, ¿verdad?, Voz de Cristo a los Gentiles, allá en la colonia Santa Bárbara de San Carlos. También queremos saludar a nuestro hermano pastor Oscar Argueta, que Dios lo bendiga, su esposa, ¿verdad?, su familia y la iglesia que mi hermano pastorea, la iglesia Dios Vivo, allá en Masala de Huateca. Bendiciones para nuestro hermano. Bendiciones para la directiva, ¿verdad?, de misiones de acá del departamento de Morazán. También saludo a la iglesia que el Señor me concede pastorear, iglesia Puerta de Salvación allá en Las Cruces de Yoloaiquín. Dios bendiga a mis hermanas allí en el caserío Los Sánchez. Ahí tenemos audiencia, mi hermana Reina, allá en el centro de Las Cruces. Por ahí está hermana Enma, hermana Ruk, y así, ¿verdad?, toda la iglesia en general. Les saludamos y les animamos y les recordamos que a las 2:30 tenemos culto dirigido por la Sociedad de Mensajeras en esta preciosa tarde, si Dios así lo permite. Así que Dios bendiga, ¿verdad?, gloria al Señor, también a nuestro hermano director de este programa, mi hermano Tony Fuentes. Que Dios lo bendiga donde sea que él nos esté escuchando. Le enviamos saludos, deseamos que la gracia de Dios esté sobre él, también sobre su esposa, sus hijos, y Dios bendiga también, ¿verdad?, el trabajo que mi hermano está realizando ahí en la iglesia Puerta de Salvación, en lo que es el centro de Yoloaiquín. Así que vamos a escuchar otra hermosa alabanza. Esta alabanza pues es para los amigos y para aquellos que se han apartado y necesitan reconciliarse con el Señor.

Bien, ahí estábamos escuchando esa hermosa alabanza donde hace un llamado, búscale. Este es el llamado, ¿verdad?, para aquellos amigos, para aquellos que un día estuvieron en la iglesia y por cualquier motivo, ¿verdad?, o razón, decidieron salirse de los caminos del Señor, pues Dios hace un llamado, que le busquemos. Para escapar de los juicios que vienen de este mundo, para escapar del infierno. Por eso es que Dios hace el llamado. Gloria a nuestro Dios. Quiero saludar a nuestra hermana Gloria González hasta allá en Los Ángeles, allá en Estados Unidos. Allá está ella, pues, en sintonía de este hermoso programa. Gloria al Señor. También quiero saludar a la iglesia Monte Sinaí, allá en el caserío La Laguna. Sabemos que tenemos audiencia allá en La Laguna. También mi hermana Neri, mi hermana Elsie, hasta allá el caserío Los Majanos, de Delicias de Concepción. Mi hermana Simona, hasta allá San Simón. Dios bendiga a todos los pastores, ¿verdad?, de nuestro concilio latinoamericano acá en Morazán, como también los demás departamentos de acá en nuestro país, El Salvador. Dios bendiga a los que nos están escuchando allá en Honduras. Sabemos que tenemos audiencia también en Honduras. Al pastor Hey Gutiérrez, también Dios le bendiga, a su esposa. Dios bendiga al ministerio de nuestro hermano hasta allá al país de Ecuador. Allá está nuestro hermano. Y así a todos los que nos están escuchando en diferentes lugares, tal vez no se reportan, ¿verdad?, por las páginas de redes sociales, pero ahí a través de la radio o a través de Facebook o en YouTube, por ahí pues están viéndonos y escuchándonos. Qué bueno, que la gracia de Dios bendiga su vida. Vamos a predicar la palabra del Señor en esta preciosa mañana. Y quiero predicar el tema, ¿cómo debemos buscar a Dios? Ese es el tema de la palabra de Dios en esta mañana. ¿Cómo debemos buscar a Dios? Para ello vamos a leer la palabra del Señor. En el profeta Isaías, dos textos muy conocidos. Capítulo 55, versículos 6 y 7. Dice la palabra de Dios, honrando al Padre, al Hijo y a su Espíritu Santo: buscad a Jehová mientras puede ser hallado, llamadle en tanto que está cercano. Deje el impío su camino y el hombre inicuo sus pensamientos, y vuélvase a Jehová, el cual tendrá de él misericordia, y al Dios nuestro, el cual será amplio en perdonar. Amén. Hasta ahí la palabra de nuestro Dios. Repito el tema de la reflexión en esta mañana: ¿cómo debemos buscar a Dios? Tanto Dios se interesa en buscar al hombre. ¿Y cómo Él lo mostró? Pues Él dio a su Hijo unigénito para que Él viniera a buscar y a salvar lo que se había perdido, dice la palabra del Señor. Dios tiene interés en buscar al hombre, en buscar a aquellos que todavía andan fuera de los caminos del Señor. Pero también el ser humano debe de tener un interés en buscar a Dios. Porque la voluntad de Dios es la redención del hombre. Y aquí entra, en esta palabra, la redención del hombre. Entra la mujer, los niños, los jóvenes. Aquí entramos todos. Entonces, la voluntad de Dios es la redención del hombre. Pero el hombre a veces busca a Dios en formas equivocadas.
o ponen otra cosa en el lugar que merece Dios. Siempre el hombre busca un ser superior a él, para que ese Dios que ponen delante de él o de ellos satisfaga sus necesidades, tanto materiales como espirituales. Pero lo hacen de una manera errónea. Hay personas que su Dios es el sol. Su Dios es un árbol. Alguna estatua de algún personaje lo toman como su Dios. Algún animal lo toman como su Dios. Y le hacen culto y le hacen sacrificio. Y ellos le buscan esperando que solucionen sus problemas, que satisfaga sus necesidades, tanto materiales como espirituales. Pero hoy, en esta mañana, vamos a ver, a la luz de la palabra de Dios, cómo debemos buscar a nuestro Dios. Porque muchos lo buscan, pero erróneamente. Gloria a nuestro Dios. El texto que hemos leído dice: buscad a Jehová. Buscad a Jehová. Entonces vamos a ver, como en primer punto, debemos buscar a Dios individualmente. Individualmente. Si nosotros buscamos, ¿qué es buscar según la RAE? Es hacer algo para hallar a alguien. O algo. Eso es buscar. Hacer algo para hallar a alguien. O una cosa. Es hacer lo necesario para conseguir algo. Eso es buscar, según la RAE. Me gusta lo que dice la palabra de Dios, Mateo 7:7. Ahí tenemos la oración y la regla de oro. Pero la palabra del Señor nos dice: pedid y se os dará. Y luego dice: buscad y hallaréis. Ahí está la clave. Buscad y hallaréis, llamad y se os abrirá. En el Salmo 105, versículo 4, dice: buscad a Jehová y su poder, buscad siempre su rostro. En otra versión dice: busquen el poder del Señor, busquen siempre a Dios. En otra versión dice la palabra de Dios: busquen al Señor y su fortaleza, busquen su rostro continuamente. Entonces, amados oyentes, el texto que hemos leído en Isaías 55:6, el texto señala un llamado personal. Buscad, llamadle, vuélvase. Es un llamado individual que cada persona debe de buscar a Dios, debe de llamarle a Él, de llamarle en oración. Por ejemplo, hay personas que han caído en el alcoholismo, en el vicio del cigarro. Posiblemente hasta en la droga. Y algunos dicen: yo ya no quiero vivir de esta manera. Yo quiero cambiar.
yo siento que ya no, ya no, yo hasta siento que me voy a morir. Allí en medio de eso que sientes, tú puedes llamar a Dios, tú puedes decirle, ayúdame, libérame de este vicio. Quiero cambiar, quiero ser diferente. Porque Dios está interesado en ti, en buscarte, en hacerte un hombre servicial en la iglesia. Puedes llegar a ser un misionero, un pastor, un evangelista, un ministro de alabanza. Puedes llegar a ser un diácono, un líder en una congregación. Pero debes tú de buscar a Dios, de acercarte a Él. Entonces estamos viendo el primer punto. Ya que el tema es cómo debemos buscar a Dios. El primer punto es que debemos de buscar a Dios individualmente. Tú tienes que buscarlo. Gloria al Señor. Tú tienes que acercarte. Cada quien debe de buscar a Dios. Gloria a nuestro Dios. Entonces, no esperes más, acércate a una iglesia cristocéntrica donde te hablan de Dios Padre, Dios Hijo y Dios Espíritu Santo. Acércate, llega al culto, siéntate en una silla, escucha la palabra de Dios, adora a Dios en el tiempo de alabanza, pero búscale. Aquí el texto dice, buscad a Jehová mientras puede ser hallado. ¿Qué quiere decir esto? Ahorita que tú tienes vida, búscale. Una vez se muere, ya no se puede hacer nada. Es ahorita que hay vida, es ahorita que tienes tu salud, que puedes caminar a la iglesia, que tienes tus cinco sentidos, que puedes hablar, puedes confesar a Jesucristo como tu Señor y Salvador de tu alma. Es ahorita, antes que sea demasiado tarde. ¿Qué quiere decir esto? Antes que mueras, o antes que venga Jesús y lleve a su iglesia al reino de los cielos. Número dos, debemos de buscar a Dios en espíritu de arrepentimiento. Porque la palabra de Dios, acá en los textos que hemos leído, dice, deje el impío su camino. Debemos de buscarle con un espíritu de arrepentimiento. Y eso se manifiesta en tres maneras. Número uno, en el cambio de mente. Gloria al Señor. Número dos, al abandonar el pecado. Y número tres, al seguir a Dios decididamente. Entonces debe haber un arrepentimiento, un cambio de mente, o sea, de pensamiento. No, yo estoy actuando mal, yo estoy ofendiendo a Dios, por mi culpa estoy perdiendo mi matrimonio, la familia se está dividiendo, y usted cambia de pensamiento, dice, no, voy a ser diferente, voy a cambiar, voy a mejorar. Y hay que abandonar el pecado también, hay que abandonarlo. Gloria al Señor, cuando tú te arrepientes de corazón y buscas a Dios, tú abandonas el pecado. Y en tercer lugar dice, al seguir a Dios decisivamente. Hay que seguir a Dios de una decisión determinante. Gloria al Señor, yo siempre he dicho que hay decisiones importantes en la vida. Una de ellas es cuando nos vamos a casar, pensamos en formar una familia. Usted decide, ¿verdad?, quién va a ser su pareja, gloria al Señor, y usted toma una decisión de formar una familia con esa pareja y toma la decisión de casarse. Pues así es para la salvación también. Hay que tomar una decisión de recibir a Jesús como nuestro Señor y Salvador personal en nuestra alma. Y esa decisión está en juego la vida, ya sea eterna o condenación eterna. Entonces, tenemos que ser sabios y tomar la decisión de venir a los pies de Jesucristo. Número 3.
Debemos buscar a Dios confiando en su misericordia. Porque dice ahí la parte del texto, tendrá de él misericordia. Será amplio en perdonar. Mire qué bonito. Entonces, hay que acercarse. El pecador debe de acercarse a Dios. Así como aquella mujer samaritana fue al pozo a traer agua y ahí estaba Jesús. Y empezaron a tener un diálogo, una conversación. Y Jesús le dice, trae a tu marido. Y ella le dice, no tengo marido. Y Jesús le dijo todas sus verdades y le dijo, bien lo has dicho, no tienes. Cinco has tenido, el que tienes no es tuyo. Entonces vemos cómo ella se acercó. Tuvo la conversación con Jesús. Y de ahí hubo un cambio grande en esta mujer. Hay que acercarse a Dios confiando en la misericordia del Señor. Sabe que Dios tiene misericordia, pero esa misericordia tiene un límite. Acércate a Él, Él no te va a rechazar, Él no te va a despreciar. Tal vez tú digas, es que lo que yo he hecho no tiene perdón. Es que lo que yo he hecho, no creo que Dios me reciba. Si tú te acercas y se los confiesas a Él, le pides perdón y te apartas, Dios te perdona. Dios te limpia de todo pecado. Esa mujer samaritana fue de bendición, después fue una ¿qué puedo decir yo? Predicadora de la palabra del Señor. Muchos fueron salvos por el testimonio de ella. Puedes acercarte como aquel ciego, como los leprosos que se acercaron. Y sabe que el Señor escucha cuando un pecador se le busca en arrepentimiento, que de verdad quiere ser perdonado, que de verdad quiere ser transformado, quiere seguirle. Y el Señor escucha. Si no, mira la misericordia de Dios como es para todo el mundo. Porque Dios da bendiciones materiales para todos, seamos cristianos o no cristianos. Dios da bendiciones materiales para todos, nos da la luz del sol, envía la lluvia, nos da el aire que respiramos gratuitamente, nos da bendiciones materiales para todos, cristianos y no cristianos. Allí puedes ver la misericordia de Dios. Y Dios da bendiciones espirituales. Que eso lo disfrutamos los que somos cristianos, los que estamos en una iglesia y queremos que tú, amigo, y tú que necesitas reconcilio, también formes parte de esas bendiciones espirituales. Por ejemplo, una bendición espiritual es que tenemos paz. Aunque no tengamos buena casa, aunque no tengamos un buen carro, aunque no tengamos cuenta en el banco, pero hay paz en nuestro corazón. Dormimos tranquilos, andamos tranquilos, aunque tal vez haya algún dolor, alguna enfermedad, pero hay paz en nuestro corazón. Esas son las bendiciones espirituales. Hay gozo en nuestra vida también. A veces dicen ustedes los cristianos, solo alegres andan y será que andan dinero y a veces no andamos, pero ni un dólar en la bolsa. Pero andamos el gozo que el Señor da. Hay un canto muy bonito que dice, el gozo que siento yo, el mundo no me lo da. Porque allá en el mundo uno se alegra. Es cierto, hay momentos que uno se alegra, pero es una alegría pasajera. Es una alegría temporal. Pero el gozo que da Dios es un gozo abundante. Aunque haya problemas, aunque no haya comida, pero hay alegría en nuestro corazón. Esa es otra bendición espiritual. La salvación también es otra bendición espiritual. Ser salvo del infierno, del lago de fuego, que es la muerte segunda. Imagínense, hay consuelo también. Es otra bendición espiritual.
que gozamos los cristianos. Y también queremos que usted, amigo, también goce de esas bendiciones espirituales. Usted que ya ha experimentado estas bendiciones, reconcíliese para que vuelva nuevamente a gozar de estas bendiciones espirituales. Número 4. Debemos buscar a Dios sin demora, o sea, sin tardar, sin esperar tanto tiempo. La palabra de Dios dice: buscad a Jehová mientras puede ser hallado. Ahorita el evangelio está en abundancia. La palabra de Dios está predicando acá en El Salvador por todos los medios. Por la radio. Si usted va al mercado, allí anda alguien predicando la palabra. Alguien le va a dar un tratado. Se ve la televisión, ahí hay alguien predicando. La palabra de Dios se está predicando en todo el mundo. Gracias a las redes sociales. Por YouTube, por Facebook. Hasta por TikTok también. Por todos los medios. Esta radio, El Buen Pastor, usted la encuentra en Facebook, la encuentra en YouTube. Gracias, Señor. Y ahí está la palabra, se está predicando. Por todos lados, en todo departamento de este país hay una iglesia. En cada municipio hay una iglesia. Gracias, Señor. Entonces, busque al Señor. Mientras puede ser hallado, dice la palabra de Dios. Porque no sabemos, puede ser de que un día se prohíba, ¿verdad?, que se predique esta palabra. Y usted allí va a desear escuchar la palabra. Va a decir: busquemos la radio El Buen Pastor para oír un mensaje. Y ya no se va a escuchar. Busca allí en las redes sociales. Ya no hay. Claro, falsas enseñanzas, falsos predicadores va a encontrar. Pero de sana doctrina ya no va a encontrar. Entonces, busquemos a Dios antes que la muerte llegue. Busquemos a Dios antes que llegue una enfermedad donde usted no pueda hablar, donde usted no pueda levantar su mano para decir: yo acepto a Jesús. Porque la palabra de Dios dice en Romanos que con el corazón se cree para justicia, pero que con la boca se confiesa. Gracias. Entonces vemos que hay que buscar a Dios mientras hay oportunidad. Si usted muere sin Cristo, muere en el pecado, usted ya no va a poder hacer nada. Ni su familia no podrá hacer nada. Nosotros le hablamos la verdad. Allí, aunque le hagan novenarios, velorios, lo que sea, a cabo de año, no pueden ayudarle. Y hay ejemplos bíblicos. Allí en Lucas encontramos lo que pasó con Lázaro, aquel hombre pobre, enfermo, llagoso. Y está el rico, que dice que se vestía con esplendidez, hacía banquete, hacía fiesta todos los días, preparaba buenos banquetes, buena comida. Pero dice la palabra de Dios que ambos murieron. Dice que el rico se encontraba en un lugar de tormento, donde una llama de fuego lo atormentaba. Y él le pidió una petición a Abraham y le dijo: envía a Lázaro a mis hermanos, que les diga que no vengan a este lugar. ¿Cuál fue la respuesta de Abraham? No se puede, le dijo. Allá tienen a Moisés y los profetas, que a ellos escuchen. Entonces, ha de haber mucha gente que están en un lugar de tormento ahorita. Y han de estar diciendo: vayan y predíquenle a mi familia que no vengan acá. Pero no hay respuesta. Es usted, amiga y amigo, que debe tomar la decisión hoy de buscar a Dios.
Porque es en vida que usted escoge a dónde quiere ir a pasar la eternidad. Si con Cristo y la iglesia en el reino de los cielos, o con Satanás y sus demonios en el lago de fuego, que dice la palabra de Dios que es la segunda muerte. ¿Por qué dice la segunda muerte? Porque ahí ya es una separación total del ser humano con Dios. Y por eso se llama la muerte segunda. Entonces, en esta mañana hemos predicado la palabra de Dios. Y termino diciéndole como conclusión que nadie puede decir yo no soy pecador. La Biblia dice que todos somos pecadores. Y sin el perdón de los pecados no hay vida eterna. Para alcanzar el perdón debemos buscar a Dios. Debemos buscar a Dios antes que sea tarde. Yo te digo hoy como pastor, como predicador, búscalo hoy mismo. Si tú quieres reconciliarte, repite conmigo esta oración. Señor Jesús, reconozco que he pecado, que te he ofendido, pero hoy yo me reconcilio contigo. Perdóname, límpiame y inscribe mi nombre en el libro de la vida. Si tú has hecho esta oración, acércate a una iglesia cristocéntrica. Acércate al pastor y dile, yo escuché la radio y yo me reconcilié, pero aquí estoy para que ore por mí. Y el pastor, pues, de buena voluntad, pues va a orar por ti, te va a seguir guiando en los caminos del Señor. Así que ahí esperamos, ¿verdad?, de que tomes a cuenta esta palabra. Vamos a orar para dar por finalizado lo que es este hermoso programa. Padre y buen Dios que estás en los cielos, gracias te doy, Señor, por haberme permitido predicar tu palabra. Te pido, Dios, que alcances almas, Señor, que muchos puedan reconocer, amado Dios, esta palabra. Que te busquen ahorita que hay vida, que hay salud, que hay tiempo, amado Dios, antes de que sea demasiado tarde. Sana al enfermo, Señor, libera al que ha caído en los vicios. Restaura hogares, matrimonios, familias, Señor. Sana a los que están enfermos, amado Dios. Te pido que bendigas a la audiencia, aquellos que nos van a ver ahí por YouTube, por Facebook, Señor, los que han estado a través de la radio, Señor, en el nombre de Jesús. Amén y amén. Dios les bendiga a todos. Excelente día.

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7: Mas no ruego solamente por esto, sino también por los que han de creer en mí por la palabra de ellos, para que todos sean uno, como tú, oh Padre, en mí y yo en ti, que también ellos sean uno en nosotros, para que el mundo crea que tú me enviaste. Juan 17:20-21.

Gloria al Señor. Mis hermanos y amigos, en esta hermosa mañana, Dios bendiga a todos los hermanos y amigos que están en sintonía de la 94.9, como lo es Radio El Buen Pastor. Qué bendición tan grande de que Dios nos haya regalado un nuevo día, y esa bendición tan grande que Dios nos ha dado de podernos movilizar a diferentes lugares de nuestro país El Salvador, a nuestros trabajos, a los estudios. Así que bendiciones a los hermanos y amigos que están en sus negocios aquí en las ciudades de San Francisco, Gotera, en las panaderías, pupuserías, carpinterías, peluquerías. Así que Dios bendiga a los hermanos de la pupusería ahí en la Plaza Cívica, aquí en San Francisco, Gotera, ya que estos hermanos me han abierto las puertas para... Me dice ahí el hermano: hermano, siempre que venga a la radio, a cualquier hora que venga, sea de tarde o de mañana, venga a echarse su desayuno aquí con estas ricas pupusas. Así que gracias, hermano, por esa bendición tan grande. Solamente falta que Dios me pruebe algún comedor ahí, que me diga: hermano, venga a echarse el pollo siempre que venga a la radio. Así que me decía un hermano, hermano, me dice... Me había de invitar a la pupusería. No, es que la invitación solo es para mí, le digo. Que las pupusas son al estilo Will Salgado, le digo. Ya trayendo más gente, creo que me pueden pasar factura, le digo. Así que bendiciones, hermanos, en esta hermosa hora. Bien, ya escuchamos el mensaje ahí de los hermanos de la Directiva de Misiones del Concilio Latinoamericano. Ahora estamos ya en el programa de la Asociación de Pastores de Morazán en esta hermosa hora. Vamos a orar al Señor para entrar en lo que es la meditación de la palabra del Señor en esta hermosa mañana. Oh, buen Dios y Padre de nuestro Señor Jesucristo, te doy la gracia, Dios mío, por permitirme salir al aire en esta hermosa mañana a través de las ondas radiales de la 94.9, como es Radio El Buen Pastor. Así, Dios mío, los hermanos y amigos que nos van a estar visualizando a través de las plataformas de las redes sociales, Señor, que este mensaje sea de bendición para la vida de los hermanos y amigos en esta mañana. Dios mío, te damos gracias. Te pedimos que use mis labios, mi mente y mi corazón para poder predicar tu palabra, Señor Jesús. Amén. Y hermanos y amigos, traemos la lectura de la palabra del Señor en el libro de Mateo 5, versículo 29. Cristo dice en su palabra, así la leemos, honrando al Padre, Hijo y Espíritu Santo: por tanto, si tu ojo derecho te es ocasión de caer, sácalo de ti. Porque dice, es mejor entrar con un solo miembro al reino de los cielos y no que con todo tu cuerpo seas echado al infierno. Gloria al Señor. Vamos en esta hermosa mañana a tocar ese tema de lo que es el infierno. Amados hermanos, en la teología bíblica encontramos el estudio de las 12 doctrinas. Hay algo, amados hermanos, que es reputado o contrarrestado, como lo es el tema del infierno, como lo es el tema del cielo. Son, amados hermanos, enseñanzas que los falsos maestros han querido debatir y anularlos. La palabra, amados hermanos, la palabra infierno viene del lenguaje latín. De ahí viene este lenguaje infierno. La palabra infierno, hermanos, es mencionada por muchas veces en lo que es toda la Biblia, tanto en el Antiguo como en el Nuevo Testamento. Solamente que esta palabra infierno es derivada en cuatro nombres, dependiendo a la traducción. Tenemos la palabra Hades, que es en griego. Infierno en griego es Hades. La palabra Hades en hebreo es Seol. Luego, amados hermanos, en las cuatro partes que estamos diciendo que se divide la palabra infierno, está el Hades, el Seol, está el Gehenna y está la otra palabra que es derivada, Tártaro. Así que bendiciones. En esos cuatro lenguajes se define la palabra infierno.
Por ejemplo, dice el salmista David en el Salmo 9, versículo 17. Todos los hombres malos, dice en una versión, que se olvidan de Dios, serán trasladados al Seol, refiriéndose en el lenguaje latín al infierno que Cristo enseñó. Cuando él dijo que era mejor entrar manco al reino de los cielos que con todo nuestro cuerpo al infierno. Así que damos gracias a mi Dios por el entendimiento y la sabiduría que Dios me ha dado para poder compartir la palabra del Señor con hermanos y amigos. Estas enseñanzas, amados hermanos y amigos, no las he aprendido yo por maestros de instituto bíblico. Esta palabra la he recibido porque Dios ha sido bueno conmigo y me ha dado ese conocimiento, y Él fue el que me llamó a predicar su palabra. Como dijo Pablo, yo no he venido, dijo, a predicar con teología de hombres. No vayan a interpretar mal algunos hermanos y piensen que estoy diciendo que no es correcto estudiar en el bíblico. Como no, es correcto. Si Dios no te ha llamado a hacer este trabajo, tenés que prepararte teológicamente para poder desarrollarte un poco y poder transmitir el evangelio con más excelencia. Tenemos el caso de una de las materias que se miran en el bíblico, como lo es la homilética, que es una materia que ayuda para que usted pueda ubicarse bien cuáles son los versículos que va a utilizar cuando va a predicar con un tema. Aparte de eso está la otra materia que se llama hermenéutica, que esa materia ayuda a que usted pueda interpretar bien la Biblia. Y muchos me preguntan, pero hermano, usted habla de estas materias y estas se enseñan en el bíblico, ¿y cómo es que usted las conoce? Las conozco porque, pues desde un principio, antes de llegar al evangelio, le pedí al Señor que me diera todos estos temas para aprenderlos, cómo poder transmitir el evangelio de Jesucristo a las naciones. De esa forma. Así que entonces estamos en el tema del infierno, ¿verdad? El infierno, amados hermanos y amigos, es un lugar donde van a parar las almas de las personas que no quisieron nada de Dios. Volvemos nuevamente a repetir lo que dijo el salmista David en el Salmo 9, 17. Todos los malos, dice, serán trasladados al Seol, todos los que se olvidaron de Dios. Hay personas que se olvidan de Dios porque tienen muchas riquezas y él piensa que él no necesita de Dios. Usted, amado amigo, por mucha plata que tenga, usted necesita reconocer a Cristo como el Salvador de su vida. Porque si no lo hace, usted tendrá que lamentarse, tendrá que ir a parar al infierno, su alma. Cuando usted muere, su cuerpo ahí queda en un ataúd. A los 2 días o los 3 días lo llevan al cementerio, ese cuerpo se convierte en polvo. Porque Eclesiastés 12, versículo 7 dice, y el polvo vuelva a la tierra como antes era. Así que su cuerpo se convierte en polvo, pero su alma va a un lugar de tormento llamado infierno. El infierno, amados hermanos y amigos, es un lugar de tortura, un lugar de tormento, donde el alma ya llega conscientemente dándose cuenta que para él ya no hay oportunidad y que para él ya no hay salida, porque el pecado ha separado al hombre de Dios. Amigo, piénselo bien usted en esta mañana. Si usted muere en su pecado, la Biblia dice en Romanos 6:23 que la paga del pecado es la muerte. Cuando Romanos 6:23 dice que la paga del pecado es la muerte, no está hablando de esta muerte física,
está hablando de la condenación eterna, porque en Apocalipsis dice que esto significa la muerte segunda. ¿Por qué se le llama la muerte segunda al lugar de tormento? Porque son separados de la mente de Dios. Son separados de la mente de los parientes. Porque imagínense que la Biblia dice que la vida de los cristianos está reservada ahí arriba en el cielo. Allá vamos a vivir todos los cristianos. Esto lo dice Hebreos 13:14. Porque no tenemos aquí ciudadanía permanente, sino que buscamos la porvenir. Allá en 1 de Pedro 1, versículo 4, dice que tenemos una herencia reservada. Allá arriba en los cielos, una herencia inmerecible. No lo merecíamos. Pero Dios, en su gran amor, viendo de que reconocimos el sacrificio que Cristo hizo en la cruz para salvarnos de la muerte de condenación, para salvarnos del pecado, entonces Dios nos va a llevar a ese lugar muy hermoso que Cristo le llamó el paraíso. Así que, amados hermanos, encontramos el testimonio nosotros también en el libro de Lucas 16, versículo 20, donde se habla de la historia de dos hombres, uno llamado Lázaro y el otro llamado el rico. Dice que Lázaro murió y se lo llevaron los ángeles al seno de Abraham. Su cuerpo, quizás, no sabemos, como él era pobre, no sabemos en aquellos tiempos quién lo recogió. Pero que sí, los ángeles se llevaron el alma al seno de Abraham. Y aconteció, dice, que murió también el rico. Su cuerpo del rico quedó siendo velado allí por todos sus grandes archimillonarios, porque era rico, dice la Biblia. Hacía banquetes con esplendidez. Quizás contrataron al mejor cura. Y el sacerdote quizás llegó a decir: don Julano era el que más ayudaba para la feria de San Francisco. Y empezó a tirarle flores, cuando lamentablemente el alma de aquel hombre ya no estaba allí. Lo que estaba allí era el cuerpo en aquel hermoso ataúd. Porque recuérdense que hay ataúdes de lujo que valen sus varios billetes, y hay ataúdes que de 250 que no llevan nada de lujo. Pero lamentablemente el alma de aquella persona, de aquel rico, la Biblia nos narra de que estaba siendo atormentado. Por eso dijo: Padre Abraham, ten misericordia de mí. Y Lázaro, Abraham ligerito le contesta y le dice: hijo, no se puede pasar de aquí para allá ni de allá para acá, hay una cima que lo divide. El pecado, amado amigo, ese te está dividiendo a ti entre Dios. De hecho, que si mueres, no podrás entrar al cielo. Y te voy a poner un ejemplo bien claro. Apocalipsis 22:15 dice que los borrachos, los homicidas, y hace una gran lista, y no van a poder entrar al cielo. ¿Por qué? Porque murieron en su pecado, en su borrachera. Aquí no es como dice la rezadora, que a los 40 días están ahí levantando la cruz poquito a poco. Yo le digo porque yo sé de estas cosas. Yo me crecí en gente que era bien católica. Una vez llego a un rezo donde estaban celebrándole los 40 días a un pariente. Yo no era evangélico en esos tiempos. Y dijeron: ahí viene Julano. Dijeron: pongámoslo, que levante la cruz. ¿Y qué es lo que voy a hacer? Yo le dije: vas a ir levantando la cruz, me dijeron, poco a poco, para que el espíritu de Julano se vaya levantando poco a poco. Y yo les digo: no, hombre, es locura. Les digo: no hago eso. Mire, cuando el ladrón que estaba a la mano derecha le dijo a Cristo: Maestro, acuérdate de mí cuando vengas en tu reino, Cristo le dijo: hoy mismo estarás conmigo en el paraíso. ¿Por qué le dijo así? Porque inmediatamente que el hombre deja de vivir, el soplo de vida sale. Por eso Eclesiastés
12:7 dice, y el polvo vuelva a la tierra como antes era, y el espíritu vuelva a Dios porque él lo dio. Así que, hermanos, bendiciones en esta hermosa hora. Estamos, no se olvide, estamos en el programa de la ejecución de pastores. Vamos a llegar hasta aquí. Hemos estado tocando un breve tema de lo que es el infierno. Si usted quiere preguntar en el Google, es, ¿en cuántas veces se encuentra la palabra infierno? Ahí va a encontrar usted la cantidad de veces. Mire, yo siempre digo, si los hermanos nuevos que están en el Evangelio no aprenden nada, es porque no quieren. Hoy hay una gran tecnología, allí en la tecnología del Google, si usted quiere saber en qué parte se encuentra tal versículo de la Biblia, ahí se lo dice. En el tiempo que yo me crecí no estaba esa tecnología. Todo lo que he aprendido yo, como le digo, no lo he aprendido en el bíblico, sino lo he aprendido a pura lectura bíblica, y son temas que Dios me ha regalado. Así que bendiciones para todos. Vamos a dejar en esta hermosa mañana una alabanza de la agrupación Soldados de Jesucristo con el tema Aquel de Nazaret.

Amén. Gloria al Señor. Bien, hermanos y amigos, hemos escuchado esa bella alabanza de la agrupación Soldados de Jesucristo. Yo creo que en algunos eventos que hemos estado han escuchado esta alabanza en vivo. Así que deben decir a los hermanos de la iglesia Alín en Cacaopera, porque el año pasado pues esta iglesia nos estuvo apoyando con la agrupación. De igual manera, Dios bendiga a la Iglesia de Dios de la Profecía Universal y Colonia del Manquito, donde también nos ha apoyado con lo que es la agrupación Soldados de Jesucristo. También los hermanos de la Iglesia Apóstol Profeta Salvador, allá en esa zona de San Lucas, en los Gramales, también el hermano pastor nos ha apoyado con la agrupación. Así que bendiciones en esta hermosa mañana. No se olvide que estamos en el programa de la Asociación de Pastores de Morazán. Dios bendiga a mi esposa, quien está pendiente de este lindo programa radial. Así que gracias a las oraciones que ustedes hacen por este pastor, y pues a mi esposa también por la comprensión que me tiene, ya que yo estoy al 100% dedicado a la obra del Señor. En reuniones, en todo, a las invitaciones donde me invitan a predicar. El domingo estuve en la iglesia de la profecía en Colonia El Manguito, estuvimos en ayuno y también estuve predicando. Y luego el lunes estuve en Jocoro predicando en un culto evangelístico. Y luego el domingo, si Dios permite, si la trompeta no ha sonado, la muerte no ha venido por mí, estaré en la iglesia Príncipe de Paz del Concilio predicando también en la tarde. Así que Dios bendiga a los hermanos que me abren puertas para salir a predicar a sus lugares. De hecho, que a la iglesia donde voy son iglesias que, como dicen, que están viviendo el evangelio de la santidad. En iglesias medias mundanas nunca me van a invitar, porque les voy a perturbar ahí a sus miembros, que tienen todos, como dicen, más mundanos que cristianos. Pero bien, aquí cada quien va a entregar cuenta según lo que haya hecho mientras estuvo en la carne. Así que bendiciones a la vida de mi hermano Carlos Romero como presidente de la Asociación de Pastores, esperando que su esposita pues esté restaurando, ya que luego la hermana fue intervenida quirúrgicamente. Y gracias a los compañeros pastores que estuvimos orando por la esposa de mi hermano Carlos Romero, igual a mi hermano Joelito Sánchez, esperando que allá en Nueva York su esposita se encuentre bien. También estuvimos orando en el lugar de él, con él, y pues su esposita por ahorita, gracias al Señor, vemos que está con todo, ahí atendiendo a lo que es el siervo del Señor. Así que Dios bendiga a aquellas esposas que atienden bien a sus esposos. Es un privilegio que una mujer, una dama, sea esposa de un siervo del Señor, de aquellos siervos para que en realidad estamos luchando para mantener lo que es la sana doctrina del Evangelio. Recordándonos lo que la Biblia dice en Hebreos 12:14, seguir la paz con todos y la santidad. Si no hay paz y no hay santidad, no entraremos al reino de los cielos. Eso lo debemos de saber todos. Así que bendiciones también a la vida de mi hermano Alfredo Álvarez, conocido como El Comando. Así que bendiciones, hermano, para usted y su esposa, y la iglesia que Dios le permite pastorear aquí en Colonia La Brígida. Dios bendiga la vida de mi hermano Carlitos Flores también, aquí en San Francisco Gotera. Esta semana que pasó nos tocaba la reunión, pero debido a una situación no se pudo hacer, así que se ha quedado para este viernes, si así lo permite el Señor, si no hay algún otro inconveniente. Así que bendiciones a toda la audiencia de la 94.9 de la Radio El Buen Pastor, a hermanos y amigos que ofrendaron para esta radiotón, y si hay alguno que se ha quedado todavía, pues queremos decirle que se acerque. El dinero que se ocupa para que haya cafecito, para que haya cremora, porque siempre que he venido me han dicho, hermano, hoy no hay para la cremora, solo el cafecito negro. Y a mí me gusta tomar café listo, pero con cremora. Así que su ofrenda es de mucha bendición para que los hermanos también atiendan bien a los predicadores. Así que bendiciones la vida a mi hermano Marvin Salgado, también a su esposita, allá a la iglesia que Dios le permite pastorear, la iglesia Cristo Te Llama en el Rodeo San Francisquito. La vida a mi hermano Milton también ahí en Colonia La Brígida. Bendiciones, hermano, que el Señor me lo bendiga, sigamos adelante. La vida a mi hermano Lionel Flores también,
que el Señor me lo bendiga. Este hermano está en el desvío Los Mangos, así que cuando usted quiera ir a ese lugar, solo dígale al motorista o al cobrador, me voy a quedar en el desvío Los Mangos. No le vaya, pues a ese templo está adelantito el desvío Los Mangos. No le vaya a decir al cobrador, cree que me deja arriba el mango, porque el motorista le va a decir que no tiene lugar para subirlo al palo de mango. Así que adelantito del desvío, dile. Así que bendiciones en esta hermosa hora a los hermanos y amigos en Delicias de Concepción y en todo el departamento del Morazán, El Salvador, y allá en el extranjero. Dios bendiga la vida de mi hermano Carlos Bernabé también, que se pone pendiente de los programas de Radio El Buen Pastor. En esta hermosa hora queremos escuchar también una bella alabanza del cantautor y predicador y evangelista y maestro del bíblico, al hermano Alfredo Álvarez, con una bella alabanza.

0: Son las 10 y 28 minutos.
1: Amigos y amigos, escuchamos ahí esa bella alabanza del hermano Alfredo Álvarez. Así que recuérdese que el hermano Alfredo Álvarez también está disponible. Usted lo quiere invitar a predicar, está disponible. Bien, queremos anunciarle a los hermanos y amigos de allá del caserío El Zapotal de Huateca, que el día 29 de julio, si Cristo no ha venido, los hermanos de la Directiva de Misiones del Concilio estarán haciendo un evangelismo en ese lugar donde los hermanos están levantando obra. Así que bendiciones para los hermanos y amigos en el caserío El Zapotal. Y anunciarles también a los hermanos de aquí de San Francisco Botera, al hermano ahí, el hermano Rubén Saravia de la Iglesia Apóstol Profeta de Salvador, que el día 29 de julio, si Cristo no ha venido, estaremos a eso de las 4 de la tarde, una tarde evangelística en ese hermoso lugar. Claro, su servidor va a llegar temprano porque vamos a llegar con el equipo sonido. Esperamos ahí que el hermano Rubén Saravia nos ayude ahí con el hermano, con el técnico ahí, para que nos baje la corriente para poder instalar lo que es el equipo sonido. Así que bendiciones en esta hermosa mañana a los hermanos, la familia Vázquez en Estados Unidos, a todos los hermanos y amigos en el extranjero, en diferentes departamentos aquí en nuestro país, El Salvador, que nos estuvieron escuchando. Estuvimos tocando el tema del infierno, donde van a parar las almas de las personas que se olvidan de Dios, según lo que dice el salmista David en el Salmo 9:17. Así que no se olvide que usted tiene que morirse un día y que tiene que entregar cuentas según lo que haya hecho mientras estuvo en la carne. Y recuérdese que el infierno es un lugar de tormento. Bendiciones para todos. Que Dios me los bendiga. Será hasta la próxima, si así el Señor lo permite. Bendiciones. Dios me los bendiga. Amén.

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0: Muy bien, qué hermoso tema escuchábamos. Qué tema, tan maravilloso el tema. Una llega podrida en la voz de hermano Nicolás Pereira. Saludos para toda su familia. Hasta en las Guaras, allá en Cacao Pera. Así que tú puedes llamarnos o mandar su mensaje para que podamos complacerle. Estamos después de lo que son alabanzas variadas y eso de las 11. También su programa Una Fuente en el Desierto.
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0: Saludos a usted que ya pronto está preparando ya el almuerzo. Usted que también ya desayunó algo tarde ahí, ¿verdad? Saludos también para usted. Usted que está trabajando en los talleres, en la construcción.
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0: Saludos para nuestro pastor William Munguía. Y toda su familia, nuestra pastora Gilma también de Munguía, allá en Yolo y King.
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0: celestial. Nuestro pastor general, mi hermano Joel Sánchez, hasta Nueva York.
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0: Seguimos complaciendo con el tema Tú no eres juez, con el grupo Acción de Gracias. El tema Nada es eterno y el tema Volverá.

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1: Dios bendiga a todos, simpatizantes, hermanos y amigos. Este es su servidor, hermano Marino. Les saludamos a todos los oyentes del Buen Pastor. Que la pasen bien, no le cambie, que hay más bendición. Este es su servidor, hermano Marino, y que Dios le bendiga. Gracias por todo.
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4: Estamos muy contentos de estar con ustedes una vez más para poder, hermanos, siempre glorificar el nombre del Señor. Alto privilegio estar entre ministros del Señor. Como decía el hermano el día de ayer, me siento nervioso en medio de tanto predicador. Dios bendiga a nuestro hermano ministro, ¿verdad?, de la palabra y de la acción, del concilio, de cómo le llamamos, hermano, de la denominación y tantas cosas, pero es la iglesia de Dios. Dios bendiga al pastor Darío, que me acompaña esta vez, el hermano Cristian también, pastor en la bicicleta, mi esposa, mis hijos y algunos hermanos más también de la iglesia, tienen tres bicicletas, que el Señor ha concedido que nos acompañen este día. ¡Amén! Creo que hay amigos entre nosotros, y si no lo hay, pues es bueno que traiga uno cuando venga usted al culto siempre. Alguien dijo, es que la gente está bien dura, pastor. Lo que no dicen es que no se habla con el vecino. Nunca lo vas a traer a la iglesia, si tienes 2 años, 3 años, 4 años, que no le pagan los 1,000 pesos que te prestó. Y estamos dejando un testimonio malo, por eso no nos quieren acompañar a los cultos. Bueno, voy a predicar después, ahorita que estaba saludando. Dios bendiga al pastor Hugo, a toda su familia, a que se me hizo Lucas. Ya se fue. A Lucas, un joven que conocimos allá en Resiliencia de Verdad, que nos han apoyado siempre con el sonido, con la música, y es un muchacho muy, muy dinámico. Y le digo yo al pastor, hay que mantenerlo ahí, el pájaro alineado, quemando gasolina, pero es Cristo. Porque a los jóvenes, al estar así medio desvalidosos, con el celular entero, se van para otro lado. Amén. Entonces, Lucas, adelante, ¿verdad? El legado del papá está esperando. Gloria al Señor. Vamos a la carta que Pablo escribiera a los filipenses. Un hombre encarcelado, apartándose de la iglesia, dando direcciones para poder continuar. Ahora tiene una palabra para nosotros esta noche. Carta a los filipenses. Capítulo 3, vamos a leer solamente el verso 12, 13 y 14. Yo siempre digo, si me paso leyendo, no se enoje, la Biblia es mía. Andar con cosas prestadas, que a veces se las quitan a uno, no las puede usar mucho, pero lo suyo gasta. Filipenses, capítulo 3, versículo 12, 13 y 14. ¿Lo tenemos? La palabra se lee para la honra y la gloria de Dios el Padre y de Jesucristo su Hijo y de su Espíritu Santo. No que lo haya alcanzado ya, ni que ya sea perfecto, sino que prosigo por ver si logro asir. La palabra asir ahí quiere decir tomar, agarrar. Amén. Aquello para lo que fui asido, o tomado, o agarrado por Cristo Jesús. Hermano, yo mismo no pretendo haberlo ya alcanzado, Pero una cosa hago, olvidando ciertamente lo que queda atrás y extendiéndome a lo que está adelante, prosigo a la meta, al premio del supremo llamamiento de Dios en Cristo Jesús. Y habíamos orado, diga gloria a Dios en tantos. Aleluya. Yo tengo esa costumbre y casi siempre digo, diga gloria a Dios sentándose. Ya cuando uno pasa de los 40, hermano, que eso de sentarse y pararse de una sola quejadera. Entonces mejor, gloria a Dios, y dejemos. Y ahí no venimos a quejar, venimos a adorar. ¿Cuántos alaban al Señor? Amén, hermano. A su nombre sea la gloria. Decimos gloria a Dios. Lo que frena la perseverancia. Amén. Lo que frena la perseverancia. Néstor, Dios te bendiga. Gloria al Señor. ¿Qué tal si voltea a ver su lado y dígale cómo estamos en perseverancia? Pregúntele, en confianza, dígale, cuéntame. ¿Estás estancado, vas de retroceso o estás avanzando? Son tres estaciones en la playa. O para adelante, o estancado, o de regreso. Alabe a Dios, hijo. Esto de perseverar, nada así como quien dice fácil. Solo basta leer estos versículos para darnos cuenta que la perseverancia no es así como se dice allá en El Salvador, pan comido o viaje de algo. La perseverancia es algo complicado. ¿Amén? Y esa palabra perseverar tiene mucho significado, pero todo significa avance. Todo significa para adelante. Alabe a Dios. Los creyentes fuimos creados como el avión. Los aviones no tienen retroceso. ¿Sabía usted que los aviones no tienen retroceso? Para retroceder tienen que engancharlos a una máquina y empujar. Nosotros ni enganchados para nada. Alabe a Dios y pueblo. Porque estamos llamados a seguir hacia adelante. Amén. Para que tenga una pequeña idea de lo que significa perseverar. Fácilmente es entrar en un río con turbulentas aguas y avanzar a favor de la corriente. No te cansas. A favor de la corriente puedes ponerte hasta boca arriba y dejar que te lleve. Muy fácil perseverar cuesta abajo. Pero perseverar aquí no significa ir con la corriente a favor, sino en contra. Entrar en un río con turbulentas aguas, poner el pecho y avanzar contra esa corriente no es lo mismo que avanzar a favor de él. Dar un paso contra la corriente ya es victoria. Amén. Y eso es lo que se llama perseverar. Si usted en la vida cristiana no siente nada, un problema, no siente un obstáculo, no siente que hay una lucha, una prueba, una dificultad, averigüe en qué evangelio está, porque el evangelio de la Biblia es un evangelio de obstáculos. En el mundo tendréis aflicciones, dijo el Señor. Pero confiad, no he vencido al mundo. Y ahí viene la palabra, en Cristo somos más que vencedores. ¿Cuántos somos vencedores en Cristo Jesús? A su nombre sea la gloria. Ahora tenemos al apóstol Pablo dando recomendaciones para la perseverancia de la iglesia en Filipo. La iglesia de Filipo, una iglesia humilde, una iglesia pequeña relativamente en número, pero muy capacitada con el sentir de Cristo en la perseverancia. Esta gente agarró en serio el sentir de Cristo. Y Pablo se los explicó claramente y le dijo que había que bajarse, ser humilde para que el Señor los levantara. Y esta iglesia que perseveró contra viento y marea, A esa iglesia es que Pablo le dice: sacasteis fuerza de flaqueza. Amén. Cuando usted lee la carta a los corintios, se da cuenta que Pablo le dice: los filipenses que sacan fuerza de flaqueza, que no se quedan por nada. Una iglesia que nació bajo el martirio, bajo el sacrificio, el resultado de una gran apaleada de los apóstoles, en una gran carcelada, por el resultado de la conversión de una mujer adivina. Y después de esto, Dios llevó para bien esa carcelada, porque ahí a medianoche se convirtió el carcelero y toda su familia. Y así fue como esta iglesia fue naciendo y prosperando en la casa de la hermana Lidia, la primera mujer europea que aceptó a Cristo Jesús en el río donde los discípulos iban a orar. Ahí nació la iglesia de Filipo. Una iglesia pequeña, una iglesia que no era grande, porque es preferible caminar con 15 y 20 hermanos que sepan para dónde van, que con 30.000 luciados que no saben qué hacen. ¿Cuántos alaban al Señor? Pablo no estaba interesado en grandes, megas iglesias. Estaba interesado en que aquellos que conocían el Evangelio lo conocieran a la profundidad y caminaran en voluntad de Dios. A su nombre sea la gloria. Decimos amén. Ahora Pablo está diciendo que él no se cree perfecto. Le dice a la iglesia, una iglesia que poco le faltaba la perfección, le dice: yo no soy perfecto, ni me considero perfecto. No que ya lo haya logrado todo, pero una cosa estoy haciendo. Y esto es muy bonito para perseverar. Olvidar lo que queda atrás. ¿Sabe por qué nosotros no avanzamos? ¿Sabe cuál fue el problema de Israel para que Israel fracasara en el desierto? ¿Quién me puede decir rápido? Le voy a regalar el mensaje. ¿Cuál fue el fracaso de Israel? Que Israel salió de Egipto, pero Egipto no salió de su corazón. ¿Sí o no? Israel salió de Egipto, pero Egipto no salió de Israel. Y iban por el desierto pensando en volver a donde me medio problema volvamos. Nomás tenía el faraón, volvamos. Nomás tenían hambre, volvamos. Es que allá había melones, puerros, pepinos, zanahorias, remolachas, y papas, y cardenales, y obispos, y todo había. Volvámonos. Solo era volvamos. ¿Por qué? Porque su corazón estaba en él. Si usted va para el cielo con un corazón puesto en el mundo, usted no va para ningún lado más que para donde va el mundo. Aquí no se trata de perseverar como el murciélago, cabeza abajo. Que el murciélago está equivocado, piensa que el cielo es allá porque él está cabeza abajo. Pero si usted le pregunta a un águila dónde es el cielo, el águila dice que es allá y se remonta porque es para arriba. Hasta un coro lo dice, subiendo y no bajando. ¿Cuántos alabamos al Señor? Olvidando ciertamente lo que queda atrás y avanzando a lo que está por delante. Y alaba. Por eso cuando le escribe el autor a los Hebreos en el capítulo 12, dice que teniendo nosotros en el alrededor nuestro tan grande nube de testigos, que son todos los del capítulo 11, alguien dice: el testigo mío, mi vecino, no está más perdido que vos, ¿qué testigo vas a ser? Está hablando de los del capítulo 11. Tenemos esa gran nube de testigos que sí se puede ser triunfador, que sí se puede perseverar, que sí se puede llegar a la victoria. Cuando alaban al Señor, porque sin fe es imposible agradar a Dios. Dele fuerte gloria a Dios, iglesia. Despojémonos del peso y del pecado que nos asedia, para que corramos con paciencia la carrera que tenemos para atrás. Ah, no, qué bueno que leyó. La carrera que tenemos por delante, ¿para dónde está corriendo usted? Viene Navidad, corre para la noche. Viene Semana Santa, corre para la noche de pecado. Aleluya. Viene la fiesta del machito allá, también de rojo. y la gente sigue ahorita, y ahorita nomás llega del punto y va a ver el partido y se pone ese lejos. Y con el número 10, igualado. ¿Cuántos alaban al Señor? Corramos con paciencia la carrera que tenemos por delante, pero tenemos que estar viendo para atrás para avanzar. No, dice, puesto los ojos en Jesús, el autor y consumador de la fe. ¿A dónde vamos a poner los ojos? En Jesús. Hálleme una parte donde Jesús se echó para atrás, donde él dijo, hasta aquí nomás, no, me voy. Hay que se salven, bueno, pero yo ya me muero. En cierta ocasión dijo él, nada más, Padre, si es posible, se lo voy a decir en español, podemos evitar este trago. Puedo salvar a esta gente sin pasar por todo lo que me espera adelante hasta la cruz. ¿Será que hay otra manera de salvarlos? Porque él dijo, mi alma está castigada hasta la muerte. Era ser humano, era hombre como usted, como yo. ¿Me está escuchando? Carne y hueso, con las mismas emociones, a la diferencia que él nos pecó. ¿Cuántos alaban al Señor? Pero dijo, no vengo a hacer mi voluntad, sino la tuya, Padre. Eso es perseverancia. ¿Cuántos dicen amén? Entonces hay que poner los ojos en él. ¿Amén? Y eso es lo que Pablo está diciendo. Prosigo hacia adelante. Yo quiero ver si logro así agarrarme de aquel que me agarró. Quiero entender para qué me agarró. Yo quiero llegar hasta la meta. ¿Cuántos alaban al Señor? Por eso le dije, prosigo a la meta, al premio del supremo llamamiento de Dios en Cristo Jesús. Todos los que corren en el estadio, todos a la verdad corren, pero uno solo se lleva el premio. Y luego dijo Pablo, corred de tal manera que no tengáis. Y el que lo tiene es el que corre para adelante, el que no hace trampa, el que corre legítimamente. Cuando alaba al Señor, para no alargarme como anoche, sino un poquito más, voy a ir avanzando ya con esto. ¿Sabía usted que muchas veces nos preguntamos, ¿por qué será que el hermano fulano no perseveró? ¿Por qué será que la hermana fulana no permaneció con nosotros? ¿Ya se ha preguntado? ¿Usted conoce a esa gente que le montan, si se pudiera hablar la palabra así, o le ponen, o le escriben 10 disciplinas en el año? Porque nomás se reconcilia y terminando de firmar la disciplina, bueno, está descarriado. ¿Usted conoce a esa gente? Que son peor que el yoyo, pasan más patinando abajo que los Jesús. ¿Cuántos conocen el yoyo? ¿Se usa aquí? Ah, bueno. Así le dicen a la mierda, lo que andan en el yoyo. Pero lo que le quiero decir es, nos preguntamos, ¿por qué le duele la fama? No permanece. ¿Por qué es que no puede pararse? ¿Por qué es que no se queda en la iglesia? Y podemos tener alguna respuesta. Y es que aparte de lo que no era de nosotros, indiscutiblemente no puede permanecer con nosotros. ¿Amén? Hay gente que se va de la iglesia y nunca se va por arruinar. Se va por otro arruinar. ¿Se lo explico? El muy infeliz se va echándole la culpa a otro. No es él el arruinado. Es que yo me salí por fulano. Es que yo no había nacido el pastor Hugo, que dijo esto en el culto. No, es que él ni Dios, yo por eso me salí. Porque ahí no hay amor. Hay gente que anda buscando amor y no lo conoces cuando lo vas allá, si no lo conoces. Lo puedes encontrar, pero no lo conoces. ¿Acaso Dios mandó que buscaras amor? No, Dios mandó que dieras amor. Dios dijo, que te amen todos, los dijo, amados los unos a los otros. Pero la gente deja de perseverar por cualquier tontería. Alabe al Señor si puede. Entonces, no eran de nosotros. ¿Cuándo dice? Salieron de nosotros. Porque no eran de nosotros. Porque si hubiesen sido de nosotros, en las buenas y en las malas, en las oscuras o en las claras, en las amargas o en las dulces, hubieran permanecido con nosotros. Esa es perseverancia. ¿Cuántos alaban al Señor en esta hora? A su nombre. Aparte de eso,
5: también están los que edificaron en la arena. Indiscutiblemente no pueden permanecer. Nomás viene el viento, pega el río, sopla con fuerza ahí. Se descargó el hermano. 15 días faltan todavía para las parrandas de Navidad y ya se está descargadito ahí. Sí, ya anda con la tacita colgada por si sale la Coca-Cola amarga por ahí. ¿Cuántos alaban al Señor? Amén. Pero aparte de eso, de que no eran de nosotros o que edificaron sobre la arena, hermano, hay muchas otras cosas más que frenan la perseverancia. Y por ahí es donde me quiero ir acercando. El creyente debe de estar decidido. Amén. ¿Usted se acuerda de que se paró? Maestro, te seguiré donde quiera que vaya. Jesús le dijo: mira, los zorros tienen guarida, no sabe del cielo unido. El Hijo del Hombre no tiene donde recostar sus cabezas. Por si era como la edad que buscaba, conmigo no la tenía. Ah, no, yo pensé que era hotel de primera clase. Yo pensé que era hotel de cinco estrellas. Yo invité a un predicador en Estados Unidos porque yo lo oí. Hay gente que no, usted no se confía en lo que dice esa gente mentira. Ellos hacen otra cosa de lo que dicen. Yo lo escuché en un culto que dijo que era un hombre de fe, que servía por fe. Pero no terminó la palabra, era profecía. Y cuando yo le invité a predicar, como él habló de fe, si uno está consciente que uno tiene que hacer todo lo que se pueda para hacer una actividad. Y yo dije: bueno, me voy a llamar, me llamo. Y me dijo: ¿de cuánto estamos hablando, varón? Entonces, me dijo: yo necesito, me dijo, vuelo de la clase para mí, para mi esposa y mis dos hijos. Y me dijo: no, espérate, que esto no es conjunto. Esto no es rondalla, esto no es orquesta. No le haces así, si querés traer toda la iglesia, pero te estoy invitando a ti a predicar. Necesito un hotel 5 estrellas. De eso no te preocupes, me dijo. Que en el hotel que yo duermo muchas veces se sienta toda la vida. Dormimos a los rafas, al aire libre, a la orilla de las carreteras, donde nos toca la vida y dormimos. Porque la gente quiere sentir incomodidad. Amén. Muchos quieren servir al Señor, pero siempre buscan una trabita, cómo no avanzar, pero quieren ser justificados. El otro quería entrar a la paz, de ir a perseverar. ¿Y quién sabe cuándo iba a lograr el que está calamarca? Si lo más seguro es que se muere el hijo que lo está cuidando. Y ese viejito no se va a morir. No le digo al Señor, vámonos ya, y deja que los muertos se ocupen de los muertos. No le está prohibiendo el Señor a los muchachos enterrar a su papá. Le está diciendo que los muertos en pecado, que no quieren seguirlo a él, se queden cuidando al que se va a morir. Pero que él puede seguir para allá con él. De todos modos, te van a avisar, voy a ir a jugar chance que venga al entierro. Y Jesús llegaba a una vela y la vela se acababa. ¿Sí o no? Y aunque ya lo hubieran enterrado, lo sacaba. Porque con Cristo hay vida. Entonces, siempre se va buscando la comodidad. Nomás llega el problemita. ¿Sabe usted cuál es el origen de una alabanza? No sé si por acá la canta, ¿verdad? He decidido seguir a... He decidido... Vaya, ahí nomás, es que canta lo que ¿ya la han oído? ¿Usted sabe cuál es el origen? ¿Usted cree que esa alabanza salió de un aragán acostado en una cama mirando TikTok? ¿Usted cree que miró a alguien que estaba sobre el dedo? Hay gente que está dormido. Alabia a Dios. No. Esa alabanza nació en un momento de sacrificio, de martirio, de aflicción, en un momento donde la aldea fue tomada por gente rebelde, mala, perversa, grandes criminales a sueldo, agarraron a los hermanitos y empezaron a torturarlos y le decían: ustedes pueden seguir viviendo aquí si llegan a Cristo. Y ellos, hermanos, los hermanitos, con sus hijos, con sus niños, con todo, agarró la maletita de ropita, se le echó al hombro, salió abandonando todo lo que tenía, sus animalitos, sus casitas, su propiedad, todo, todo, todo, salieron caminando.

no vuelvo atrás, no vuelvo atrás. Usted que solo le dice que si no se vuelve, se le van a hacer, no sé qué le van a dejar. Una vez le dijeron a alguien, te quedas sin herencia. Dijo, mi mejor herencia se llama Cristo ahora. La herencia de nosotros es inaccesible e incontaminada, creada por Dios en los cielos. ¿Cuántos alaban al Señor en esta hora? Amén. Somos llamados a la perseverancia. Amén. Somos llamados a no detenernos ni retroceder por nada. ¿Me escuchó, hermano? Nada de lo que quedó atrás puede motivarnos de desistir, a avanzar hacia la meta y hacia el tren. Nada, nada. El apóstol Pablo, cuando escribe a Timoteo, le dice que todo lo que él era antes y lo que él consideraba de valor, lo dejó. El verso original, 1909, todavía dice que como en tiempo. No sé si alguien ha leído eso. Ya, Reina Valera, 1960, que ya va más suavecita. Ya no digamos la nueva versión internacional que se hacía en el barato. Usted usa ese tipo de Biblia, usted va a terminar más perdido que el demonio. Biblia actualizada, Biblia donde la palabra pecado, donde el infierno grueso, como los testigos de Jehová lo han borrado, para que no sea ofensivo. Donde ya no se habla de para ti, para los que creó Dios, sino que Dios creó la humanidad. Para no ofender, por si acaso, aquel hombre que siente una mujer adentro. Y que aquella mujer que siente un hombre adentro, porque ahora tenga cuidado, hay hombres como varios y mujeres como próstata. No sé si entendió lo que dijo. ¿Cuántos alaban al Señor? Entonces hay Biblia para no ofender a esa gente. Amén. A su nombre. No podemos dejar de caminar el premio por nada. No podemos volver a recoger las cosas que botamos. La palabra del Señor dice que si construimos lo que un día destruimos, volvemos a construir, transgresores somos. Y no podemos volver a recoger lo que botamos. Los pecados del creyente fueron tan separados que en el Salmo 103 que leyeron este hermanito gordito, viene a la libertad. Sigue leyendo usted el Salmo 103 y usted se va a dar cuenta que Dios no ha hecho con nosotros conforme a nuestros pecados. No nos ha pagado conforme a nuestra rebelión, sino que como está lejos el oriente del occidente, hizo alejar de nosotros nuestra maldad. Dice que quitó nuestros pecados y nos echó en el fondo del mar y no se acordará más de él. Y usted va a agarrar un equipo de buzo, una careta, un chingo de aire, y se va a meter al fondo del mar a buscar esa condición. No, Señor. Usted y yo tenemos que tener puesta la mirada en Jesús. Esto es para arriba, esto es para adelante, esto es en avance. ¿Cuánto alabamos al Señor? Si tiene un gloria a Dios, déselo al Señor. A su nombre. Hay que seguir adelante. Y voy a leerle los versos anteriores al verso 2. Porque sin el antetexto, no entenderemos el texto para predicar el contexto. Y todo va a ser un pretexto. Entonces, mejor hay que hacer. Verso 2 al 11. Porque leímos el 12, 13 y 14. Hay que llegar ahí al 11 de la iglesia. ¡Guardado de los peces! Ah. No son de los cuatro patas. Son perros que andan con saco y corbata. Salió bien. Guardados de los perros. Lo siento mucho, así está escrito, yo solo leo. Guardados de los malos obreros, que son los mismos perros. Guardados de los mutiladores del cuerpo, que son los mismos dobles. Porque nosotros somos la circuncisión
los que en espíritu servimos a Dios y nos gloriamos en Cristo. Amén. Nos gloriamos en Cristo Jesús, no teniendo confianza en la carne. Aunque yo tengo también de qué confiar en la carne, dijo Pablo. Si alguno piensa que tiene que confiar en la carne, yo más. Y oiga, circuncidado al octavo día, del linaje de Israel, de la tribu de Benjamín, hebreo de hebreo. Cuando ya hay un pajo de locos diciendo que son judíos. Y no lo son. Simplemente se han inventado andar una charolita aquí arriba que le llaman la kipá. Se han inventado tener candelabros en los altares, un mantito de azul y blanco ahí y azul y rayo. Los lunáticos. Aunque tengo de qué confiar en la carne, aleluya. Si alguno piensa que puede confiar en la carne, yo más circuncidado al octavo día, del linaje de Israel, de la tribu de David, hebreo de hebreo, de la tribu de Benjamín, perdón, hebreo de hebreo, en cuanto a la ley, fariseo, y en cuanto a ser el perseguidor de la iglesia, y en, dice acá, y en cuanto a la justicia que es por la ley, irreprensible. Pablo no tenía cola que le pisara. De eso se gloriaba. ¿Me está escuchando? Pero dice ahora el verso 7. Pero cuántas cosas eran para mí ganancia, las he estimado como pérdida por amor de Cristo. Ciertamente aún estimo todas las cosas como pérdida por la excelencia del conocimiento de Cristo Jesús mi Señor, por amor del cual lo he perdido todo y lo tengo por basura para ganar a Cristo. Y ser hallado en él, no teniendo mi propia justicia que es por la ley, sino la que es por la fe de Cristo. La justicia que es de Dios por la fe, a fin de conocerle el poder de su resurrección y la participación de sus padecimientos, llegando a ser semejante a él en su muerte, si de alguna manera llegase a la resurrección de entre los muertos. ¿Cuál es la meta de Pablo? Y ahí es donde entra el versículo que dice: no pretendo ya haberlo logrado todo, pero una cosa estoy haciendo. Yo estoy caminando hacia adelante, yo estoy avanzando hacia adelante, un paso a la vez, pero para adelante. ¿Cuántos alabamos al Señor en esta hora? ¿Cuántos decimos gloria a Dios en esta hora? Hay que caminar hacia la mañana. ¿Cuántos han oído la historia de Sodoma y Gomorra? Pues yo no le quiero hablar de Sodoma y Gomorra, sino del que salió de Sodoma y Gomorra, de Lot, de su esposa y de sus hijas. Primero, que no quería Lot salir de la ciudad. La Biblia lo dice claro, que toda la noche estuvieron los ángeles con Lot, lo enviaron todavía que fuera a buscar a algunos parientes, amigos que quisieran salvarse, nadie quiso. Ni siquiera los interesados en la cita. Hay gente que por interés de una cipota, como decimos nosotros, como dicen ustedes, una piba, por interés de una muchacha, se hace su mareado, su sorpresa en la iglesia, mientras se la arrastra y se la lleva, porque lo más seguro es que se la va a llevar. Porque la joven de ahora se va a utilizar. El mundano se le acerca y dice: hola, mamacita, que no sé qué. Si vas a la iglesia, sí. Y ahí viene el sinvergüenza. No estoy profetizando, solo estoy diciendo lo que pasa. Este hombre salió a buscar interesados en salvarse. Halló a los dos novios que tenían sus hijas. Por supuesto, no eran buenas piezas, eran pedazos de familia. Y les dijo: muchachos, ustedes son los novios de mis hijas. Si las quieren, ya mañana se las doy, pero vámonos, porque para Lot el mundo era el que se estaba viendo, no solo era su mundo. Vámonos, ayúdenme a poder seguir expropiando gente, porque solo nosotros vamos a quedar. ¿Cree que eso ni por mujer quisieron cagar? ¿No quisieron? El hombre decepcionado, tal vez en la mañana alguien aparece, no, y no quería salir hasta que los ángeles lo agarraron. ¿Lo pusieron afuera, sí o no? Ah, bueno, lo pusieron fuera de la puerta de la ciudad. Y le dijeron: levanta la cabeza. Y el cabezón, desde el cabezón, lo puse. Levanta la cabeza, mira para el frente. Miró el camino, como esa vereda que tienen aquí, ¿verdad? Que son así, polvosas.
Mira, mira, allá, sí. Allá en aquel cerro hay una ciudad que se llama Soba. Mientras tú no llegues ahí, nosotros no podemos hacer nada aquí. Así que mira, oí bien, oiga bien, el mensaje era para los cuatro. Oiga bien, caminen sin parar en toda esa llanura. No se detengan por nada y no miren atrás hasta que lleguen a la ciudad de Jesús. ¿Era el mensaje claro, sí o no? Lot lo entendió. Y Lot empezó a caminar, pero la señora empezó a recordar que no llevaba las uñas cortizas. Que se le quedó la caja de pintura cherewinwinca. Que se le quedaron, hermanos, las pantaletas esas, hermanos, coquetas, que se le quedaron los zapatos de tacón, que se le quedaron todas las prendas, los anillos, los aretes, que se le quedaron los pintalabios, que se le quedaron los tintes de pelo. Todo iba pensando lo que se le había quedado, la ganancia, la riqueza y todo lo que había amontonado. Y ella va de edad, viejo, y tú crees todo lo que te dicen. Yo no creo que eso sea cierto, viejo, pero cada rato la voz iba viendo más lejos y la cita, papi, mi mami se va quedando. Bueno, dijeron que no paré. Ni por mi mami, ni por esa vida. Me dijeron que tengo que llegar allá y el que llegue allá que se va a salvar. ¿Y qué voy a hacer yo peleando con esa señora? La vamos a quitar todo. Démosle, démosle, mija. ¿Usted cree que yo se fue yo? Y no es porque no la amaba. Pero ¿de qué te sirve llamar a un diablo para dos horas y después quemar la cama? Déjame bien, por favor. ¿Ah? Ay, hermano, ¿qué le pasó, hermano, por vídeo? Este hermano, yo a mi esposa la veo bien fría, hermano. Y hace poco estamos con el esposo de la mamá. ¿Cómo no va a estar frío? ¿Ah? Y por eso te vas a ir al barranco, porque ese demonio no quiere caminar. Ay, pero la hermana, yo como yo veo a mi esposo, cuidado, yo ya no voy tampoco, lo que está buscando es la chaca también. Pero cuando se trata de perseverar, ni mamá, ni papá, ni la abuela, ni tatarabuela, ni nadie te puede apartar del amor de Dios, que es el Cristo Jesús, cuando alaban al Señor en esta hora. Y ese hombre, hermano, la sierra, papi, papi, mi mami, se queda, papi. Dele, dele, dele, vieja. No, ya no lo llevo. La vieja se quedó parada. Oh, ¿para dónde? No, no sé, pero mi mamá, ay, linda que la cama y entrenando la estaba. Y acababa de sacar el juego de salas, todos los sofás, allá, los sillones esos de Aragán. No llevo nada. Pablo dijo, sin duda, nada trajimos a este mundo, nada sacaré de este mundo. Vámonos con Cristo, hermano. Quitemos la mirada de las cosas terrenales y enfocarnos en las cosas espirituales cuando nos alabamos al Señor, porque si hemos resucitado con Cristo, tenemos que ver las cosas de arriba, donde está Cristo sentado a la diestra de Dios. Cuando dice gloria a Dios, es que estaba. Amén. La señora se convirtió que está casada. Y una sal que no sirve, porque dice, léale en el capítulo 19 de Génesis, así está hasta el día de hoy. Ni la burra de la cara a nadie. Pues sí, las alas animales, todos los animales comen sal. Tanta vaca, cabra, montés, burra, montés, camello. Ya se la habían acabado. Pero ni para eso sirvió la vida. Porque cuando la sal pierde el sabor, solo queda la cestateada. Usted oyó hablar de los 12 espías que Moisés mandó a la tierra de Canaán. ¿Se acuerdan? A las 6 de la mañana salieron, a las 8 de la mañana estaban los primeros 10 de regreso. ¿Ya vinieron ustedes? No, pero no vinieron. ¿Y que no los mandamos a espiar la tierra? Sí, pero ahí hay unos gigantes que miden 6 metros. Tienen 6 dedos a contar dedos de gigantes de cuerpo. ¿Le dijeron que fueran a contarle los dedos a los gigantes? No. Que fueran a estudiar la tierra, que vieran qué es lo que había en la tierra, cómo estaban las guarniciones de las ciudades enemigas, cuáles eran los peligros y las bendiciones que había, y que trajeran una muestra de lo bendición, de lo bendecido que estaba en la tierra. Ellos nomás vieron gigantes y se volvieron.
Y de paso, ellos mismos, no es que alguien les dijo, ustedes son unas cucarachas, ellos dijeron, parecíamos cucarachas al par de ellos. ¡Qué desgracia! Ay, hermanos, que yo me siento diminuto para esta gran prueba. Diminuto con un Dios tan grande. Yo creo que tenemos que cambiar esa perspectiva, hermano, de estar diciendo, tengo un gran problema. Mejor dígale al problema, tengo un gran Dios, y en Él todo lo puedo, porque todo lo puedo en Cristo. ¿Cuántos alabamos al Señor? ¡A su nombre! Y esos cobardes trajeron un gran pánico al pueblo. Esa gente, así vivo lo van a tragar, y todos ya diciendo que iban a matar a nadie. Después, ¡vamos otra vez! ¡Volvamos! Y José y Caleb, no, eso ya no los esperen, ya son los trucos que me tocan a la vez y no me pasa nada. Si eso ya se muriera. A tiempo de que quieren linchar a Moisés, el alcornoque, ¿sabe lo que es el alcornoque? El soldado que está en el bala tocó la trompeta de alarma y dijo: veo movimiento el frente. Y se fueron acercando y eran dos hombres que venían con una palanca cargada de fruto. Nada más que Josué y Caleb. Esos que escribieron ahí, que cruzó la tierra con el pueblo. No la cruzó por cobarde, la cruzó porque perseveró hasta el último momento. Y murió diciendo: yo en mi casa serviremos a Jehová. Cuando alaban al Señor en esta hora. Eso es perseverancia. Amén. Entonces, según la perspectiva bíblica, los cristianos se descarrean. O nos descarreamos, porque aquí no se sabe, pero ojalá que no. ¿Amén? O nos apartamos, o se apartan de Dios. O de la fe. De la perseverancia. ¿Amén? Porque apostatan. Porque ellos van detrás más de la apostasía. Porque están prestando más oído a la poder, aleluya. Hay una combinación de cosas, de factores espirituales, emocionales y prácticos que nos estorban en la perseverancia. Y yo creo que hasta estas alturas usted está meditando si es verdad, está perseverando o simplemente está ahí pasando el agua. Como decía mi abuela, ni tus ni mus. Veinte años en la iglesia y un agradecimiento que nunca ha podido dar. Le llama perseverancia. Un niño nace, ¿sí o no? Lo empezás a asear, a alimentar. Y el niño va desarrollando, anda cuerda, y a él ya le da pena de cucharear, y agarra la cuchara. Algo así, así, pero la agarra. ¿Sí o no? Después ya le da pena que lo bañe. Dice: no, no, mami, ya me baño. Después, no, mami, ya me visto solo. Se empieza poniendo los zapatos de pie izquierdo al derecho, pero se empieza a sentir solo. Ya se agotó en el botón de abajo, mami. Parte de arriba, pero ese día sabe que es solo. Y ahí solo lo vamos corrigiendo. Cuando acordamos, es un adulto. Pero tenemos gente en la iglesia de 20 años, en la iglesia todavía de pampa. Todavía gateando y con el dedo en la boca. Y no poder decir, fuerte la palabra. Ay, Dios mío, santo Dios, perseveremos, hermano, en la gracia. Perseveremos en la gracia. Bendito sea el nombre del Señor, a su nombre. Amén. Las Escrituras advierten frecuentemente sobre este peligro, hermano, señalando como causas principales las cosas que van estorbando nuestra perseverancia. Y una de ellas es el afán y las riquezas. Diga conmigo, afán y riqueza. Digamos el engaño de la riqueza. Porque el afán es un engaño. El Señor amonestó a sus discípulos y les dijo: ¿por qué se afanan por comer?
rezar, rezo. Eso mismo hace las montañas. Miren ustedes las aves del cielo. No, no, no. Aquí ustedes tienen un gran ejemplo. Aquí en esta te corre por todas esas carreteras. ¿Cuántas aves comiendo lo que se está a buena mañana? Nomás se levantan a comer. No trabajan. No, ahí no va a haber un tractor a la. Ella espera que la manada de rico que está ahí se mata trabajando y después el camión pasa a tirar para ella. Más claro no puede cantar. ¿Sí o no? Bueno, para que se lo explique más. Mirad la hierba. Hermano, esa hierba va a poder. Qué bonita se ve. ¿Amén? Tampoco dice que hacen bordado con tela, no hacen con hilo, nada. Y Dios la viste tan linda que en Salomón, con toda la riqueza que tenía para vestirse hermoso, se vestió como una de las. Y si la sabe, que ahora está, mañana no está, y si la hierba, que ahora está verde, que mañana le sale al fuego, es cuidada así por Dios, no valemos más nosotros que esas cosas. Entonces no nos dejemos engañar por el afán y por la riqueza, porque no podemos añadir de la estatura un todo ni cambiar el suelo cabello. Hermano, y como esa hermana se pintó todo el pelo, sí, pero mañana le das el mismo natural de barba. Es como que yo me pinte de negro el pelo y mañana parezco otra cosa así, porque siempre van a ser de negro por papa, con blanca por baja. Se va a ver feo eso, ¿verdad? Como mapache. Entonces, el afán y la riqueza, dice Jesús, advirtió en la parábola del sembrador que las preocupaciones de esta vida, el engaño de la riqueza o el deseo de otras cosas terrenales, ahogan la fe y no la dejan fructificar. Lo dijo el Señor en la parábola, en Mateo 13, 22. Dice que los afanes, esa semilla,

ya no te pongas nada. No, ya tienen carro, ya tienen cuenta en el banco, tienen clientela, y eso es todo. Pero cuando venga la otra pandemia, yo sé qué pasa. Si permanece en ello, bendito el nombre. Porque el que persevere en Cristo es el que permanece. Cuando alaban al Señor, los que confían en la riqueza terminan mal. Los que confían en las cosas terrenales terminan mal. No podemos poner nuestra confianza en las cosas terrenales. Nuestra confianza debe estar puesta en Cristo Jesús. Él vive y permanece para siempre. Perseveremos con Él. Los afanes. No le damos tiempo a Dios por el afán. Y el Señor esperando a nosotros. Voy rápido. Las pruebas y el sufrimiento. ¿Sabe usted que la generación última, la cual se le llama la generación Z, la Z es la última del abecedario, como quien dice el omega del abecedario hebreo? La Z. Después de eso ya no han letras, se acabará. Esa generación Z es la generación de cristal. No solo está en el mundo, está en la iglesia. Los pétalos de rosa que no podés tocar porque se desmoronan. No resisten nada. No aguantan nada. No puedes soltar una verdad seria porque, hermano, salen con ir y vomitando para ir en una ambulancia. Amén. Todo está bien mientras no hay nada contra su orgullo o contra sus principios. Todo está bien. Mientras no llega una prueba que lo vas a matar. ¿Sabes qué le dijo el Señor a Pedro? Pedro, Pedro, Satanás os ha pedido para zarandear, maldigo. ¿Para qué? No le digo para besar. Para animarlos, para. No, no, no, no. Dijo para zarandear. ¿Y qué es una zaranda, hermano? Es un instrumento así de madera con una malla hacia abajo donde se echa el trigo y se mece así. El trigo sale para ser engranado y la paja, el sacate queda. La basura queda en la acción. Ah, bueno, le digo, lo vas a hacer. Vas a rebotar de un lado a otro, pero sale como trigo, no como sacate. No te preocupes, le digo, porque yo le he rogado a mi padre que tu fe no te falte. ¿Sabe qué es lo primero que nos falta cuando empezamos a aplicar nuestra, hermano, nuestra esperanza en que no hay que sufrir? Porque la generación Z se ya metió en la cabeza de que no hay que sufrir. Y esa es la predicación de la nueva reforma que se empezó allá por el año 2000. Se pegó una gran acelerada donde, hermano, te enseñaron a contestar cuando te preguntan: ¿cómo está, hermano? Bendecido, prosperado y en victoria. Ninguna de las tres cosas tiene el papá. Pero ese es el saludo. Hoy pasa, se llaman encuentros, los de los que dos son satánicamente peligrosos, retiros o como se quieran llamar, que tienen esas cosas para meterte el empoderamiento. Tú eres una princesa, tú eres un príncipe, tú eres. No, quédate tranquilo, tú eres un hijo de Dios que no te cambia esa mentalidad. Tú eres un hijo de Dios que persevera por la fe, que necesitas de Dios, que eres necesitoso de Dios, que sin Él no eres nada, porque tú solo no lo puedes hacer. Separado de mí, dijo el Señor, no podéis hacer nada. Pero allá abajo te le damos el cantito y ahora vienes como que eres empoderado. Mi escritura de la casa te mete. ¿Empoderada de qué? Cuando las dificultades golpean, amén, algunos abandonan el camino. Todo estaba bien. Usted le da el micrófono, patadanas en el púlpito, 7 lenguas medias aprendidas, y a la hora de la prueba, ni la lengua de él puede subir. Se le olvidaron las genitales y la de él no sé qué dice. Yo no sé, hay gente pidiendo, estoy pidiendo lengua, señor, controlar la que tenés, que es suficiente. Controlar la que tenés, que con eso es suficiente, que no hable mejor. Alabe a Dios si puede. Entonces, abandonen el camino. ¿Por qué? Hermano, porque carecen de raíces profundas. Esto es lo que el Señor enseñó en el capítulo 13, que

0: cayeron en el pedregal, por eso no pueden perseverar, porque se quedaron superficialmente, porque cometieron el error desde el momento en que lo llamaron, que el llamado fue superficial. Le dijeron que viniera, que hay paz y prosperidad. Ahí el evangelista que dice: venga mi amigo, aquí se acaban los problemas ahora. No, yo le digo a la vez, aquí comienzan los verdaderos problemas. Venga Cristo y se va a dar cuenta lo que es estar en zaranda. Pero le decimos que esto es chocolate y cuando nos sale a tiempo no lo queremos. ¿Ah? Venga mi amigo, Coca-Cola la va a disfrutar. Y cuando le sale vinagre, le hacen un buen hielo. Pero si hasta Cristo se metió en hielo y vinagre, que está esperando a usted que le den el cuadrito de plata. ¿Cuántos alaban al Señor? A su nombre sea la gloria. No tienen raíces profundas. El sol ahí representa la palabra. El calentamiento del sol. Esa gente cuando está bien, así como está ahorita, también verdecitos, bien contentitos, en la mañanita, bien verdecitos, hasta goteaditos de agua. Pero cuando el sol empieza a subir y empieza a calentar, la tierra en la que están, que es muy poquita, se calienta, el calor llega a la piedra donde las raíces se están tocando, se calienta, las raíces se empiezan a arrugar y todas las hojitas se empiezan a y se mueren. Dos cultos hablando, uno uno y la mitad porque los dos pasó en el segundo. Le alaba hermano, amén. No podemos dejarnos vencer del desánimo. No podemos andar con resentimiento. Hermano, esto va para todos, desde el predicador hasta el último. No podemos andar resentidos. Ay, que tú me amas, que tú me quieres. Deje de andar choriqueando. Agárrese de Cristo. Sea valiente. El rey de los cielos se hace fuerza. Y los violentos son los que la arrebatan. Los cobardes no tienen parte en el reino de los cielos. ¿Cuántos alaban al Señor en esta hora? Pero tenemos ese problema. Estoy bien mientras no hay prueba. Estoy bien mientras no hay dificultad. Pero cuando viene la prueba, no estamos ahí. Qué lindo es el día del Señor, ¿verdad? Sin prueba. El oro que es perecedero, digo Pablo. Digo clara la palabra, el oro. Porque el oro es un animal de plumas que casi habla. El oro, que es perecedero, pero por jueves, cuando más no es la palabra. Y por eso es que Santiago dice, que el bienaventurado del varón que soporta la tentación, porque cuando haya pasado la prueba, recibirá la corona. Usted no se va a coronar sin pasarla. Usted no vaya a venir aquí diciendo, hermano, ¿y qué le pasó, hermano? Es que anduve descarriado de ahí, hermano, porque enfrenté una prueba. Si cuando la bajaste, ¿ah? Es preferible que vengas y todo roto en la camisa, hermano, y que te peleé con el diablo, hermano, pero aquí estoy. Como dijo Jacob, aleluya. Como dijo Jacob cuando amaneció arrastrando el muslo, arrastrando la pierna, aleluya. Y le dice: ¿qué pasó, Dios? Aquí vengo recto, pero con una doble porción. Aquí vengo recto, pero con una bendición de Dios. Aquí vengo recto, pero con un nombre nuevo. ¿Cuántos alaban al Señor en esta hora? Eso es perseverar. Imagínense que a Jacob solo le metió el dedo aquí el ángel, solo así le hizo y le clavó la pierna. Ah, no, así no se vale, le dije a Jacob, así con trampa, no. No, se agarró de carga y uña. Para que el ángel dijo, qué vergüenza me va a dar a mí ahí en el día peleando con este hombre. ¡Soltaste! No, te atreves, aquí si no veo claro la relación, aquí que no hay. ¿Sí o no? Que le tocó. ¿Cómo te llamas? Le tocó que arriba con los tales. Aquí está mi DNI. Oye, el evangelista, no. Agarrado de él, me llamo Jacob. ¿Por qué? Como que dije que te importa. Ya no dirá más tu nombre, Jacob. De quien de la nacerá sin Israel. Porque has luchado contra Dios y contra los hombres. Y has sido vencedor. ¿Cuántos dicen amén? Y mañana se acerca la primera carrera. Ah, ya, no me gusta. Perseverancia en el problema, en la prueba, en el sufrimiento, en la escasez. Linda palabra la de aquel hombre llamado Job. A buena mañana, un día cualquiera, aparece uno de los criados corriendo. Le robaron toda la y terminan de haber estado aquel. Allá mataron a todos los criados, los camellos y los camellos, y allí andaban por el otro lado. Fíjate que le dieron fuego a todos los criados. ¿Y quién es? Dijo todo lo de la. ¿Qué pasó? Ya cuando viene el último del lado de la casa del hijo mayor, donde estaban celebrando el día del hijo mayor, que de cumpleaños del hijo mayor, dice: ¿Y vos qué traes? Que estaba en la casa de tu hijo mayor, ahí estaban todos tus hijos, y un día le consumbró la casa, se mató y le cayó del cielo, lo mató todo, y siempre el chismoso se sala. Siempre el chismoso, el diablo deja vivo al que le va a servir. Y aquí venga a decirte que no tenés familia, viejo. ¿Y qué hizo ese hombre? Se echó a reír, se echó a morir, se echó a colgarse. No, no, no. Derrapó la cabeza.
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Muy bien, buenas tardes, Dios les bendiga, mis hermanos. ¿Qué tal? ¿Cómo le han pasado parte de la mañana? Entramos a un espacio muy maravilloso, hermanos, en lo cual es... El camino. Alabanzas allá, de aquellas alabanzas que escribí ahí por el año 80. Era una marioneta. De hecho, alabanzas, hermanos, que... Muchas veces suenan en las radios cristianas hoy en día. Alabanzas de recuerdos clásicos. Siempre lucí. 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Y saludos para usted que de pronto está almorzando. Buen provecho. Disfrute sus sagrados alimentos. Recuerde, puede llamarnos o mandar su mensaje texto para que podamos complacerle. Este espacio maravilloso, lo que son alabanzas de recuerdos clásicos. Dígame qué lanzas desea escuchar. Y aquí tenemos que comenzar con todo lo mejor de los gustos. Por acá somos un radio buen pastor que consiente a toda su amada audiencia. Que Dios es bueno con cada uno de nosotros. Saludos a nuestra hermana Esperanza. Hasta Honduras. Este es el hermoso tema, El Loco de Felipe Garibo. Y tengo que comenzar a mi hermana con ese bello tema. Póngame la alabanza, es el papá de Oscar Medina, porfa. Muy bien, tenemos que comenzar ese bello tema de Oscar Medina. Hermano Eduardo, Dios le bendiga, siervo, dice, Dios le bendiga, hermano, dice. Puede poner la alabanza, Las Aves en el Desierto, sería para el espacio, mi hermano, de la 1:00 p.m. Era una marioneta. Saludos a los hermanos que nos escuchan allá en Aceituno, en Yoloijín, en Guayanque, Las Cruces. Así que las líneas están abiertas para que usted pueda llamarnos o mandar su mensaje para que podamos complacerle. Cuénteme, ¿cómo le va la tarde? ¿Cómo le ha ido? Usted que ya está, ya, bueno, ya salió a trabajar en el campo. ¿Cómo están esos ánimos? Saludos para los hermanos que se escuchan en la colonia Las Flores, aquí en Gotera, en la colonia Morazán. Saludos para la familia Adalberto, en el Triunfo, aquí en Gotera. ¿Cómo están los hermanos de La Unión? Que se reporten. De San Miguel, Usulután. En Norteamérica. Si llueve, ni uno más. Muy bien, seguimos complaciendo con el tema El Loco. Un tema maravilloso escrito ya por el año 1986, si no mal me equivoco. No lo puedo. Y el tema papá de Oscar Medina. Y el tema Yo Soy Jesús.

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0: Muy bien, qué hermoso tema escuchábamos. Qué tema tan maravilloso el tema. Yo soy Jesús. Fue grabado ese tema en el año 1999. En la voz del cantautor Rabito. Cuéntame qué está haciendo, si ya almorzó. Bueno, se escucha aquí por el mercado, aquí en Gotera. Saludos especiales. ¿Cómo están esos ánimos? Hoy en la tarde, el mediodía, 12:41 en la tarde. De hecho, Dios es bueno. Y nos seguimos gozando en Él por su fidelidad, su amor y su misericordia.
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0: Dice, Dios le bendiga, hermano Maudinar, amén. Muchas gracias, bendiciones. Quiero que me marque con la alabanza. ¿Cuál alabanza, hermana? ¿Desea escuchar, hermana, hermano? Ahí tenemos complaciéndole sus bellos temas. Nos estamos complaciendo con el tema, con este hermano.
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0: hermano Eduardo, con el tema.
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0: los ojos de Jehová.
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0: el tema, él es Jehová. Y el tema, llegó el amor de Aníbal Marroquín. Saludos a nuestro hermano Jonathan Moreno.
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0: La hermana Egma. Hasta la colonia de las flores aquí en Gotera. Cuénteme, ¿ya almorzó? ¿Cómo están esos ánimos? Aquí en el centro de Gotera. Donde quiera que estén, nos guste por las plataformas digitales, a través de TuneIn Radio. Padre en línea. Vamos, tenemos otro tema, los ojos de Jehová, alabanzas clásicas. Alabanzas antiguas, pero con un mensaje maravilloso.

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0: Son las 12 con 54 minutos. 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
1: Bueno, qué hermoso tema escuchábamos. ¿Qué tema? ¿Tamar es el tema? La meta final en la voz de Oscar Medina. Así que vamos a ser un privilegio verles acompañado. Parte de esta hermosa madrugada y parte de esta hermosa tarde. Gracias por su sintonía, gracias por su preferencia. Saludos a todos nuestros hermanos fieles oyentes en diferentes partes del Salvador y fuera del Salvador. Así que le estuvo acompañando su hermano y amigo Maudinar Sánchez. Será hasta una nueva oportunidad si Dios quiere o si él no ha venido. Saludos a nuestro hermano Arnaldo Benítez. Mi hermano Ismael, mi hermana Abby. A todos mis hermanos en diferentes partes del Salvador. Y también ahí Costa Rica, tu hermano Alfonso. Ya mostramos el tema, que nos despedimos. El tema, los ruidos de la calle, en la voz de Joel Ruano. Tema escrito. Y un tema muy maravilloso que nos habla cada uno de nosotros. Dios le bendiga, feliz tarde. Feliz descanso de que esté descansando en su casa. Usted que sigue trabajando. Saludos, Dios me les bendiga a todos.

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tú eres sano, tú eres libre en Jesús. Apláudele a Él, apláudele a Él. 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
1: Muy buenas tardes, que el Señor les bendiga.
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1: Saluditos. Es un privilegio para mí acompañarle. Les saluda su servidora Saraí Ortiz. Y con la ayuda de nuestro Dios vamos hasta eso de las 9 de la noche. Saluditos, hermana Lea. Por acá nos están escribiendo. Gracias, dice bienvenida. Saluditos para Briseida. Gracias. También para Josué Calet.
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1: también a la hermana Maximina Domínguez.
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1: Por ahí estuvimos escuchando el tema Soy Sano, saludando al hermano Carlos Amaya. Dice, vamos a ver. Dice Briseida que al escuchar el fondo, ya sé que está hermana Saraí. Bueno, entonces ya la vamos a cambiar para que no me conozcan. Saluditos y muchas bendiciones. Gracias por estar en la sintonía. Vamos a ver si cambiamos el fondo. Hermana Lea. Bueno, quiero comentarles que para este día miércoles tenemos solamente en este horario de la tarde, solamente tenemos un programa radial que es a partir de las 5 de la tarde. Todo lo puedo en Cristo que me fortalece. También a eso de las 2 tenemos un mensaje de la palabra de nuestro Dios. Así que vamos a disfrutar de esta hermosa tarde, esperando que usted ahí en casita nos acompañe, o tal vez en su trabajo o si va de viaje, pero siempre acompañándose por Radio El Buen Pastor. Saludamos hasta Honduras a la hermana Esperanza Bautista. Por ahí vamos a estar buscando esos temas. Bueno, la audiencia ya se activó, así que ya tengo varios mensajitos y unas notas de voz y vamos a ir escuchándolos. Según el orden de entrada, vamos a ir complaciendo. Nos quedamos con Nancy Ramírez y el tema No te rindas.

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2: Por ahí teníamos una pausa comercial. Tenemos la 1:38.
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2: Desde ya le hacemos la invitación para que se mantenga en la sintonía, ya que a eso de las 2 de la tarde vamos a dar entrada a un mensaje de la palabra de nuestro Dios. En esta ocasión vamos a estar escuchando un mensaje por Hernán Sauceda, que es el predicador que nos han solicitado. Así que ya estaremos buscando un tema para dárselos a conocer en la siguiente intervención. Vamos a continuar escuchando algunas alabanzas pendientes. Saludamos a la familia Martínez hasta San Isidro, que por ahí se encuentran en total sintonía. Saluditos y muchas bendiciones. Vamos a saludarles con el tema Por tu sangre, de Oscar Medina. Luego estaremos escuchando Los dos malhechores y el tema de Nancy Ramírez, No me voy de ti. Y creo que aún todavía tenemos pendientes algunos audios. Saludos a la hermana Toñita, por ahí se está reportando con nosotros. Así que vamos a aprovechar, tenemos solamente 20 minutos para poder cubrir con las alabanzas pendientes. Nos quedamos con Oscar Medina y el tema Por tu sangre.

0: estando los dos malhechores a la par de Jesús, uno de ellos exclamó diciendo:
1: Maestro, acuérdate de mí cuando vengas en tu reino.
0: Y Jesús le respondió: De cierto te digo que hoy

0: escuchábamos a Nancy Ramírez con el tema No me voy de ti.
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0: Ya tenemos la 1:52.
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0: Saludamos hasta Corinto a nuestro hermano Ismael. Asimismo, también enviamos saluditos a nuestra hermana Fortunata Márquez. Por ahí está solicitando el tema El Año 28.
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0: Así que vamos a tratar de escuchar el tema Esa Roca, solicitado por el hermano Ismael. Y El Año 28 está solicitando nuestra hermana Fortunata Márquez. Y así vamos a ir concluyendo ya este espacio de alabanzas variadas.
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0: para darle entrada al mensaje de la palabra de nuestro Dios por Hernán Sauceda bajo el tema Ciencias Ocultas. Así que le invitamos a que se mantenga en la sintonía y que juntos escuchemos la palabra de nuestro Dios.

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2: Vivimos en medio de una humanidad sin Dios. La contaminación del pecado está en todas partes. La violencia es imparable. La inmoralidad está superando al ambiente que se vivía en Sodoma y Gomorra. El mensaje del Evangelio es menospreciado y, en cambio, los hombres se han postrado reverentemente ante las prácticas malévolas del ocultismo. A continuación presentamos el tema Las Ciencias Ocultas. Para el desarrollo de este estudio, vamos a tomar el respaldo de las Escrituras en el libro de Deuteronomios, capítulo 18, versículos 9 al 14, que dicen así: Cuando entres a la tierra que Jehová tu Dios te da, no aprenderás a hacer según las abominaciones de aquellas naciones. No sea hallado en ti quien haga pasar a su hijo o a su hija por el fuego, ni quien practique adivinación, ni agorero, ni sortílego, ni hechicero, ni encantador, ni adivino, ni mago, ni quien consulte a los muertos, porque es abominación para con Jehová cualquiera que hace estas cosas. Y por estas abominaciones Jehová tu Dios echa estas naciones de delante de ti. Perfecto será delante de Jehová tu Dios, porque estas naciones que vas a heredar a agoreros y adivinos oyen, mas a ti no te ha permitido esto Jehová tu Dios. Hasta aquí la cita. En primer lugar, diremos que las ciencias ocultas están conformadas en cuatro partes, que son la astrología, la magia blanca, la magia negra, donde también va incluido el Halloween o Día de las Brujas, y por último, el espiritismo. Explicamos que el ocultismo, más que una ciencia, se puede considerar como un arte que se ha practicado casi desde el comienzo de la vida humana, y sus primeros pasos los encontramos en el capítulo 11 del libro de Génesis, cuando los hombres de aquella época se propusieron construir una torre, cuyo fin, según ellos, era que llegara hasta el cielo. Esta torre, conocida como la Torre de Babel, no llegó a terminarse jamás, porque Dios se interpuso en la construcción de esa obra, confundiendo la lengua de todos aquellos que trabajaban en ella. Y es que el propósito de hacer ese edificio tan alto no era para adorar a Dios desde arriba, sino para hacer un estudio de los astros, ya que para ese tiempo los hombres se habían apartado de Dios y se lanzaron en busca de conocimientos extranaturales con el fin de conocer el futuro, para lo cual pensaron estudiar los astros y así fueron apareciendo los primeros astrólogos. Todo esto sucedía después del diluvio. Pero no descartamos que los contemporáneos de Noé no practicaran también tales artes, ya que en Génesis capítulo 6, versículo 11 se nos dice de una gran descomposición social y moral que imperaba en aquella gente, pues sus pensamientos era de continuo solamente hacer maldad, y se corrompió la tierra, y estaba la tierra llena de violencia. Explicamos que la palabra violencia no implica solamente pleitos y derramamiento de sangre, sino todo aquello que es opuesto a la voluntad de Dios. Todo esto se considera como violencia. Y podemos creer que las ciencias ocultas tenían una parte activa entre los muchos pecados que ahí se practicaban. Y toda esta descomposición social y moral contribuyó para que Dios decretara un juicio y derramó un diluvio de aguas por 40 días y 40 noches, donde pereció todo lo que tenía aliento de vida, con excepción de Noé y su familia. Pero la nueva generación no aprendió la lección, y al igual que aquellos, estos iban por el mismo camino, y entre sus muchos pecados introdujeron el ocultismo. El primer hombre poderoso de la tierra, llamado Nimrod, según Génesis capítulo 10, versículo 8 al 10, estableció la primera religión conocida como la babilónica, que no era más que idolatría y prácticas ocultistas, las cuales con el correr del tiempo fueron adquiriendo diferentes nombres. Cuando Dios formó al pueblo de Israel de los lomos de Abraham, este pueblo llegó a convertirse en esclavo de los egipcios. Pero después de 400 años de esclavitud, Dios usó a Moisés para sacarlos de Egipto y trasladarlos a la tierra de Canaán. Pero en el trayecto les advirtió que no fueran a mezclarse con las costumbres de los cananeos, ya que estos practicaban la idolatría y la hechicería con todos sus derivados, incluyendo los sacrificios de niños que ofrecían a Baal y a los demonios. Deuteronomios capítulo 18, versículos 9 al 12. Pero desgraciadamente, los israelitas no entendieron el mensaje, y dice la palabra de Dios que ellos se unieron a Baal Peor y comieron los sacrificios de los muertos. No destruyeron a los pueblos que Jehová les dijo, antes se mezclaron con las naciones y aprendieron sus obras y sirvieron a sus ídolos, los cuales fueron causa de su ruina. Sacrificaron sus hijos y sus hijas a los demonios y derramaron la sangre inocente, la sangre de sus hijos y de sus hijas, que ofrecieron en sacrificio a los ídolos de Canaán. Y la tierra fue contaminada con sangre. Se contaminaron así con sus obras y se prostituyeron con sus hechos. Se encendió por tanto el furor de Jehová sobre su pueblo y abominó su heredad. Salmo capítulo 106, versículos 28 al 40. A través de la historia y por testimonios que no dejan lugar a duda, se ha podido comprobar que la práctica de las artes ocultistas no solamente han traído atrasos a los pueblos, sino que también los juicios de Dios no se han dejado esperar. Y es que en verdad que la situación más baja a la que una persona puede llegar es que en vez de servir y adorar a Dios, se preste para ser un instrumento de Satanás a través de las ciencias ocultas y el satanismo. El continente africano ha sido en el pasado uno de los principales exportadores de la magia negra y todo lo que concierne a hechicería. Y hoy, toda esta mercadería de las tinieblas ha llenado a todo el mundo. Las principales sucursales en América Latina son el Brasil, Haití y México. Aunque con esto no queremos decir que en los demás países no se practique, máxime en estos últimos tiempos, donde se puede observar una fuerte demanda de brujería a través de libros, periódicos, revistas, películas, en la política, en las escuelas, en la medicina moderna y aún en los noticieros de la televisión. Una gran parte de las noticias tratan sobre ocultismo. Pareciera que en estos últimos tiempos las personas no cristianas y aún algunas cristianas están obsesionadas por estos fenómenos sobrenaturales de las ciencias ocultas, las cuales se han convertido en el fundamento principal de la nueva era. La brujería hoy se ha extendido con gran fuerza en todos los países del mundo, y de una u otra forma las personas son influenciadas con estas artes demoníacas. Y debemos de entender que todo lo que encierran las ciencias ocultas lleva un fin premeditado, y es la adoración a Satanás y a los demonios. La Biblia nos advierte con anticipación que para el tiempo de la segunda venida de Cristo, las fuerzas del infierno se regarán por todo el mundo, esparciendo toda clase de maldad, incluyendo la brujería, la santería, las artes astrológicas, espiritismo, idolatría y toda clase de doctrinas demoníacas. Pero esto, por supuesto, que no es nuevo. Ya en el reino de Babilonia, la astrología se consideraba una práctica generalizada, ya que los principales asesores y consejeros de los gobernantes eran fieles practicantes de las ciencias ocultas. Daniel capítulo 2, versículo 2. En el libro de Apocalipsis, a Babilonia se le describe como guarida de todo espíritu inmundo. Apocalipsis 18, 2. Por su parte, Egipto se constituyó como el semillero de los brujos. Solamente recordemos que cuando Moisés lanzó la vara al piso y se hizo culebra, Faraón no fue impresionado con esa señal y ordenó a sus hechiceros para que también hicieran lo mismo. Y las varas de estos también se convirtieron en culebras. La única diferencia que hubo allí es que los brujos se quedaron sin varas, porque la vara de Moisés se los tragó. Y con esto se demostró el poder de Dios sobre el engaño de Satanás. Libro de Éxodo, capítulo 7, versículos 10 al 12. Explicamos también que el horóscopo, con sus 12 signos zodiacales, procede de Egipto. El horóscopo es el principal apoyo de la astrología, y este a su vez es la primera rama de las ciencias ocultas. En lo que toca al pueblo de Israel, en el Antiguo Testamento Dios advirtió a los israelitas con estas palabras: «No os volváis a los encantadores y adivinos, no los consultéis, contaminándoos con ellos. No seréis agoreros ni adivinos». Levíticos, capítulo 19, versículos 26 y 31. «A la hechicera no dejarás que viva», dice Éxodo 22, 18. Ahora pasamos a estudiar la primera rama de las ciencias ocultas, que es la astrología. Y es bueno explicar que hay dos palabras parecidas y son astrología y astronomía. La astrología es un arte, la astronomía es una ciencia. Los astrónomos observan los planetas y parte del universo a través de grandes telescopios, como el que está en el Monte Palomar, en California, cuyo lente tiene 200 pulgadas de grueso. Uno de los más connotados astrónomos de este siglo lo fue el norteamericano Carl Sagan, que aunque se consideró un gran ateo, este hombre hizo grandes descubrimientos a través del telescopio. Carl Sagan murió el 20 de diciembre de 1996. Por su parte, la astrología no usa telescopios, sino la mente y la parte psíquica del individuo para hacer contactos con el mundo espiritual, y en este caso, con los poderes demoníacos. El enfoque principal de la astrología es estudiar y conocer el futuro por medio de la adivinación, y como ya lo explicamos, que Babilonia, Asiria y Egipto fueron los iniciadores de estas artes, y cuando estos imperios cayeron, Roma se convirtió en la heredera tanto de la idolatría como de la hechicería. Después de la caída del Imperio Romano, en el año 476, surgió con fuerza el catolicismo romano. Esta religión estableció su cuartel general en el lugar conocido mundialmente como el Vaticano. La palabra Vaticano viene de la palabra latina vaticinio, y la palabra vaticinio quiere decir adivinación, o sea, vaticinar cosas futuras. Ahora veamos cómo trabaja la astrología en sus diferentes formas. Y en primer lugar tenemos la adivinación por medio del horóscopo, el cual proviene de Egipto y que está formado por los 12 signos del zodíaco. Aquí la adivinación se realiza por medio del día del nacimiento de la persona. La palabra horóscopo quiere decir hora del nacimiento. También está la quiromancia, que es la adivinación por medio de las palmas de la mano. La cartomancia, que es una forma de adivinación por medio de las cartas de naipe. Mucha gente usa esta forma de adivinación, principalmente algunas mujeres, cuando sospechan que su cónyuge les está pagando mal. La frase adecuada aquí es: voy a que me tiren las cartas. También está la bola de cristal. Aquí el brujo asegura que ve a la persona por la cual se está consultando. Otra forma de adivinación es la psicometría. Esta consiste en adivinar por medio de una prenda, principalmente ropa. Aquí el adivino pone las manos sobre esas prendas y adivina el futuro de la persona. También aquí se valen las fotografías. Otro medio de adivinar es la tabla Ouija, la cual se practica entre un conjunto de personas que se sientan alrededor de una mesa. Aquí los practicantes atraen la presencia de un demonio a través de golpecitos en la mesa que dan con el puño de la mano. Y por supuesto que dentro de la rama de la astrología existen muchas más formas de predecir el futuro, incluyendo hasta las profecías del falso profeta Miguel de Nostradamus. En este tiempo, la nueva era ha incluido una gran variedad de nombres científicos con los cuales han bautizado a los demonios, y que tenemos amplia información en un tema por aparte conocido como la nueva era. Pero la astrología no solamente es adivinación, También está el fetichismo, el hipnotismo, la percepción extrasensorial, las supersticiones, etcétera, etcétera. Todo esto conforma las ciencias ocultas y son condenadas por la palabra de Dios. De esto hablaremos a continuación. Y continuando con el tema sobre las ciencias ocultas, ahora mencionaremos, además de la adivinación, otra rama de la astrología y es las supersticiones. Explicamos que la superstición no es ningún atributo o virtud en la persona, como lo es el pensar, desear, reír, sentir, soñar, imaginar, etc. La superstición es una creencia que no está basada en hechos concretos, sino más que todo en el temor y en la ignorancia. El diccionario describe a la superstición como creencia extraña a la fe religiosa y contraria a la razón. En otras palabras, la superstición no es algo normal en una persona normal. Más bien diremos que es algo influenciado por poderes sobrenaturales donde sobresalen el temor, el miedo y las fobias a ciertas cosas. Veamos algunas supersticiones que se presentan en nuestro medio. El número 13 es el número de la mala suerte y los supersticiosos ese día no hacen negocios y algunos ni siquiera salen a la calle porque temen morir en un accidente, máxime si se trata de un martes 13, como se usa en los países hispanos, o viernes 13, como se usa en los Estados Unidos. Hay ciudades donde hay edificios muy altos, cuyos pisos están enumerados, y algunos dueños de estos edificios, que son supersticiosos, enumeran hasta el piso 12, y al piso número 13 lo identifican como 12A. Después sigue el piso 14, etc. Las líneas aéreas enumeran los asientos de sus aviones y han habido pasajeros supersticiosos que cuando les ha tocado el número 13 piden que les cambien de asiento y si no se puede, mejor se van parados. Algunos hasta se atreven a pensar que la muerte de Judas Iscariote se debió a que en la cena de la Pascua habían 13 personas a la mesa. El Señor Jesucristo y los 12 apóstoles. Por supuesto que esto no encaja en la superstición, porque la traición y la muerte de Judas ya había sido anunciada 1000 años antes de que sucediera por el salmista. Pero también hay otras supersticiones que traen mala suerte, como pasar por debajo de una escalera, quebrar un espejo, matar un gato, que los gallos canten en la tarde, que una mariposa negra se meta en la casa, punzar las tortillas con el tenedor, que se bote la sal al piso, si sangra la nariz, si sueña con culebras, el mal de ojo, etcétera, etcétera. Y aún hasta los estornudos entran en las supersticiones. Por lo general, cuando alguien estornuda, se le dice salud, Jesús, Dios lo guarde. Desde hace siglos, se tenía la creencia que los espíritus malos residían en la cabeza de la persona. Y cuando ésta estornudaba, los demonios salían, y entre más fuerte era el estornudo, más demonios iban para afuera. Si usted no lo sabía, el decir salud por una persona que estornuda, esto es también parte de las supersticiones. Pero además de la adivinación y la superstición, también está el fetichismo, donde las personas usan fetiches, conocidos también como amuletos de la buena suerte, o también para espantar demonios. Veamos algunos fetiches o amuletos que algunas personas usan para la buena suerte. La herradura, el trapo rojo, el mazo de ajos, que los que creen en esto los colocan arriba de la puerta, por dentro de la casa. Otros echan agua de ruda en la acera del negocio o ponen una planta de sábila en la puerta. Toda esta brujería es para atraer clientes, o sea que son fetiches de la buena suerte. También se usan los fetiches para ahuyentar a los demonios, y en este caso están la famosa agua bendita, las candelas ungidas, el corazón de Jesús, el Salmo 91, la oración de la magnífica, Y aunque usted no lo crea, pero aquí va también incluido el crucifijo, el cual hace repeler a los demonios según esta tradición. Allá por los años 60 se exhibían películas de Drácula, al cual, para poder vencerlo, aparecía un cura con un crucifijo en la mano. Los que tuvimos la oportunidad de ver esas películas, en verdad creíamos que el crucifijo tenía poder. Pero ahora que estamos en Cristo, sabemos que tanto las medallas como los crucifijos que lanza al mercado el catolicismo romano no son más que fetiches, o sea, objetos de brujería que Satanás utiliza para engañar a los ignorantes. Desgraciadamente, son muchas las personas que practican estas artes del ocultismo, porque la Biblia dice que el simple todo lo cree. Proverbios capítulo 14, versículo 15. Y simple es todo aquel que no ha recibido al Señor Jesucristo como su Salvador. Hemos hablado de los fetiches de la buena suerte, pero más adelante hablaremos de los fetiches que se usan en la magia negra para hacer maleficios. Y ahora, siempre con la astrología, mencionaremos la percepción extrasensorial, la cual va más allá de la superstición y comúnmente se conoce como presentimientos. Lo que sucede aquí es que a la persona se le mete entre ceja y ceja que se avecina una desgracia, incluyendo hasta la misma muerte para alguna persona conocida o un pariente. Por supuesto que esto es una influencia demoníaca que se apodera de las partes sensoriales de la persona, la cual es víctima del temor, del miedo y de la zozobra, a tal grado que lo que presiente eso le viene, y cuando le traen la mala noticia, no la toma de sorpresa, y algunas veces se oyen estas frases: ya lo presentía. Hay que tener mucho cuidado, porque aún algunos cristianos son atrapados en estos malévolos presentimientos. Voy a mencionar a un siervo de Dios que fue atrapado en uno de estos temores, y se trata de Job, que después de ser un hombre muy rico en bienes materiales, también era un hombre muy íntegro en la presencia de Dios. Sin embargo, Job tuvo el presentimiento que algún día le iba a venir una desgracia, y conforme así lo pensó, así le sucedió. Él mismo lo confiesa cuando dice: porque el temor que me espantaba me ha venido, y me ha acontecido lo que yo temía. Libro de Job, capítulo 3, versículo 25. Por otra parte, y siempre tratando con la astrología, mencionaremos el hipnotismo, que es el arte de hipnotizar a una persona y que consiste en dirigirle conjuros satánicos en forma directa a la mente. El propósito del hipnotizador es dejarle la mente en blanco a su víctima y apoderarse de su voluntad, y en este estado la persona hipnotizada puede llegar incluso a cometer cualquier delito, siempre y cuando se lo ordene el hipnotizador. Por lo general, el hipnotismo se practica en los centros de diversión, en las salas de espectáculos, salas de conferencias, en los shows de los restaurantes, en el cine, en la televisión y aún en las escuelas y colegios. La mayoría de las veces son los directores o maestros los que invitan a los astrólogos para que hagan demostraciones de sus poderes satánicos, aunque ellos los llamen con otros nombres. Por ejemplo, el hipnotismo, la levitación o telequinesis, que es el arte de levantar objetos sin tocarlos, caer en trance, proyección astral, yoga, etc. A esto los maestros le llaman educación de terapia, pero nosotros le damos el verdadero nombre: brujería. Explicamos que una persona que ha sido hipnotizada, después que la deshipnotizan, ya no es la misma persona, en el sentido de que su mente ha quedado dañada por la influencia de los demonios. Y esta es una de las razones por las cuales, cuando una persona que ha practicado la brujería en cualquier rama, si llega un día a convertirse a Cristo, tiene grandes luchas con los demonios y tiene que tomar una buena decisión para poder afirmarse en el Evangelio. No olvidemos que el hipnotismo es una trampa fatal usada por el diablo. También la astrología ha entrado con fuerza en la televisión, y la mayoría de los programas, incluyendo las telenovelas y los noticieros, están impregnados de adivinos. Walter Mercado, es un afeminado y un adivino de gran fama en los Estados Unidos y es presentado por el programa Primer Impacto. Y lo mismo sucede con Ocurrió Así, Sábado Gigante, El Show de Cristina y otros más, donde Satanás tiene su lugar especial. ¿Y qué diremos de los dibujos animados, donde los niños son impactados con las figuras diabólicas que ahí aparecen? Y por otra parte, las películas de terror son apetecidas por una gran cantidad de televidentes adultos. No dejemos pasar por alto que la industria japonesa y los chinos han invadido la televisión con tiras infantiles que son, dicen ellos, para divertir a los niños, donde aparecen personajes totalmente diabólicos, demostrando poderes extraordinarios, y todo esto, que aparentemente pareciera ser inofensivo, no son más que armas mortales que el diablo usa para destruir la mente de la niñez. Porque en todo eso van mensajes subliminales, y estos mensajes son los que el enemigo lanza con, diremos, como un anzuelo para atrapar la mente de niños y adultos. Y como dijimos, esto a simple vista no es dañino, pero sí lo es. Porque en primer lugar se presenta lo que se llama una fantasía, o sea que no es real. Segundo, la violencia es lo que acapara el programa de principio a fin. Y tercero, que tanto el niño como el adulto quedan indispuestos para aceptar a Cristo y ser salvos. Y no le dan ninguna importancia al Evangelio porque Satanás les presenta personajes invencibles en la televisión. Y desgraciadamente son muchas las empresas comerciales que patrocinan esta clase de programas. ¿Y qué diremos de todo lo que el mundo está practicando en este tiempo? Bailes satánicos, carnavales, música rock, santería, mafias, drogas, idolatría, sectas orientales y toda clase de poderes sobrenaturales que presenta la nueva era. No olvidemos que la Biblia dice que en los postreros tiempos aparecerán infinidad de doctrinas que no solamente serán contrarias a la palabra de Dios, sino que también atacarán a la verdadera iglesia del Señor Jesucristo. Pero los cristianos no debemos de temer a todo esto, porque la palabra de Dios dice que más poderoso es el que mora en nosotros que el que mora en el mundo. Primera epístola de Juan, capítulo 4, versículo 4. Y para eso apareció el Hijo de Dios, para deshacer todas las obras del diablo. Primera de Juan 3, 8. Ahora vamos a pasar a estudiar la segunda rama de las ciencias ocultas, y es la magia blanca, considerada como menos dañina que la magia negra, ya que la magia blanca se usa más que todo para entretener, para divertir y hacer reír a la gente. Los magos son personas que estudian libros de magia para hacer sus actuaciones y son influenciados por poderes sobrenaturales, en este caso de los demonios. Como ejemplo tenemos los circos, donde todas las presentaciones son a base de magia, ya que las actuaciones de los artistas no entran en la esfera de lo natural. Si el público hiciera lo que ellos hacen, entonces nadie iría al circo. También los magos aparecen sacando conejos de un sombrero, pañuelos, palomas blancas o pegando naipes en la pared, haciendo billetes de hojas de periódico, comiendo vidrio, tragando fuego, insertándose cuchillos en el cuerpo, caminando sobre brasas, tragando espadas, metiendo a una mujer en una caja y partiéndola por en medio, levantar a una persona en el aire en posición horizontal y pasando un aro para dar a conocer que todo es legal. Y otra gran cantidad de trucos más que los magos aprenden para deleitar al público. Pero como ya lo expusimos, todo esto es obra de Satanás para engañar a todos aquellos que crean a sus mentiras. La palabra de Dios menciona a un mago llamado Elimas, quien tuvo una fuerte confrontación con el apóstol Pablo, y el apóstol le envió un juicio como primera señal en su primer viaje misionero, y lo dejó ciego por un tiempo al mentado mago. Hechos capítulo 13, versículos 6 al 11. Podíamos pensar que esta fue la primera señal con que se estrenó el apóstol Pablo en su primer viaje misionero. También en el libro de los Hechos, capítulo 8, versículos 9 al 13, se menciona a otro mago llamado Simón, que había engañado a toda la ciudad de Samaria, haciéndose pasar como un gran hombre que tenía grandes poderes y que había engañado a aquella gente con sus artes mágicas. Pero este Simón fue más inteligente que Elimas, porque cuando oyó la predicación de Felipe, se convirtió a Cristo. Cuando el apóstol Pablo predicó en Éfeso, muchos brujos se convirtieron a Cristo y todos sus libros de magia los quemaron en la plaza pública. Y el precio de esos libros, dice la Escritura, que eran 50,000 piezas de plata. Hechos capítulo 19 y versículos 19 y 20. No olvidemos que el poder del Evangelio estará siempre por encima de todos los poderes de las tinieblas. Recordemos que Cristo vino para deshacer todas las obras del diablo. Y así vamos a continuar. Ya sea magia blanca, espiritismo o magia negra, todo esto es producto de las obras de las tinieblas. Y a propósito de magia negra, de eso hablaremos más adelante. Y continuando con el tema sobre las ciencias ocultas, y habiendo analizado anteriormente la astrología y la magia blanca, ahora trataremos sobre la magia negra, y a esto sí se le llama brujería mayor. Y aquí entran los maleficios, pactos de sangre con Satanás, las misas negras y también el Halloween, conocido como el Día de las Brujas, y cuya fecha de celebración es el 31 de octubre de cada año. La magia negra tiene su origen en el África y también en la India, y de estos lugares ha sido exportada a todo el mundo, siendo Haití el país donde más se practica la brujería. Y es conocida esta magia ahí en Haití con el nombre de vudú. Vudú es el nombre de un dios en el África y que también se conoce como el dios zombie o señor de la muerte. De Haití es donde procede el famoso fetiche. Recordemos que anteriormente decíamos que hay fetiches de la buena suerte y que forman parte de la astrología, como herraduras, trapos rojos, patas de conejo, agua de ruda, agua bendita, lágrimas de San Pedro, medallas, candelas ungidas y crucifijos, etc. Todo esto es usado para atraer clientela a los negocios o también para espantar demonios. Ahora, en la magia negra se usa el fetiche, que en la mayoría de los casos se trata de un muñeco, pero aquí ya no es para buena suerte, sino para hacer males a otra persona, incluyendo hasta darle la muerte. En este caso, el brujo hace conjuros a los demonios e inserta alfileres en el muñeco, y este a su vez hace el papel de la persona a quien se le está haciendo daño. Aquí también se valen las fotografías, y son grandes cantidades de personas que han muerto por causa de brujería. Y es bueno explicar que todos los brujos de la magia negra tienen que hacer pacto con el diablo y también llevan estudios con libros de ocultismo. Por lo general, esta clase de brujos trabajan en oculto, contrario a los que practican magia blanca, que su trabajo lo hacen en público. Aunque a medida que pasa el tiempo, estos brujos de magia negra están saliendo de sus madrigueras y algunos hasta se hacen propaganda en público, tal como sucedió el 6 de enero de 1997 en la capital peruana, que los brujos más connotados de Perú y Bolivia abandonaron sus madrigueras y se lanzaron a las calles de Lima con disfraces estrafalarios, haciendo conjuros satánicos, tirando incienso y fumando puros, para lograr, según ellos, la liberación de los rehenes que el grupo guerrillero Túpac Amaru tiene o tenía secuestrado en la embajada de Japón. Pero con todo ese escándalo, lo único que lograron hacer fue el ridículo. Después de Haití, vamos a mencionar a Brasil, que cuenta con 146.155.000 habitantes, y que a pesar de ser el país en América Latina donde más gente se convierte al Evangelio, también es el segundo país donde más brujos hay. La magia negra en Brasil se conoce como la macumba. Los famosos carnavales de Río de Janeiro son un derivado de la magia negra. Aquí se observan ritos satánicos, disfraces, sexo en público, bailes al son de la macumba y también a asesinatos. Explicamos que los practicantes de la magia negra, además de usar estampas religiosas, también usan otros elementos como tierra de muerto, calaveras de personas, gatos negros, lechuzas, culebras vivas, fetiches, o sea, muñecos clavados con alfileres, incienso, candelas, cuchillos, hachas, etc. Los brujos que practican magia negra pueden hacerse incluso hasta invisibles o convertirse en animales y hasta volar de noche cuando se convierten en lechuzas. Muchas personas son víctimas de los brujos de magia negra, pero el que tiene a Cristo, preste atención, el que tiene a Cristo Jesús no debe de temerles a ningún brujo, porque esta persona, el creyente, está bajo la protección de Dios, tal como nos dice el Salmo 91 y citamos, el que habita al abrigo del Altísimo morará bajo la sombra del Omnipotente. Diré yo a Jehová, esperanza mía y castillo mío, mi Dios en quien confiaré. Él te librará del lazo del cazador, de la peste destructora. Con sus plumas te cubrirá y debajo de sus alas estará seguro. Escudo y adarga es su verdad. No temerás el terror nocturno, ni saeta que vuele de día, ni pestilencia que ande en oscuridad, ni mortandad que en medio del día destruya. Salmo 91, versículos 1 al 6. En estos versículos encontramos el lazo del cazador. El cazador es el diablo, y el lazo es cualquier tentación o trampa que le lance a un cristiano. También encontramos el terror nocturno. Esto se refiere a los azoros o espantos que los demonios llevan a cabo, principalmente en altas horas de la noche, por medio de los brujos. Y también están las saetas que vuelan de día. Esto se refiere a los maleficios que dentro de la magia negra se usan para enviarlos por los aires a una persona con el fin de enloquecerla o matarla. Como podemos ver, el trabajo de las tinieblas solamente es dañar, tal como nuestro Señor Jesucristo lo dijo, que el ladrón no viene sino para hurtar y matar y destruir. Juan capítulo 10, versículo 10. Hay gente que no cree en estas cosas, o sea, en estos poderes demoníacos, pero es la palabra de Dios la que nos asegura que sí son reales, y esa precisamente es la razón por la cual Dios promete proteger a todos aquellos que confían en Él. Jeremías 1, 19, Isaías 41, 10 al 13. Ahora hablaremos del Halloween, conocido también como Día de las Brujas, cuya festividad es el 31 de octubre. La palabra Halloween quiere decir Víspera de Todos los Santos. Últimamente se le conoce como el cumpleaños de Satanás, y es considerada esta fiesta como la más importante dentro de la brujería y el satanismo. Aquí se practica el aquelarre, que comúnmente se conoce como misa negra, y que es una contraposición de la misa católica. El objetivo principal de estas misas negras es una mujer desnuda, la cual es colocada en el altar, y el sacerdote satánico utiliza ese cuerpo para realizar todas las ceremonias. Y el objetivo principal es adorar a Satanás. La palabra aquelarre quiere decir conciliábulo de brujos, y la palabra conciliábulo quiere decir concilio, donde se reúnen personas para tratar asuntos al margen de la ley, o sea que se reúnen a escondidas. Ahora veamos el origen del Halloween, y en primer lugar diremos que esto se remonta a unos 300 años antes de Cristo, cuando los celtas, que habitaron en el occidente europeo, invadieron las regiones asiáticas, principalmente en Asia Menor, y se tomaron la región, que más tarde fue bautizada con el nombre de Galacia, y que esta comunidad llegó a ser una gran ciudad, y donde el apóstol Pablo fundó allí una iglesia cristiana, y a la que también le dedicó una epístola, conocida como la Epístola de Pablo a los Gálatas. Los celtas eran personas inclinadas a la brujería, y constituyeron un grupo de sacerdotes conocidos como los druidas. Estos sacerdotes dedicaban sus ceremonias a un personaje llamado Samhain, que por cierto era un demonio conocido como el dios de la muerte, y en cierta fecha determinada del año San Jaín venía acompañado de los espíritus de los muertos a visitar a sus parientes vivos, y tenían que ser bien atendidos, porque de lo contrario, los vivos la iban a pasar muy mal. Esto se hizo una tradición y una costumbre, que con el tiempo se le fueron dando otros matices, hasta que a finales del siglo pasado, los irlandeses, que son descendientes de los celtas, introdujeron esta clase de brujería con el nombre de el Día de las Brujas, o sea que trajeron esta costumbre a los Estados Unidos, y luego se fue extendiendo esta celebración por todo Latinoamérica. La población de Salem, del estado de Massachusetts en Estados Unidos, ha sido considerada como la patria de la brujería norteamericana. Le da bastante realce a la celebración de la Noche de los Espantos, o Halloween, con el fin de atraer a los turistas. O sea que los habitantes de esta ciudad de Salem, en Estados Unidos, hacen una gran fiesta celebrando el Día de las Brujas. La historia registra que para el año de 1692, la ciudad de Salem estaba plagada de brujas, y muchas de ellas fueron llevadas a la hoguera por orden del gobierno. También el Halloween se identifica por medio de una calabaza color anaranjado. En estos tiempos modernos, la calabaza es un distintivo de atracción, junto con las máscaras y disfraces para celebrar el Día de las Brujas. Pero esta calabaza también tiene una historia. Claro que tiene una historia, y más que todo diríamos se trata de una leyenda europea que habla de un hombre llamado Jack, que cuando este murió, estando él en el mundo de los espíritus, no se le permitió entrar al cielo, ni tampoco al infierno, y fue condenado a vagar por la tierra como un espectro, para lo cual metió un carbón encendido dentro de una calabaza hueca para alumbrarse por las noches. Por supuesto que esto no entra en la realidad, porque se trata de una leyenda, pero de todas maneras, esto se hizo una tradición, poniendo velas de cera de abeja color anaranjadas, y los participantes se visten de negro. Para finales de octubre, los supermercados empiezan a adornar el establecimiento con calabazas anaranjadas, porque este color brilla de noche, tal como sucede con las señales que aparecen a la orilla de las carreteras pavimentadas y los chalecos que usan los policías de tránsito, que también son anaranjados y brillan de lejos cuando la luz de los carros pega en ellos. Con respecto a los disfraces, esto también procede de los sacerdotes druidas, ya que para oficiar sus ritos se cubrían con pieles de animales desde la cabeza hasta los pies, y esto lo hacían para recibir fuerza sobrenatural. Hoy, los que participan del Día de las Brujas también usan disfraces, pero lo hacen más por divertirse que por adquirir poder. Aunque aquí vamos a explicar que la mayoría de los que usan disfraces en el Día de las Brujas desconocen, la mayoría de ellos, que esta es una fiesta satánica y lo toman como una diversión más. Pero los que verdaderamente saben lo que es esa fiesta, como ser los brujos y los satanistas, estos no se están disfrazando, ni están en carnavales, están haciendo ritos y hasta sacrificando personas en honor a Satanás en ese día 31 de octubre, porque según ellos, en esta fecha, ese y de noche precisamente, es cuando ellos reciben más poder del diablo. Podemos decir que en los Estados Unidos, el Día de las Brujas es celebrado por muchachos que salen a la calle pidiendo cosas a los vecinos, y si estos no les dan, entonces les hacen pasar un mal rato. Les ponchan las llantas a los automóviles, o quiebran las vidrieras de las casas, o cualquier otra travesura más. El presidente Clinton, en su primer año de gobierno, en su primer periodo, celebró en la Casa Blanca el Día de las Brujas. Y debemos de entender que toda aquella persona que participa en la celebración del Día de las Brujas le está rindiendo homenaje a Satanás. La palabra de Dios dice, y no participéis de las obras infructuosas de las tinieblas, sino más bien reprendedlas, porque vergonzoso es aún hablar de lo que ellos hacen en secreto. Efesios capítulo 5, versículos 11 y 12. Las ciencias ocultas, que por cierto hoy no están tan ocultas, han invadido en una u otra forma a la sociedad en general. Para el caso en Honduras, se publican 6 periódicos, y todos ellos traen el horóscopo. Y esto quiere decir que los dueños de los periódicos le ceden un espacio especial y gratuito al diablo. Por otra parte, están algunas emisoras donde lanzan solamente música satánica de grupos rockeros que exaltan los poderes demoníacos. ¿Y qué diremos de la televisión, que últimamente se ha convertido en el púlpito del diablo, donde en la mayor parte de los canales aparece la violencia, el sexo y la brujería? Y esto quiere decir que Satanás tiene la sartén por el mango. Pero recordemos una cosa, que la Biblia dice que el hombre no puede guiar sus propios pasos. Y aunque el diablo tenga a todos los pecadores bajo su dominio, según 1 Juan 5:19, recordemos que es Dios el que tiene el control de todo, y Dios no puede ser burlado. Todo lo que el hombre sembrare, eso también segará, dice Gálatas capítulo 6, versículo 7. Hoy en día también han aparecido sectas disfrazadas de evangélicas, que por cierto no se apoyan en los fundamentos bíblicos, sino en doctrinas que son ajenas a la Biblia. Hay iglesias en Estados Unidos que están practicando el vómito santo, el brinquito para Jehová, el espíritu de la risa, y también iglesias solamente de homosexuales, y por otra parte hay iglesias donde solamente asisten mujeres. Ahí se practica el casamiento de las mujeres con Cristo, con vestido blanco, corona y todo lo que se ocupa en una boda. Y toda mujer que se casa así tiene que pagar $50, una aberración total en este tiempo. Por otra parte, la Iglesia Universal, que tiene su sede en Brasil, no invita a la salvación, sino que la persona pare de sufrir. Este es el rótulo principal en sus cultos. Y para sanar enfermos, usan fetiches, lo mismo que se usa en la brujería. Recordemos que la astrología, la magia blanca, la magia negra y el espiritismo, todo esto es obra de Satanás. Y a propósito de espiritismo, de esto hablaremos a continuación. Y ahora, en esta última parte de este tema, vamos a hablar del espíritu.

ni tienen más paga porque su memoria es puesta en olvido. Eclesiastés 9:5. Esto se refiere más que todo a su relación con este mundo, o sea, a la vida terrena. Porque si hablamos de salvación, si la persona murió en pecado, ya no podrá salvarse, porque el Evangelio no es para muertos. Pero si nos trasladamos al mundo de los espíritus, allí sí todos los muertos están conscientes de que un día tendrán que dar su cuenta al Señor Jesucristo, ya que la Escritura dice que Cristo para esto murió y resucitó y volvió a vivir, para ser Señor así de los muertos como de los que viven. Romanos 14:9. Este pasaje quiere decir que todos los pecadores que han partido de este mundo, en lo que se refiere a salvación, Cristo no tiene nada que ver con ellos. Pero en lo que se refiere a juicio y condenación, el Señor sí tiene un trato pendiente y no los pierde de vista. Y un día van a estar ante el trono blanco para recibir su sentencia y ser lanzados al lago de fuego. Apocalipsis 21, versículos 11 al 15. Ahora, en lo que toca al espiritismo, o sea, a los que consultan a los muertos, Dios les manda una advertencia a todos los brujos, que van a tener que lamentarse hasta de haber nacido en el mundo. Y dice Dios, y si os dijeren, preguntad a los encantadores y a los adivinos, que susurran hablando, responded. ¿No consultará el pueblo a su Dios? ¿Consultará a los muertos por los vivos? A la ley y al testimonio. Si no dijeren conforme a esto, es porque no les ha amanecido. Y pasarán por la tierra, fatigados y hambrientos. Y acontecerá que teniendo hambre se enojarán, y maldecirán a su rey y a su Dios, levantando el rostro en alto, y mirarán a la tierra, y he aquí tribulación y tinieblas, oscuridad y angustia, y serán sumidos en las tinieblas. Isaías capítulo 8, versículos 19 al 22. En este tiempo, la nueva era le ha dado otros nombres al espiritismo, como canalización. En este caso, el médium se convierte en canalizador. Centralización, espiritualismo. Alertamos a los hermanos para que no se dejen sorprender por esta palabra, porque se parece a la palabra espiritual. Una persona espiritual es porque tiene al Espíritu Santo, pero una persona espiritualista es un brujo que consulta a los muertos. Note la diferencia entre estas dos palabras. Lo mismo sucede con las palabras pacifista y pacificador. Un pacificador es el que lleva la paz a otras personas por medio del Evangelio, y el Señor Jesucristo lo coloca como una persona bienaventurada y que pertenece a la familia de Dios. Mateo 5:9. Pero el pacifista no es un creyente, y aunque no sean amantes de la guerra, se consideran ateos. Una gran cantidad de pacifistas son marxistas, leninistas, nada más que de la línea suave. También con estas dos palabras hay que tener mucho cuidado, pacifista y pacificador. Y volviendo con el espiritismo, el trabajo de los médiums consiste, por medio de algunas ceremonias, llamar a los espíritus de los muertos, pero no de todos los muertos, sino de los que son solicitados por los clientes que los visitan. En este caso, tanto el médium como el que consulta, ambos son hechiceros, y en las sesiones que llevan a cabo, llaman a los espíritus de los muertos con el nombre de divinos espíritus. Y es natural que en la creencia del consultante, es el espíritu del muerto el que habla. Pero ya lo dijimos, que los muertos nada saben y no pueden interferir en el mundo de los vivos. Por tanto, no tienen tampoco ninguna participación en las reuniones espiritistas. Explicamos y aclaramos que los que dirigen esas reuniones no son los muertos, sino los demonios, ya que algunos de ellos son especialistas en imitar las voces de los muertos. Y con respecto al título que les dan de divinos espíritus, quien se inventó ese nombre para los demonios fue la señora Elena Petrona Blavatsky, de origen ruso, cuando en la ciudad de Nueva York y en el año de 1875 fundó la doctrina de la teosofía, que es una mezcla de ciencia, religión, política y ocultismo. La señora Blavatsky es conocida como la fundadora de lo que hoy se conoce como la Nueva Era. Pero aclaramos que la práctica de consultar muertos no arranca del siglo pasado, sino del tiempo de los imperios Babilonia, Siria y Egipto.
y también Israel.

0: Él fue invadido por esta plaga de ocultismo, y en el tiempo del rey Saúl fueron expulsados del territorio. Pero al final de su reinado, el mismo Saúl fue impulsado a consultar a una adivina, y precisamente que de esta consulta que hizo Saúl a la adivina de Endor, es que los adivinos espiritistas modernos quieren apoyarse en la Biblia para hacer su asqueroso trabajo, aduciendo que Dios apoya esta práctica. Pero aquí vamos a aclarar que cuando Saúl hizo esta consulta, ya Dios se había separado de él mucho antes. Y precisamente que fue porque Dios no le escuchó, que en su desesperación, por causa de que los filisteos lo tenían cercado, es que tuvo que verse obligado a consultar a la espiritista. No olvidemos que fue este mismo Saúl el que, cuando andaba bien con Dios, había hecho barrida de brujos en todo Israel. Y es la misma bruja la que da esta declaración cuando Saúl le pide, por medio de espíritu de adivinación, que le dé una respuesta con respecto a la suerte que va a tener con los filisteos. Por supuesto que para esta consulta, Saúl llegó disfrazado, y la adivina no sabía quién era. Y le dijo, «He aquí tú sabes lo que Saúl ha hecho, cómo ha cortado de la tierra a los evocadores y a los adivinos. ¿Por qué, pues, pones tropiezo a mi vida para hacerme morir?» Primer libro de Samuel, capítulo 28, versículos 8 y 9. Ahora veamos el desarrollo de esta consulta. Cuando la mujer se niega a hacer la invocación, Saúl le jura por Jehová que ningún mal le va a pasar. La mujer entonces dijo, «¿A quién te haré venir?» Y él respondió, «Hazme venir a Samuel». Después Samuel aparece en escena y habla con Saúl. Aquí tenemos un caso muy especial en lo que se refiere a la consulta de los muertos. Y se han vertido opiniones entre grupos evangélicos, porque algunos creen que fue un demonio disfrazado de Samuel el que apareció y no el verdadero Samuel. Pero en el texto bíblico no se puede percibir tal cosa, pues el que apareció realmente hablando con Saúl fue Samuel, no un demonio. Y aquí vemos que Dios permitió esta salida del Seol a Samuel únicamente para confirmar la sentencia de muerte para Saúl. Y aunque éste le pidió a la bruja que le hiciera venir a Samuel, Samuel no apareció por el pedimento de ella, porque no llegó ni siquiera a hacerlo. Antes bien, ella se asustó y pegó un grito de miedo cuando vio la figura de Samuel. Y ya todos sabemos que ninguna médium se sorprende cuando habla con un fantasma, o sea, con un demonio, porque ya están acostumbradas a ese trabajo. Otra cosa que vamos a notar es que todo demonio, en una reunión de estas, habla por la boca de la médium, no en forma directa con el consultante. Pero en este caso, Samuel ignoró por completo a la bruja y habló de tú a tú con Saúl. La bruja estaba de espectadora solamente, y ella sabía que no era por su intervención que Samuel estaba allí. Por otra parte, los demonios nunca se personifican en una reunión espiritista. Son invisibles. Pero veamos qué sucede con la bruja de Endor. Ella vio dioses que subían de la tierra. Cuando Saúl pregunta que cuál es su forma, ella dice, un hombre anciano viene cubierto de un manto. Saúl entendió entonces que era Samuel, y humillando el rostro a tierra, hizo gran reverencia. Luego Samuel, después de reprender a Saúl por haberlo llamado, le dicta su sentencia de muerte. Después la bruja confiesa que ha arriesgado su propia vida, pensando que Dios la hubiera matado esa misma noche. Y otra prueba final de quien apareció fue Samuel y no un demonio disfrazado es que los demonios son mentirosos. Pero lo que Samuel dijo esa noche se cumplió literalmente, incluyendo la derrota de Israel, la muerte de Saúl y también la de sus hijos. Y en esta lista de los hijos de Saúl estaba también el gran Jonatán, que era el íntimo amigo de David. Toda esta historia se encuentra en el primer libro de Samuel, capítulo 28, versículos 3 al 25. Lo que hemos narrado no se trata de una obra de espiritismo, sino que, más que todo, Dios, en su soberanía, hizo subir a Samuel desde el Seol. Y todos sabemos que Samuel era un hombre santo, y los santos no mueren. Para Dios, todos los santos viven, dice Mateo capítulo 22 y versículo 32. Por otra parte, si Samuel hubiera muerto en pecado, Dios jamás lo hubiera presentado delante de Saúl, porque Dios no es Dios de muertos. si este hubiese sido el caso, de llamar por el espiritismo a un pecador, allí sí hubiera tenido participación la bruja, pero también aclaramos que en ese caso no hubiera aparecido Samuel, sino un demonio, tal como sucede en cualquier sesión espiritista. En estos últimos tiempos, el mundo ha sido invadido por esta plaga de brujos que operan en cualquiera de las ramas de las ciencias ocultas. Y el trabajo de la iglesia evangélica es combatirlos con el poder del evangelio, porque más poderoso es el que está en nosotros que el que está en el mundo. Dice Primera de Juan, capítulo 4 y versículo 4. Y en Jeremías 1:19 encontramos que dice, y pelearán contra ti, pero no te vencerán, porque contigo estoy yo, dice Jehová, para librarte. Podemos citar cientos de nombres con que se identifican los siervos de Satanás y que todos operan dentro del ocultismo. Pero con los que hemos mencionado en este tema, podría ser suficiente para darnos cuenta que el reino de las tinieblas se mueve sin descanso, más cuando vemos que a Satanás se le termina el tiempo y la venida de nuestro Señor Jesucristo ya se acerca. Los demonios, al igual que los creyentes, saben que Cristo no tarda en venir, y ellos, los demonios, tiemblan y se espantan, al igual que le sucedió cuando el Señor vino la primera vez hace 2000 años, y que le rogaban ellos, los demonios, le rogaban a Cristo que no los atormentase antes de tiempo. Y es natural que todo ser humano que se pone al servicio del diablo y los demonios correrá la misma suerte que ellos, ya que la sentencia divina es que serán lanzados al lago de fuego. Pero todavía tienen tiempo, claro que sí. Los brujos, toda aquella persona que tiene cualquier práctica dentro del ocultismo, todavía tiene tiempo. Y este es un llamado general para todos, hombres y mujeres, que se han metido dentro de las prácticas ocultistas de la nueva era y toda clase de brujería. Antes que Dios les corte la vida, les exhorto a que se arrepientan, que imiten al puertorriqueño Maximino Martínez, que fue un brujo por 40 años y que mató a muchas personas por medio de la magia negra. Este hombre se convirtió a Cristo y hoy predica el Evangelio de la Gracia. Ojalá que muchos practicantes de brujería abandonen los ropajes asquerosos con que los ha vestido Satanás y se acerquen humillados para recibir al Señor Jesucristo como Salvador y Señor. Recuerden que Cristo pagó un precio muy alto al morir desangrado, derramando toda su sangre en una vergonzosa cruz para salvar al más vil pecador. Sí, para dar limpieza de pecados y salvación al más inmundo de los pecadores. Recordemos que la hechicería es uno de los pecados más graves que se pueden conocer en este mundo. Pero hay un pecado mucho más grande que este, y ese pecado es rechazar a Jesucristo como Salvador de sus almas. En esta hora hacemos la invitación para que toda aquella persona, no importa que no haya estado inmiscuida en las artes ocultistas, de todas maneras, la palabra de Dios nos dice que todos hemos nacido en pecado y que necesitamos salvación. Y esa salvación solamente el Señor Jesucristo la puede dar. Así es que ojalá que muchos abran su corazón y se arrepientan de sus pecados antes de que sea demasiado tarde. Al Señor damos toda la honra y toda la gloria. Y a usted, gracias por su atención. Que Dios le bendiga.
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bien, por ahí estuvimos escuchando la palabra de nuestro Dios. Un tema que había sido solicitado por la audiencia. Así que por ahí estuvimos ya complaciendo. Tenemos las 3:5 minutos. Vamos a quedarnos en un espacio de alabanzas variadas. Recuerde que a eso de las 5 de la tarde vamos a tener el programa radial titulado Todo lo puedo en Cristo que me fortalece. Así que vamos a disfrutar este espacio para escuchar alabanzas variadas. Nos quedamos con Gladys Muñoz y el tema Va a pasar.

¿Cuántos se acuerdan el día en que el Señor llegó a su corazón? ¿Se acuerda? Yo nunca voy a olvidar ese día sábado. Eran como casi las 10 de la noche. Recordemos ese momento. Levanta tus manos al cielo.

teníamos a Joel Ruano interpretándonos ese hermoso tema titulado Lloro José. Tenemos las 3:23. Vamos a continuar complaciendo el tema Qué Felicidad. Luego estaremos escuchando el himno de Victoria con Dani Berríos. Saluditos a la hermana Esperanza Bautista hasta Honduras y también para el hermano Eduardo acá en San Francisco Gotera. Saludamos a la hermana Toñita también que se está reportando con nosotros. Así que continuamos disfrutando de esta programación.

Nunca, nunca olvidemos lo que el Señor ha hecho en nuestras vidas. Lo que ahora somos, se lo debemos al Señor. Lo que ahora somos, se lo debemos a su grande misericordia. Oh, porque Él nos ha perdonado. Y por medio del sacrificio de Cristo en la cruz del Calvario, usted y yo fuimos reconciliados con Dios. Por eso levanta tus manos y dilo.

Seguimos disfrutando de la programación. Saluditos a usted que aún sigue en la sintonía. Para usted que recién se conecta con nosotros, bienvenidos y bienvenidas. Les agradecemos por mantenerse en la fiel sintonía de la 94.9. Así que estamos disfrutando de una hermosa programación, ya que tenemos tiempo suficiente para poder escuchar alabanzas variadas. Gracias por su sintonía y por supuesto, gracias por reportarse con nosotros, ya que sin duda ustedes son los encargados de solicitar los temas. Nosotros nada más estamos acá para ir ordenando según el orden de llegada de los textos, esas llamaditas y esas notas de voz. Así que muchas bendiciones a usted que está ahí en casita, llegando del trabajo, usted que está ahí conduciendo en la carretera, que tenga un feliz viaje. Así que muchas bendiciones a toda la audiencia de nuestro querido país El Salvador y por supuesto a nuestros hermanos que habitan en las diferentes partes del mundo hasta donde nos permite llegar a través de estas ondas radiales. Gracias te doy, mi Jesús, por darlo todo en aquella. Muy bien, en estos momentos queremos realizar unos saluditos para los cumpleañeros. Bueno, nada más, no tenemos reporte de más cumpleañeros, tampoco de socios. Así que de una manera muy especial, como staff de radio, administración y todos los locutores, nos unimos a felicitar a nuestro querido hermano y amigo Betuel Hernández, que este día se encuentra de cumpleaños. Esperamos que este día pues esté disfrutando ahí en familia con sus seres queridos y que lo consientan. Muchas felicidades a nuestro colega, al hermano Betuel Hernández. Que Dios le conceda muchos años más, por supuesto lleno de muchas bendiciones para su vida. Les saludamos con el tema Tu Día Especial.

0: Son las 3 con 47 minutos.
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regreso del hijo pródigo con Mario Rivera. Teníamos ese tema pendiente. Por ahí estuvimos complaciendo. Bueno, tenemos acá un saludito, dice, para Fátima Daniela hasta la colonia San José por estar cumpliendo 12 años este día. El saludito va de parte de sus padres y de toda su familia que le aprecia mucho. Así que muchas felicidades para Fátima Daniela. Por ahí vamos a estarles saludando con el tema Cuando tú naciste. Luego estaremos escuchando el tema La negación de Pedro, tema que ha sido solicitado por nuestra querida hermana Fortunata Márquez. Así que vamos aprovechando estos minutos que todavía tenemos disponibles, ya que a eso de las 5 viene su programa radial Todo lo puedo en Cristo que me fortalece. Ya entre breves minutos, nuestro hermano director del programa se estará haciendo presente para compartir con nosotros este bello espacio. Así que le invitamos a que se mantenga en la sintonía y continuemos disfrutando de la programación de esta tarde de día miércoles 15 de julio. Estamos a la mitad de este mes, así que todo ha sido gracias a la misericordia de nuestro Dios, que Él hasta aquí nos ha guardado. Así que hay muchas razones para agradecer a nuestro Dios. Vamos a continuar saludando a Fátima Daniela hasta Colonia San José con el tema Cuando tú naciste.

0: los proverbios con el dúo Ebenezer. Aún no puedo. Ahí estuvimos escuchando esa hermosa alabanza.
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0: Tenemos las 4:51 de este día miércoles 15 de julio.
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0: Ya en breves minutos vamos a dar entrada al programa radial Todo lo puedo en Cristo que me fortalece. Recuerde que este programa tiene una duración de 30 minutos, dando inicio a las 5 hasta las 5:30.
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0: A las 8 de la noche tenemos el espacio de la oración.
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0: Así que mientras tanto, usted puede enviarnos esas peticiones de oración. Con mucho gusto estaremos tomando apuntes. Aún tenemos 8 minutos para escuchar algunas alabanzas. Y vamos a quedarnos con los salmistas de Jehová y el tema Lágrimas en el desierto.

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0: hermosa alabanza la que estábamos escuchando, interpretada por Melanie Zapata, titulada La Canción de un Niño. Saluditos y muchas bendiciones.
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0: Gracias por su fina sintonía. A usted que está llegando en estos momentos a casa después de una larga jornada. Gracias por dejarse acompañar de Radio El Buen Pastor. Vamos a continuar escuchando más alabanzas. Comentarle que tenemos espacio hasta eso de las 8 de la noche, donde se estará dando entrada al espacio de la oración. Así que mientras tanto vamos a tener una programación de alabanzas variadas. Así que no dude en reportarse con nosotros, ya que tenemos suficiente tiempo para poder complacer. Ya tenemos acá los temas solicitados, primeros que van a estar sonando a continuación. Saludamos a la hermana Adalinda Claros, que se está reportando con nosotros solicitando el tema La Vanidad de la Vida. Con mucho gusto estaremos complaciendo. También saludamos a la hermana Toñita. Ella desea escuchar el tema Libre, interpretado por José Ferrer. Con mucho gusto vamos a complacer con estos temas. Y así sucesivamente iremos complaciendo según el orden de entrada de los textos. Así que disfrutemos de esta tarde de día miércoles 15 de julio en compañía de Radio El Buen Pastor.
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0: Así que escuchamos el tema Vanidad de la Vida.

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